Como siempre, un excelente tema para comenzar Funky Music en este especial. Esta semilla que se llama Thriller y que la vamos a expandir y la vamos a abrir en todos los que participaron haciendo música, produciendo, componiendo, cantando, coros, guitarras. Y hemos comenzado con un tema que es el tema más del álbum más vendido de la historia, Thriller, que venía en ese álbum del año 1984. El sencillo este llegó a número 4 en el Billboard Hot 100. Increíble, que vendió casi todo el álbum, pero no llega al tope. Y aquí empezamos con nuestro juego de buscarnos quiénes participaban de este álbum, qué es lo que hacían y todo el tema. Por un lado, tenemos en la producción a Quincy Jones y tenemos también en la escritura a Rod Temperton. Y si hablamos de Quincy Jones, un productor famosísimo en los 70, en los 80, en los 90, posiblemente el padrino de la mayoría de todos estos cantantes, principalmente de raza de color, y el creador de mucha música. Realmente música que quedó en la historia, música que marcó el futuro de todo lo que nosotros conocemos en la actualidad. Y hemos seleccionado un tema que venía en un álbum de 1981 que se llama The Dude. No cantaba Quincy Jones, él usaba otras personas para que cantaran. El tema original fue lanzado por Chas Jankel en 1980. Quincy Jones lo escuchó, vio un potencial bailable y lo transformó para este disco The Dude y puso ahí a la voz principal a Charles May, que nunca lo mencionan mucho. Este tema llegó al número 28 en el ranking del Hot 100, un 14 en el Rihanna Blues. Y te lo traemos aquí en este especial de la semilla de Thriller y todos los que están relacionados en la música con ella.

seguimos en este especial de Thriller y todos los músicos que trabajaron ahí en esta canción en particular. Pero antes mencionarte que Radio Paulina transmite este programa Funky Music por sus antenas ubicadas en la ciudad de Iquique en el 89.3, 101.7 en Pica y Matilla y adicionalmente en el 100.7 en Tocopilla. Esto es Funky Music y mi nombre es Antonio Napoli. Vamos con un tercer tema en este especial. La canción Thriller fue compuesta por Rod Temperton. ¿Pero quién era Rod Temperton? Era un músico, un arreglista y un tecladista que trabajó en un grupo inglés que se llamaba Hitway, de la época disco. Y por allá en el 1976 sacan una canción que se llama Boogie Nights, que venía en el álbum Too Hot to Handle. Y llega al número 2 en el Billboard Hot 100, un 5 en la lista Soul, un 2 en el Reino Unido. Y fue algo que marcó para ir a trabajar ya con Michael Jackson. Lo hizo famoso en todo lo que era la producción. Quincy Jones lo llama y hace un Thriller y escribe. En Thriller y es el resto parte historia. Vamos con Rod Temperton, pero participando en el grupo Hitway con la canción Boogie Nights.

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1: Y seguimos en este especial de Thriller y todos los músicos que participaron en dicha canción. Si hablamos del álbum Thriller, de la edición del 30 de noviembre de 1982, los temas que venían eran Wanna Be Sorry Something, Baby Be Mine, The Girl Is Mine con Paul McCartney, Thriller, Beat It, Billie Jean, Human Nature, PYT, Pretty Young Thing y The Lady In My Life. Ese es el tracklist de Thriller. Y dentro de estas canciones participa uno de los grandes bajistas de la historia, Louis Johnson, del grupo Brother Johnson, participó en la canción Billie Jean, haciendo lo que él sabe, haciendo el bajo principalmente. Y lo que nos encontramos que esa canción lo lleva también a ser parte de la historia de Thriller. Louis Johnson era el bajista del grupo Brother Johnson junto con su hermano. En 1980 sacan un tema que se llama Stomp, que estaba en el álbum Light Up the Night, que llega al número 7 en la Billboard Hot 100 y hace que los Brother Johnson junto con Quincy Jones formen una gran dupla y generen muchos más éxitos en el futuro. Entonces vamos con este tema, Louis Johnson en el bajo, el tema es Stomp y el grupo es The Brother Johnson. Dale DJ.

que ellos, antes de empezar a hacer Toto, en el año de 1976 trabajaron con Boss Cax, y en el álbum Silver Grease generan el tema Lowdown, que llega al número 3 en el Billboard Hot 100. Lo escriben junto con Boss Cax, que ya era un rockero de fama en los 70, y este ritmo nace principalmente en la cabeza de Page, que al tocar una progresión de dos acordes le queda dando vuelta hasta que inicialmente escribe la canción, la saca y fue un gran éxito. ¿Cuál es la anécdota que hay con esta canción? Que Lowdown se iba a usar en Fiebre Sábado por la Noche en el 77 y que los productores de Boss Cax no lo permitieron, pensaban que era un poco bajarle el perfil a la música de Boss Cax en participar en una canción disco. Se hizo famoso el soundtrack de Fiebre de Sábado por la Noche, pero cuando le preguntan en una entrevista en los 90 a Boss Cax por qué no la había incluido, él dice que nunca tuvo idea, que nunca nadie le preguntó y que lamentablemente no fue parte de esa gran película. Entonces vamos en este especial de Thriller con los músicos que participaron. Aquí tenemos a David Page y Porcaro, Jeff Porcaro, en esta canción de Boss Cax, Lowdown, de 1976.

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Mi nombre es Antonio Napoli y estás escuchando Funky Music en Radio Paulina. Y seguimos con esta semilla de Thriller y el especial de los músicos que participaron, los productores y el equipo de grabación. Pero vámonos con otra persona que trabajó aquí en Thriller y que hizo en el álbum los teclados de The Girl Is Mine. Su nombre es David Foster, especialista en sintetizadores, pero no solamente queda ahí la historia de David Foster, porque él también participó en la creación y en los teclados de una canción que se llama Got to Be Real de Cheryl Lynn, que en 1978 venía en el álbum del mismo nombre, llegó al número 2 en el Billboard Hot 100 y también trabajó con la gente de Toto. Todos se conocían, si te das cuenta. Eran todos amigos, todos venían trabajando de antes, porque también David Page también participa dentro de los teclados con James Gadson, David Chills en el bajo y Ray Parker Jr. en la guitarra, que después formaría el grupo Radio. Entonces vamos con este tema, Cheryl Lynn, Got to Be Real, 1978 en Funky Music.

Y seguimos con este especial de Thriller, los músicos relacionados con Thriller, los productores, y seguimos contando un poco de la historia. Hemos ido abriendo la madeja y hemos sacado a Quincy Jones, hemos sacado a la gente de Toto, Bosca, Cherylin, Rod Temperton, pero también otro de los protegidos de Quincy Jones era James Ingram en esa época, y él hace los coros en Wanna Be Starting Something y PYT. De hecho, también cumple algunas otras funciones dentro de todo lo que es la producción del álbum Thriller. ¿Y qué podemos hablar de James Ingram? En el 83 saca un álbum que se llama It's Your Nine, siempre muy apadrinado por Quincy Jones. En ese álbum venía un tema que se llama Jamo Bider, que lo canta con Michael McDonald de los Doobie Brothers. El tema este en 1983 llega al 19 en el Hot 100, un número 5 en el Rhythm and Blues, y fue un exitazo de la época. El Jamo Bider o Jawil Bider es una frase de juego fonético que principalmente quiere decir Dios estará allí. Y bueno, vamos con ese tema, DJ James Ingram, Michael McDonald, Jamo Bider en Funky Music de Radio Paulina.

Y seguimos con este especial de Thriller y los diferentes artistas que participaron en la creación del álbum y de la canción. Pero vámonos a la percusión. Paulinho da Costa, este brasileño que se va a vivir a Estados Unidos y se hace famoso, era el percusionista en los 70 e inicio de los 80. Estuvo en canciones como La Isla Bonita de Madonna, estuvo en muchas de las producciones de Quincy Jones. Tiene un tema propio que también pegó los rankings que se llama Deja Vu. Principalmente fue un músico de primer nivel, a lo mejor como Sergio Mendes cuando se va a Estados Unidos y se hace famoso y no son reconocidos en su propio país. Pero bueno, también dentro de su trabajo participó con Lionel Richie en el álbum de 1983 que se llamaba Can't Slow Down. Y trabaja en el tema All Night Long, All Night, que fue número uno en el Billboard Hot 100. Anécdotas, Lionel Richie ya había dejado el grupo de Commodores. Al final de la canción, si ustedes escuchan las frases que va diciendo, es principalmente lengua africana. La idea es transmitir este concepto de fiesta y atmósfera internacional en la canción. Y como les decía, quien formó parte en la percusión y quien fue parte importante de esta canción fue Paulinho da Costa, que también trabajó en lo que era la percusión dentro del álbum Thriller, específicamente en Wanna Be Starting Something y Human Nature. Este tema, All Night Long de Lionel Richie, lo escuchas aquí en Funky Music de Radio Paulinho.

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1: Y si hablamos de thriller, también tenemos que hablar de Jeff Porcaro, Steve Porcaro, David Page y Steve Lukather. ¿Quiénes son ellos? Es la base del grupo Toto. Toto, que fue una banda ya formada a finales de los 70 y que, siendo todos músicos de sesión, deciden juntarse, y principalmente muy apoyados por Bob Scott, con quien habían trabajado en 76. Le dice: oye, muchachos, ustedes son bastante buenos como músicos de sesión y haciendo música para otros, porque no se juntan y hacen su propia música. Y al final los muchachos de Toto deciden juntarse. En el 78 sacan el tema Hold the Line, que es de sus primeros temas. Llega un número 5 en el Billboard Hot 100. Este tema fue compuesto por David Page, y Bobby Kimball tuvo que cantar ahí con un registro muy exigente. Bobby Kimball estuvo en Viña del Mar participando en el concurso internacional. Eso es parte de la historia. Pero dentro de todos los músicos de Toto, Lukather, Porcaro, Skip, Jeff y David Page, fueron parte principal de Thriller. Y te lo traemos aquí, en el momento en vivo, en Punk.

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1: Si hay un rey de los efectos dentro del álbum Thriller y en particular dentro de la canción es Brut Sweden. Él grabó y mezcló todo el álbum mediante un sistema que se llama Acousonic. Es responsable de los efectos de Thriller junto al otro ingeniero que se llama Bruce Cannon. Estuvieron en el álbum Off the Wall con temas como Rock With You, Don't Stop Till You Get Enough. Estuvieron en Billie Jean y también trabajaron con Gimme the Night de George Benson, este jazzista que se va al lado oscuro según los jazzistas y empieza a hacer música popular, música disco, y en el 80 saca el álbum Gimme the Night, que fue un número 4 en el Billboard Hot 100, un número 1 en el Soul Single, número 2 en la música disco, número 7 en el Reino Unido, y parece esto una historia premonitoria, porque antes de trabajar en el álbum Thriller, Rod Temperton y Quincy Jones ya estaban escribiendo y produciendo para este muchacho, para George Benson. Además estaba la nuera de Quincy Jones, que es Patty Austin, en los coros, en la parte de los scat, y estaba Larry Tenauer tocando la guitarra. Toda una mezcla y una influencia increíble de músicos para una canción que es un poco disco. Gimme the Night, de George Benson, aquí en

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1: Y del tema The Girl Is Mine, que aparece en este álbum Thriller, de donde estamos haciendo este especial, ¿no? Ahí donde cantaba Paul McCartney y le da un apoyo al álbum junto con Michael Jackson. Y este especial que estamos haciendo de todos los músicos que aparecieron en Thriller, productores, arreglistas, tenemos a David Foster, que estaba en los sintetizadores de esta canción, The Girl Is Mine, y que fue un gran productor y compositor en todo lo que fue el futuro de la música en los años 80. Pero antes de eso ya había trabajado con Earth, Wind and Fire en el 79 en el álbum I Am, con el tema After the Love Has Gone, que es el tema lento que vamos a tocar el día de hoy, que llegó al número 2 en el Billboard Hot 100, un número 3 en el Hot Soul Single y un número 4 en Reino Unido. Una mezcla de música romántica, un trabajo de Dave Foster, Jay Graydon y Bill Champlin, que antes de llegar a lo que era trabajar con el Wind and Fire ya habían tenido otros proyectos junto con Maurice White. Él reconoce su potencial y los lleva a trabajar con el grupo, ganando el Grammy a la mejor interpretación vocal, rhythm and blues de un dúo o grupo. Esa es la conexión de Thriller. Dave Foster en los teclados de The Girl Is Mine, que lleva a Earth, Wind & Fire en el 79 a gran éxito con este tema romántico de esta sesión, After the Love Has Gone. Dale, DJ.

llegado al final de este especial de Thriller y los músicos que participaron, el equipo técnico, la producción y todo lo que se relaciona en este mundillo de músicos que hace ver conexiones infinitas en la música que marcó el pasado y el futuro después de Thriller en la música popular. En el día de hoy, en este programa especial, partimos tocando Thriller de Michael Jackson, Ain't No Corrida de Quincy Jones, Boogie Nights del grupo Heatwave, donde estaba Rod Temperton, que compuso Thriller, The Bradley Johnson, donde estaba Louis Johnson con el tema Stomp, Buzzcocks con Lowdown, Cherylin con Got To Be Real, James Ingram con Jamo Beater, Lionel Richie, donde tocaba Paulinho da Costa, todo lo que era percusión con All Night Long, Earth, Wind and Fire con After the Love Has Gone, George Benson con Gimme the Night, Toto con Hold the Line en el momento en vivo, y cerramos con algo que no podíamos dejar pasar, porque en la producción de Thriller hubo un chileno, que me imagino que en este último tiempo lo han visto mucho en los especiales del We Are The World, que siempre lo muestran, y es el hombre que está tras las grabaciones y de hecho en algunas de las filmaciones. Bueno, Humberto Gatica, un gran productor chileno que ha participado en grandes grabaciones, como por decir en la grabación del álbum Aguas de Marzo, con Elis Regina y Tom Jobim, que fue su primer trabajo solo, y grabando gente como Dua Lipa, Madonna, el mismo Michael Jackson. Bueno, Humberto Gatica es un chileno y es un referente en la ingeniería de sonido. De hecho, ahora en la producción para la película de Michael Jackson estuvo haciendo todo lo que era la transformación a sistema Atmos, así que es un excelente referente para la música chilena. Pero vamos a algún tema funky que él haya hecho y haya trabajado. En el 81 trabaja con Narada Michael Walden y en la producción del álbum All American Girls para Sister Sledge, con el tema All American Girl, que no necesariamente fue un éxito en Estados Unidos. Llegó al 79, pero en la lista de Rhythm and Blues fue número 3 y en Reino Unido llegó al 41 y en países de Europa estuvo entre los primeros 10. Este trabajo con Narada Michael Walden fue el que precede después al trabajo que vino con Nile Rodgers y Bernadette de Chic para hacer de que las Sister Sledge cambiaran y fueran un excelente grupo de música disco. ¿Y aquí quién estaba? El chileno, Humberto Gatica. Entonces cerramos este especial del día de hoy. Me despido de ustedes con Sister Sledge y All American Girls and Funky Music. Mi nombre es Antonio Napoli y los veo el próximo final de semana. Chao, chao.

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2: 21 horas en punto.
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2: 21 horas, 31 minutos.
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3: 1:01 a.m.
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0: Una de la mañana, 32 minutos.
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3: 2:02.
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¿Cómo está? Muy buenos días. ¿Cómo amaneció? ¿Cómo estuvo el fin de semana? Las Cañuelas con más frío que sí. ¡Uy, que hacía frío por allá, por esos lares! Sí. Pero ayer hacía calor. Ayer hacía calor. En el día, sí. Harto sol. Sí, pero en la noche está helado. Hay que llevar churrines largos. Así mismo, sí. Sí, así tirita todo. ¿Cómo, Marito? Muy bien, me parece. Oye, ya tenemos saludos, ya. Están atentos nuestros auditores. ¡Qué bueno! ¡Qué bueno! Siempre ahí ya. Al pie del cañón, fieles con un gran día. Sí, pues. Jorge Cortés, mira, muy buenos días, Paolita y Mario. Tengan un lindo inicio de semana. Besos y abrazos, hartas bendiciones. Bueno, ¿y la plaza y todo lo demás? ¿Qué pasó? ¿Murió la flor? ¿No? No, era besos de plaza. Besos de plaza era. Parece que ya no alcanza para un patio nomás. Está cerrada la plaza, está en reparaciones. Juan Cereceda, nuestro queridísimo nuevo mejor amigo, también nos saluda. Buenos días, amiga Paola, que tengas un excelente día y un buen comienzo de semana. Saludos de

0: vi esto que dice Jorge. Jorge dice, no estás en el momento. No estás en el momento, no entiendo. ¿Cuál es el momento en el que tengo que estar? No entendí. Pero algo pasó ahí. Algo pasó. Ya, bueno. Un besito para Juanito Cereceda, que nos saluda desde Arica. Arica, de siempre Arica. Un besito para mi hija también, que está allá en Arica. Mi Isabelita. Sí, sí. La seguiría por tierra y por mar. Viene fin de mes para el cumpleaños de su hermana. Sí. ¡Ay! ¡Ay! Saca pica. Dice, estamos en el mejor momento los dos juntos. Sí. No voy a decir nada porque después sígame para más consejos matrimoniales. Ya, sin broma. Me alegro mucho, qué bueno. Jorge dice eso, que están en el mejor momento juntos los dos. Con la... Mario Cuello. Oye, el que me dice, mami, ¿cuándo va a querer? Avíseme cuándo. ¿Cuándo va a querer? Un saludo a Juan Carlos González, que nos saluda también a través del WhatsApp. Lo tengo por aquí, a ver qué mensaje mandó hoy.
1: La verdad. Ahí avíseme si quiere volver a... ¿Ya?
0: ¿Volver a qué? Ya, Juan Carlos dice que el lunes, que hoy sea el inicio de una semana maravillosa para todos nosotros y una lluvia de bendiciones. Buenos días. Buenos días, Juan Carlos, que también tengas muchas bendiciones. ¿Ah? Una lluvia de bendiciones. No, que no llueva mejor. Que no llueva. Oye, vamos a revisar acá el WhatsApp. Ah, tengo que dar una explicación. El día sábado, nosotros, yo el viernes dije, mañana sábado vamos a hacer el programa, pero quiero excusarme, es mi responsabilidad que no haya salido al aire porque tuve una emergencia, pero grave, pero por eso fue. Ya. ¿Vamos a la música, Mario? ¿Sí? A la vuelta voy a ver los WhatsApp. Que quedaron ahí, Sandrita y Fernando. Vamos mientras tanto a la música. Y a la vuelta también vamos a ver qué celebraciones hay el día de hoy. Y las efemérides, por supuesto. ¿Qué ocurrió en Chile en un día como hoy, 15 de junio? Hoy es mitad del mes, ya falta un mes para la Tirana. Nos vamos con Michael Jackson. Y esto es Black and White. Buenísimo. Y además es un tema que unifica mucho, porque nos habla de mirar a las personas, no su esencia, su alma, no su apariencia, no su color de piel, no su condición económica. El alma de las personas es lo que vale. Ese es el gran tesoro que tenemos. Así que, buen tema para empezar hoy día. Mire, no, pues. Ah, me voy a juntar con este porque me conviene. No. Este video maravilloso que fue hecho con Macaulay Culkin. ¿Viste? Que le baje el volumen al parlante y le dice, pero ¿por qué si esta es la mejor parte? Y lo lanza al espacio.
2: Okay.
0: Vamos.
3: Seis, 29 minutos.
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3: Seis, 29 minutos.
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0: Oye, me están pidiendo el hoyazo. Me están pidiendo el hoyazo, espérame. Como día lunes tenía que ir. Tan, tan. Sí, pues tenía que ir el hoyazo para comenzar la semana. Estamos a 15, bueno, perdón, a un mes de la víspera de la fiesta más grande y más linda de Chile. La Tirana, sí. Espera, me estoy leyendo acá. Ya, vamos con las celebraciones el día de hoy. Hoy es el Día Mundial de Toma de Conciencia del Abuso y Maltrato en la Vejez. Día Mundial de Toma de Conciencia del Abuso y Maltrato en la Vejez. De hecho, hubo alguna actividad en la Plaza 21 de Mayo. Si no me equivoco, hubo una actividad para tomar conciencia acerca de aquello. Esta fecha fue establecida por la ONU en el 2011 para sensibilizar sobre la discriminación y el maltrato que sufren muchas personas mayores en distintas partes del mundo. El objetivo de este día es visibilizar el problema del abuso hacia los adultos mayores, fomentar una cultura de respeto y dignidad y reforzar los mecanismos de protección y apoyo. Oye, qué importante esto, porque creo que con todo lo que ha evolucionado el ser humano, la tecnología, en un montón de cosas, en este punto hemos retrocedido bastante. Los abuelos no los pesca nadie, están en un rincón, son ideas anacrónicas, antiguas. No, los dejan solos, sí, sí. Y antiguamente el abuelo o la abuela era considerado, pero él, y como es en realidad, la persona más sabia de la familia. Se le pedían consejos, guías, opinión, puesto que siendo de una época anterior, la universidad de la vida, como se dice, la sabiduría que nos da la experiencia, tenía mucha validez y se respetaba la opinión del abuelo. Yo me acuerdo que cuando yo me paraba de la mesa tenía que decir permiso mamá, permiso papá, pero si estaba mi abuela tenía que decir primero permiso abuela, permiso papá, permiso mamá. O sea, la abuela se respetaba, el abuelo era pero un chiche. ¿Cómo? No, ya ni siquiera lo escuchan al abuelo. Ya está hablando la misma cuestión de nuevo. Ya, y se paran todos de la mesa y dejan solo. Sí. Así que hoy, toma de conciencia del abuso y maltrato en la vejez. Y el maltrato y el abuso puede ser de muchas maneras. Hay personas también que las hacen firmar documentos. Maliciosamente los engañan. Sí, sí. Así que, oye, pero es que además que tú te condenas tu alma con eso. Ah, no, sí. Sí, sí, los que son mañosos no solo con los abuelos, con todo el mundo, sí. Eso es verdad. Eso es verdad. Mario, mira tu día. Hoy día es tu día.
1: Ah, desde la última vez que nos vimos, me dejó usted patinando, mami.
0: ¿Qué le patina? No. Mario, ¿es tu día hoy? Es tu día porque dice, ¿qué? ¿Cuál es tu día? No, no. Hoy día es Día Global del Viento. ¿Tú soy bueno para los vientos? Sí, fíjate que hoy es el Día Global del Viento. Bajo la coordinación del Consejo Global de la Energía Eólica, que acá en Chile sí hay muchísima energía eólica. Es la que esto es como remolinos que van así con el viento, esas son la energía eólica, por el movimiento que generan a raíz del viento. Cada 15 de junio, cientos de países, organizaciones no gubernamentales y empresas se unen para celebrar esta jornada tan especial en el calendario ambiental mundial. ¿Y qué? Sí, dale un paréntesis. ¿Así despierta la señora de quién? ¿La señora despierta qué? De Lo Paso, del Orlando Paso. A ver cómo despierta la señora. ¿Así lo despiertan a él? A ver.

0: Diana. Con Diana. ¿Sale? Claro, nada de buenos días, mi amor, ¿cómo amaneció? Quiero un café. Nada, a trabajar, mi chica, a hacer las cosas. No, está bien. Y además, hoy es el Día Internacional de la Mujer en la Minería. Así que un saludo para todas las mujeres que trabajan en la minería, porque esta fecha resalta y honra el importante papel de todas las mujeres en la industria minera. La Andreita Valencia, Andreita, uy, mi amiga la Andrea Valencia. Ah, la Alicia. Sí. En Sierra Gorda. La Alicia, sí. Sí, verdad que estaba oportuno. Oye, qué verdad. Se nos perdió la Alicia. Besos para todas las mujeres que trabajan en la minería entonces. Y si alguna nos está escuchando a través de YouTube o a través de Facebook, ahí que no, o en el WhatsApp, también nos puede escribir. Hoy es San Esiquio de Dorostoro. San Esiquio de Dorostoro.
1: Ojalá usted fuera enfermera, mejor para que viniera a curarme todas las taquicardias que me hagan en la noche pensando en usted, mami.
0: Ah, sí, se escucha. Ay, loco. No. No, yo voy a saludar a todos los Esiquios de Dorostoro que están de santo hoy. Landelino de San Crespán. Lotario de Cés, Benilde de Córdoba, Isfrido de Ratzeburg. Uy, Bárbara Cuy. Cuy, como los cuyes. Cuy. Cuy. Sí. Y hoy día San Vito. San Vito de la Lucania. Voy a saludar a mi hijo. No sabía que tenía santo hoy. 15 de junio. Vito de la Lucania. San Vito de la Lucania. Como el Vito Corleone. Mira. Buena, ya. Voy con los... acá, con los WhatsApp. Tengo audio. Tenemos audio por aquí.
2: Hola, tía, buenos días.
0: Hola, mi amor. ¿Cómo estás?
2: Hoy hacía tantas veces que empieza su programa, tía.
0: Mucha, que soy habladora, Angelina, que te callaba, Angelina.
2: Tía, deseo lo mejor esta semana para ti, para ti, Omar, y todos los que están escuchando tu programa, ya. Les quiero mucho, tía. Feliz día, día, lunes, día. Chao. Acá está mi papá, papi.
3: ¿Qué?
2: La tía Paola.
3: Ya, muchas gracias. Hola, Paolita, buenos días, buenos días.
0: Buenos días.
3: Sí, como me dice la Angelina, ya estamos con la piquita ya.
0: Ya, qué bueno.
3: Así que todo bien, ¿ya? Feliz día, feliz inicio de semana para ti y para todos los que trabajan contigo.
0: Muchas gracias. ¿Ya?
3: Y un saludo a todos los que te están escuchando tu programa, ¿ya? Me encanta decirlo. Bueno, que tenga lindo día. Y muchas bendiciones para ustedes. Saludos a Mario, a Winston, a todos los que están escuchando. Chao, chao.
0: Cuatro, ¿parece? Sí, claro. Sí. Todos los lunes, himno nacional. Todos estos años. Besito para la Angelina, preciosa. Espero que se haya portado bien el fin de semana. No se haya ido con las cabras, como dice él. Como dice la Angelina. Y besito también para Fernando, que nos saluda tempranito. ¿Cómo contesta Fernando? ¿La radio? ¿Cómo la contesta?
4: Copio, cambio y atento.
0: Sí, pues dice, estamos QAP. Sí. Muy buenos días, Paolita y Marito. Que tengan un buen día con muchas bendiciones. Espero que hayan tenido un excelente fin de semana. Muy reparador. Un abrazo grande. Nuestra queridísima Sandrita. Linda Sandrita, igual para ti, que hayas tenido un fin de semana bueno y que ya esta semana, ahora ya empezamos la segunda quincena, la segunda patita de junio. Se nos viene el Machacmar.

0: No. Sí, los de viento son aquellos que se sopla para poder ejecutar el sonido. La zampoña, la flauta, el trombón, la trompeta. No me acuerdo otro. Sí. A ver, ¿quién me está hablando por acá? ¡Ay, el Orlando Paso! Dice, ese soy yo, señorita Paola. Buenos días, señorita Paola, y mi gran amigo Mario Cuello. Mis bendiciones para ustedes. Gracias, Orlando. La ocarina también es de viento. Esa es una quena, ¿no? La zampoña. Ocarina. Tengo audio. Zampoña, sí.
1: Atento, copiado. Quedamos en QAP, Paola, quedamos en QAP. Atento.
2: Papi, no jugué con la tía que está ocupada, la tía está trabajando.
1: No te metas, tú.
2: Ya, tía. Tía, te quiero.
3: Cambio y atento.
0: Buena. El Fernando es muy bien, tío. Ya, vamos a la música, Mario. Y a la vuelta vemos las efemérides, que hay hartas, pero las vamos a hacer bien cortitas hoy día. Aquí están los verdaderos, The Real Milli Vanilli, que mientras cantaron los falsos tenían éxito total. Cantaron los verdaderos y duraron menos que un candy.

6:51 minutos. Seis, 51 minutos.

0: 6:51.
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0: Ya, vamos con la... Ah, mira, espérame, me acaba de llegar otro WhatsApp. Buenos días a todos, que tengan una excelente semana. Gracias, Marcelito Urquiola. Ya, perfecto. Chun. ¿Qué? Sí, se la vi. Ya. El año 1903, se funda el Club Deportivo Arturo Fernández Vial de Concepción. Y en el año 1924 se publica 20 poemas de amor y una canción desesperada del gran Pablo Neruda, que fue Premio Nobel de Literatura. Y en 1954, el buque Escuela Esmeralda, gemelo del buque Escuela Español Juan Sebastián Elcano y construido en los astilleros de Cádiz, es entregado a la Armada de Chile. El año 1954. Ya, ahí estaban un resumen de las efemérides más importantes que ocurrieron un día 15 de junio. Y nos vamos. Nos vamos porque ya es la hora. Viene la noticia junto a Pablo Guerra. Luego el matinal junto a Marcelo Santibáñez. Y en la tarde nos encontramos a las 16 horas. Hoy día con la psicóloga. Acuérdense que dejamos pendiente el tema del duelo la semana pasada. Hoy día lo vamos a conversar en profundidad. Nos vemos. Gracias, Mario. Chao, hasta la tarde.
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1: Muy buenos días, son las 7 de la mañana con 3 minutos. Comenzamos a revisar informaciones a esta hora en Radio Paulina, en esta edición matinal de día lunes 15 de junio. Comenzando a revisar informaciones, por supuesto, a esta hora de la mañana. Saludar, por supuesto, a don Mario Guayomán, que es muy buenos días, don Mario, para usted. Esperando también que sea una excelente jornada. Ya estamos comenzando a transmitir también en nuestras redes sociales de la radio, como también a través de nuestros señal digital en radiopaulina.cl, radiopaulina.com. Así que donde usted puede seguir informándose junto a nosotros y mantenerse informados durante toda esta jornada y acompañarse también con la señal de la radio. Hoy vamos a pasar a revisar los principales titulares. Antes, les recuerdo que estamos en compañía de la Municipalidad de Alto Hospicio y en su sitio web www.mao.cl pueden realizar trámites en línea como el pago del permiso de circulación y el pago de partes empadronados. También pueden contactarse con Seguridad Ciudadana al fono de emergencias 572-583050 durante las 24 horas del día. 7 de la mañana con 4 minutos, vamos con un breve resumen de las noticias que revisamos en esta presente edición. En prisión preventiva quedan funcionarios del municipio de Alto Hospicio y clan familiar por venta fraudulenta de licencias de conducir. PDI concreta expulsión de 3 extranjeros en Tarapacá y supera las 40 deportaciones este año. Más de 676 kilos de alimentos fueron sacados de circulación en Alto Hospicio. Gobierno impulsa Ley Naín Retamal 2.0 y rechaza propuesta del Partido Comunista para modificar protección a policías. Ministra de Salud acusa a municipios de usar recursos fuera de su propósito y descarta recortes en atención primaria. Y portuarios anuncian paralización nacional indefinida y acusan incumplimientos del gobierno.
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1: Son las 7 de la mañana con 5 minutos. Recuerde que tenemos completamente habilitado nuestro número WhatsApp. Más 569-2020-1535, el WhatsApp de Radio Paulina, donde usted puede comunicarse junto a nosotros y, por supuesto, mantenerse conectados enviando sus audios, fotos y videos al WhatsApp más 569-2020-1535. Comenzamos con noticias destacadas de esta jornada. El domingo finalizó la formalización de los 10 integrantes de una organización criminal conformada por funcionarios del municipio de Alto Hospicio y un clan familiar que vendía licencias de conducir obtenidas de forma fraudulenta, cobrando hasta $1,000,000 por todos los trámites. De acuerdo a la investigación, esta organización criminal operaba desde 2022, siendo liderada por una imputada que, junto a su cónyuge y sus dos hijos, entregaban beneficios económicos a 5 funcionarios de la Dirección de Tránsito a cambio de que facilitara la tramitación y otorgamiento de las licencias de conducir a personas que no cumplían con los requisitos legales. Además, la líder de esta organización, coordinada con una imputada que se desempeñaba en una escuela de conductores de Iquique, los certificados de aprobación de cursos de conducción, esto previo al pago de dinero. De este modo, estas terceras personas obtenían su licencia de conducir sin realizar pruebas, cursos y sin respetar plazos establecidos del proceso, pagando entre $600,000 y $1,000,000. El fiscal jefe de Alto Hospicio, Guillermo Arriaza, sostuvo que luego de 3 extensas jornadas, el tribunal acreditó que los delitos por los cuales fueron formalizados los imputados, acogiendo casi todas las medidas cautelares solicitadas.
2: En ese sentido, desde el día viernes que desarrollamos el control de detención, que fue declarado legal sin ningún tipo de problema, ¿cierto?, También se desarrolló la formalización de investigación donde se le imputaron cargos por asociación criminal, por lavado de activos, por cohecho, por soborno y por delitos de la ley de tránsito, específicamente del artículo 190 y 192. Dependiendo de quién fuera, si fuera un funcionario municipal o una persona civil también, se le imputaron estos cargos y se hicieron solicitudes en orden a medidas cautelares, las cuales fueron resueltas el día de hoy por parte de su señoría del Tribunal de Garantía de Alto Hospicio.
1: En concreto, se decretó la prisión preventiva para 6 imputados, la líder del grupo, sus familiares y los funcionarios de iniciales M, Q, L y W, V, G. Otros 2 trabajadores fueron privados de libertad, mientras que un funcionario del municipio y una imputada que trabaja en la escuela de conductores quedó con arresto domiciliario total. Sobre los montos defraudados por esta red criminal, el persecutor dijo que la investigación sigue en curso porque aún no se tiene acceso completo a todas las cuentas involucradas.
2: Bueno, eso aún está en investigación, puesto que todavía no tenemos acceso a la totalidad de las cuentas, sin perjuicio del avance de la investigación y que permitió que el tribunal tuviera por acreditado tanto la asociación criminal como el lavado de activos, como también el cohecho, como el soborno y también los delitos de la ley de tránsito por parte de gran parte de esta agrupación, ¿cierto? En definitiva, aún nos quedan pendientes diligencias a desarrollar y es que es una de las razones por las cuales se decretó también reservada y secreta la investigación propiamente tal.
1: Por último, el fiscal Arriaza detalló que hasta el momento se han congelado más de 50 cuentas de los involucrados que a partir de la actividad ha sido desplegada por parte del Ministerio Público. Son las 7 de la mañana con 9 minutos. En otras informaciones destacadas, les contamos que detectives del Departamento de Migraciones y Policía Internacional de Iquique materializaron esta semana la expulsión de 3 ciudadanos extranjeros que mantenían órdenes vigentes para abandonar el territorio nacional. El primer procedimiento correspondió a un ciudadano colombiano de 29 años, quien había ingresado al país por un paso no habilitado. Su expulsión fue concretada el pasado miércoles mediante su traslado a Colombia. Posteriormente, detectives ejecutaron la expulsión de un ciudadano peruano que había reingresado a Chile, pese a haber sido expulsado anteriormente del país, quebrantando así una medida migratoria vigente. En la misma jornada fue también expulsada una ciudadana colombiana, completando 3 procedimientos de expulsión durante toda la semana. Desde Policía de Investigaciones indicaron que estas acciones forman parte de los controles y fiscalizaciones permanentes que se realizan en distintos sectores de la región para detectar extranjeros en situación irregular y personas con órdenes pendientes. El subprefecto Alberto Castro, jefe del Departamento de Migraciones y Policía Internacional de Iquique, señaló que estos resultados son productos del trabajo coordinado que desarrolla la institución junto a otras brigadas de la PDI. Según precisó, los procedimientos permitieron detectar y detener a personas que mantenían órdenes de expulsión dentro de los plazos legales para su ejecución. Con estas acciones, las expulsiones materializadas en la región de Tarapacá durante el 2026 ya superan las 40.
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1: 7 de la mañana con 11 minutos, más de 676 kilos de productos agropecuarios y 7.503 huevos fueron decomisados durante un operativo de fiscalización realizado en la Feria La Quebradilla de Alto Hospicio. El procedimiento fue coordinado por la Dirección de Seguridad Pública del municipio de Alto Hospicio con apoyo de inspectores municipales, personal del Servicio Agrícola y Ganadero SAC y Carabineros de Chile. Durante la intervención también se registró una persona detenida. Según informaron las autoridades, los productos retirados, no contaban con acreditación ni de origen ni de trazabilidad sanitaria, por lo que representaban un potencial riesgo para la salud de la población. En el caso de los huevos decomisados, se advirtió que su comercialización irregular impide garantizar condiciones adecuadas de transporte, almacenamiento y control sanitario, aumentando el riesgo de enfermedades asociadas al consumo de alimentos contaminados. Desde el municipio señalaron que estas fiscalizaciones responden a requerimientos de los vecinos y buscan reforzar la seguridad, la salud pública y el cumplimiento de la normativa vigente en la comuna.
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0: Son las 7 de la mañana con 14 minutos. Seguimos revisando informaciones a esta hora en Radio Paulina. Saludamos, por supuesto, a don Raúl Patricio Rifo Gómez. Buenos días, amigos Pablo y don Mario. Un fuerte abrazo desde Algarrobo Norte. Nos imaginamos bastante frío, o sea, acá uno se levanta con un poco de viento y ya piensa de que está siendo afectado por el frío. Por supuesto que allá en la zona central, Mario, debe hacer otro frío. Usted va a estar por esos lados, pues, así que tiene que irse pero abrigadito, con polar, segunda piel y todo, porque... Y, por si acaso, uno nunca sabe, paraguas, recuerde, parcas también. Claro, ahí tiene que abrigarse de alguna manera y protegerse de la lluvia, pues. Así que ahí va a tener que... Ahí le van a enseñar cómo se cuidan los sureños. Hoy son las 7 con 15 minutos. Recuerde que estamos en nuestras redes sociales también para que usted pueda seguirnos, pero también vernos. La radio también se escucha y se ve, como dijeron por ahí. Oye, son las 7 con 15, como les comentaba, y vamos a ir a revisar noticias internacionales. El domingo aumentó hasta 18.478 la ventaja de votos de la candidata derechista Keiko Fujimori y el candidato de izquierda Roberto Sánchez al 98,59% del escrutinio de la segunda vuelta presidencial en Perú, sobre la espera de que los jurados electorales resuelvan las observaciones presentadas. La hija del fallecido dictador Alberto Fujimori obtiene el 50,05% del sufragio, mientras que el candidato de Juntos por el Perú tiene el 49,95% de acuerdo al último reporte oficial de la Oficina Nacional de Procesos Electorales. El organismo electoral ya finalizó el conteo de todas las actas pendientes y solo queda que los jurados especiales electorales resuelvan las 1.308 actas observadas e impugnadas en las mesas de sufragio, un proceso que aún demorará días, incluso semanas. Tras culminar formalmente el conteo en las sedes consulares y con menos del 2% del padrón general por ingresar al sistema, el desenlace definitivo de la banda presidencial de Perú dependerá estrictamente de la validación y resolución de actas observadas que ya evalúa los jurados electorales especiales. La volatilidad del conteo obligó a la candidata de la derecha a emitir un pronunciamiento público marcado por la cautela. Pese a haber tomado el primer lugar de la contienda, Fujimori calificó como irresponsable que cualquier comando político se declare ganador absoluto en un escenario tan polarizado y volátil. 7 de la mañana con 16 minutos. Los puntos de bloqueo en las carreteras del país registraron una reducción durante los últimos días. Según datos del mapa de transitabilidad de la Administradora Boliviana de Carreteras, el domingo se contabilizaron 68 cortes de ruta frente a los 93 reportados la semana pasada. El presidente de Bolivia, Rodrigo Paz, señaló que por medio del diálogo los puntos de bloqueo desaparecen tras que se despejaran las carreteras en Chuquisaca, luego de un cuarto intermedio determinado por la Federación Única de Trabajadores de los Pueblos Originarios y que Potosí, se registrara una disminución de los puntos de la extrema medida de presión.
1: Ayer o anteayer le mandé una invitación formal al señor Argollo para que hoy día a las 3 estuviéramos acá sentados. Formal. Informalmente me dijeron que iba a estar, pero no sé si están en algunos eventos, pero no me dio ninguna respuesta, pero yo lo he invitado. En la constancia, en la historia de este país, cuando se vea qué pasó con qué, todas las invitaciones que he hecho, porque yo creo en el diálogo. Y estoy convencido de darle más tiempo al diálogo que a la fuerza. Estoy convencido que cuando del diálogo sale la gente con las ideas claras, se transforma. Yo siempre voy a estar con la mano extendida. Cuando el compañero ya lo ha invitado, estoy esperando ahí su respuesta, voy a seguir esperando. Pero hay un país que ya no espera. Son cerca de 1.500 millones de dólares en pérdidas.
0: Otras zonas donde los bloqueos disminuyeron son la zona de Sencata y el peaje de la autopista La Paz-El Alto, que quedaron expeditas luego de que se retiraran las medidas de presión instaladas durante los últimos días. Pese a la reducción, las medidas de presión continúan afectando distintas rutas del país, especialmente los departamentos de La Paz y Cochabamba, donde persisten los principales focos de movilización impulsados por los sectores cocaleros y los Tupac Katari. Asimismo, el sábado, las 6 federaciones del trópico, a la cabeza del expresidente Morales, determinaron continuar y fortalecer los bloqueos en los caminos y señalaron que se organizarán para resistir a lo que consideran que es la estrategia del gobierno, el cansancio. 7 de la mañana con 19 minutos. En otras informaciones del mundo, el presidente de Estados Unidos, Donald Trump, anunció el domingo que ha alcanzado un acuerdo con Irán para reabrir el estrecho de Hormuz tras más 3 meses de conflicto. En una publicación en su red social, Truth Social, el líder republicano explicó que, a cambio de la reapertura del estrecho, Estados Unidos levantará el bloqueo marítimo impuesto en la entrada y salida de buques en puertos iraníes. Por su parte, el primer ministro de Pakistán, Shehbaz Sharif, que ha actuado como mediador entre Washington y Teherán, confirmó la existencia del acuerdo y anunció que la firma oficial se producirá el próximo viernes 19 de junio en Suiza. El acuerdo busca poner fin a la guerra iniciada el pasado 28 de febrero, tras la ofensiva lanzada por Estados Unidos e Israel contra Irán, que resultó en la muerte del líder supremo de la República Islámica, el ayatolá Ali Jamenei. En tanto, Teherán respondió con ataques contra Israel y países de la región que albergan bases estadounidenses, además de bloquear el estrecho de Hormuz. Este cierre ha provocado graves perturbaciones económicas, dado que por esa vía transita alrededor del 20% del petróleo mundial.
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0: Son las 7 de la mañana con 20 minutos. ¿Les parece si vamos a revisar el tiempo y la temperatura para las zonas de cobertura de Radio Paulina? Vamos a comenzar por Visbiri, nuestro punto fronterizo en la región de Arica y Parinacota con Chile, Perú y Bolivia, donde la máxima para hoy se proyecta en torno a los 17 grados y se mantiene durante toda esta mañana despejado. Eso sí, durante la tarde se espera que la nubosidad parcial se haga presente con vientos hasta los 40 kilómetros por hora, al menos para el sector de Visbiri, punto fronterizo en la región de Arica y Parinacota. En Putre, la temperatura llegará a los 16 grados y también durante esta mañana y tarde, Putre se mantiene despejado, variando nubosidad parcial por la tarde. En Arica, la temperatura a esta hora llega a los 17 grados, son las 7:21 minutos. Arica se mantiene nublado con 17 grados, como les comentaba, y la máxima llegará a los 20 grados. Se espera que durante la tarde lleguemos a esa temperatura, porque Arica se mantendrá despejado durante esta jornada. Día lunes 15 de junio, mitad de mes ya. ¿Cómo pasó el tiempo? 15 ya. Lunes 15 de junio. Oye, y en Colchane la temperatura llegará a los 16 grados como máxima. 16 grados como máxima. Y vientos que van a afectar la tarde en Colchane, punto fronterizo también entre Chile y Bolivia, donde la nubosidad parcial traerá vientos hasta los 40 kilómetros por hora, al menos durante toda esta jornada en Colchane, durante la tarde. En Pica, la temperatura máxima llegará a los 34 grados. Así es, para el oasis Delta Marugal se proyecta una temperatura en torno a los 34 grados como máxima, y durante esta mañana y tarde Pica se mantiene completamente despejado. En Iquique, a esta hora de la mañana tenemos 17 grados, según indica el termómetro de la Dirección Meteorológica de Chile, y la máxima para hoy también se proyecta en torno a los 20 grados. Y atención, señor, señora, durante esta tarde en Iquique se proyectan vientos que podrían traer ráfagas en torno a los 25 y 40 kilómetros por hora, así que para que usted se prepare también durante esta jornada, al menos en la costa de Iquique se proyecta, según la Dirección Meteorológica de Chile, vientos en torno a los 40 kilómetros por hora como máximas ráfagas durante esta tarde, y que va a estar despejado, pero como les comentaba, vamos a tener vientos en esta jornada. Ya también lo proyectaba la dirección regional del SENAPRED, al menos para la cordillera también, no estaba proyectado para Iquique. Como les digo, el tiempo, el clima, es una ciencia, pero es una ciencia un poco inexacta. Las probabilidades siempre van variando hasta último momento, y como ahora son las 7:25 y le podemos decir que durante esta tarde se proyecta vientos en Iquique hasta los 40 kilómetros por hora como ráfagas durante esta jornada. Y en la región de Antofagasta, eso sí, había proyecciones de vientos en la cordillera de la costa, vientos que también iban a variar en torno a los 40 y 50 kilómetros por hora. Así que también para los amigos y amigas de Antofagasta, que se preparen, por supuesto. En Tocopilla la temperatura llegará, la máxima, a los 19 grados. Eso sí, no hay vientos para Tocopilla. No se esperan vientos registrados. Pero durante esta mañana Tocopilla se mantiene nublado, variando nubosidad parcial. Y durante la tarde se mantendrá con nubosidad parcial. Así es. Son las 7:25. ¿Les parece si vamos a revisar cómo se movieron los mercados y los indicadores económicos? La libra de cobre cerró en $6.10. El petróleo Brent, luego del acuerdo anunciado por Estados Unidos, llegamos a los $83.36 el barril. Así es, Marito, ha bajado el barril del petróleo. Así es. Hasta el momento, la semana pasada se seguía manteniendo en torno a los $90, $100. Hoy ya da un salto significativo en torno a los $83. Recordar también, como los revisamos en Noticias del Mundo, que todo esto se debe a este posible acuerdo anunciado también que se pueda firmar en Suiza durante este día viernes entre Estados Unidos e Irán, para dar también ya paso al estrecho de Hormuz y que se restablezca esta ruta petrolera en las costas iraníes. Ahora les comentamos cómo se comportaron las monedas durante toda esta última jornada. El dólar cerró en $999.30. Por otra parte, el euro alcanzó los $1,040.98. El boliviano se cotiza en $131.09. El peso argentino se encuentra en los 63 centavos. El nuevo sol peruano cerró en $265.44. El real brasileño finalizó en $177.70. Finalmente, les informamos que la unidad de fomento, la UF, está en $40.000.776 y la UTM a $71.506.
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0: Muy bien, son las 7:28. Estamos de vuelta en esta edición matinal de día lunes 15 de junio. Vamos a revisar informaciones desde la macro zona norte. Detectives de la Brigada Investigadora de Delitos Sexuales de Arica, la BRISEX, detuvieron a un imputado chileno de 68 años por el delito flagrante de abuso sexual de mayor de 14 años. El personal de esta brigada especializada realizó diversas diligencias tras la denuncia del ilícito. La subprefecta Palmira Mella, jefa de la BRISEX de la PDI de Arica, dijo que se efectuaron diversos empadronamientos, la declaración de testigos y la fijación del sitio del suceso, los que permitieron la individualización, ubicación y posterior detención del imputado.
4: Detectives de la Brigada Investigadora de Delitos Sexuales Arica, durante la madrugada, realizaron diversas diligencias investigativas en virtud a una denuncia por el delito de abuso sexual de mayor de 14 años flagrante. Las diligencias, que consistieron en diversos empadronamientos, declaración de testigos y fijación del sitio del suceso, permitieron la individualización, ubicación y posterior detención del imputado, quien se trata de un sujeto de nacionalidad chilena de 68 años y sin antecedentes policiales.
0: Por instrucción del Ministerio Público, el sujeto fue puesto a disposición del Juzgado de Garantía de Arica para su respectivo control de detención y posterior formalización. Un accidente de tránsito se registró durante la jornada del fin de semana, el día sábado, a la altura del kilómetro 1960 de la ruta 5 Norte, cerca del sector de la Cuesta Cultura Chinchorro. En dicho lugar colisionaron un vehículo menor y un camión de carga. Además, un producto del impacto, se confirmó el fallecimiento de una persona. Personal de emergencia realizó las primeras labores en el sitio del suceso, mientras Carabineros de Cuya adoptó el procedimiento correspondiente para resguardar el área y facilitar el trabajo investigativo. Por instrucción de las autoridades, efectivos de la Sección de Investigación de Accidentes de Tránsito, la CIAT, de Carabineros de Arica, quedó a cargo de las diligencias destinadas a establecer las circunstancias y causas que originaron dicha colisión. 7:30 a.m. Vamos y volvemos.
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0: 7:31 a.m. Continuamos con la revisión de noticias del ámbito nacional. El gobierno anunció que dará urgencia a dos proyectos de ley destinados a fortalecer la protección de carabineros en respuesta a la propuesta del Partido Comunista que busca modificar aspectos de la ley Naín Retamal. La información fue confirmada por el ministro de Seguridad Pública, Martín Arrau, quien aseguró que el Ejecutivo mantendrá su respaldo a las policías. Las iniciativas contemplan aumentar las penas para quienes atenten contra funcionarios policiales y extender la legítima defensa privilegiada a carabineros que se encuentren fuera de servicio. Desde el gobierno señalaron que no retrocederán en las medidas destinadas a proteger a quienes cumplen labores de seguridad. Recordemos que la polémica surgió luego de que el Partido Comunista impulsara una propuesta para eliminar la presunción legal de legítima defensa establecida en la ley Naín Retamal y modificar normas relacionadas con apremios ilegítimos. La discusión abre el nuevo debate político sobre el alcance de las facultades y protección jurídica de las policías. 7:32 a.m. En otras informaciones nacionales, la ministra de Salud, May Chomalí, descartó que existan recortes a los recursos destinados a la extensión horaria de los centros de atención primaria y respondió a las críticas de alcaldes que han advertido sobre una eventual disminución de servicios. La autoridad afirmó que algunos municipios utilizaron fondos destinados a otros fines para financiar programas de atención, asegurando que el componente específico para extensión horaria no fue modificado. Chomalí explicó que la medida fue adoptada por el actual gobierno, corresponde únicamente a la suspensión de un componente administrativo del programa de universalización de la atención primaria que opera en 24 comunas del país.
6: Mira, lo que nosotros hemos visto, y eso es algo que hay que investigar, digamos, de hecho la Contraloría ya recibimos un primer preinforme, lo que nosotros hemos visto es que los alcaldes usaron esos recursos para otras cosas que no era exactamente lo para lo cual estaba mandatado hacer. Entonces un alcalde me dice, yo voy a tener que reducir mi extensión horaria. El componente extensión horaria no fue tocado, que está en el componente 2. Entonces, la única posibilidad que existe si un alcalde me dice voy a tener que reducir mi extensión horaria es porque estaba usando recursos del componente 1.1 para hacer la extensión horaria.
0: Además, sostuvo que los recursos transferidos al sistema de salud durante este año no son inferiores a los del 2025 y destacó que el presupuesto del sector aumentará de 16,5 a 17,2 billones para el próximo año. Por último, llamó a municipios y servicios de salud a fortalecer la gestión de los recursos disponibles y evitar incrementos de gastos que superen el crecimiento de los ingresos. 7:34 a.m. La Confederación Unión Portuaria de Chile anunció una paralización nacional indefinida a contar del primer turno del próximo 18 de junio. La organización sindical acusó al gobierno de incumplir los acuerdos alcanzados con los trabajadores portuarios y aseguró que las conversaciones sostenidas hasta ahora no han generado soluciones concretas. A través de un comunicado, el gremio afirmó que la movilización se mantendrá hasta obtener respuestas formales con plazos definidos y medidas verificables para cumplir los compromisos pendientes. Los dirigentes señalaron que las reuniones realizadas con autoridades no han tenido resultados efectivos y acusaron una falta de voluntad para avanzar en las demandas del sector. La Unión Portuaria indicó que el paro se extenderá a distintos terminales del país y advirtió que la medida solo podrá ser evaluada por el Ejecutivo si presenta propuestas concretas para resolver el conflicto. 7:35 a.m. El subsecretario del Interior, Máximo Pavés, confirmó el domingo que el gobierno ingresó al Congreso el proyecto de ley que crea el registro de vándalos e incivilidades, una de las medidas anunciadas por el presidente José Antonio Kast en su primera cuenta pública. La autoridad indicó que la iniciativa fue presentada el pasado 13 de junio y que el Ejecutivo espera que su tramitación legislativa comience los próximos días. Pavés explicó que el proyecto ingresó por la Cámara de Diputados y destacó que forma parte de las principales prioridades de la administración de Kast en materia de seguridad pública.
7: Ingresó al Congreso Nacional el Registro Único de Incivilidades y Actos Vandálicos, parte decisiva de la agenda del presidente de la República. Ya está en el Congreso y esperamos que se haya discutido esta semana. Sí, Registro Único al final se llama de Incivilidades y Actos Vandálicos, para que quede un lenguaje más acorde a nuestra institucionalidad. Pero ingresó el proyecto finalmente ayer, así que esperamos que esta semana se pueda empezar a discutir, lo que da cuenta de la vocación que tiene el gobierno de alinear las urgencias sociales con las prioridades del gobierno. Ya está disponible, cuando usted se dé la cuenta, va a estar disponible para toda la ciudadanía en el Congreso Nacional.
0: Según indicó el subsecretario, la propuesta busca responder a demandas ciudadanas relacionadas con el combate a conductas que afectan la convivencia, el orden público y la seguridad de los barrios. De acuerdo con los lineamientos del Ejecutivo, este registro incluirá a personas por delitos como agresiones a carabineros, daños a monumentos, interrupción del transporte público y tráfico de drogas. También se incorporarán conductas como de incivilidades, como la venta ilegal de alcohol y el consumo de drogas en la vía pública. Desde el gobierno han señalado que quienes figuren en este registro podrían perder o tener restringidos ciertos beneficios sociales. En tanto, la propuesta será analizada en las comisiones de la Cámara Baja antes de seguir con su tramitación en el Congreso.
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0: Y la Cámara de Diputadas y Diputados debatirá este lunes un proyecto de ley que busca autorizar el uso de agentes encubiertos en Internet para investigar delitos sexuales cometidos contra niños, niñas y adolescentes. El informe completo desde el Congreso Nacional.
8: El primer proyecto que se abordará en sala el lunes 15 de junio autoriza el uso de agentes encubiertos en Internet para perseguir delitos sexuales contra niños, niñas y adolescentes. En ese plano, el texto señala que cuando existan sospechas fundadas de que una persona ha cometido o preparado la comisión de delitos de significación sexual contra menores de 14 años, o de explotación sexual, comercialización de material pornográfico o transmisión de imágenes de carácter sexual contra menores de 18 y la investigación lo haga imprescindible, el tribunal, a petición del Ministerio Público, podrá autorizar la intervención de agentes encubiertos o agentes reveladores. Ello con el propósito de individualizar a quienes participen en dichos delitos, determinar su forma de intervención, conocer sus planes, identificar a otros partícipes, prevenir su comisión, continuidad o reiteración, o comprobar cualquiera de tales hechos. La moción entiende por agente encubierto en Internet aquel funcionario policial que, bajo la dirección del Ministerio Público, actúa en entornos digitales, plataformas tecnológicas, redes sociales, servicios de mensajería, sitios web, aplicaciones, comunidades virtuales, grupos cerrados o cualquier otro sistema de telecomunicaciones, ocultando su identidad real o utilizando identidades ficticias digitales, con el objeto exclusivo de investigar los mencionados delitos. Como segundo punto en tabla, se presenta el proyecto que aumenta las sanciones por incumplimiento de la ley del lobby, que después dará paso a la moción que regula la creación y difusión de imitaciones digitales realistas de la imagen, cuerpo o voz de las personas, generadas mediante inteligencia artificial. Cierran el orden del día del lunes 8 de junio los proyectos que mejoran la participación en los directorios de las comunidades de agua y que fortalecen la protección de la salud y seguridad de las personas trabajadoras.
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0: Son las 7 de la mañana con 42 minutos. Estamos de regreso en esta edición matinal aquí en Radio Paulina. Y vamos a continuar con noticias del ámbito regional. Así es, porque Carabineros de Quillagua detuvo a dos personas y decomisó un millonario cargamento de cigarrillos de contrabando. Los detalles con nuestra colega Bianca Harder. Muy buenos días, Bianca.
11: Sí, Pablo, ¿cómo estás? Muy buenos días. Son dos personas las que fueron detenidas por Carabineros de la Tenencia de Quillagua tras ser sorprendidas transportando un millonario cargamento de cigarrillos de contrabando, los que eran transportados al interior de un camión que transitaba por la ruta 5 Norte. Les cuento, muchachos, de que este procedimiento se registró cuando los uniformados realizaban servicios preventivos en la ruta y fiscalizaron un camión que circulaba en dirección hacia una ruta alternativa con dos personas a bordo. Al inspeccionar este vehículo, los funcionarios policiales detectaron que transportaban una importante cantidad de cigarrillos de origen ilegal. El mayor Rolando Navarrete, comisario de la Segunda Comisaría de Carabineros de Pozo Almonte, entregó más detalles sobre este procedimiento.
12: El procedimiento se registró durante la madrugada, cuando el personal policial detectó un tractocamión transitando por un paso no habilitado. Tras la fiscalización, se verificó que transportaba una importante carga de cigarrillos de contrabando, procediendo de forma inmediata a la detención de sus ocupantes y al traslado del vehículo hasta la unidad policial. Producto de esta diligencia, se incautaron más de 700.000 cajetillas de cigarros de distintas marcas, con un avalúo superior a los 2.000 millones de pesos, evitando que esta mercancía ilegal fuera distribuida en el país.
11: Mencionar, Pablo, que tras la detención de estos sujetos, sujetos, Carabineros pudo constatar que uno de ellos mantenía además una orden de detención vigente por el delito de receptación. Tras efectuar el conteo total de la mercancía, Carabineros logró incautar 1.493 cajas contenedoras con 746.500 cajetillas de cigarrillos de diferentes marcas, las que fueron avaluadas en cerca de 2.000 millones de pesos. Ambos sujetos fueron puestos a disposición del Ministerio Público para el respectivo control de detención y eventual formalización en el Juzgado de Garantía de Pozo Almonte por el delito de contrabando. En tanto, la mercancía incautada, muchachos, fue derivada a los organismos correspondientes para su respectiva destrucción. Para la edición matinal de noticias, en Paulina, informó Bianca Harder.
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0: 7:45 Vamos a seguir revisando informaciones aquí en Radio Paulina. Les contamos que con el objetivo de conocer la realidad social de las familias que residen en el sector Z2 de Alto Moy, en Alto Hospicio, la Delegación Presidencial de Tarapacá lideró un catastro territorial que permitirá recopilar información clave para la elaboración de un diagnóstico social del territorio. La iniciativa se desarrolló de manera coordinada junto a la Universidad Santo Tomás, Servio, la Seremi de Desarrollo Social y Familia, Carabineros y otras instituciones colaboradoras. En la jornada participaron cerca de 150 estudiantes de trabajo social de la Universidad Santo Tomás, previamente capacitados por profesionales del programa de asentamientos precarios de Servio, para apoyar el levantamiento de información. El catastro permitirá identificar el número de familias y personas que actualmente habitan en el sector, además de detectar situaciones de vulnerabilidad que requieran una atención prioritaria por parte del Estado, como la presencia de personas mayores, niños y adolescentes, mujeres embarazadas, personas con discapacidad y electrodependientes, entre otros. La información recopilada será sistematizada y analizada por organismos participantes, permitiendo fortalecer la coordinación y evaluar alternativas de apoyo e intervención. 7:46 La Dirección Meteorológica de Chile emitió un aviso por viento normal a moderado que afectará a sectores cordilleranos de las regiones de Arica, Parinacota, Tarapacá, Antofagasta y Atacama durante los próximos días. De acuerdo con el aviso, el fenómeno estará asociado

0: activación de mecanismos de alerta y acciones preventivas. Asimismo, se recomendó reforzar la vigilancia en sectores vulnerables debido al riesgo de desprendimientos, daños en techumbres, interrupciones de conectividad y eventuales cortes de suministro eléctrico o telefónico por caída de árboles y ramas sobre el tendido eléctrico. Las autoridades también hicieron un llamado a la población a asegurar techumbres, realizar podas preventivas de árboles y fijar objetos que puedan desprenderse por efecto del viento, evitando situaciones de emergencia.
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0: Son las 7 de la mañana con 48 minutos, 7 con 48 minutos. La delegación presidencial del Tamarugal informó que a partir del próximo miércoles 17 de junio hasta el 30 de noviembre, el complejo fronterizo de Colchane atenderá ingreso y egreso al país solo en horario diurno entre las 8 de la mañana y las 20 horas. En sus redes sociales, la repartición indicó que quienes acuden al complejo antes de las 20 horas podrán completar la totalidad de sus trámites de control fronterizo hasta las 12 de la noche. La delegada Karen Heine explicó que esta decisión responde a un análisis técnico del comportamiento del paso fronterizo durante el último año.
2: Queremos informar a la comunidad que a contar del 17 de junio de este año, el complejo fronterizo Colchane suspenderá temporalmente la atención durante el turno nocturno. Esta decisión responde a un análisis técnico del comportamiento del paso fronterizo durante el último año. Los registros muestran que el flujo de personas y vehículos se concentra mayoritariamente durante el día, mientras que la demanda durante la noche es considerablemente menor. Durante la temporada de invierno, las condiciones adversas, las bajas temperaturas, entre otras, hacen que el tránsito por este corredor internacional sea predominantemente diurno.
0: La autoridad regional dijo que esta medida no afecta al dinamismo económico de la región ni el normal desarrollo del tránsito internacional. Además, destacó que se están realizando trabajos de mejora en la infraestructura del complejo en el marco de las inversiones anunciadas durante el año 2023. Heine remarcó que esto requiere una adaptación temporal en la operación, permitiendo el ingreso de usuarios hasta las 20 horas, mientras que quienes ya están dentro del complejo podrán ser atendidos hasta las 24 horas.
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0: Siete de la mañana con 51 minutos, avanzamos con noticias destacadas. La central de cámaras de televigilancia de la Municipalidad de Alto Hospicio detectó durante la madrugada el ingreso de dos individuos a la botillería y minimarket Iñaki, ubicada en el sector Jerusalén de la comuna. Tras la alerta emitida por los operadores municipales, se informó de inmediato a carabineros, activándose un operativo policial en el sector. Gracias a la coordinación entre la Dirección de Seguridad Pública y personal policial, se realizaron patrullajes en las inmediaciones para dar con los responsables. Al percatarse la presencia de carabineros, los sujetos huyeron por pasajes cercanos, evitando su detención. Sin embargo, el procedimiento permitió recuperar las especies que habían sido sustraídas desde el local comercial. Desde el municipio destacaron que el monitoreo permanente de las cámaras y el trabajo en conjunto con carabineros contribuye a mejorar la capacidad de respuesta ante hechos delictuales y reforzar la seguridad de vecinos y comerciantes de Alto Hospicio. Son las 7 de la mañana con 52 minutos. La Fiscalía de Alto Hospicio formalizó a 6 adolescentes que asaltaron a dos conductores de la aplicación InDrive para sustraerle los vehículos, manteniendo a uno de ellos en el maletero del automóvil. En la audiencia de control de detención

0: El fiscal Juan Valdés expuso que los seis adolescentes de 16 años planearon un robo de vehículos dividiéndose en dos grupos. Usando la aplicación InDrive, contactaron a dos conductores amenazándolos con armas y objetos cortopunzantes en el sector del Boro. Las víctimas fueron despojadas de dinero, pertenencias y vehículos. Además, una de ellas fue atada y mantenida en la cajuela de un auto. Las intervenciones de los vecinos frustraron el segundo robo, donde la víctima resultó con lesiones de mediana gravedad. Además, los adolescentes abandonaron a la primera víctima y huyeron por la ruta 16 con destino a Pozo del Monte. El fiscal informó sobre las acciones policiales que, tras recibir los datos de víctimas y testigos, localizaron el vehículo utilizado por los imputados al costado de la ruta A16, donde estaban tomando fotos al interior del móvil, siendo detenidos cuando intentaron huir a pie. En el vehículo se encontró un arma de aire comprimido no apta para el disparo, un cuchillo, el dispositivo de electroshock y las especies sustraídas a las víctimas. Si bien la fiscalía solicitó la internación provisoria de los seis imputados, el tribunal dejó solo a tres adolescentes privados de libertad, mientras que los otros tres quedaron con arresto domiciliario nocturno, sujeción a la autoridad y prohibición de acercarse a las víctimas. Además, se fijó un plazo inicial de 90 días.
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0: Atención vecinos, estamos con la Municipalidad de Alto Hospicio y les recordamos que en su sitio web www.mao.cl pueden realizar trámites en línea como el pago del permiso de circulación y el pago de partes empadronados. También pueden contactarse con Seguridad Ciudadana al fono de emergencias 572-583050 durante las 24 horas del día. Revisamos titulares para despedir esta entrega informativa en horario matinal de este lunes 15 de junio. En prisión quedan funcionarios del municipio de Alto Hospicio y clan familiar por venta fraudulenta de licencias de conducir. PDI concreta expulsión de tres extranjeros en Tarapacá y supera las 40 deportaciones este año. Más de 676 kilos de alimentos fueron sacados de circulación en Alto Hospicio. Gobierno impulsa Ley Naín Retamal 2.0 y rechaza propuesta del Partido Comunista para modificar protección a policías. Ministra de Salud acusa a municipios de usar recursos fuera de su propósito y descarta recortes en atención primaria. Y portuarios anuncian paralización nacional indefinida y acusan incumplimientos del gobierno. Muy bien, son las 7 de la mañana con 55 minutos, hasta aquí con las noticias, con las informaciones. Agradecemos su sintonía y les recordamos seguir como siempre con la programación de Radio Paulina. Recuerde que estas y otras informaciones las encuentra desplegadas en nuestro sitio web www.radiopaulina.cl. Marito Cuello, nos encontramos nuevamente. Nos vemos las caras a las 13 horas con 30 minutos. Por supuesto, para que usted pueda seguir informándose junto a nosotros, tenemos nuestros boletines informativos cada una hora. Y ahora ya viene ya Marcelo Santibáñez con la mañana por Paulina. Así que no se cambie de sintonía, siga en compañía de la radio.
1: 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Radio Paulina le indica la hora.
2: 7 de la mañana, 56 minutos.
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3: 18 grados, 9 décimas. 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
1: Radio Paulina le indica la hora.
2: 7:57.
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4: 18 grados, 9 décimas.
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16: Buenos días, ¿cómo les va? Un gusto de saludarlos en esta jornada de día lunes, ya 15 de junio de este año 2026. La resolución dictada por el Juzgado de Garantía de Alto Hospicio, que dejó en prisión preventiva a funcionarios municipales y a miembros de este clan familiar, a propósito del tema de las licencias de conducir, no es un hecho tan aislado, tampoco es una simple falta administrativa. Usted ya, me imagino que lo sabe y valora, digamos, eso, ¿no? Porque estamos ante la confirmación judicial que dentro de una municipalidad, y en este caso la municipalidad de Alto Hospicio, operaba una organización criminal jerarquizada dedicada a la falsificación y dedicada, por cierto, también a la venta fraudulenta de licencias de conducir. Este caso requiere un análisis profundo, directo. Además, no podemos quedarnos únicamente en el dato superficial del fraude económico, porque es una situación grave que radica en dos puntos fundamentales: el absoluto desprecio por la seguridad pública al entregar documentos oficiales a personas que no están capacitadas justamente para poder manejar o manejar profesionalmente, y un preocupante cruce de intereses que conecta directamente a la líder de esta banda de corrupción con las denuncias por delitos sexuales en contra del alcalde de la comuna de Alto Hospicio, Patricio Ferreira. De acuerdo con los datos entregados por la Fiscalía Regional de Tarapacá en las audiencias de formalización, esta red delictiva funcionaba de manera continua desde el año 2022. Su modo de operar era bastante simple y bien lucrativo, hay que decirlo, ¿no? El grupo era liderado por una civil que se identificaba con las iniciales NXVA, quien integró a su núcleo familiar también más cercano, su cónyuge, su hija y su hijo. Esto para coordinar justamente estas operaciones. Este clan familiar actuaba como puente entre los ciudadanos que querían evadir las leyes y los funcionarios públicos de la Dirección de Tránsito, atento con eso, ¿no?, de la Municipalidad de Alto Hospicio, a cambio de sumas de dinero que oscilaban entre los 600.000 pesos y el millón de pesos por trámite. Los funcionarios facilitaban, aprobaban y emitían la licencia de conducir. Los beneficiados no realizaban los exámenes teóricos, no rendían las pruebas prácticas, y en el caso de las licencias profesionales obtenían certificados de cursos falsos mediante la complicidad de una trabajadora de una escuela de conductores de acá, de Iquique. El tribunal formalizó a 10 personas por delitos de asociación criminal, cohecho, soborno, lavado de activos, falsificación de documento público. 6 de ellas quedaron bajo la medida cautelar de prisión preventiva por presentar justamente un peligro para la seguridad de la sociedad, mientras que las otras 4 personas permanecen sujetas a privación de libertad por peligro de fuga o arresto domiciliario total. Es necesario cuestionar el impacto de estos delitos en el día a día de la ciudadanía, ¿no? Una licencia de conducir, más allá, digamos, del papelito, de la tarjeta, hoy día digitalizadas muchas de ellas, es una certificación que el Estado entrega a una persona cuando cuenta con las aptitudes técnicas, físicas, psicológicas, para poder operar justamente un automóvil, una máquina, un camión, un bus, que sin duda alguna, y lo vemos en el día a día, estos son vehículos que pueden provocar y causar la muerte, ¿no? Y vemos además muchas de estos microbuses circular por ahí, porque hoy día ya uno no sabe si la licencia que porta una persona que va frente a una maquinaria o frente a un bus o frente a una micro, es la licencia correcta o no, o si la sacó de forma correcta o no. Porque quiero recordar que acá en Iquique también hubo venta de licencias de conducir, en un par de veces al menos, lo conocido. Un par de veces. ¿Se acuerdan de los chinos hace un tiempo atrás? Luego un grupo de gente que también cayó con este tema de la venta de licencia médica. Es un negocio muy, pero muy atractivo, ¿no? Bueno, al saltarse los exámenes teóricos, prácticos, al falsificar certificados de residencia, cursos profesionales, la Dirección de Tránsito de Alto Hospicio puso en circulación a conductores que no cumplen con los requisitos mínimos de la ley. Esto no es solo corrupción administrativa, es un atentado, es directamente un atentado contra la vía de peatones, de automovilistas, de todas partes, ¿no? De todo el país, finalmente. El elemento más complejo y que genera mayores dudas en la opinión pública hoy en día es la identidad de la líder de la organización delictiva, que está identificada con las iniciales NXVA. Hoy día se encuentra en prisión preventiva por liderar esta red de cohecho y lavado de activos. Escuche muy bien lo de esta persona, ¿no? Es la misma mujer que a finales de noviembre, para ser más preciso, el 27 de noviembre del año 2025, presentó una denuncia penal por el delito de violación en contra del alcalde de Alto Hospicio, Patricio Ferreira. Esta mujer, NXVA, que lidera esta organización delictiva, es la misma que denunció a Patricio Ferreira por el caso de presunta violación. Dicha denuncia provocó en su momento la detención en flagrancia del jefe comunal por parte de la Policía de Investigaciones y abrió un proceso penal que se sumó a otros cuestionamientos por abusos de connotación sexual dentro del municipio, que habían ocurrido mucho antes de este caso, entre comillas, en particular. Este cruce de información obliga justamente a realizar preguntas incómodas, pero necesarias para la transparencia de la comuna. La investigación penal de la Fiscalía señala que la red de venta de licencias operaba desde el año 2022. Esto significa que la líder de la banda delictiva mantuvo un negocio ilegal dentro del municipio durante más de 3 años antes de denunciar al alcalde por esta presunta agresión sexual. Frente a este escenario, según 2 líneas de cuestionamiento que la justicia debe aclarar con total objetividad, sin espacio a presiones, en fin, por un lado, se debe investigar si el conocimiento de este negocio ilícito fue utilizado como un mecanismo de presión, extorsión o protección mutua entre las partes involucradas antes de que estallara justamente este conflicto judicial. ¿Sí? Queda claro, ¿no? Y por otra parte, la defensa del alcalde Patricio Ferreira intentará utilizar la detención de la denunciante para desacreditar por completo su testimonio en la causa por violación, argumentando que carece claramente de credibilidad al ser la jefa de una organización o de una asociación criminal. Vamos bien, ¿no? Hilando este cuento. El Ministerio Público tiene la obligación de separar claramente con total rigurosidad ambos casos. Un delito no borra ni justifica el otro. Que una persona lidere una red de corrupción económica dentro de un municipio no la priva justamente de sus derechos fundamentales. Eso hay que tenerlo claro, ¿no? Tampoco valida que pueda ser víctima de un delito sexual. De la misma forma, el hecho de ser víctima de una agresión no borra su responsabilidad penal por los delitos de cohecho, por los delitos de lavado de activos. por los delitos de falsificación de documentos. Ambas investigaciones deben llegar a la verdad de manera y totalmente independiente, ¿no? Más allá de las responsabilidades individuales, este caso deja en evidencia una falta total de control, deja una falta total de fiscalización, de probidad dentro de la Municipalidad de Alto Hospicio. ¿Cómo es posible que una organización criminal compuesta por civiles, por funcionarios públicos, operara de manera ininterrumpida desde el año 2022, ahí mismo, en la dirección de tránsito, sin ser detectada por ningún mecanismo de control interno? Los alcaldes son jefes superiores del servicio municipal, tienen el deber legal de supervigilar el correcto funcionamiento en cada uno de los departamentos de la municipalidad. Y si el alcalde Ferreira no sabía lo que ocurría en la oficina de las licencias de conducir, estamos claramente ante una negligencia grave también en las funciones de control. Y si por el contrario existían alertas o conocimientos previos que no se denunciaron a tiempo, la situación se agrava aún mucho, pero mucho más. La confianza de los vecinos de Alto Hospicio en sus instituciones locales está completamente quebrada desde hace bastante rato ya. Recordemos un número importante de organizaciones sociales que han recurrido a la Contraloría, que han hecho manifestaciones, que han estado acá sentados en esta radio precisamente para dar cuenta de esta falta de confianza con la municipalidad en términos generales, ¿no? El municipio hoy en los medios de comunicación aparece no por proyectos de desarrollo, no por mejora de la calidad de vida de los habitantes, claro está, sino por investigaciones de delitos sexuales que involucran a su máxima autoridad, por redes de corrupción interna, que venden documentos públicos al mejor postor, por el caballero que se le filtraron los audios y que trató como las reverendas pelotas a todo el mundo, por el caso funcionario fantasma donde claramente igual había un fraude ahí al fisco, por la señora que se llevó las lucas que trabajaba de cajera en la recaudadora municipal. Yo creo que esta municipalidad debe ser intervenida con auditorías externas profundas, ¿no? Porque ya no basta con separar de sus cargos a funcionarios que podrían eventualmente estar involucrados. Se requiere una reestructuración completa de los departamentos que emiten documentos, que manejan recursos públicos, que implementan sistemas de auditoría que ahora deben ser efectivas, válidas, pero tal vez de afuera, ¿no? En definitiva, para que justamente además se impida que un grupo de trabajadores altere los procesos legales por plata. Y recordar que hay otra arista todavía por ahí que me imagino debe estar investigándose, que es el tema del microtráfico también dentro de la municipalidad, y que dimos cuenta también hace algunos días atrás acerca de eso, ¿no? La prisión preventiva de estos funcionarios del clan familiar es un paso absoluta y completamente necesario para la justicia, pero esto debe ser el inicio. La Fiscalía, el Ministerio Público, los tribunales tienen la tarea de demostrar que las instituciones funcionan con igualdad ante la ley, sin importar el cargo político del acusado ni los antecedentes claramente de la denunciante en este caso, ¿no? La comunidad además merece claridad absoluta, exige saber cuáles, o cuántas, mejor dicho, licencias falsas están activas en la región. Se habla de 400, ¿no? Y esas personas hay que perseguirlas, en definitiva. Quienes compraron esto, ¿no? ¿Qué medidas además se van a tomar para anularlas de inmediato? Todo eso debe informarse. De todo eso debemos estar al tanto nosotros, ¿no? La corrupción, los delitos de poder dañan profusamente la democracia y nuestra convivencia social. Vamos a estar muy atentos a esto, ¿eh? Vamos a seguir como lo hemos hecho desde que tenemos uso razón respecto a nuestro programa, y estaremos ahí encima cateteando para que se nos entregue información permanente, constante, respecto a este y otros casos más. Bienvenidos, Mario del Carmen Coyomán, que es la sala de sonidos, nuestro departamento de prensa con informaciones, con noticias, ustedes protagonistas habituales de cada jornada. ¿Quién les habla? Marcelo Santibáñez. Bienvenidos, comenzamos la mañana por Paulina.
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16: Perfecto, gracias Marito. Oye, terrible. Oye, vamos a saludar de inmediato ahí a nuestros auspiciadores, a quienes hacen posible que estemos durante cada jornada junto a ustedes. 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Bien, vamos a la pausa, es breve. Y ya luego estamos de regreso, no se vayan por favor.
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17: 8 de la mañana, 26 minutos.

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1: 8:31 minutos.

0: Ya, es buena la pregunta que me hacen porque me están consultando respecto a quién es la persona o la mujer esta que denunció a Patricio Ferreira por una presunta violación y que hoy es la que lidera esta organización de la licencia de conducir en alto hospicio. Sí, bueno, aclarar, porque quien ha salido públicamente hablo, ¿no? Denunciando a Patricio Ferreira es Paula Estudillo. Ella no es la persona, ¿no? Ella está denunciando a Patricio Ferreira, lo hizo hace mucho tiempo atrás, antes de conocerse este caso de esta presunta violación, lo hizo ella junto a otras personas más. Y ella denunció acoso sexual dentro del municipio por parte del alcalde Patricio Ferreira, y esa es una investigación que se juntó con las otras denuncias y se está investigando todas estas denuncias. Esta mujer, que hoy día se encuentra en prisión preventiva a propósito del tema de la licencia de conducir, es defendida por el abogado Sabas Chaguán, el ex fiscal nacional Sabas Chaguán. Si bien es cierto, me parece que ha hablado públicamente, pero a rostro cubierto, porque ella no ha dado a conocer su identidad. De hecho, la última vez que conversamos con la fiscal regional, y quiero buscar un audio, Mario. Perdón la improvisación, pero ya es interesante aclarar esto. Voy a buscar un audio. No sé si está completo ahí ese audio, pero es de la fiscal regional Virginia Aravena, que se refiere justamente a este caso. Nosotros le preguntamos en su momento a Virginia Aravena sobre la situación precisamente de este caso, de esta investigación, ¿no? Y lo que nos dijo Virginia Aravena en su momento era que es un tema que se está, que primero que ella habría hecho otra cosa respecto a ese tema, que podríamos tener novedades prontamente, a lo mejor se refería a esto, no lo sé, pero lo que me llamó poderosamente la atención en su momento es que nos dijera que la víctima todavía no podía prestar declaración, que había un tema ahí psicológico y de que la mujer víctima, presunta víctima de Patricio Ferreira, todavía no declaraba ante la PDI o ante la Fiscalía. Y eso, reitero nuevamente, el concepto nos llamó poderosamente la atención por el tiempo que ha pasado. Estamos hablando de noviembre y que todo esto había sido muy, esta persona tenía mucha afectación respecto a eso y estaban esperando a ella precisamente para poder seguir avanzando. Aquí está. Vamos. Acá tenemos dos audios, ¿no? Escuchemos el primero, el caso del alcalde Alto Paso.
1: Bueno, usted sabe que la ley le faculta a los fiscales el poder pasar a una persona a control de detención en situación de flagrancia o pedir ampliación por el plazo de 3 días. En su momento, las fiscales que estaban a cargo de aquella investigación, ellos decidieron dejar apercibido solamente al alcalde en esa oportunidad y no pasarlo a control de detención ni tampoco pedir la ampliación por el plazo de 3 días.
0: ¿Compartía con eso usted en su calidad de fiscal de género?
1: Yo la verdad que, vista la investigación hoy en día, creo que habían antecedentes que podrían haber variado mi opinión, pero no cuestiono en ese momento lo que ellos decidieron, porque en realidad una cosa es lo que aparece en la carpeta investigativa, uh-huh, y otra cosa es lo que ellas hayan podido observar en el momento mismo. Por lo tanto, yo la verdad es que puede ser que mi parecer o mi actuación habría sido distinta. Ya. No quiero entrar en el punto, pero probablemente sí, mi actuación habría sido distinta.
0: Sí, nosotros hemos seguido. ¿Qué ha ocurrido con el caso de la alcaldesa? Ya, ahí tenemos un audio. Vamos a buscar el otro. Este es, escuchemos.
2: Entiendo que hay ya un peritaje biológico respecto a ese tema, que según lo que nos dice el abogado de Sabachaguán, ex fiscal nacional a propósito, que patrocina a una de las víctimas, nos dice que habían rastros biológicos respecto, obviamente, a un posible o supuesto o presunto abuso sexual o una violación derechamente. Con todos esos antecedentes, ¿todavía no hay pie para poder formalizar al alcalde?
1: A ver, yo esto lo he visto desde el primer día que asumí, una de las primeras causas que vi. Yo desde el, puedo indicar que desde el minuto uno siempre se han estado haciendo diligencia. Siempre, no hay minuto que no se hayan estado haciendo diligencia. Para poder formalizar a una persona por un delito tan grave, tenemos que tener una investigación concisa. Y faltan diligencias que incluso el mismo querellante ha solicitado y que no se han podido realizar hasta el momento, precisamente porque necesitamos de la víctima para poder realizar estas pericias. Por ejemplo, hablo de pericias psicológicas, es necesario llevar a cabo, estas no son rápidas y necesitamos contar con la víctima para poder llevarlas adelante.
0: ¿Y eso se está haciendo?
1: Se solicitó, pero se han demorado precisamente no por nosotros, sino que porque la víctima ha pedido cambio de fecha varias veces para realizar este tipo de diligencia. Yeah. Así que nosotros estamos con toda la intención de seguir avanzando. Pero cuando uno está investigando un delito como esto, tiene que ver varias aristas, no solamente la existencia de una relación sexual, sino que también que exista un delito propiamente tal de violación, ya sea por fuerza, por intimidación, ¿no es cierto?, por varias razones. Ahora, lo que le puedo decir de que hemos estado investigando, que estamos muy avanzados en la investigación, que prontamente habrán información sobre esta causa y seguramente sobre causas relacionadas con esta, y que se está avanzando con pie bastante, diría yo, certero sobre lo que se está haciendo.
2: ¿Usted tiene fiscales adjuntos, fiscales jefes?
0: ¿Se entendió? ¿Se leyó lo que dijo la fiscal hace ya algunos meses atrás? Esta publicación es de, a ver si Pablo me ayuda por ahí, pero lo dice clarito la propia fiscal. Nos estaba señalando algo la fiscal, sin decirlo, de lo que venía, de lo que iba a pasar, de esta causa precisamente asociada al tema de la presunta violación y que está relacionado, vinculado hoy día con la licencia. Escuchemos nuevamente, póngale atención ahora. Y vamos a quedar mucho más claros respecto a esta situación.
2: Entiendo que hay ya un peritaje biológico respecto a ese tema, que según lo que nos dice el abogado de Sabachaguán, ex fiscal nacional a propósito, que patrocina a una de las víctimas, nos dice que habían rastros biológicos respecto, obviamente, a un posible o supuesto o presunto abuso sexual o una violación derechamente. Con todos esos antecedentes, ¿todavía no hay pie para poder formalizar al alcalde?
1: A ver, yo esto lo,
0: Michel, bien
1: lo
0: a la he fiscal.
1: Visto desde el primer día que asumí, una de las primeras causas que vi. Yo desde el, puedo indicar que desde el minuto uno siempre se han estado haciendo diligencia. Siempre, no hay minuto que no se hayan estado haciendo diligencia. Para poder formalizar a una persona por un delito tan grave, tenemos que tener una investigación concisa. Y faltan diligencias que incluso el mismo querellante ha solicitado y que no se han podido realizar hasta el momento, ¿viste? Precisamente porque necesitamos de la víctima para poder realizar esto.
0: Ahí lo dice, ¿no?
1: Por ejemplo, hablo de pericias psicológicas, es necesario llevar a cabo, estas no son rápidas y necesitamos contar con la víctima para poder llevarlas adelante.
0: ¿Y eso se está haciendo?
1: Se solicitó, pero se han demorado precisamente no por nosotros, sino que porque la víctima ha pedido cambio de fecha varias veces para realizar este tipo de diligencia. Así que nosotros estamos con toda la intención de seguir avanzando. Pero cuando uno está investigando un delito como esto, tiene que ver varias aristas, no solamente la existencia de una relación sexual, sino que también que exista un delito propiamente tal de violación, ya sea por fuerza, por intimidación, ¿no es cierto?, por varias razones. Ahora, lo que le puedo decir...
0: Escucha muy bien esta parte.
1: De que hemos estado investigando, que estamos muy avanzados en la investigación, que prontamente habrán información sobre esta causa y seguramente sobre causas relacionadas con esta, y que se está avanzando con pie bastante, diría yo, certero sobre lo que se está haciendo.
0: Usted, causas relacionadas también con esta, que, y ahí entonces entramos al tema de la licencia de conducir. Ojo, atento, porque... hemos recibido alguna información que una vez que se le toma el celular a esta presunta víctima de violación, ahí es donde se abre esta caja de Pandora, porque se señala que esta mujer, presunta víctima de Patricio Ferreira, lo único que quería que era le devolvieran prontamente el celular. Y era porque en el celular no solamente estaban las conversaciones con Patricio Ferreira, sino que además todo el tema que la involucra en el tema de la licencia de conducir, ¿no? Con esto remata.
2: ¿Tiene ascendencia sobre los fiscales adjuntos?
0: No, ya, ahí terminamos justamente ese tema con la fiscal, que lo dejó clarito, se van a abrir prontamente esta
2: una de las víctimas.
0: Perdón, esto fue publicado el 1 de abril, mayo, junio, dos meses, ¿no? Hace dos meses y fracción que estuvimos conversando precisamente con la fiscal regional Virginia Aravena y nos estaba entregando claramente, subliminalmente, información importante relacionada con este caso. Y hoy día nos cuadra de este cambio de fecha, de no querer declarar todavía en el caso de Patricio Ferreira, porque esta persona sabía, tenía claridad, que le iba a caer el peso de la justicia encima por el otro caso. Reitero, yo con esto no estoy diciendo de que no haya habido delito en el caso de Patricio Ferreira, son dos cosas absolutamente, completamente distintas, más allá de que Ferreira además admite que utilizaba la municipalidad de Motelpo, ¿no? Ese otro tema, que eso tendrá que ver, esta falta de la probidad administrativa, lo tendrán que ver los concejales, ¿no? Segundo, no sabemos si hubo o no una violación, porque hasta dentro de los matrimonios hay violaciones, usted lo sabe, ¿no? Eso lo tendrá que investigar la propia justicia. Y lo otro, que una cosa no quita la otra, finalmente, ¿no? Una persona que haya cometido o que esté cometiendo delitos también puede ser víctima de una violación. ¿Y por qué no profundizar e investigar si es que acá hay alguna otra arista más respecto a si Ferreira conocía o no estos antecedentes? Tampoco lo sabemos, ¿no? Vamos a ir a una pausa. Es muy breve. Nuestro WhatsApp está disponible ya. El WhatsApp es el 9-2020-1535. 9-2020-1535. Y nuestros teléfonos el 572-78-2872, 78-2872 y el 725664, 725664. Vamos y volvemos, no sé.
3: 8:45 minutos.
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1: Sí, estamos de vuelta. Lo que pasa es que estamos ahí conversando con varios auditores y auditoras ahí a través del chat del WhatsApp, fundamentalmente. Decir una cosa, dos cosas, mejor dicho, ¿no? Esto claramente se está investigando y como tiene tanto recoveco, estas investigaciones nos podrían incluso sorprender algunos otros temas. Eso no lo sabemos, ¿no? Pero podrían eventualmente sorprendernos más temas relacionados y vinculados con esto. Primero, decir que la situación de una presunta violación, eso se está investigando. ¿Qué admite el alcalde en su declaración prestada a la PDI y al Ministerio Público? A la PDI y al Ministerio Público. El alcalde admite que tenía una relación con esta persona, con esta mujer que hoy día está en prisión preventiva por este hecho de la licencia de conducir. El alcalde admite en una declaración que tenía una relación de bastantes meses, o un año, o tal vez un poco más. Lo admite. Y también admite en esta declaración que tenía sexo con ella en el municipio. Eso lo admite el alcalde. Ahora, si el último hecho registrado el 27 de noviembre fue o no fue una violación o fue en contra de la voluntad de esta mujer, eso es materia de investigación. Acá debemos quedarnos con dos cosas. Una, que hay una falta, desde mi punto de vista, de la probidad, y que seguramente los concejales también lo deben saber, que es la utilizar justamente el municipio para actividades sexuales, pues, en definitiva, ¿no? O sea, si a ti, Mario, te pillan teniendo sexo acá en la radio y tú admites eso, ten por seguro que mañana estáis de patitas en la calle, ¿no? Pero fuera, absolutamente, despedido, pero si eso es natural, y lo mismo me pasaría a mí y a cualquier otro cristiano de cualquier oficina pública o privada, incluso, que el jefe te sorprende en eso, te denuncian con una situación así, pa afuera. Y si lo más encima lo declara y lo admite, pa afuera, en definitiva. Pero por otra parte, reitero, está este otro tema. Entonces, hoy día podemos entrar a miles de especulaciones, ¿no? Porque claramente los procesos investigativos todavía se están recién dando. Pero aparecen interrogantes, ¿no? Patricio Ferreira, si tenía una relación de más de un año o de meses con esta persona, más allá del hecho puntual de la presunta violación, más allá de eso, él dice, yo tengo una relación, los encuentros sexuales eran consentidos, en el fondo, y lo hacíamos acá en el municipio. ¿Sabía algo Patricio Ferreira respecto al tema de la licencia de conducir? ¿Tenía información respecto a eso o no tenía información? Mira, yo subí a mis redes sociales esta información muy similar, muy parecida. Tengo cientos de comentarios, Mario, cientos de comentarios de toda índole, pero hay algunos que se repiten mucho y que señalan que esto era de conocimiento popular. No solamente el tema de la venta de las licencias, que yo reitero, allí creo que cada ciudadano tiene que hacerse responsable respecto a esto también. Si yo tenía conocimiento,

0: cosas que hay que denunciar, porque no pueden dejar, no podemos dejar pasar como ciudadanos, ¿no? Entonces mucha gente me dice, no, sí, esto era de conocimiento público. Pero también me cuentan, no de ahora, desde mucho antes, que este vínculo, esta relación de esta mujer con el alcalde, también era de conocimiento público. De hecho, es más, alguien por ahí me dijo, hasta el marido de esta persona, que hoy día está en prisión preventiva también, sabía respecto a este tema. Yo digo, pero ¿cómo? Y si sabía, el esposo incluso, no estoy hablando de la violación, estoy hablando de la relación que, según supuestamente existió y que declara Patricio Ferreira, que este vínculo existía, esta relación afectiva o sexual existía y que era de conocimiento del grupo familiar de esta mujer. No sé, yo lo dejo ahí porque de verdad que a partir de ahí uno comienza y pueden haber muchas especulaciones en torno a este tema. Muchas, de que Patricio Ferreira puede que haya sabido, de que justamente estos favores sexuales en definitiva tenían claramente una connotación de ocultamiento, no sé. O finalmente a lo mejor Patricio Ferreira no tenía idea y le embolaban la perdiz con él, no sé. O sea, comienzan las especulaciones y vamos a tener que tener mucha paciencia. Lo único malo de todo esto y lo más negativo que puede haber respecto a esta situación es que el municipio sigue en un pie lamentable, triste, porque la gente que vive en la comuna está viendo desplazadas las prioridades, ¿no? Respecto a lo que pasa justamente allí, porque debe ser un municipio no solamente en crisis, sino que además debe tener un ambiente laboral pero terriblemente malo. Mirándose, más allá de que haya una oficina donde hay amigos trabajando, ¿no? Yo digo, en términos generales, debe ser una municipalidad que debe tener un ambiente atroz con todo lo que ha pasado desde hace un par de años a la fecha, fundamentalmente, porque de ahí para atrás igual, ¿no? Sin duda alguna que el ambiente debe estar atroz. Imagínate, yo ¿cómo están trabajando hoy día ahí en tránsito, hoy día, con todo lo que se... Con todas estas personas hoy día involucradas de tránsito ahí, 5 funcionarios al menos, no solamente cojeando el municipio en esa área, en ese servicio, sino que además parchando, llevando gente de otros servicios allí para que puedan seguir funcionando la máquina municipal. Qué complicado, qué complejo el panorama precisamente para la municipalidad de Alto Hospicio, teniendo al alcalde sumamente y duramente cuestionado, al asesor del alcalde duramente cuestionado, mira, hay otra lista acá también, Mario, porque se hablaba mucho de que esta persona tenía vínculos con Osvaldo Centeno, que es el rival de Patricio Ferreira en la Municipalidad de Alto Hospicio. Y si esta persona, que hoy día está presa por esta investigación, realmente tenía o no vínculos con Osvaldo Centeno, que tampoco lo conocemos a ciencia cierta eso, puede ser que Osvaldo Centeno también hubiese conocido de lo que estaba pasando o no con el tema de la licencia de conducir. Entonces, da para mucho y de esperar que claramente todo esto se aclare, lo más pronto posible en beneficio de la comuna. A ver si a la vuelta logramos conversar con algún concejal. Vamos a ir a una pausa breve y ya luego estamos de regreso. No se vayan, por favor, de la sintonía.
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1: 8 de la mañana, 57 minutos.
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4: 18 grados, 9 décimas.
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13: 9 de la mañana con 2 minutos, actualizamos las noticias a esta hora en Radio Paulina. Un operativo interinstitucional realizado en una toma en el sector del Boro en Alto Hospicio terminó con 4 personas detenidas, diversas infracciones y el decomiso de 2.000 huevos. El procedimiento buscó las labores de fiscalización que sean reforzadas y el control en el sector de Alto Hospicio. Carabineros de la Quinta Comisaría de Control de Orden Público y la Primera Comisaría de Iquique, junto a la Armada de Chile, realizaron controles y fiscalizaciones preventivas en Caleta, Riquelme y sectores aledaños, con el objetivo de reforzar la seguridad y la presencia institucional en el borde costero.
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13: En noticias del ámbito nacional, el gobierno de Chile expresó su satisfacción por el acuerdo alcanzado entre Estados Unidos e Irán, destacando que representa un avance para la paz y la estabilidad en Oriente Medio. Además, manifestó su esperanza de que el entendimiento permita alcanzar soluciones permanentes mediante el diálogo y mecanismos pacíficos. Y el diputado Álvaro Ortiz asumió la presidencia de la Democracia Cristiana para el periodo 2026-2028 y anunció una oposición responsable al gobierno del presidente Kast, basada en la fiscalización, propuestas y el diálogo. La nueva directiva destacó además el aumento de la identificación ciudadana con la Democracia Cristiana y los desafíos que enfrenta el partido.
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13: Y en las noticias del mundo, el canciller de Irán, Abbas Araghchi, pidió el cese total de las acciones militares de Israel en el Líbano durante conversaciones con Estados Unidos. Además, agradeció el respaldo de Turquía, Irak, Arabia Saudita y Egipto en los esfuerzos por alcanzar estabilidad regional. En paralelo, Irán y Estados Unidos avanzan en un acuerdo preliminar que contempla la reapertura del estrecho de Hormuz y nuevas negociaciones sobre el programa nuclear iraní.
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0: Estamos de regreso. Estamos intentando tomar contacto con algunos concejales. Conversé ahí con Astorga y la verdad está con un tema familiar ahí medio complicadito ahora y estamos tratando de ubicar ahí a Tomás Sotovar y otro concejal más que habla en la radio, el más joven. ¿Cómo se llama el chico este? ¿Ah? Joshua. Lucho Fernández. ¿Lo tendrá ahí o no? También ahí para Marito, para ver si nos podemos contactar con ella. Ya las 9 de la mañana con 8 minutos, 9 con 8. La gente está opinando también acá a través de nuestro WhatsApp, ¿eh? A ver, vamos con opiniones. Oye, gracias Marcelita. Vamos con este audio, Marito. Es don Claudio.
1: Marcelo, ¿cómo estás? Muy buenos días, buenos querido días. Amigo. Oye, en esta telenovela Amores de la Mao, ¿será que Ferreira también sabía de esto? O sea, supo de esto y por eso terminó con esta chiquilla. Y ahí fue que esta chiquilla en venganza lo acusó de violación. ¿Y de quién es la guagua? ¿Ah?
0: Sí, no lo sé. Yo de verdad que las especulaciones pueden ser muchas sobre este escenario. Yo lo único que digo es que la fiscal Virginia Aravena ya nos adelantaba algo subliminalmente, ¿no? Acabamos de escuchar el audio de ella y ahora claramente no hace mucho sentido respecto a investigaciones o aristas vinculadas a este tema de la presunta violación y que de ella claramente descubrimos que está relacionado con este tema, con el tema de las licencias de conducir. Mira, justamente hoy día no nos contesta ni nadie puede hablar con nosotros. Bueno, no importa. Me dice, yo conozco a un funcionario público que lo hacía y no está afuera. Que las colaciones eran con final feliz, me dice, porque insisto, esto está para novela turca. Buen día, Marcelo. ¿Y dónde encajan las otras denuncias de mujeres también violadas y abusos? Esto es más engorroso que la cueva de Alibaba. Ahora todos los concejales se van de viaje a unos cursos. ¿Quién entiende eso? Y cada día la comuna más pobre. No, a ver, pero separemos las cosas. Yo acabo de decir hace unos minutos atrás que hay que separar los temas. El tema de una presunta violación o de abusos sexuales, eso se está investigando, eso corre por un tema paralelo. O sea, la pregunta que nos estamos haciendo es con esta, fundamentalmente y puntualmente con esta última mujer que denuncia y que detienen en flagrancia a Patricio Ferreira, ¿qué hay ahí de fondo? Me dicen por acá, buenos días, Sodoma y Gomorra, se convertirán en sal los que corrompen, dice por acá. Vamos con este audio que tenemos acá, Marito, escuchemos.
2: Marcelito, buenos días.
0: Buenos días.
2: Los concejales de Alto Hospicio deben estar a lo mejor de visita en la comuna, Marcelo. Hay que preguntarle al concejal Astorga, si es que logra entrevistarlo, ¿qué ha traído de sus viajes fuera del país para la querida comuna de Alto Hospicio? ¿Cuánto se ha echado en viaje ese concejal? Marcelo, yo te quiero preguntar algo personalmente a ti. ¿Qué esperan los ciudadanos de una municipalidad y de sus concejales? Los concejales, normar, resolver, fiscalizar, viajar por el mundo, no, por ningún motivo. Repito, ¿qué ha traído ese concejal y todos los que han viajado fuera de la comuna de Alto Hospicio? ¿Qué han traído para la comuna de Alto Hospicio? ¿En qué nos hemos beneficiado nosotros, los ciudadanos, de esos maravillosos viajes que se pegan esos sinvergüenzas? Te mando un cariñoso abrazo, Marcelo.
0: Gracias, Mauricio. Sí. Yo tengo una opinión más allá de los viajes que lo hemos criticado muchas veces, ¿no? Pero hiciste una pregunta muy interesante. ¿Qué esperamos nosotros de las municipalidades? ¿Qué esperamos de esta municipalidad, la de Iquique? ¿Qué esperan los piscianos de la municipalidad de Altos Pisos y así sucesivamente, ¿no? Bueno, esperamos una mejor calidad de vida. Yo creo eso, que es un poco lo que uno espera del gobierno que esté de turno, en este caso el gobierno de José Antonio Kast. Que todo el recaudo de impuestos y demás se vuelque a la ciudadanía en una mejor calidad de vida. Y eso es tan simple como poder vivir tranquilos, en un ambiente seguro, en un lugar seguro, que tener una educación de calidad, que también tengamos un sistema de salud que funcione, ya sea en la salud primaria o también en los temas de alta complejidad, y que podamos transitar por las calles, que estén en buenas condiciones, de no romper mi vehículo permanentemente o no caerme un hoyo y quebrarme un tobillo. Bueno, yo creo que eso es lo que uno pide tanto a las municipalidades, que esté limpio, ¿no? Que sea todo pulcro y limpio. Y yo creo que nuestras municipalidades acá en la región están al debe respecto a eso. Por eso que es tan importante la pregunta a Kast, ¿no? ¿Para qué quiere recaudar? ¿Cuál es el objetivo de recaudar? Ya, dejar saneado el Estado de Chile, con las menos deudas posibles y no estar pagando tanto y crecer, obviamente, a un ritmo que nos permita, obviamente, crear empleo. Ya, pero, ¿y qué más? ¿Y en qué momento esto se vierte, obviamente, en la calidad de vida? Si hay recortes, si hay alza del costo de la vida hoy en día, etcétera, etcétera. Entonces, lo que estamos pidiéndole a la municipalidad de Altos Pisos, a los concejales, es que velen precisamente por eso. Pero si a raíz de todo esto se pierde plata, no menor, ¿no?, en licencias de conducir, en la contratación de un par de amiguillos del alcalde de turno, si tenemos un abogado ahí que le estamos pagando plata con el recurso de todos, pero este se va a hacer pega a otras partes o se va a hacer pegas privadas, particulares, en fin. No, pues no queremos eso. Tampoco queremos los viajes, ¿no?, que no resultan en absolutamente ningún beneficio a la comuna. Más allá, digamos, de que el concejal de turno pueda ir, ver, observar, aprender y después se va para casa y hasta ahí no más llegamos. No. Los concejales pasan, las instituciones y las municipalidades quedan. Por lo tanto, cualquier beneficio, estudio, viaje, capacitación, en fin, si no se vuelca dentro del periodo, no tiene ningún sentido. Ninguno. Ningún sentido. Buen día, Marcelo. Raúl por acá, hablando sobre los viajes de las autoridades. Hace poco los Cores aprobaron viajes también. ¿Qué beneficios traerán a la región? Nada, como siempre. Sí, lo que aprobaron fue una partida, vale decir, recursos para potenciales viajes. Lo que pasa es que todavía no hay nadie inscrito ahí, en esos viajes. Todavía no hay una confirmación, no hay fecha, no hay compra de pasajes todavía. Ellos lo que aprobaron fue la partida presupuestaria para viajes. Vamos a ver quién viaja, ¿no? Si es que viaja alguno, ¿no? Tal vez no viaje ninguno, tal vez todos, como dijo alguna vez el ministro Mañalich, se transformen en buenas personas y ninguno tome estos viajes, en definitiva, ¿no? Vamos con otro audio que tenemos por acá.
3: Hola, buenos días. ¿Cuál es el objetivo de recaudar? Mira, venía con dirección a la COPE, acá en Altos Pisos. Justo la COPEC que queda aquí al ladito del supermercado Unimar. Y sabes que tienen la calle completamente cortada por todos lados. Llevan más de un año teniendo la embarrada, por ser suave, la embarrada. Te impiden de entrar a la COPEC. Hay que darse vuelta por la carretera o meterse por dentro del supermercado. Pero sabéis que es paupérrimo. La cantidad de meses, yo estoy seguro que ya más de un año, que rompen la calle, que la vuelven a arreglar, que la siguen rompiendo. Puta, qué aburrido. Con razón que el municipio estaba la caga. Si tenemos una,
0: bueno, ahí hay una afectación directamente, ¿no? Hola, buen día. Concejales de Altos Pisos se fueron de viaje a Coquimbo, capacitación, mientras hay manso incendio en la muni. Esto es lo de Yochoa, ¿no? al Encuentro Nacional de Concejales de la Asociación Chilena de Municipalidades. Claro, ahí viajó Lilibet Choque, Joshua Fernández y Gabriel Orellana y Alejandra Becerra. Ya. Sí, Alejandra Becerra, Joshua Fernández, Lilibet Choque y Gabriel Orellana. Viajaron ellos, viático diario 90 lucas, 89 mil y tanto, total, casi 357 lucas en viático, 393 finalmente, ¿no? 393, casi 400 lucas en viático. ¿Y qué más? Bueno, más el pasaje, en definitiva, ¿no? Vamos a una pausa, las 9 de la mañana con 20 minutos, 9 con 20 minutos, es breve. Regresamos de inmediato, no se vaya.
4: 9, 18 minutos. 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
0: Escuchamos al fiscal Arriaza, es el fiscal que está llevando a cabo esta investigación. Entiendo que él es, ¿no? Arriaza, sí. Escuchamos qué dijo a propósito de lo que pasó este fin de semana.
7: Fiscal jefe de Alto Hospicio.
8: Fiscal, ¿qué información nos puede contar respecto a esta audiencia de formalización que entendemos ha concluido hace muy pocos minutos atrás?
7: Bueno, el día de hoy concluimos con 3 jornadas extensas en el Tribunal de Garantía de Alto Hospicio, es donde se lleva a cabo el control de detención, la formalización de cargos, por cierto, y también la discusión de medidas cautelares respecto a una investigación que iniciamos en el mes de enero del presente año y que daba cuenta de la existencia de una organización de personas, principalmente funcionarios del municipio de Alto Hospicio, del Departamento del Tránsito y de otras dependencias, que en conjunto con terceros habían organizado una asociación criminal destinada a la obtención de manera fraudulenta de licencias de conducir. En ese sentido, desde el día viernes que desarrollamos el control de detención, que fue declarado legal sin ningún tipo de problema, ¿cierto? También se desarrolló la formalización de investigación donde se le imputaron cargos por asociación criminal, por lavado de activos, por cohecho, por soborno y por delitos de la ley de tránsito, específicamente del artículo 190 y 192. Dependiendo de quién fuera, si fuera un funcionario municipal o una persona civil también, se le imputaron estos cargos y se hicieron solicitudes en orden a medidas cautelares, las cuales fueron resueltas el día de hoy por parte de su señoría del Tribunal de Garantía de Alto Hospicio.
8: Fiscal, ¿a cuánto ascienden los montos que pudo haber defraudado esta organización y a cuánto ascienden también las utilidades que ellos lograron generar con todo esto?
7: Bueno, eso aún está en investigación, puesto que todavía no tenemos acceso a la totalidad de las cuentas, sin perjuicio del avance de la investigación y que permitió que el tribunal tuviera por acreditado tanto la asociación criminal como el lavado de activos, como también el cohecho, como el soborno y también los delitos de la ley de tránsito por parte de gran parte de esta agrupación, ¿cierto? En definitiva, aún nos quedan pendientes diligencias acá a desarrollar, y es que es una de las razones por las cuales se decretó también reservada y secreta la investigación propiamente tal.
8: ¿Cuántas cuentas son las que ustedes han solicitado ya que se congelen?
7: Hasta el momento son más de 50 cuentas que se solicitó y se obtuvo el congelamiento, ¿cierto? Y que fueron congeladas a partir de la actividad desplegada por parte del Ministerio Público, por cierto, también por la Policía de Investigación a través de la Brigada Antinarcótico y la Brigada de Lavado de Activos. Guillermo Néstor Reza Valenzuela, fiscal jefe de Alto Hospicio.
0: Ya, hasta ahí vamos a dejar entonces esta es la nota que hizo Hans Gottenbaum este fin de semana a propósito de lo que ocurre justamente con este caso de la licencia de conducir. Sí, me cuentan que había consejo comunal para hoy. Hoy tenían consejo comunal. Se cambió para el lunes siguiente. Yo entiendo que será por el viaje de los concejales a Coquimbo, ¿no? Ahora, con este tremendo incendio en la municipalidad de Alto Hospicio, ¿será prudente ir a un encuentro nacional de municipalidades si tenéis la pura cagada en el municipio? ¿O lo importante sería tratar de juntarse en un consejo comunal y tratar de pedir que alguien rinda cuenta respecto a esto? Ver cómo está funcionando la situación, fiscalizar qué está pasando también en este y otros servicios del municipio. O sea, me parece total y absolutamente necesario que al menos la presencia de estos concejales sea durante estas horas, ¿no? Más allá de que esto lo lleve el Ministerio Público, que esté trabajando el Ministerio Público y realizando la investigación. Yo creo que no hay... Mira, estas son señales además para la comunidad, para la gente que los ve. O sea, tal vez la mayor crisis del municipio de Alto Hospicio, tal vez la más grande crisis que esté viviendo en materia institucional, se está dando justamente ahora. O en los últimos años, con el caso funcionario fantasma, con la señora de la recaudadora, con el asesor directo del alcalde Patricio Ferreira, con el alcalde Patricio Ferreira de protagonista de hechos, ¿no? Con los temas de Norma Córdoba que han estado desfilando para arriba, para abajo, con el tema de Osvaldo Centeno, con el tema, digamos, de ahora de la licencia médica. O sea, son una tremenda lista de casos y hechos que han sido de interés público y no por bonitos, como dijo en alguna oportunidad el senador, ya me voy a acordar del nombre, Osandón. No por bonitos, no por hacer la pega bien, sino más bien porque todo esto es sumamente negativo. Y en medio de esta crisis, cuando hay 5 funcionarios que han tenido que o van a tener que cumplir, ya sea con prisión preventiva o con medidas cautelares, arresto domiciliario y todo lo demás, uno tiene que cancelar, digamos, cualquier viaje, cualquier visita, porque tiene que haber al menos una señal de preocupación suprema por lo que está pasando en la comuna. Bueno, túrnense, pues. Oye, ¿sabes qué? De los 4 o 5, vaya uno, el resto nos quedamos acá para para hacer frente a esta situación, para que la comunidad nos vea acá preocupados y podamos llevarle respuestas, además de lo que está pasando, a la comunidad. Respuestas. Información. ¿Qué ocurre? ¿Cuál es el escenario hoy en día? ¿En qué estamos nosotros como protagonistas del quehacer municipal, como concejales, elegidos además por ustedes? Aquí estamos, esto es lo que vamos a preguntar, vamos a oficiar, vamos a resolver, nos vamos a reunir con la fiscal regional para que nos entregue detalles, que nos vamos a juntar con, con el jefe genérico, hoy día el director genérico, ¿no? Para que nos entregue luces, o con el administrador municipal para que nos entregue luces de cómo va a ser para poder seguir atendiendo con tarde hoy o de mañana tránsito. Mira, alguien, la municipalidad de Alto Hospicio, más allá del comunicado, ha comunicado cómo se va a atender en tránsito durante los próximos días. Con los medios de comunicación han dicho, oye, sí, a contar del lunes 15 de junio, no lo sé, voy a buscar si es que hay alguna información, lo ignoro, a lo mejor lo hay, pero me parece que es necesario, no solamente a través de las redes, sino que a través de los medios de comunicación, que se señale cómo se va a trabajar de aquí en más. Mira, estoy en el Instagram de la MUNI. Fecha de instalación y retiro de bateas. ¿Ya? Basura. Hace un día. Monitoreo central de cámara. Hace un día. Tercer paramento de niños y niñas, pueblos originarios. Alcalde Ferreira gestiona avances para acelerar el proyecto de seguridad de Altos Pisos. ¿Ya? Hace 3 días. Estudiantes del Colegio San Pedro conocieron el plan comunal de emergencia. El comunicado. ¿Cómo se va a atender en tránsito a contar de hoy? ¿De forma normal? ¿Quién va a reemplazar, digamos, a estas personas que hoy día están cuestionadas? No tenemos información respecto a eso. Al menos en redes, la Municipalidad de Alto Hospicio no menciona nada respecto a esta situación. Vamos a la pausa. ¿Alguien podrá respondernos, por favor? Y, no a nosotros, a la gente de Alto Hospicio. Vamos a la pausa y regresamos. No se vayan.
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4: 9:30.

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0: Seguimos en La Mañana por Paulina. Gracias por estar ahí. 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
1: 9:34 minutos.

Estamos de vuelta, 920-2015-35, 920-2015-35. Nuestro WhatsApp de la radio. Nos pueden escribir, nos pueden mandar audio. Me gusta el audio porque ahí los puedo escuchar, en fin, saber quiénes participan. 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

Si me está mostrando ahí una fotografía del del skatepark. Déjame ver, voy a tratar de reenviar esto para poder. Ya. Estoy. Vamos a ver un videíto que hay en un Instagram respecto a esto.

0: Ya, vamos primero con audio. Ya, tenemos acá participación de nuestros amigos auditores. Vamos con este audio primero, escuchemos.
1: ¿Cómo está Marcelo? Buen día, Pablo por aquí.
0: Pablito,
1: bueno, estás escuchando la intervención de un auditor que consultaba qué esperamos de los municipios o de las autoridades de los municipios. Uh-huh. Y bueno, la verdad, lo que nosotros esperamos como ciudadanos de la región de Tarapacá es que no se vuelvan a presentar como candidatos. Ojalá ninguno de los que está ejerciendo hoy. Entiendo que por ahí hay una posibilidad de un trueque entre Mauricio Soria, que sea candidato a la gobernación, y José Miguel Carvajal, que sea candidato a la alcaldía. Y así van a haber ciertos trueques en distintos cargos. Y la idea es que, por favor, también los medios de comunicación, tratemos de quitarle cobertura, tratemos de no hacer limpieza de imagen en ciertas dial radiales. Hay espacios que ellos mismos pagan algunas veces y se les va limpiando la imagen. Entiendo también que, bueno, ciertas radios deben sobrevivir y lamentablemente tienen que darle cobertura a estas personas, como también a ciertas empresas que le han hecho un daño tremendo a la ciudad, pero pagan y lamentablemente tienen que pasar sus comerciales. Pero ante eso, también ojalá, llamo yo aquí a todos la gente de Tarapacá que por favor tratemos de no prestarle tampoco espacios de trabajos sociales, actividades sociales, deportivas, a toda esta gente que por un par de proyectos se venden. Y es así, se venden. Hablo a los dirigentes deportivos, especialmente a los viejos crack, AFI y por ahí algunas otras instituciones. Y eso es lo que esperamos, pues, que por favor no se presenten más como candidatos y la gente que no se venda. Cada 4 años hay venta gratuita, publicitaria gratuita. Leo y escucho a tanto conocido por ahí en las redes sociales o en reuniones. Limpiando y lavando imagen, hasta yo también he caído en lo mismo y yo me sumo a que evitemos eso. No los queremos, le han hecho un daño tremendo a la región. Eso, Marcelo, buen día.
0: Buen día, Pablo. Sí, pero estoy completamente de acuerdo contigo, pero hay un pero ahí. Tú dijiste algo bien interesante, sí, las radios tienen que subsistir, tienen que sobrevivir, sobre todo los medios que... Bueno, la mayoría, pues no. No voy a poner a la radio de la UNAP ahí porque claramente ellas solventan por parte de la universidad o la radio municipal, que ellos claramente tienen asignado un presupuesto ahí para poder mantenerlo. Pero el resto de la radio vivimos, radios, diarios, en fin, vivimos de la publicidad. El tema está en no vender. No vender el silencio, no vender la línea editorial, si es que existe, si es que está, no vender opiniones, no vender conciencia. Eso no debe comprarse. Y nos pasa acá con las empresas mineras, con los municipios. Ustedes escuchan muchas veces la promoción, publicidad municipal permanentemente. Pero no por eso vamos a tener una mirada crítica en los otros espacios, en definitiva, ¿no? O ustedes ven y escuchan que acá hay programas pagados de senadores y parlamentarios y no por eso, perdón, nos vamos a restar de criticarlos duramente, si es necesario, respecto a lo que nosotros entendemos y creemos que está mal hecho, en definitiva. Yo no puedo opinar por otros medios, pero al menos en nuestro no hay inconveniente, no ha pasado eso, salvo algunas excepciones, ¿no? Pero en lo regular no pasa. Y ocurre con otros medios de comunicación donde claramente están capturados. Y ahí uno no puede hablar por eso, ¿no? Aló, buenos días.
2: Marcelo, buenos días.
0: Buenos días, ¿con quién hablamos allí?
2: Hola, por acá con Héctor Calles.
0: Hola, Héctor, ¿cómo estás? Te escuchamos, Héctor, adelante.
2: Te deseo que tengas una excelente semana.
0: Muchas gracias, igualmente, Héctor.
2: Igual para Mario y los demás componentes de la radio.
0: Mario, ¿tú puedes subir un poquito más porque se escucha muy bajo esto?
2: Mira, yo estoy ahí convencido. Gracias. Yo estoy convencido de que acá en la región existe un lobby corporativo tremendo que influye mucho, ¿verdad?, en la política, o más bien dicho, la politiquería y las elecciones de ciertos personajes acá en la región, en términos de financiamiento. Y eso, a simple vista, uno puede darse cuenta de cómo fluye el dinero en eventos y en un montón de cosas que de pronto son la plataforma para ciertos politiqueros de repetirse el plato, ¿verdad? Y también de poder acomodar a cierto grupo de su interés, amigos o cercanos del grupo de ellos. Y así irse jugar a la silla musical, irse cambiando ellos, como el caso que habló recién en el auditorio anterior, de este cambio de trabajar por sol. Y no me cabe la menor duda, que los consejeros regionales que apoyan a este señor que va a ser procesado, ¿no?, Richard Godoy, más de algún favor tienen que tener o deberle a este señor. Porque ahí sí corre dinero, en esa comuna donde la minera ha inyectado un montón de recursos y que está bajando en Pica, en Poz y ahora en Guara también, porque ya la minera avanzó al norte. No me cabe la menor duda que va a seguir ocurriendo esto mientras exista el lobby corporativo. Eso, Marcelo.
0: Ya. Un abrazo, sí. También estoy de acuerdo contigo. Vamos a ir a una pausa breve. Pasa que acá tenemos a una institucionalidad que está claramente permeada por los temas de corrupción. Absolutamente. Y las autoridades hoy día que no están haciendo mucho contra eso, digamos, ¿no? Y los que hacen algo son inmediatamente convocados, callados. Eso ha sido, lamentablemente, de forma permanente. Ya, me están enviando acá una información. Ah, quiero ver lo de... me queda en audio, perdón, me queda en audio todavía. Vamos a la pausa mejor y ya luego dice si el juez conceptualiza como secreto investigativo es porque el alcalde y muchos funcionarios más del municipio están involucrados en este caso. Sí, puede que haya algo más ahí respecto al por qué se declara en una causa en reserva. Muy probable que haya aristas que se están investigando y que son delicadas en definitiva. Vamos a una pausa breve y ya tenemos más audio acá para...
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4: 9:47 minutos. 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

0: más participación que tenemos acá con nuestros amigos auditores. Escuchemos este audio.
1: Hola, Marcelito, ¿qué tal? Buenos días. Marcelito, puede que también una de las estrategias que tengan estos políticos, estos delincuentes, digamos, de cuello y corbata que están ahí arriba, los cabecillas, la jefatura, digamos, que están ahí, puede que también se esté, digamos, mandando, derivando, instruyendo, gestionando viajes, juntas, reuniones para poder también disuadir un poquito más la cosa, para poder destensar un poquito y para que los concejales en este caso estén lejos, ya, sobre todo los que a lo mejor están tratando de hacer las cosas bien, tratando de imponer presencia, justicia, de hacer su trabajo, para poderlos un poquito mantener alejados de los asuntos, de las decisiones que se estén tomando, digamos, a puerta cerrada, en silencio. Puede que también se haya hecho como una estrategia, como te digo, para eso. No se sabe, quién sabrá, no lo sé, pero yo igual me trato de poner, digamos, en la mente perversa también y delincuencial, corrupta de estos políticos, y también podría ser una opción, podría ser como una estrategia para poder, como te digo, alejar un poquito y mantener a estos que están tratando de hacer las cosas bien, mantenerlos un tiempito fuera, ya, o ciertos días, para que en esos días se tomen decisiones o se hagan ciertas cosas, digamos, y estos concejales también estén lejos, ¿no? Me imagino también que como es que puede ser como una estrategia también de guerra.
0: Sí, puede ser. No podemos especular mucho, no podemos descartar nada, Joaquín, pero sí, puede ser, sin duda alguna. Oye, me mandan un video a través de Instagram. Estoy tratando de verlo. Más que un video, es un video de lo que pasa ahí con el skate park, ¿no? A ver si podemos publicar esto. Voy a tratar de compartirlo acá con nuestros amigos a través del streaming y poner en contexto, ¿no? Claro, este es un video. A ver, vamos a colocar acá. Pero discúlpame, estoy tratando de. Ya, este video da cuenta de lo que pasa ahí en el skate park. Ahí estamos. Y dice, patina ahí Cucú o patina ahí Quique. Le cooperamos a nuestra querida Leonor Bravo. Tratemos de ver las cosas desde otra perspectiva, en este caso con un poquito de humor, por lo de Leonor. Nuevo skate park. Ah, ya, me dicen que es un poco

que le ponen ahí una inteligencia artificial, pero hay una, más allá, digamos, de la broma, lo que hay ahí es una poza gigante en este skatepark que claramente impide que la gente disfrute de... Mire la poza que hay ahí en el skatepark. En uno de estos lugares donde claramente se hacen piruetas, en fin, por parte de los chicos. Este es un famoso entrada de agua, ojo de mar, no sé qué será, pero esto filtra permanentemente y ya se está esperando. Dice, no, es que el par de Iquique financió esto, el Gore de Tarapacá, mandante de la Municipalidad de Iquique, la constructora Celpa S.P.A., la inversión 1.204 millones de pesos, la inauguración fue el 5 de diciembre. Ahí está. Ahí vemos el skatepark lleno de agua. Inaugurado recientemente. No tiene ni 5 meses. Ya 6 meses tiene. Y así está. Y no se ha arreglado, ¿no? Ahí está. Nos comprometimos ahí en mostrar eso. Y ahí estamos mostrando esta locura del famoso skatepark, ¿no? Esta locura del skatepark. Lamentable realmente cómo se están dando las cosas en nuestra ciudad. Y en nuestra región, para ser mucho más preciso, ¿no? En nuestra región. Ya luego vamos a estar entregando informaciones, noticias. Vamos a estar ahí también conversando de automóviles, de mecánica, de conducción, de electromovilidad con Jaime Monzón dentro de los próximos minutos. 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
0: Vamos y volvemos, tenemos noticias además con nuestro departamento de prensa ahora.
1: 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Un hombre muerto en el río.
2: Radio Paulina le indica la hora.
3: 9:57.
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4: 18 grados, 9 décimas.
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20: Muy buenos días, actualizamos las noticias a esta hora en Radio Paulina. La Confederación Nacional de Dueños de Camiones pidió al gobierno reducir los precios de los combustibles tras el acuerdo alcanzado entre Estados Unidos e Irán para poner fin a las hostilidades en Oriente Medio. El gremio sostuvo que la reapertura del Estrecho de Hormuz y la disminución de las tensiones podrían favorecer una baja en los costos internacionales del petróleo. Y la Comisión de Hacienda de la Cámara de Diputados aprobó el proyecto que autoriza aumentar el endeudamiento fiscal hasta 6.200 millones de dólares. De aprobarse definitivamente, el límite de deuda para este año pasará de 18.000 millones de dólares a más de 24.000 millones de dólares. La iniciativa continuará su tramitación esta semana en la Comisión de Economía y posteriormente será votado por la Sala.
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20: La Dirección Meteorológica de Chile emitió un aviso por viento normal a moderado que afectará a sectores cordilleranos de Tarapacá entre hoy lunes 15 y el viernes 19 de junio. Según el reporte, asociado a una corriente en chorro, se esperan rachas de entre 60 y 80 kilómetros por hora en la cordillera regional durante los días jueves y viernes. Y la Policía de Investigaciones concretó esta semana la expulsión de 3 ciudadanos extranjeros desde la región de Tarapacá. Los procedimientos fueron ejecutados por detectives del Departamento de Migraciones y Policía Internacional.
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0: Ya estamos de regreso, de vuelta. Vamos a saludar de inmediato a Jaime, que está con nosotros acá. Jaime Monzón, ¿cómo estás, Jaime? Bienvenido una vez más.
1: Gracias, siempre digo, comienzo dándote las gracias, Marcelito, por la invitación. Aquí estamos tratando de dar un gratito de aporte a los cuidados, sí, de los automóviles.
0: Oye, cualquier duda, consulta respecto, obviamente, a conducción, a mecánica, a su automóvil, a la marca de su automóvil. Por favor, ahí está disponible nuestro WhatsApp, el 920-20-1535, para que lo puedan hacer. Antes sí tengo un audio que no quiero dejar pendiente porque hemos estado tratando con unos temas importantes. Dale, escuchemos a ver qué dice.
2: Hola, vale. Marcelo, buenos días.
0: Buenos días.
2: Mira, Marcelo, salía en el diario que la municipalidad estaba llamando a llamar a licitación para el aseo de la ciudad, en el barrio de calle. Pero ahí me parece que eran 70, 90 personas las que tiene el municipio. Lo que pasa es que ya no se barre como antes. Antes se barrían las calles, hoy día se papelea nomás. Entonces, yo creo que hay tres empresas. Bueno, la licitación anterior dice que se declararon desiertas porque no se presentó a nadie. Ese es un juego nomás. Ahora van a hacer trato directo. Puede ser Cosemar, puede ser Ciclo Verde, o puede ser la empresa esa que la tienen para retiro de escombros, que tienen unos tremendos camiones y le echan como 2 toneladas. Una de las tres empresas se va a adjudicar, pero no se va a adjudicar, le van a dar el contrato por 4 años, no sé por cuánto. Acuerdo, así va a ser.
3: Y un montón de combos.
2: Porque así está funcionando. En cuanto a lo de hospicio, no sé si los concejales habrán dicho algo, o será que algunos concejales también le consiguieron licencia a algunos familiares. O el alcalde Ferreira también a lo mejor le consiguió licencia a algunos familiares. Hoy día pasa de todo en la región.
3: O bien directamente.
2: Como dijo un señor hace poco rato, la región está tomada por algunos sectores políticos. Y las autoridades se van a repartir los cargos. Mauricio es diputado, senador. El chico que con abriría le van a entregar a la alcaldía. Pueden pasar muchas cosas. La política en ciertos sectores de Iquique está corrompida. Y esto, mientras no se haga una buena y gran investigación, va a seguir ocurriendo. Se van a seguir llevando la plata, que es de todos. Las poblaciones están abandonadas, están botadas. Mandan a hacer aseo en algunas calles cada no sé cuántos meses. Hay sectores que han llegado después de tantos años, por ejemplo, allá para el lado de las terrazas, detrás de INACAP, esos sectores, he visto gente. Pero ¿cuántos años se demoraron en llegar allá? Ahora, hace pocos días, estaban sacando la arena con maquinaria, con la empresa Celinor, y más personal de aseo de la municipalidad. Entonces, todo pasando.
0: Ya, pues, mira, justamente tengo acá, a propósito del tema de la licencia de conducir a Jaime, Jaime está preparando claramente un libro respecto al tema de las conducciones y lo demás. Y esto de que más de 400 licencias se entregaron, se vendieron, sin pasar los procesos, sin aprobar cursos, nada de eso, hoy día andan en la calle. Claro, el Ministerio Público lo más probable es que tenga ya identificadas que las personas que compraron esta licencia entre 600 y 1 millón de pesos, seguramente van a ir por ellos en el fondo. Así ha pasado, al menos en la municipalidad de Iquique, pasó eso hace algún tiempo atrás, y recuerdo que hace harto más tiempo atrás también pasó con algunos ciudadanos chinos que también se les vendieron o se les vendía licencia acá en la municipalidad. En consecuencia, manejar con una licencia que no ha pasado todos los procesos, claramente es un riesgo permanente, latente,
1: Jaime, ¿no? Sí, por supuesto. Estar esperando que una persona que esté conduciendo y que está al lado tuyo y está en la misma pista, ¿tú crees que tiene las capacidades y habilidades que todos debemos tener cuando hacemos un curso de conductivo? Y ahí es donde ocurren los accidentes, porque Si bien es cierto, siempre yo he mencionado de que por ejemplo, sacar un permiso de servicio técnico lo vemos como un mal necesario. La verdad, las cosas que es un tremendo favor que nos hacen en investigar si el vehículo cuenta con las condiciones básicas de poder transportarse en la ciudad sin peligro. Y en definitiva, el tema conductivo es exactamente lo mismo. Tenemos que aprender a que hay reglas en el tránsito, las personas no saben cuándo tienen que virar. Muchos de los accidentes que se cometen en tránsito son por fallas humanas, más que por fallas mecánicas.
0: Ya lo hemos conversado, que una falla mecánica también es una falla humana, digamos.
1: También es una falla humana, correcto. Claro. Entonces hay cierto, de hecho, el manejar y conducir, ¿te acuerdas que decíamos que también hay una gran diferencia? Entonces nosotros tenemos que dejar de lado lo que es conducir, tenemos que aprender a conducir. Y cuando a ti te dan una licencia, te dan una licencia de conducir, no una licencia de manejar. Entonces, cuando tú te pasas todos estos bypasses de las leyes, saber qué es lo que tienes que respetar, qué es lo que no tienes que respetar, seguir las reglas del juego, y cuando tú no cumples con las reglas del juego, ocurren accidentes. Pues si eso es lo que estamos tratando de evitar, evitar los accidentes, muertes, casos fortuitos, inesperados, ocurren por justamente por lo mismo, por olvidar las reglas del juego.
0: Claro. El tema, digamos, de
1: ¿eso fue corrupción lo que pasó ahí?
0: Pero claro, sí, era un... A ver, la gente de tránsito de la municipalidad, al menos 5 funcionarios que están encargados de tránsito de la municipalidad, junto con un clan familiar, que eran los captadores, vendían la licencia.
1: Negocio que tenían
0: ahí. Se saltaban todos los procesos, digamos. Incluso... también con una escuela de conductores, o sea, tenían todo armado para que el curso, la certificación del curso falsa, los procesos para obtener la licencia falsa, y hay más de 400 personas que al menos acreditadas que se les entregó o se les vendió esta licencia. Y dentro de los cuales hay también licencias profesionales. Mira, no solamente las clase B, sino que estamos hablando
1: peor aún.
0: Hablando lo más probable de utilización de, o sea, o estas licencias que están
1: para transporte de pasajeros.
0: Transporte de pasajeros, maquinaria, que todas presentan obviamente un riesgo, porque si tú no tienes competencia para manejar el riesgo es inminente de...
1: Imagínate un bus que tú te subes a un bus y piensas que el chofer es absolutamente profesional y que tiene todas las competencias y todas las habilidades, ¿cierto?, que no tenemos nosotros. Yo creo que tú te subas a manejar un bus así como que manejas un auto.
0: Claro.
1: Entonces, te subes de confianza y resulta que la persona no tiene la licencia. O sea, la tiene, pero la tiene de la manera corrupta, digamos.
0: Claro.
1: O sea, eso no... Bueno.
0: Bueno, eso yo quería partir con eso porque...
1: Un buen punto.
0: Absolutamente.
1: Claro.
0: Yo estimo claramente que hay un riesgo permanente, así como hemos conversado muchas veces de los cambios de volante y los riesgos que significa que un auto de esas características circule, sí. Si es que no tiene una certificación profesional, concreta... ande la calle. Y esto a propósito de la cantidad de accidentes de tránsito que tenemos, algunos con resultados fatales, otros menos graves, pero accidentes al fin y al cabo. No hay un registro claro de si son autos cambio volante o no. O si la falla o el accidente se produjo puntualmente por eso.
1: Mira, técnicamente no sé si tribunales exigirá un peritaje técnico de la causal del origen del accidente. Eso ya ahí entra un peritaje técnico de investigación, de carabineros, no sé quiénes serán las personas involucradas en poder descubrir cuál fue el origen del problema, y eso debe estar en algún acta que indique si el accidente fue porque se cortaron los frenos, porque se cortó la dirección, que se quedó dormido la persona, no tengo idea, pero tiene que haber un origen del problema y eso tiene que estar en algún acta, creo yo. Entonces, de esa acta habría que empezar a buscar si fue problema de frenos y dirección y preocuparse si ese vehículo, según la patente, se identifica inmediatamente, si el vehículo, simplemente con la patente, yo le podría decir si el vehículo fue cambio volante o no. Con la patente uno puede descubrir la marca, año, modelo.
0: Y si es que el accidente propiamente tal, se produjo o no a propósito de una falla.
1: Por eso, si fue por freno de dirección, yo creo que casi todas las causas deben ser porque el cambio de volante. Estamos claros que lo que se interviene abruptamente en el sistema de un vehículo cambio de volante es de la dirección y freno. Yo creo que se puede llegar a un estudio profundo viendo actas de peritajes técnicos que tienen que estar. Yo no creo que dejen cerrado un accidente y chocó un auto con otro auto. No, yo creo que debe haber un acta de la causal del accidente. Yo creo que
0: ahora, con respecto al tema de la licencia, si a una persona de estas la fiscalizan, no van a encontrar absolutamente nada porque está todo legalizado. Claro, porque, entre comillas, es un fraude legalizado porque venía con toda la venia del municipio. Y de verdad que, o sea, no es que nos parezca. Yo subí esto a redes sociales y la cantidad de comentarios que tengo son pero impresionantes. Son cientos de comentarios, ¿no?
1: ¿Pero de qué tipo?
0: De todo tipo. Pero,
1: ¿a favor o en contra?
0: No, todo en contra. Ah, perfecto. Todo en contra. No, pero lo que más me mencionaba la gente, que me llamó mucho la atención, esto se sabía, esto es normal. La gente tiende a normalizar estas situaciones.
1: Es que ahí está el problema, vos. Nos acostumbramos a eso.
0: Claro, entonces, ¿de qué te extraña? Me escriben mucho. Pero si esto se da, siempre se dio desde hace mucho tiempo. Y mi pregunta es, bueno, ¿y en qué momento denuncia usted? Si usted sabía que esto pasaba, sabía que fue testigo de esto.
1: Somos cómplices entonces.
0: Pero claro, lo que pasa es que cuando uno ve una situación anual, yo te he contado que fui yo el denunciante de las revisiones técnicas fraudulentas.
1: Sí, yo me acuerdo.
0: Y hay personas presas hoy día todavía cumpliendo condena. O sea, si tú no te haces parte de esto, entonces mejor ni siquiera opines, quédate calladito.
1: ¿Sabes que me acuerdo perfectamente ese día? Porque hicimos juntos una investigación, ¿te acuerdas?
0: Sí.
1: Y tú llamaste a la planta, hiciste todo un tema y afortunadamente tiene los medios para hacerlo, que tiene la radio, y se hizo. Yo recuerdo eso.
0: Yo tuve una audiencia incluso con el fiscal regional en esa oportunidad, Raúl Arancibia, quien era el fiscal regional. Fui a conversar con él directamente, le expuse el caso, inmediatamente se gestionó una investigación a través de del servicio de encargo de búsqueda de vehículos de carabineros, que son los que investigaron el tema, y se logró llegar, digamos, al fondo de esta situación. Ahora lo más probable es que estén vendiendo nuevamente.
1: Es probable.
0: A mí no me ha llegado ningún dato respecto a eso, pero si llega, no, ten por seguro que voy a volver a la carga y voy a volver a denunciar.
1: Está bien. Ojalá todos pensáramos así. ¿No?
0: Sí. Vamos a hacer una pausa, es breve, y ya luego entramos en materia ya de automóviles para usted, si tiene alguna consulta con Jaime acá de su vehículo. Bueno, vamos y volvemos, no se vayan, ¿eh?

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2: Bien, ya estamos de vuelta acá con Jaime. La conducción, todos los días sábados tienes un espacio bien interesante, ya lleva muchos capítulos, es una especie de seminario al aire que está vinculado y relacionado justamente con el proceso de conducción de un vehículo, ¿no? Claro. Con este vínculo que tenemos que tener con nuestro vehículo para poder esto todo se traduce en un mejor estar con tu vehículo, que no gastes dinero extra, que tengas la posibilidad obviamente de predecir que algo puede suceder con el vehículo, todo eso está involucrado ahí para poder ahorrar en el fondo.
3: Qué bonito lo que dijiste, justamente eso, pues es vincular con el vehículo. Estamos de una manera, entre comillas, por decirlo, vinculando constantemente con nuestro propio vehículo que nos transporta. Y este seminario que llevamos en el capítulo número 19, que lo teníamos que haber hecho el día sábado, pero no pudimos porque tuvimos un problema técnico. Este seminario es la compactación de los casi 8 años que llevamos haciendo radio, hablando de los cuidados de tu vehículo, los errores involuntarios, qué es lo que tienes que hacer antes de poder pensar en que haya gastar una plata innecesaria o tener un accidente que se pudo haber evitado. Y este seminario que lo vamos a materializar con un libro. ¿Ya? Estoy tratando de materializar este libro, que va a tener por lo menos como unas casi 200 páginas y son 25 capítulos, que está compactado todo lo que he hablado en estos casi 8 años en la radio. Tiene que ver con la conducción inteligente. De hecho, así es el título de este libro, El Conductor Inteligente. Y no es lo mismo manejar un vehículo que conducir un vehículo, porque hay una tremenda diferencia entre manejar y conducir. Y como hablábamos respecto a lo de la licencia, que la licencia es una licencia de conducir. Fíjate el término, es una licencia de conducir y no es una licencia de manejar. Si pudiera decir es una licencia de manejar, claro, cualquier persona maneja una patineta, una bicicleta, lo que fuera. Pero conducir, la palabra es tan amplia que abarca este tema que es la vinculación con tu vehículo. Tú tienes que vincular con el vehículo. Y el vincular con el vehículo no solamente tienes que saber el cuidado del vehículo, sino que tienes que saber qué te pasa en el entorno. Porque uno interactúa en la calle con vehículos también, que todos deben tener este mismo conocimiento y esta misma vinculación. Y así es como tú interactúas todos los días en la calle, no andas solo. Andas con mucha gente que está en contra del tránsito. Entonces tienes que tener un conocimiento muy, muy interesante, no relevante, sino que interesante para poder saber dónde tienes que maniobrar, cómo tienes que hacer. Hay mucha gente que dobla en una esquina que son totalmente inaceptables. Hay gente que hace maniobras que son inaceptables. Cuando vienen bajando de auspicio, no se puede adelantar en una curva. O sea, hay tantas cosas inaceptables que están dentro de la conductividad, que es parte de la vinculación de con tu vehículo. Entonces, el programa es bonito, es interesante. Vamos en el programa número 19, como decía. Nos quedan 6 capítulos para poderlo terminar y habla relacionado justamente con la vinculación. ¿Y qué es la vinculación? Como tú lo mencionabas, la vinculación tiene que ver con interactuar con tu vehículo en saber los cuidados y cosas básicas como, por ejemplo, medir. La semana pasada hablábamos de buscar las mediciones de niveles de tu carro. ¿Cuántas personas que nos están escuchando saben cómo levantar el capó, sacar la varilla, medir cuánta es la varilla, medir cuánto líquido de freno, medir cuánta cantidad de agua hay, medir cuánta cantidad de líquido de freno? Muy poca gente sabe, sí, que eso es lo básico. Y esas mediciones están hechas no para el mecánico, esas están hechas para el
2: chofer. Para el usuario, digamos.
3: Para el usuario. Sí. El usuario tiene que tener eso al menos una vez al mes. ¿Cuántas personas de las que están escuchando tienen ese conocimiento tan básico?
2: Sí.
3: Son pocas.
2: Claro, ahora sí. Si uno quiere medir viscosidad,
3: eso
2: es un tema técnico, y ahí usted pregunta a su mecánico de cabecera, pero si el nivel está bajo o está alto, es cosa de ver, digamos, la varilla.
3: El fabricante determinó colocar una medición visual, que es decir que solamente con observar tú vas a saber si está en el mínimo o en el máximo.
2: Sí.
3: Y si está en el mínimo, algo está sucediendo, no lo puedo normalizar. Si está en el máximo, también que puede suceder, sí, también hay algo extraño.
2: ¿Eso debiese hacerlo uno todos los días?
3: Una vez al mes que se haga es suficiente. Ya. Se pueden detectar varias cosas que están irregulares. O sea, se puede hacer, si uno dice, si lo hago todos los fines de semana, mire, cuántas veces lo haga, mucho mejor. Pero no puede ser más allá de 30 días. Mm. Porque así yo puedo antelar un problema que está silencioso y no me doy cuenta porque el vehículo no me está anunciando nada. Que la falta de agua, por ejemplo, o la falta de aceite, que me ha pillado cuántas veces que me han llegado a mi taller aceite, vehículos sin una gota de aceite en la varilla de medición. Yo no sé cómo andan esos vehículos, sin una gota del sistema de refrigeración también. Entonces, bueno, así es como ocurren fallas carísimas después.
2: Exactamente. Si usted está bajo el nivel de aceite y claramente algo está pasando, lo lleva al mecánico, claro, y va a prevenir, digamos, que después obviamente se quede sin aceite.
3: Es esto.
2: Y el
3: costo de reparación.
2: El costo de reparación.
3: Horriblemente caro.
2: Porque un vehículo sin aceite es como un vehículo sin agua.
3: Es como un cuerpo sin sangre.
2: Claro, va a terminar fundiendo, claro, el motor.
3: Claro.
2: Ya, Marito, nos vamos a ir a una pausa. Ya son las 10 de la mañana con 30 minutos. Cualquier duda, consulta, y vamos, como siempre, un pincelazo, más que un pincelazo de electromovilidad, porque estamos nosotros empeñados, obviamente, en seguir promoviendo la electromovilidad. Hacemos un alto y estamos de regreso.

0: Radio Paulina le indica la hora.
1: 10:30 minutos.
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1: 10 de la mañana, 30 minutos.

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0: Ya, estamos de vuelta. Oye, me estabas contando ahí fuera del micrófono que vienen novedades respecto al tema de la electromovilidad.
1: Sí, ¿te acuerdas que habíamos mencionado del tema de Renueva tu Taxi eléctrico? Sí. Que ya va del año pasado que esto está en funciones con la otra Seremi en el día y el Claudio Miranda. Bueno, este año ya te está empezando a materializar ese proyecto. Quiere decir que si antes habían 60 cupos, ahora creo que son como 100 las personas que están postulando a este, a un tremendo beneficio, porque hay un subsidio ahí que es como de 14 millones de pesos, que les dan, aparte de eso, un cargador de carga moderada que es para colocarlo en domicilio, que tiene un costo como de 3.800.000, casi 4 millones de pesos. O sea, estamos hablando que bordea casi los 20 millones de pesos que se está subsidiando el Estado por renovar tu vehículo a combustión a un vehículo de transporte eléctrico, 100% eléctrico, ¿no?
0: Sí, la pregunta es, ¿qué características son las que se están exigiendo justamente para
1: poder postular?
0: Sí, o sea, no, pero ¿qué automóvil?
1: Ya, el automóvil tiene que ser 100% eléctrico.
0: Ya,
1: eso es uno. En un minuto se estuvo discutiendo, por eso que se demoró tanto el tema, se estuvo discutiendo que fuera un híbrido, que el híbrido tiene más autonomía, que por ejemplo a los chicos de Radio Taxi que hacen movimientos para el aeropuerto, ellos les salen viajes más largos, entonces como que los limita. Entonces decían, sí, es bueno, pero nos va a limitar, estamos acondicionados a tener cierto tiempo de kilometraje, que son alrededor de 400 kilómetros la autonomía que tiene, y ahí tenía como la disputa. Pero en el fondo el proyecto es 100% eléctrico.
0: ¿Alguna característica del auto? ¿Las dimensiones del auto? ¿La cantidad de kilowatt?
1: Buena pregunta, porque en un inicio se pensaba que podía ser cualquier vehículo, que por ejemplo podía ser una SUV, esas camionetas más grandotas, pero no, tiene que ser un sedán. Pues hasta lo que yo sé, tiene que ser un sedán. No tiene una limitancia de kilowataje. Ya. Es decir, de capacidad de almacenaje de la carga.
0: No puede ser un city car, por ejemplo. No puede
1: ser un city car, ni una, ni una camioneta pick-up, ni una camioneta SUV, ni un furgón. No, tiene que ser un sedán. Un sedán, un vehículo de cuatro puertas, con un buen espacio de paletero atrás y que caigan cinco personas, a máximo seis personas. Y esas son las condiciones. No hay una limitancia de kilowataje o de autonomía de kilometraje. Eso no está definido. Y esas son las cotas que se estaban tratando de poder buscar y solucionar. Ya se sabe ya que el vehículo tiene que ser un sedán con características. Ahora, ¿de qué eso depende? También depende del valor del vehículo. No hay una limitancia del valor. No quiere decir que el valor tiene que ser de 50, de 60 millones de pesos el valor. No, eso no está así. Lo que sí, no importa el valor, importa que lo que el Estado está dando es un gran porcentaje al valor inicial del vehículo.
0: ¿Y este convenio es con alguna empresa específica o es libre, de libre disposición?
1: Persona que tiene taxi, que pertenezca a un grupo, o sea, ideal. No sé si la condición es exacta, si hay alguien que esté escuchando que sepa de este movimiento. No sé si tiene que pertenecer a un grupo o a una asociación. Eso no lo tengo claro, pero eso está para cualquier taxista que cumpla las reglas de tener su documentación como corresponde. Creo que también tiene que tener un tiempo de antigüedad también siendo taxista y puede optar a este
0: subsidio. Pero en el fondo lo más probable es que sean convenios colectivos, vale, es decir, vamos con esta empresa que nos está vendiendo autos más baratos.
1: En este momento, por lo que yo conozco, están los radio taxis del aeropuerto pueden optar, los colectiveros pueden optar, los taxistas pueden optar, cualquier medio que sea de transporte público. Hasta ahí. No hay una marca tampoco de específica del vehículo que se va a utilizar. No puede ser BYD, Dongfeng, da lo mismo. Eso tampoco está casado este proyecto a una marca. Pero sí, esto ya está a punto de materializarse. Lo interesante de todo esto, que llevamos tanto tiempo conversándolo, Marcelo, que creo que ojalá antes de que termine este año vamos a estar subiéndonos a un vehículo de transporte eléctrico y desplazándonos como si fuéramos estuviéramos en el futuro.
0: Sí.
1: O sea, eso creo que va a ser fantástico. Va a haber un gran inicio para las personas que tienen su vehículo, van a ver cuánta plata van a ahorrar en combustible, cuánta plata van a ahorrar en lo que son las mantenciones, porque claramente ahora que subió la bencina, los pasajes, hay colectiveros que están cobrando los 1.100, otros que siguen cobrando los 1.000 pesos, y están ahí, oye, pero usted, uno me cobró 1.000, otro me está cobrando 1.100, ¿de dónde saco los 100 pesos? Está corriendo este pelotón del alza de los...
0: Hay un tema bien interesante que tú la otra vez lo ponías ahí en valor, porque si hay un subsidio, una ayuda del gobierno, mucho mejor, pero los cubos son acotados.
1: Acotados.
0: Pero si alguien, incluso no pudiendo optar, digamos, este subsidio, quisiese renovar su taxi... es súper viable el poder hacerlo desde el punto de vista
1: particular.
0: Sí, desde el punto de vista de la economía.
1: Por supuesto que sí.
0: Tener,
1: sí, sí, esto es indudable. No hay duda alguna de que el beneficio de ahorro es efectivo. Si el tema es saber escoger el vehículo idóneo, saber entender de que voy a tener que desaprender todo lo que yo algún minuto supe de mantener un vehículo a combustión y tener un nuevo conocimiento para tener esta máquina que no la conozco, es nueva y se maneja de una manera totalmente diferente. O sea, se conduce de una manera diferente, pero se maneja como cualquier automóvil.
0: Sí.
1: Entonces, el conducir es algo que se tiene que aprender nuevamente para poder no tener ningún problema en el futuro con un nuevo transporte. Pero claramente el ahorro es significativo, porque más ahora que está el petróleo, la bencina van subiendo, ya no van a bajar, si bajaron 2 pesos, 3 pesos, como un chiste.
0: Sí, a mí me da la sensación, yo no he manejado todavía un auto eléctrico, pero entiendo que hay mucha gente que los tiene ya, pero debe pasar que, ¿te acuerdas cuando hicimos esa transición de los autos mecánicos a los automáticos?
1: Ah, claro, me acuerdo de eso.
0: Y
1: teníais la costumbre de mover la palanca.
0: De mover la palanca y de meter el embrague y te pegáis unos porrazos con el volante por los frenazos.
1: Sí, porque se ocupaban los dos pies.
0: Claro, entonces cuando uno se subía a un mecánico, nunca había un automático, nunca había manejado un automático. Esto fue un tema, digamos, de aprendizaje, de forma inconsciente. Uno tendía a apretar el embrague y era el freno, porque era un pedal más grande. Y era el freno y te pegáis un cachuchazo en el manubrio del auto.
1: Qué buen ejemplo lo diste, porque justamente es como lo mismo.
0: Sí.
1: Es como lo mismo.
0: Claro, el tema está en que ahora, por ejemplo, lo que tú decías, que el vehículo casi no maneja inercia, sino que maneja el acelerador apretado. Los vehículos, casi no andan por inercia, por lo tanto tienes que... Para frenar, tú ya al momento de sacar el pie del acelerador, comienza a disminuir la velocidad inmediatamente. Sí. Su inercia es muy baja, muy poca. Sí. Y que imagino igual tiene el pedal de freno, obviamente. Claro. Pero como tú bien dices, hay que desaprender, no solamente en la conductividad en la calle misma, sino que además en la rutina de carga, que yo creo que es el más jodido para poder aprender. Mira,
1: qué buen punto tocaste, porque justamente iba a decir sobre lo mismo. El gran miedo que hay, por lo que yo me doy cuenta en las charlas que yo hago, la mayoría tiene el gran miedo, y creo que en más del 90% tiene el problema de dónde cargo, cómo cargo.
0: Claro, y no quedarme tirado.
1: Y no quedarse tirado. Entonces, el detalle es que no cargar todos los días, ese es el grave error. En Santiago ocurre lo siguiente, que toda la gente espera que llegue a un 20 o un 30% para cargar. Entonces, toma más tiempo en la hora de carga, hay una lista de espera enorme, de que esperar a cargar. Eso es un tremendo mal hábito. Entonces, ¿qué gana de pescar un alto parlante que todo Santiago escuchara? Y decirles, amigos, por favor, no esperen a que llegue a un 20%. O sea,
0: lo que gastan el día, cárguelo
1: en la noche. O la hora de almuerzo. Tú vas a almorzar y lo dejas cargando. Y en 2 horas, créeme que te va a cargar el 15 o el 10% que consumiste en la mañana y vaya a andar siempre al 100%. Mira, ocurren varios favores ahí. Ocurre de que vas a tener siempre al 100% tu vehículo. La vida útil de la batería se descarga cuando baja de un 30% todos los días.
0: Ya.
1: Si todos los días yo...
0: O sea, si esto lo aplicáramos en el celular, también nos duraría más el celular.
1: Exacto. Exactamente, ya. Mira, qué buen punto sí. también. Es un muy buen ejemplo. Si tú esperas, por ejemplo, que tu carga de tu celular está llegando a un 40, 50, a la noche lo cargo. Pero si tú lo cargaras todos los días un poquito, en carga lenta normal, créeme que la carga de la batería te va a durar 3 años.
0: Ya.
1: Es lo mismo un automóvil. Buenísimo. Es una muy buena práctica.
0: Buenísimo. Claro. Bueno, esa rutina de carga es la que hay que aprender, po.
1: Esa es la que más cuesta, porque esa es la que está dando problemas en Santiago. Fíjate que en Santiago hay harta cantidad de donde se cargan, mucho más que hace un año atrás. Acá tenemos 5, pero créeme que de aquí a final de año hay varios proyectos. Estuvo contigo acá el Seremi de Energía, también habló sobre estos proyectos que se tienen que materializar, que son los puntos de carga.
0: Sí.
1: Van a haber varios, pero la idea es no ocupar esos puntos de carga, po. Si la idea es que tú te compres un automóvil y lo puedas cargar en tu casa, porque todos los automóviles vienen con un cargador pequeñito, que es de 3 kilowatts, que se carga a corriente domiciliaria. Tú no necesitas hacer una instalación aparte. Mientras tenga un enchufe que tenga en la casa, lo cargas en tu casa. Y eso se demora harto, pero se demora cuando tú tienes casi un 20%.
0: Obvio, si tengo que cargar un 10, 20%.
1: Se va a demorar muy poco. En diferencia a un 80%. Sí. ¿No? Entonces esa es como la lógica de todo. De hecho, incluso mucha gente ni siquiera va a necesitar instalar un cargador en su casa o una carga moderada si tiene este hábito. Si tú vas a almorzar a la casa y tienes una hora y media o una hora, no sé, cada quien tiene cómo, lo puede cargar en la casa mientras está haciendo cualquier cosa. O sea, es cargarlo constantemente. De momento está detenido, cárguelo. Si está detenido en algún minuto, cárguelo. Y no va a tener nunca problema de carga y la vida útil de la batería se le va a prolongar. Pero
0: si voy al trabajo, mi oficina, ya, no, a lo mejor no tengo un cable para enchufarlo ahí, pero puedo hacerme de un cargador.
1: ¿De un cargador?
0: Portátil.
1: Exacto. El cargador portátil, ¿te acuerdas que te dije? Hay un proyecto que estoy tratando de materializar junto con varias personas que están interactuando en este proyecto, que es hacer instalaciones de cargadores a domicilio, además de eso, de tener un cargador portátil en el maletero, que es como el tamaño de una maleta de 18 kilos. Y tú andas con la carga para todos lados, pues. O sea, vaya a tu trabajo, como dices tú, lo saco el maletero, lo pongo a cargar, y está cargándose silenciosamente. Yo voy a subir terminando mi trabajo, voy a subir, está al 100%.
0: Claro.
1: Llego a la casa, ocupo un 10%, lo sigo cargando. O sea, ese es el hábito. Y cuando tú no pierdes ese hábito, te aseguro de que en la vida útil de esa batería va a ser de 8, 9, 10 años. No va a tener problemas ni siquiera en 2 ni en 3 años.
0: Buenísimo.
1: Buenísimo.
0: Buenísimo. Vamos a una pausa, Marito. Estamos a 12 minutos de las 11 de la mañana, 12 para las 11, volvemos de inmediato.
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2: Mira, es interesante la pregunta que me hacen acá, o nos hacen, mejor dicho, Jaime. Por acá nos escribe Raúl. Y Raúl nos dice, mira, Raúl, ya voy a ir con los Raúl. Esto lo pregunta, no me dice el nombre, bueno, no importa. Dice, buenos días, Marcelo, sobre los vehículos eléctricos en Santiago ya hay problemas con eso, ya que las baterías duran un tiempo de 2 años, luego hay que cambiarla. Uso taxi, pone entre paréntesis, uso taxi, 2 años. Las baterías son $15,000. Inmediatamente busqué yo información respecto a esto, cuando tú ya nos habías comentado. Dice, para renovar la batería de un auto eléctrico varía entre 5 millones de pesos y 9 millones de pesos chilenos, dependiendo del modelo. Este costo promedio es 120 mil o 140 mil por kilowatt. Peso, aunque el reemplazo total rara vez es necesario, los reemplazo módulos, es lo que me dice acá, se pueden reemplazar módulos. Ahora, la pregunta es, a un auto, un taxi, con el uso que se le da, ¿puede que esté dentro de los 2 o 3 años?
3: No. Ya. Es un pésimo cálculo.
2: Ya.
3: Yo te voy a decir por qué.
2: Ya.
3: ¿Te acuerdas que sacábamos la cuenta que un taxista que ande 200 kilómetros al día y que trabaje de lunes a sábado con un día de descanso a la semana, en un año multiplicado por 5 años, sacábamos alrededor de 490 mil kilómetros. Eso es en el lapso de 5 años.
2: Ya.
3: El que ande 2 años va a ser menos de la mitad de lo que estamos diciendo, al andar 200 mil kilómetros. Por lo tanto, el vehículo está hecho para que ande la cantidad de kilómetros por año, que saco como la misma relación. Indistintamente, las personas que anden más menos cantidad de kilometraje, claramente le va a durar más tiempo la batería. Y en el fondo, las baterías de eléctricas se ven por números de cargas, de cuántas veces cargué y en qué porcentaje cargué. Si yo cargué todas las veces que le enchufé el cargador, cargué un 80%, eso se lleva a una tabla y se hace una estadística cuánto tiempo va a tener esa vida útil, pero 2 años está fuera de ese cálculo.
2: Mira, están así lo que tú dices, para corroborar, que acá estaba buscando información, hay una garantía del fabricante. La mayoría de las marcas, Hyundai, Tesla. Uy, el otro día vi un Tesla acá.
3: Hay unos Teslas muy bonitos.
2: Yo vi uno, pero
3: parece
2: maravilloso.
3: Una nave espacial.
2: Sí. Bueno, la mayoría de las marcas como Hyundai, Tesla o BYD, que es marca china, ofrecen una garantía estándar de 8 años.
3: ¿Ya?
2: Sí, pues. 8 años.
3: Eso es, pues.
2: Que equivalen...
3: ¿A cuántas cargas? ¿Salen ahí cuántas
2: veces? No dice, pero... o 160 mil kilómetros. 160 mil kilómetros. Asegurando que la batería mantendrá al menos el 70% de su capacidad. Si el deterioro es prematuro dentro de este periodo, el cambio es cubierto por el fabricante. Eso está... esto es oficial.
3: Está por garantía.
2: Por garantía, si se te echa a perder, como le está pasando a los taxistas en 2 años, cambio de batería. Y cambio de batería.

0: Y curso gratuito, me imagino yo,
1: de poder,
0: para poder cargar. Como se mantiene porque la batería.
1: Yo creo que las baterías están muriendo a los taxistas porque le están dando carga rápida.
0: Claro.
1: Y dentro de esta cláusula, te aseguro que dentro de esta cláusula, de este tema de la garantía, habla de la carga rápida. Sí. Y por desfortuna para el conductor, esto queda grabado en la memoria del computador del vehículo.
0: Si le metiste carga rápida,
1: yo con mi escáner veo inmediatamente cuánta carga rápida puso, en cuánto tiempo estuvo, me da un report completo.
0: Ya.
1: Y eso está hecho dentro de un software en cada vehículo. Por lo tanto, se puede investigar si la persona está haciendo mal uso, porque hemos dicho varias veces que la carga rápida liquida las baterías, y si se puede hacer, se hace en forma esporádica.
0: Sí, ¿sabes lo que pasa? Yo creo que esta gente está pagando el novicio.
1: Sí, por supuesto.
0: No queriendo aprender, porque reiteramos nuevamente el concepto, acá hay que desaprender y aprender.
1: Pero yo culpo, ¿sabes también a quién? A las concesionarias que venden el carro. Ya,
0: que le digan que bien.
1: No le dicen, pues. Entonces, ahí es donde está el problema. Hay una información que no se está siendo transmitida y debiese ser firmada como cuando se hace una charla de algún prevencionista, que tú tienes que firmar esa charla.
0: Sí.
1: Eso queda en las carpetas de la garantía del vehículo para la concesionaria. Que la persona sabe, aceptó el conocimiento, que no tiene que cargar carga rápida constante, porque va a quedar en archivo en el report de la computadora del vehículo.
0: Raúl, por acá, qué importante lo que dice el señor Monzón sobre saber conducir. En estos tiempos que se supone que hay más requerimientos para sacar una licencia de conducir, pero los pseudoconductores no respetan la señal de tránsito, como por ejemplo pasan la roja en los semáforos, otro ejemplo, los que salen de la 6 en ACAP salen contra el tránsito, etcétera, etcétera, etcétera. Bueno, lo hemos conversado tantas veces,
1: ¿no? A conducir y manejar son dos cosas.
0: Exactamente. Oye, bueno, yo creo que no es malo por ahí hacer alguna charlita ya que estén vinculadas a esto, más allá de qué los componentes, el auto eléctrico, todo.
1: ¿De qué cosa? Dime, porque yo la puedo preparar.
0: Carga, de cómo extender lo que más se pueda la vida útil de un vehículo eléctrico.
1: De hecho, yo tengo una pequeña charlita que viene relacionado con la vida útil de las cargas.
0: Ya.
1: Y cuántas son las garantías que tienen los vehículos, tanto para los, porque la tengo que tener, porque recuerda que estamos con este trámite de la Seremi Energía, de los taxistas que van a obtener. Entonces el taxista quiere saber cuál va a ser su garantía respecto a su carga, porque si bien es cierto, la batería no se cambia el pack de batería completo, porque todo el mundo piensa que hay que cambiar el pack de batería y poner otro pack de batería. No, ellos se pueden cambiar los módulos. Y si se cambian los módulos, uno puede restituir la batería de nuevo, ecualizar las cargas y puede...
0: Talleres especializados que están utilizando celdas reacondicionadas, lo que claramente baja incluso el precio
1: del pack de batería.
0: Sí,
1: por supuesto.
0: O sea, reacondicionan, reciclan, reacondicionan,
1: eso es,
0: pum, venden y cambian. ¿Sí? Solamente.
1: Sí.
0: Vamos a comenzar con eso.
1: Ese es el nuevo nicho de negocio del mundo de la mecánica.
0: Exactamente, pues sí. Tú lo has dicho. Bueno, ¿dónde te ubicamos?
1: 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Ajustamos motores, ajustamos cajas automáticas, cajas mecánicas, frenos, suspensión, dirección, todo lo que tenga que ver con las reparaciones de tu vehículo. Hay marcas que no veo, que son las marcas europeas, debo decirlo. Nos ajenamos un poquito a las marcas europeas porque la competencia es distinta, la información electrónica es distinta, las herramientas son distintas y no las tengo. Así que veo lo que son vehículos americanos, americanos, japoneses y coreanos.
0: O sea, el auto lo podéis ver, lo que no podéis es meterle mano.
1: Claro, eso es como eso. 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
0: Éxito, que te vaya muy bien, ¿eh?
1: Igual para ti, que tengas una muy buena semana.
0: Y ojo, que nos vamos a juntar con el Seremi Energía uno estos días para conversar.
1: Voy a estar ahí al tanto también, sí, así que vamos a estar ahí.
0: Te voy a llamar. No, te voy a llamar para que venga.
1: Perfecto, ya. Listo. Fantástico.
0: Ya. Bien, vamos a la pausa, Marito. Noticias con nuestro departamento de prensa y ya luego estamos de regreso.

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1: 10:59 a.m.
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5: 18 grados, 9 décimas.
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9: Buenos días, actualizamos las noticias a esta hora en Radio Paulina. Un operativo interinstitucional, quiero decir, realizado en una toma del sector del Boro en Alto Hospicio, dejó un total de 4 personas detenidas. Una de ellas mantenía una orden vigente por manejo en estado de ebriedad, mientras que las otras 3 fueron arrestadas por delitos relacionados con contrabando e infracciones aduaneras. Este lunes comenzó la rendición de la PAES de invierno, proceso que reúne a más de 34.000 inscritos y permite a los estudiantes mejorar sus puntajes para postular a la educación superior. Desde el gobierno destacaron que la prueba entrega mayor flexibilidad y amplía las oportunidades de acceso a las universidades.
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9: Siguiendo con noticias del ámbito nacional, la defensa del exministro de Hacienda Nicolás Grau anunció que presentará entre este lunes y martes su descargo frente a la acusación constitucional en su contra. Además, no descartó recurrir a la denominada cuestión previa, mecanismo que permite solicitar el rechazo de libelo antes de analizar el fondo de la acusación. Y esta semana el Senado continuará la discusión del proyecto de reconstrucción nacional. La Comisión de Hacienda de la Cámara Alta seguirá recibiendo economistas, abogados, tributaristas y representantes de distintas organizaciones antes de votar en general la iniciativa que busca financiar la reconstrucción y desarrollo económico y social del país.
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12: 11:04. 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
1: Parece día lunes esta cuestión, ¿eh? Estamos con una flojera. Oye, lo que pasa es que ayer Ayer domingo me miré 5 partidos de fútbol. La casa me quieren puro echar. 5. Te los comento cuáles miré ayer. Todo lo de ayer, incluyendo uno que partió a las 0 horas de sábado para domingo. Lo miré completito. El de Australia. A las 12 de la noche. Ese fue el de Australia con Turquía. Ganó Australia ahí 2-0. Luego me miré el de Alemania con Curazao. Le apunté al marcador. No, perdón, casi le apuntó. Ganó 7-1. Yo había dicho 7-0, fue 7-1. No sé de dónde sacó un gol Curazao. Bueno, pero no importa. Luego me vi el de Costa de Marfil, que le ganó 1-0. Oye, Ecuador, ¿cómo se perdió? ¿Cómo se perdió tantos goles Ecuador? 2 palos. Bueno, terminó ganando Costa Marfil. Ojo, a todos estos equipos con ese Costa Marfil, Marruecos, todos esos equipos tienen jugadores jugando en Europa. Todos. Menos mal que nos fuimos al Mundial, Mario. Si no, nos pasean. Luego vi el de Países Bajos con Japón. Tremendo partido, ¿ah? Tremendo partido. 2-2. Los japoneses empataron en el último minuto. ¿Ah? Y dejaron limpiecito el estadio. Los Ponja, sí. ¿Ah? En los descuentos. Yo a los descuentos le digo último minuto, Mario Cuello, ¿ah? Por si acaso. Suecia. Oye, los suecos, 5 le hicieron a Túnez. 5 le hicieron a Túnez. Bueno, esos 5 partidos los vi completitos ayer. Le dije, hija, hoy no hay tareas. Hoy día no se hacen tareas, no se estudia. Papá está mirando fútbol. Ay, ya. Hoy. No, un ratito más hablemos de los partidos que vienen hoy. ¿Te parece? Vamos a un audio que tenemos acá. Me parece que es Gonzalo, ¿eh? Me parece que es Gonzalo. Escuchemos, ¿eh?
2: Estimado Marcelo, muy buenos días. Gonzalo por acá. Gusto de saludarte. Y gracias siempre por la oportunidad brindada. Un tremendo temazo lo que tú estabas tocando durante la mañana, lo que estás tocando ahí con el profesional del área de la mecánica también, donde habla las diferencias de manejar, conducir, etcétera. Y te llamo por el siguiente comentario, fíjate. Me estoy dando varias vueltas por Alto Hospicio. Entre paréntesis, está una ciudad muy sucia, asquerosa, indecente, despreocupada, botada total por las autoridades. Creo que del viernes que no le hacen un aseo, las calles están horribles. Es una asquerosidad. Bueno. Te llamo por lo siguiente, cuando hablaban del tema de manejar, del conducir, etcétera, y del parque automotriz. Recuerdo perfectamente que hace a todos los iquiqueños, mal y bien nacidos en esta región, y a nosotros los iquiqueños adoptados, que somos muchos, recordamos que antiguamente el parque automotriz generalmente eran vehículos, no hablamos relativamente nuevos, pero sí vehículos relativamente modernos. El iquiqueño normal no tenía un auto viejo, no andaba con un auto destartalado por ahí y que las puertas se le caían, no andaba con una puerta roja, otra verde, un capó celeste, un neumático más grande, otro más chico. No era así el iquiqueño, porque quizás existiera un poco los recursos o la parte económica de poder cambiar nuevamente el vehículo. Hoy en día, sobre todo en Alto Hospicio, el parque automotriz de autos viejos, que generalmente el iquiqueño lo botaba o lo desechaba, hoy en día lo ha recogido. Autos sin patente, todos estos autos chicos que no sabes de cómo cresta se mueven. fui a varias ferias, pues andaba comprando algo en particular, que la puedo encontrar solamente en la feria, y afuera una cantidad de vehículos menores ofreciendo Uber, que van hacia Las Tomas, La Pampa, qué sé yo, toda gente de estos morenitos, ya de raza morenita, extranjera, caribeños, con un montón de autos ahí ofreciendo este servicio, oye, pero autos sin patente, destartalados, viejos, que como te repito, que el común de lequeño los votaba. Creo que la gran mayoría de esta gente de que me refiero, no sé si vino a hacerle un daño en el parque automotriz hablando, porque de eso me refiero, de andar recogiendo toda esta chatarrería y ponerle ruedas y vamos andando. Cero fiscalización, que esa es la culpa, no es de ellos. Es un tema de fiscalización, porque creo que el municipio, que ahora no sabe dónde se gana este grupo, va a ser especie de Uber, con autos que no reúnen las condiciones, y tú te paras en el centro, en los semáforos, donde sea, una cantidad de vehículos destartalados que andan ahí con harto volumen. Cuando tú miras quién lo conduce, no se les ve ni el rostro porque andan con estos capuchones que le tapa la cara, todo y casi todos fumando marihuana. Sí, es un desorden que existe en esta cuestión. Pero el tema es la proliferación de autos que normalmente uno los botaba, los han recogido y están en circulación. Temazo, temazo. Un abrazo.
1: Un abrazo. Que te vaya muy bien. Gracias, Gonzalo. Como siempre ahí, entregándonos algún datito o su apreciación, mejor dicho, ¿no? Gracias, Marcelo, que quede clarito. Bueno, Marcelo, buen día a todos los paulinos. El sábado en el café, un desastre. El libertario que llevaste, fanático, opina sin argumento, me dice por acá. Interrumpe, odio al más desvalido. Es importante definir la palabra terrorismo, uso sistemático de la violencia y la intimidación para influir terror. Si me permite opinar, estamos en estos momentos en un estado terrorista. Sistemáticamente está intimidando al país, que en su mayoría somos dependientes del Estado en salud, educación y beneficios sociales. Lamentable. Bueno, ahí me envía Luis esto, ¿no? Marcelito, precaución con el gran acuerdo de paz de la guerra. Esto lo voy a conversar un ratito más ahí con Pablo. Pasadita las 12, le voy a pedir a Pablo que me acompañe un ratito ahí para que nos explique. Porque Pablo está más sobre este tema y siempre es bueno apegarse. Esto es una recomendación en términos generales, ¿no? Usted siempre tiene que adherirse, apegarse a quien conozca más para aprender, ¿no? En este caso lo vamos a hacer con Pablo un ratito más para que nos cuente un poco más respecto a lo que está pasando ahí en el Estrecho de Hormuz, lo que está pasando con este triángulo entre Estados Unidos, Irán e Israel. Así que le vamos a pedir ahí que nos haga una breve exposición a Pablo ahí en los próximos minutos, ¿ya? Reitero, 920-2015-35, nuestro WhatsApp. En breve ya también vamos a comenzar a Marito a ver la prensa local, ¿ya? Eso en un ratito. Vamos a ir a una pausa breve y estamos de regreso.

0: 11:16.
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Ya. Está de moda este tema ahí en redes sociales, en TikTok. Pero increíble. Oye, ahora sí. Vamos con los diarios, ya. Vamos. Acá tenemos ya en nuestra mesa acá el diario Longino. Ahí está. Portada del Longino. Espérate, acerquemos el diario Longino porque de verdad que no. No existe el corazón. Ya, vamos a acercar el diario Longino para ver portada ahí. Ahí está, portada. Perfecto, maravilloso. Formalizan por asociación criminal, cohecho y lavado de activos a imputados por venta de licencias de conducir. ¿Qué hubo? Tarapacá alista llegada de helicóptero H-145 para reforzar rescate y emergencias de la región. Carabineros y Armada reforzarán controles preventivos. Más abajo, escándalo UNAP, dice, documentos terminan botados junto al mar. Si hay un comunicado que publica además nuestro sitio de noticias respecto a eso, por parte de la UNAP, que ya se los voy a comentar. Consultorios bajo presión, el déficit de médicos que golpea con más fuerza Tarapacá. Ya, eso es lo que trae el diario Longino para esta jornada. Vamos con el detalle, ¿les parece? Bien, vamos a abrir acá, vamos a subir acá un poquitito. Vamos a ir con el detalle. Informaciones, permiso. En páginas interiores, tercer parlamento de niños y niñas de pueblo originario fortalece identidad cultural y liderazgo infantil en alto auspicio. Más de 20 menores participaron en una jornada de aprendizaje, reflexión y fortalecimiento de sus raíces ancestrales, promoviendo el liderazgo, la identidad cultural y el resguardo de las tradiciones de los pueblos originarios de Tarapacá. Escándalo UNAP, dice. La Casa de Estudios aseguró que los desechos encontrados cerca de la caleta Los Verdes no corresponden a un procedimiento instruido ni autorizado por la universidad, por lo que anunció una investigación exhaustiva para esclarecer responsabilidades. Claro, dice, porque la Universidad Arturo Prat informó que iniciará una investigación para determinar el origen de una serie de residuos, carpetas y documentos identificados con la institución que fueron encontrados arrojados en el sector costero sur de Iquique, en las cercanías de la caleta Los Verdes y a un costado de la ruta 1. La situación fue denunciada a través de redes sociales luego que un poblador del sector difundiera un video en el que se observa una gran cantidad de documentos bancarios, wow, archivadores, carpetas y otros materiales asociados a la casa de estudios, abandonados a pocos metros del mar. Según relató el denunciante en el registro, el lugar se encontraba limpio durante la semana anterior, por lo que los desechos habrían sido depositados recientemente en la zona. Dice, comillas, una universidad, se supone, prestigiosa de la región, y miren cómo tienen el basural acá. Carpetas de alumnos, archivadores nuevos, una vicerrectoría de investigación, innovación posgrado, señaló el poblador mientras mostraba los residuos en el lugar. Déjame buscar a ver si encuentro algo, ¿eh? No.

0: Vamos a ver si es que en una vez encontramos. Ya, veamos este, veamos el video. Esto, este es el video que señalan. Luego les cuento qué dijo la UNAM respecto a esto, ¿eh? Porque claramente yo me imagino igual deben estar indignados con esta situación. Pero yo me pregunto, ya. Veamos el video, Marito. Aquí está. Este es el video, vamos a echarlo a andar. Aquí está el video, Mario.
1: Playa muy cercana a Los Verdes, entre Los Verdes y el Jatata. ¿Ah? Nosotros siempre venimos a esta playita, venimos la semana pasada y mire con la sorpresa que lo encontramos hoy. Basural. Este basural, tremendo basural, con carpetas, con montones de hojas, con documentos bancarios, como ven ahí. Y nada más y nada menos que de la UNAP. Ah, mire. Mire. Esta gente no encontró nada mejor que venir a botar este basural a la playa. ¿Ah? ¿Qué me dicen ustedes, chiquillos? ¿Está para funarlo o no está para funarlo? Mira el tremendo vertedero que está acá. Nosotros venimos toda la semana para acá. Todos los fines de semana, y la semana pasada esto no estaba acá.
2: No estaba acá.
1: Mira ese la cantidad esa cantidad de basura que hay acá. Oh, se pasaron estos gallos, Juan. Mire el tremendo saco que hay acá, mire. Miren, muchachos, cómo contaminan nuestras playas, Juan. Mire, una universidad se supone prestigiosa de la región, y miren cómo tienen el basural acá, miren, carpetas de alumnos, miren, lleno de carpetas, miren chiquillos, miren los archivadores nuevos. Ah, miren, una vicerrectoría de investigación e innovación postgrado. ¿Qué me dicen ustedes? Mire.
0: Bueno, tras conocerse esta denuncia, dice el diario Longino, la Universidad Arturo Prat emitió un comunicado en el que aseguró haber activado las acciones correspondientes para investigar el origen de estos residuos y coordinar su pronta extracción, resguardando el cuidado del entorno y el bienestar de la comunidad. Yo acá, no es que vaya a ir en defensa de la UNAP, ¿eh? Pero claramente no fue nadie de la UNAP el que fue directamente a tirar esta basura ahí al lugar. Lo que yo creo que hizo la UNAP es pagar un servicio de retiro de escombros y de ir a tirar. Y ojo atento que esto también le puede pasar a usted, señora, señor, que muchas veces tiene escombros en la casa o basura que no es para tirarla en la basura diaria, digamos, ¿no? Sino que más bien, qué sé yo, son o muebles o artículos electrónicos en desuso, y usted llama a un fletero de estos que se dedican a retirar la basura y lo contrata y le dice: mire, caballero, esto hay que ir a retirarlo y esto hay que... ¿Usted sabe, me imagino, dónde tirarlo? Sí, nosotros sabemos, esto lo vamos a tirar, qué sé yo, al relleno sanitario de Cosamar, por ejemplo. Pongo un ejemplo. Y esta gente la hace corta y la bota en cualquier parte. Por eso que estamos llenos de microbasurales también hacia el sector de Caleta Buena, por ejemplo, ¿no? Porque esta gente se ahorra el pago. Usted le paga por el servicio y ellos deberían pagar también por el servicio privado, ¿no? Porque lamentablemente no tenemos un servicio público de relleno sanitario. Y aun cuando fuera público, igual hay que pagar. Pero se paga menos. Entonces, claro, yo no fue, acá no es que haya un funcionario, creo yo, ¿no?, que haya ido a tirar esto allá. Más bien se contratan servicios, pero no cumplen con el servicio como corresponde, en definitiva, ¿no? Esto lo digo porque esto ha pasado muchas veces, en otras oportunidades, ¿no? Por lo tanto, la universidad va a tener que transparentar también quién fue el responsable, a quién contrataron para ir a tirar esto, donde correspondía y no lo fueron a retirar donde correspondía. Yo espero que la UNAP, igual transparente esto, ¿no? De cuando termine su proceso de investigación. Claro, y me escribe por acá, Marcel, si uno contrata un servicio de flete y la tira en cualquier parte, el problema sigue siendo el dueño de la basura. Sí, pues, pero tú no vas acompañando a la persona que te retira el residuo. Uno confía, hay un acto de buena fe, de que si tú estás pagando por el retiro de tus escombros, es un acto de buena fe que esta persona va a ir a depositar donde corresponde la basura, pues. Y acá me imagino que como es una entidad pública, además tiene que haber un contrato, una prestación de servicios, boleta de servicios con esta persona que o esta empresa que le retira todos estos residuos. Tiene que haber alguna certificación de que se contrató a esa persona. Pero yo no puedo ir porque si no la voy a tirar yo. Por algo estoy contratando a alguien para que me lleve esto, ¿no? Pero que lo disponga de ella donde corresponde. Tenemos un llamadito. ¡Aló!
3: ¡Aló!
0: Hola, ¿con quién por allí?
3: Mi nombre es Franco.
0: Franco.
3: Ahí la semana pasada estuvimos en contacto por el otro caso.
0: ¡Ah, Franco del parte!
3: Exacto,
0: del sí. Parte municipal, ya. ¿Cómo estás, Franco? Un gusto saludarte. ¿Cómo te ha ido?
3: Bien, gracias a Dios, Marcelo. Aquí estoy, pero te llamo por otro tema ahora que ya. Se me pasó.
0: No,
3: porque me han pasado cosas esta semana. Hablando, digamos, de lo que estaban comentando de las playas y todo eso, el día de ayer en la noche, claro, yo me venía desde Tocopilla y ahí al llegar al sector donde está Punta Patache, donde está el embarcadero de Coyahuasi.
0: Sí, sí.
3: Hay un tremendo hoyo, es un cráter, literalmente es un cráter en la carretera. Llamo primero para que tengan precaución quienes estén escuchando, pero también para ver qué pasa con eso, porque sabes que gracias a Dios no nos pasó nada, pero reventé los dos neumáticos, caí al hoyo y se me reventaron los dos neumáticos, el delantero y el trasero del lado izquierdo.
0: Ya.
3: Y quedé botado ahí, eran las 7 de la tarde, quedamos ahí, bueno, tuve que llamar a una grúa, ciento y algo, mil pesos me salió la grúa, hoy día comprar los neumáticos, y mientras estaba ahí esperando anoche yo decía, ¿a quién le reclamo? ¿A quién le paso la factura por esta cuestión? Porque en verdad, Marcelo, es un hoyo gigantesco.
0: Obras públicas, dirección de vialidad.
3: Claro, y me da la impresión de que había más gente en la misma situación porque habían varios vehículos que estaban ahí al borde de la carretera, otros siendo asistidos por otra gente. Llamo para denunciar también otra vez.
0: Sí, en la misma sí, cosa. Está bien, pero así como lo hiciste, mira, ojalá que puedas conversar con alguien que te pueda asesorar legalmente y puedan ir de demanda en contra del Estado. Yo entiendo que acá muchas veces hay algunos abogados que trabajan con este sistema de ir a porcentaje en el caso que se gane, digamos, una demanda de esta naturaleza, ¿no? Porque acá no solamente hay un daño, digamos, patrimonial, tus neumáticos, tus vehículos, la para que vas a tener eso, la grúa, pero también hay un daño psíquico, hay un daño, digamos, emocional a propósito de esto. Entonces, ojalá que eso lo puedan cuantificar y poder demandar al Estado de Chile, y se manda al Estado de Chile porque ellos debiesen tener ahí ese lugar en óptimas condiciones, y no está en óptimas condiciones. Es más, tú me dices que hay más gente que... Ojalá que haya logrado registrar todo esto, video, fotografía, y presentar una demanda como corresponde.
3: Era tarde en la noche ya, Marcelo, ya. Así que poco pudimos hacer respecto de los videos. Yo lo que tendría que hacer es ir para allá. Otra cosa que me pareció grave también fue que yo llamé a Carabinero.
0: Ya.
3: Llamé a Carabinero, hice el llamado, me atendió una persona ahí del 133 y le avisé de la situación porque, mira, te vuelvo a insistir, gracias a Dios no nos pasó nada. Tú sabes que un pinchazo de neumático delantero puede significar darte vuelta.
0: Exactamente.
3: Y gracias a Dios no nos pasó nada, pero... los llamé para pedirles que fueran para allá, no sé si pueden señalizar, la verdad que uno es ignorante, o al menos yo soy ignorante respecto a ese tipo de cosas, pero que por último pusieran algo ahí, no sé.
4: Sí, claro, lo entiendo perfectamente.
3: Porque otras personas podrían pasar por ahí, y el vehículo que tengo yo igual no es grande, es un vehículo chico, motor 1600, pero en fin, fue la verdad que ha sido difícil todo el día, y ahora llamo para que la gente pueda, saliendo de Playa El Águila, entre Playa El Águila y digamos la primera edificación que empieza Punta Patache,
4: yeah.
3: Ahí, justo en la subida hay un hoyo, para que tengan precaución.
4: Ya, ya. Yeah.
3: O sea, hay un cráter en realidad, no es un hoyo.
4: Sí,
3: es un cráter.
4: O sea, es un evento que un hoyo que está rompiendo autos y que puede provocar un accidente con causas fatales.
3: Así es.
4: Así de simple, sí.
3: Marcelo, muchas gracias.
4: Dale, un abrazo. Una vez más, Franco, gracias. Te vaya muy bien.
3: Ya. Chao, chao.
4: Ya lo saben, una buena advertencia. Un llamadito, de ahí nos vamos a la pausa. ¡Aló!
5: Marcelo, ¿cómo está? Buen día.
4: Bien, ¿con qué por allí?
5: Héctor, Marcelo.
4: Héctor, te escucho.
5: Yo recuerdo que el mes pasado llamó una auditora a propósito de los desfiles que se realizaron ahí frente a la UNAP, y la auditora lo dijo claramente, o sea, ahí hay un abandono en cuanto a la fachada, cuanto al aseo. Es cosa de pasar por calle en Santiago Polanco, tienen una piladera de muebles viejos oxidados horribles. Atrás de la una por calle Manuel Plaza, ni te cuento los sucos, por decir algo, ¿no?
4: Sí.
5: Del mismo edificio y sus alrededores. Y sí, y la UNAP realmente en términos de lo que adopta, ¿no? Por ejemplo, yo te voy a dar ejemplos de edificios como el Palacio Toreca, que depende de la UNAP, también está abandonado. La escuela, el colegio universitario, lo dejaron, pero bien. Entonces, ya la universidad, yo creo que para mí, ¿no? Lo personal, y me hago responsable, no tiene credibilidad en base a lo que es su lógica respecto de la apariencia que tiene, ¿me entiendes? Y ojo que esto no, del basural que encontraron, las personas que hacen el servicio, que entran a un recinto, se les toma la patente, incluso algunas personas se les pide la licencia cuando se cuando es un edificio, en el caso de una, para ir a recolectar estos recibos. Y yo te lo digo por experiencia propia. O sea, acá recorte es corta la investigación para saber quién son los responsables. Eso, Marcelo, gracias.
4: Dale, un abrazo. Tengo que irme a una pausa, después ya seguimos comentando este y otros temas más. Por favor, no se vayan de la sintonía, volvemos.

0: 11:34 minutos.
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0: 11:37 minutos.

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Bien, estamos de vuelta ya. 920-2015-35, nuestro WhatsApp y nuestros teléfonos del 78-2872 y el 725664. Voy a reiterar que tras conocerse esta denuncia a propósito de lo que mencionábamos un rato atrás, la Universidad Arturo Prat emitió un comunicado en el que aseguró haber activado las acciones correspondientes para investigar el origen de estos residuos y coordinar su pronta extracción, resguardando el cuidado del entorno y el bienestar de la comunidad. La institución pública sostuvo que mantiene un compromiso permanente con el desarrollo sostenible, la protección del medio ambiente y la gestión responsable de residuos. En esa línea afirmó que cuenta con protocolos establecidos y servicios especializados contratados para la disposición adecuada de materiales y desechos, lo que mencionábamos anteriormente, ¿no? Asimismo, la universidad precisó que mantiene procedimientos estrictos para la destrucción y eliminación de documentación institucional conforme a circular 28.704 con fecha 27 de agosto del año 81 de la Contraloría General de la República. En ese contexto, la UNAP aclaró que el estado de los hallazgos reportados por la ciudadanía no corresponde a un procedimiento instruido ni autorizado por la universidad, razón por la cual anunció una investigación exhaustiva para esclarecer cómo estos materiales llegaron hasta el sector costero, determinar eventuales responsabilidades y adoptar las medidas pertinentes. La Casa de Estudios nos descartó la eventual participación o intervención de terceros mientras se desarrolla la diligencia respectiva, situación que será parte del proceso de revisión interna anunciado por la institución. Esto ojalá que la universidad vaya aclarando esto conforme vayan teniendo mayores antecedentes, ¿no? El caso generó preocupación en la comunidad no solo por el impacto ambiental, que significa el abandono de residuos en un sector costero de alto valor para Iquique, sino también por la eventual exposición de documentación institucional y bancaria que podría tener o contener información sensible. Finalmente, la Universidad Arturo Prat reafirmó su compromiso con la sustentabilidad. Bla, bla, bla. Sí, yo creo que acá, más que un comunicado, que está bien el comunicado, no hay problema, digamos, ¿no? Pero acá tiene que haber un rostro también visible haciéndose cargo de esto. Un rostro, ya sea el rector, el vicerrector o vicerrectora, vinculación, alguien tiene que salir al paso de esta situación para llevar claramente tranquilidad. Y reitero nuevamente, es un tema de imagen de la universidad. No es tan simple, no es tan solo que alguien fue a arrojar papeles, que ya es malo, obviamente, ¿no? Que ya es reprochable absolutamente, sin duda. Pero si es la universidad estatal, que tiene raíz regional, con mayor razón, alguien tiene, no solamente un comunicado, más bien alguien que diga, oye, esta cuestión la vamos a investigar, esta cuestión no puede quedar así, esto, alguien, ¿no? Reitero, o el rector, o algún, alguien del equipo directivo, pero alguien tiene que salir a la cara respecto a este tema. Y con las similares, digamos, la similar retórica del comunicado, pero escuchando y viendo un rostro que se compromete justamente a este tema, al menos creo yo que debe ser así.

Diputado Carvajal entregó indumentaria deportiva al Club Salitrera Victoria y destacó rol del fútbol senior. Ah, mira. Vayan los clubes a pedirle al diputado Carvajal la indumentaria deportiva, Mario. No, pero que vayan todos, porque el diputado Carvajal entregó indumentaria deportiva. El parlamentario compartió con la Liga de 70 años las canchas del Cerro Dragón, donde reafirmó su compromiso de impulsar iniciativas que fortalezcan el deporte máster y senior en Tarapacá y el país. No, pero vayan todos los equipos de fútbol, básquetbol, todos los deportes a pedir indumentaria. El diputado Carvajal está entregando indumentaria. Bien, me parece muy bien. Organícense y vayan a pedir. Acá tenemos a un parlamentario que está entregando indumentaria deportiva, así que todos a pedirle. Yo sé que el otro día habían varios clubes que habían que estaban bien complicados económicamente. ¡Pum! Ya lo saben, el diputado Carvajal regala indumentaria. Y si se le entrega a uno, hay que entregarle a todos, ¿no? Bien me parece. Buena iniciativa del diputado. Vayan a verle, todos nomás. Páginas centrales, consultorios bajo presión, el déficit de médicos que golpea con más fuerza Tarapacá. Mientras más del 60%, dice el Longino, mientras más del 60% de las comunas del país se ubica por debajo de los estándares internacionales en disponibilidad médica para atención primaria, la región de Tarapacá enfrenta un escenario especialmente complejo: alta demanda, crecimiento urbano acelerado, dispersión territorial, lista de espera y una red de consultorios que intenta responder con equipos insuficientes a una población que exige atención oportuna y digna. Bueno, esto lo pueden leer páginas centrales y un completo reporte de esto. Me voy a dar el tiempo de leerlo porque, en lo personal, digamos, porque está interesante este reportaje que aparece en páginas centrales. Club Code Iquique se coronó campeón nacional sub-13 de waterpolo en Antofagasta. Pareja iquiqueña se coronó campeona nacional de cueca adulta en la Araucanía. Dragona no pudieron ante Colo Colo y cayeron en el Tierra de Campeones. 0-2. Ya levantarse nomás y nada más. Japón rescató un empate a

Bolivia y Argentina en una competencia clave para proyectar talentos hacia futuros campeonatos nacionales e internacionales. ¿Qué más? Ya estamos. Ya, ¿qué más? Chile se encamina a tener más muertes que nacimientos por primera vez en su historia. Las proyecciones del INE, del Instituto Nacional de Estadísticas, anticipan que el hito ocurriría en el año 2028 en medio de una caída sostenida de la natalidad que también comienza a encender alertas sobre el futuro del sistema escolar. Oye, esto está muy interesante, ¿eh? A ver, permiso, voy a doblar acá para leerles esta nota. Dice que Chile se encamina a enfrentar un cambio demográfico histórico. Por primera vez, el país registraría más muertes que nacimientos. Un fenómeno que, según las últimas proyecciones del Instituto Nacional de Estadística, ocurriría el 2028 y marcaría un punto de inflexión para las políticas públicas de las próximas décadas. El escenario responde a una caída sostenida, de la natalidad acompañada por el aumento de la esperanza de vida y el progresivo envejecimiento de la población. De acuerdo con las estimaciones oficiales, la población del país seguirá creciendo hasta alcanzar su máximo hacia mediados de la próxima década, pero a partir de 2036 comenzaría una reducción gradual, dice. La proyección no solo preocupa por su impacto demográfico, sino también por sus consecuencias que tendrá en áreas sensibles como salud, pensiones, sistema de cuidados, finanzas públicas y educación. En este último ámbito, la baja sostenida de niños y adolescentes anticipa un cambio profundo en la matrícula escolar y en la demanda por establecimientos educacionales. El exministro de Educación y académico de la Escuela de Gobierno de la Universidad Católica, Harald Beyer, advirtió que el país se enfrenta a una situación compleja en materia de natalidad con efectos directos sobre el sistema escolar. Dice, comillas, estamos teniendo una situación de natalidad compleja, van a disminuir los estudiantes. He calculado que hay que cerrar en los próximos 8 o 9 años el orden de 3.000 establecimientos escolares. La estimación de Harald Beyer no corresponde a una predicción sobre cuántos colegios efectivamente cerrarán, sino a un ejercicio aritmético basado en las nuevas proyecciones de la población entre los 5 y 18 años elaboradas a partir del censo 2024. Perdón. El cálculo considera la infraestructura escolar actual y sus vacantes disponibles, proyectando cuántos recintos serían necesarios si la matrícula baja al ritmo esperado por la caída de la población en edad escolar. Actualmente, el país cuenta con 10.945 establecimientos educacionales. Bajo ese supuesto, la demanda de recintos bajaría de 7.650 en 2035 a 5.230 en 2046, lo que refleja la magnitud del cambio que podría enfrentar el sistema educativo chileno si no se planifica con anticipación. La alerta abre un debate mayor sobre el futuro de la educación escolar. Una menor cantidad de estudiantes podría significar menos presión por cobertura, pero también obligará a revisar el uso de infraestructura, la distribución territorial de los establecimientos, la dotación docente, el financiamiento por matrícula y la sostenibilidad de escuelas pequeñas, especialmente en las comunas rurales o zonas donde el colegio cumple un rol social más allá de lo estrictamente académico. El fenómeno también puede generar efectos desiguales. Mientras algunas comunas urbanas podrían enfrentar una reducción paulatina de matrículas, sectores rurales o aislados podrían verse expuestos a cierres que afectarían directamente a la vida comunitaria y al acceso educativo de familias que ya enfrentan dificultades de conectividad y transporte. En paralelo, el envejecimiento de la población presionará con más fuerza al sistema de salud y a las redes de cuidado.
Una sociedad con menos nacimientos y más adultos mayores requiere nuevas propuestas

en materia de atención primaria, dependencia, pensiones, vivienda, transportes, empleo y apoyo familiar. Los resultados del censo 2024, dice Longino, página 13, ¿eh? Los resultados de 2024 ya habían mostrado niveles claras de este cambio estructural. El porcentaje de personas de 65 años o más ha aumentado sostenidamente durante las últimas décadas, mientras que la proporción de niños y adolescentes ha disminuido. Esta transformación obliga, perdón, discúlpeme, al Estado a mirar el largo plazo y a dejar de tratar la crisis de natalidad como un dato estadístico lejano. Oye, pero sí. La caída de los nacimientos también plantea interrogantes económicas. Una población que envejece y se reduce puede afectar la fuerza laboral disponible, la productividad, el financiamiento de la seguridad social, la capacidad del país para sostener sistemas públicos cada vez más demandados por personas mayores. Frente a este panorama, especialistas han incidido, en la necesidad de políticas integrales que aborden la conciliación entre trabajo y familia, el costo de la crianza, el acceso a vivienda, la educación parvularia, la estabilidad laboral, los cuidados y los incentivos a quienes desean tener hijos, pero enfrentan barreras económicas y sociales. El impacto en el sistema escolar será una de las primeras señales visibles de este cambio. Menos niños significarán menos salas llenas, menos matrícula y una presión creciente para reorganizar la educación. Sin embargo, el desafío no debe reducirse únicamente a cerrar establecimientos, sino a repensar cómo utilizar mejor la infraestructura, fortalecer la calidad educativa y asegurar que ninguna comunidad puede o quede sin acceso por razones demográficas. Chile está entrando en una etapa inédita de su historial poblacional. La pregunta ya no es si la baja natalidad tendrá consecuencias, sino qué tan preparado está el país para enfrentarla. Lo que hoy aparece como una proyección para 2028 y 2035 podría convertirse en una de las mayores transformaciones sociales del siglo XXI para Chile. ¡Uy, qué temazo este! ¡Qué temazo! ¿Cómo vamos a abordar eso? Es la pregunta. Ya, desaprobación de Kast alcanza nuevo máximo y llega al 56,7% según Pulso Ciudadano. Va en picada Kast. Así es. Dice, autos nuevos podrán circular hasta 4 años sin revisión técnica. Ministerio de Transportes amplió plazo para la primera revisión técnica de vehículos y motocicletas nuevas, medida que comenzará a regir una vez publicada en el Diario Oficial. Eso es lo que trae el Diario de Longino para esta edición de día lunes. Ya estamos a un par de minutos solamente para que sean las 12:00 p.m. Vamos con noticias.

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3: Muy buenas tardes, actualizamos las noticias a esta hora en Radio Paulina. Les contamos que el gobierno de Chile expresó su satisfacción por el acuerdo alcanzado entre Estados Unidos e Irán, destacando que representa un avance para la paz y estabilidad en el Oriente Medio. Además, manifestaron su esperanza de que el entendimiento permita alcanzar soluciones permanentes mediante el diálogo y mecanismos pacíficos. El diputado Álvaro Ortiz asumió la presidencia de la Democracia Cristiana para el periodo 2026-2028 y anunció una oposición responsable para el gobierno del presidente José Antonio Kast. La nueva directiva destacó además el aumento de la identificación ciudadana con la DC y los desafíos que representa el partido.
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3: Siguiendo con noticias del ámbito local, les contamos que un operativo interinstitucional realizado en una toma en el sector del Boro en Alto Hospicio terminó con 4 personas detenidas, diversas infracciones y el decomiso de 2.000 huevos. El procedimiento buscó reforzar las labores de fiscalización y control en el sector. Y en otras noticias del ámbito local, les contamos que la Dirección Meteorológica de Chile emitió un aviso de viento normal a moderado que afectará a sectores cordilleranos de Tarapacá entre hoy lunes 15 y el viernes 19 de junio. Según el reporte asociado a una corriente en chorro, se esperan rachas de entre 60 y 80 kilómetros por hora en la cordillera regional durante los días jueves y viernes.
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1: 12 horas. 5 minutos.
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6: 18 grados, 9 décimas.
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0: A mi querido amigo personal Pablo Guerra, que me acompañara unos minutitos acá. Yo sé que lo saco de su actividad diaria, que fundamentalmente es la no solamente el reporteo, la preparación de noticias y la edición también de nuestro departamento de prensa, así como los boletines, pero muchas veces creo que es necesario conversar con él de temas que yo no he profundizado, no manejo, y yo decía temprano, uno siempre tiene que acercarse, adherirse, digamos, al más mateo del curso. Y el Pablo es mateo, así que yo en ese aspecto no tengo que aferrarme, digamos, a él. Primero, darte la bienvenida. ¿Cómo estás, Pablito?
1: Hola, Marcelo. Buenos días también a todos nuestros auditores. No me considero una persona tan matea, sino que me he obsesionado con algunos temas que quizás trato de profundizar un poquito más.
0: Un toque. Obsesivo compulsivo, claro. En algunos temas. No, pero siempre estás ahí. Además tienes una memoria extraordinaria y eso es una herramienta valiosísima, sobre todo en el ejercicio del periodismo, ¿no?
1: Sí, la memoria. Sobre todo recordar fechas, momentos,
0: nombres. Lo que yo en lo personal me dificulta mucho con eso. Oye, vamos a lo internacional primero, después ya quería traerte, digamos, acá a lo local. Primero, lo que está pasando con Estados Unidos e Irán, y este tercer capítulo, esto parece una serie, digamos, un triángulo amoroso, ¿no?
1: Claro.
0: Un triángulo amoroso, porque hay dos que están claramente peleados y hay un tercero por ahí que también tiene algo que decir respecto a eso. Estamos hablando, obviamente, de que durante el fin de semana nos estuvieron ahí muy atentos de si se firmaba o no un acuerdo de paz entre Estados Unidos e Irán, y para poder aperturar Hormuz, que es lo que nos interesa, ¿no? De sobremanera por los temas económicos. Ese acuerdo habría llegado, ayer yo estaba viendo algunas redes sociales por ahí y decían, sí, noticia de último minuto, finalmente se firmó un acuerdo de paz entre Trump e Irán, pero temprano también estaba viendo de que los israelíes estaban también diciendo lo suyo, ¿no? De que ellos seguían con el tema ahí con Hezbollah fundamentalmente en el Líbano y que Irán algo tenía que decir respecto a ese tema también. En fin, a ver si nos puedes explicar un poco lo que está pasando por ahí.
1: Bueno, partiendo desde el principio, Estados Unidos e Irán sí anunciaron un acuerdo que prontamente se espera firmar. A la prensa en sí tampoco se le ha dado acceso a este acuerdo a nivel internacional. Claro. Es un acuerdo que ha sido manejado por un tercer país, que en este caso es Pakistán. Ellos estuvieron como mediador. Y se espera también que esto traiga, entre las principales cosas, es la reapertura del estrecho de Hormuz,
0: yeah,
1: pero también el fin al cese de las hostilidades, el fin del ataque en sí, de las agresiones que está realizando Estados Unidos, que todavía la guerra continúa, no hay un cese al fuego,
0: yeah,
1: pero tampoco para Irán, sino también para los países que están apoyando a la labor que están haciendo los iraníes, en este caso, sobre todo, también recuerda, Marcelo, que te lo comentaba también en off la semana pasada, que ellos están en una celebración, entre comillas, porque están recién dándole funerales a Ali Khamenei, el ayatollah que falleció hace unos 3 meses, y le siguen dando todavía una sepultura dentro de sus mismas creencias, como son los chi, en este caso, porque ellos pertenecen a esta...
0: Son chiitas.
1: Uh-huh. Entonces, este acuerdo contempla de lo que te estaba comentando, el fin a las hostilidades, y lo más importante es la reapertura del estrecho de Hormuz, que en este caso Irán estaba pidiendo, solicitando, de que no existiera un bloqueo permanente dentro de los buques estadounidenses, porque esto todavía se sigue haciendo, y viceversa. También Irán ha estado haciendo bloqueos con los buques y dentro de todo. Al final ha sido un mutuo que ha llevado a la perjudicial y no se ha respetado casi nada de los acuerdos que en algún momento se firmaron de esta tregua. Lo que se espera que este fin, no le podemos decir tregua, porque la verdad no se sabe qué pueda suceder. Te lo decía adelante, la BBC de Londres ya lo titulaba como un como un regalo para Trump, porque está de cumpleaños durante toda esta semana. Esta semana está de cumpleaños el presidente de Estados Unidos. Y ya lo trataban de dar a conocer de que esto es una incertidumbre total que tienen no solamente los mercados, sino la mayoría de los países que están mediando por este conflicto.
0: Sí, perdón, una pregunta, porque siempre que Trump habla, no solamente se mueve el mercado internacional, cuando Trump habla, estornuda Trump y hay una variación, digamos, económica. Sino que además muchas veces Trump dice, oye, sí, vamos, estamos a punto de llegar a un acuerdo y lo dice Trump. Y después nos enteramos por otros medios
1: que el acuerdo se cae.
0: Y que Trump dice, nosotros no hemos conversado con nadie, digamos, ¿no? A mí nadie me preguntó, digamos.
1: Bueno, en este caso, quien está haciendo ese papel es Israel. Israel no se encuentra muy de acuerdo con esta firma que van a hacer, porque a todo esto se firma este acuerdo el día viernes en Suiza. Suiza está haciendo como sede también.
0: Perdón, pero Irán ya confirmó, digamos, que es así.
1: Irán está de acuerdo. Lo que ellos están pidiendo ahora es que dentro de estos mismos se contemple un alto al fuego también para el Líbano, como te comentaba, por Hezbollah, que son aliados también de los chiitas, y dentro también de el Oriente Medio tienen un papel muy esencial en distintas bases, sobre todo de armamento.
0: Sí.
1: Ellos se encargan mucho del tema del armamento, pero se espera de que esto pueda traer una incertidumbre, como te decía, global. Los mercados, claro, tienen unas expectativas muy altas, porque hay una proyección de que, y lo veíamos hoy día también en las noticias en la mañana, Marcelo, de que el barril de petróleo ya llegó, por lo menos, abajo de los $85.
0: ¡Wow! Récord en este último tiempo, digamos.
1: Y habíamos hablado de que el barril estaba por sobre los 200, 130 en algún momento, llegó a $150 también por barril, no por libra, por barril. Sí. Y eso también trae un efecto dominó. Baja la libra, perdón, sube la libra de cobre, pero baja también el dólar. Entonces los mercados en sí reaccionan muy positivamente. Lo veíamos también en la mañana con la IPSA, con la Bolsa de Santiago, que también que dio un batacazo y subió como nunca, y la semana pasada estaba en el suelo.
0: Claro.
1: Entonces, ahí también hay una respuesta dentro de los mercados y las mismas expectativas que se están generando. No sé si expectativas medias en las nubes, en el cielo, porque como te digo, no conocemos el acuerdo, no conocemos lo que pueda suceder.
0: Y no conocemos cómo va a reaccionar Israel.
1: Exacto, porque Israel ya se ha mostrado en contra. De hecho, ayer, el presidente trataba de que Netanyahu, con respeto, lo subió en sus redes sociales, que Netanyahu, el primer ministro de Israel, no tiene ningún puto criterio, dijo eso. Y ellos en sí ya están en una pelea interna, por decirlo.
0: Este es una amistad que se rompió hace bastante rato atrás porque claramente Trump ha querido, digamos, llevar, a ver, al menos es lo que ha manifestado, digamos, públicamente, de llegar a acuerdos, de lograr, digamos,
1: de intentar,
0: pero se ha encontrado con una piedra en el zapato que ha sido Netanyahu. Netanyahu hoy día se separa de las pretensiones norteamericanas y va por sus pretensiones propia, digamos, ¿no?
1: Y por lo mismo, el Líbano, Irán, están tratando de que se terminen estas mismas agresiones que está haciendo Israel de parte de ellos. Sí, y Estados Unidos sigue atacando, por decirlo, pero su ataque es más que todo el bloqueo, se enfrentan en el bloqueo de Hormuz. Pero por otro lado, tienes a Israel, que te está dando duro en el Líbano, que está atacando a Hezbollah, que sigue atacando a Irán, que por otro lado, Marcelo, recuerda que Israel sigue estando en guerra también con Palestina, sigue estando también en la misma franja de Gaza, sigue siendo la misma ocupación. Eso no se ha calmado ni un segundo en cuanto. De hecho, la ocupación israelita en la franja de Gaza ha sido a mansalva. Y lo hemos visto durante todos estos días en los, entre comillas, como noticias que han sido desplazadas. Bueno, se encuentra también la franja de Gaza.
0: Exactamente.
1: Porque también sigue sucediendo cosas, sigue estando en guerra, sigue estando incluso.
0: Pero la tensión ha estado fundamentalmente en el Estrecho de Hormuz.
1: Por cierto, porque concentra casi el 30% del petróleo mundial.
0: Sí.
1: Sí, yo creo que en base a eso nosotros como chilenos vamos a ver un reflejo dentro de las expectativas económicas propias, en este caso, quiero decirte, la baja de los combustibles, la baja del pan, en el trigo, medicamentos, que pueda verse eso, puede suceder quizá en un mes, dos meses más.
0: Y si es que.
1: Y lo que sí, los camioneros hoy, ya llevándolo a territorio nacional, los camioneros hoy ya le están exigiendo también al gobierno de que cumpla lo que prometió, de que una vez terminada la guerra en Hormuz, en Irán, con Israel y Estados Unidos, tiene que volver el valor del precio de los combustibles a lo que estaba antes fijado.
0: Ah.
1: Y eso lo está diciendo ni más ni menos que don Sergio Pérez.
0: Ya.
1: Presidente de la Confederación de los Dueños de Camiones.
0: Que le ha prestado harta ropa, digamos, al gobierno de José Antonio Kast en ese aspecto.
1: Y ellos ya le están pidiendo que cumpla lo que prometió, que los precios de los combustibles del petróleo vuelva a estar antes de los valores iniciales, antes de este ajuste que ocurrió, que dio al final MEPCO y bueno, ya sabemos la historia.
0: Habría que restablecer el MEPCO, digamos, de la con las fórmulas que a lo mejor estaban antes de...
1: Claro, porque hay que recordar que hace muy poco también se aplicó un MEPCO.
0: Sí.
1: Y hay otro mecanismo que valorizó los precios de los combustibles hace muy poco. Quizás tengan que recalcular también esos mismos precios.
0: Ya.
1: Y hasta el momento no hemos visto cuál ha sido la impresión de esto por parte del gobierno, no tampoco del Ministerio de Energía, que ellos, lo digo muy abiertamente, me impresiona que estos temas que tienen que ver con energía, que tienen que ver con combustibles, no esté el Ministerio a cargo de toda esta conciliación de los mismos movimientos del petróleo. Siendo que ellos debieran ser los principales y tomar la batuta en cuanto a esto. Los involucra directo.
0: No, y es Hacienda fundamentalmente el que toma ese rol de liderazgo absoluto, totalitario.
1: Y sin, bueno, como lo dijo Mario Marcel en un momento, no sé si supiste eso, que están peleando ahora, que uno cree, un ministro y un exministro creen que uno fue administrado Chile por alguien, por un vendedor de un kiosco. Entonces están peleando.
0: Sí.
1: Y llega a ser un poco irrisorio también, Marcelo, porque yo creo que la mayoría de las personas no entiende estos temas que estamos conversando.
0: No.
1: Sobre todo también cómo se calcula este precio y de cómo finalmente te impacta en tu bolsillo.
0: Sí.
1: Porque falta hacer una pedagogía financiera, falta explicar a las personas que hay un factor internacional que lamentablemente nos está afectando y que ahora, entre comillas, luego de 4 meses vemos un resultado positivo, entre comillas, porque tampoco es un resultado positivo. Después de que se firme el acuerdo el día viernes en Suiza, entre Irán y Estados Unidos, si es que se firma, porque todavía nos quedan 4 días, tienen que contarse 60 días hábiles para poder aplicar otro mecanismo de acuerdo y vamos hilando fino. Porque hasta el momento, preliminarmente, es como ya paramos la guerra, pero tenemos que ponernos de acuerdo también qué va a hacer Irán con las armas nucleares. Que eso es lo que más les demanda Estados Unidos, Irak, Irán. Todos están como expectantes lo que pueda suceder con las armas nucleares que tiene Irán y que todos sabemos que realmente son, podrían ser una de las más letales a nivel internacional y que podría traer unas consecuencias fatales.
0: Bien, tengo que ir a una pausa, quédate unos minutitos nomás porque quiero llevarte un tema local, regional, que hemos estado tratando durante la mañana también. Entiendo que ya a esta hora debió o deben estar en, suponemos, ¿no?, en pleno punto de prensa ahí desde la PDI junto con el Ministerio Público.
1: Sí, ahí estaban las autoridades, Marcelo, hasta la fiscal regional. Se esperaba que tuviera la presencia del Seremi también para poder preguntar, pero hasta ahora no estaba confirmado. Sí estaba citado, pero no estaba confirmada la presencia.
0: Ya, vamos y volvemos, no sé.
2: Doce, 25 minutos.

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2: 12 horas, 27 minutos.

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1: Ya, retuve acá, Pablito, unos minutitos hoy porque suponemos que esta hora se está desarrollando un punto de prensa por parte de la PDI y de la Fiscalía. Y esto a propósito de este tema que ha revolucionado este fin de semana en Alto Hospicio, más allá de que hemos tenido casos conocidos, que acá en Iquique, al menos en dos oportunidades, recuerdo un grupo de ciudadanos chinos que igual compraron licencias médicas y había toda una orquestación para entregar la licencia médica a los chinos, eso hace más de una década atrás, mucho más, y luego finales de los 2009, 10 por ahí, y recuerdo también que hace unos 4, 5, 6 años atrás al menos, también tuvimos un caso de falsificación de licencia médica o de venta fraudulenta de esta licencia, no médica, perdón, de conducir. Bueno, conocimos este caso en Alto Hospicio.
2: Caso Colo-Colo.
1: El caso Colo-Colo, toda la razón. El caso de Álvaro Elizalde.
2: Justo estaba pensando en ese, Marcelo, donde hasta el día de hoy todavía le sigue sacando roncha a la mayoría del Partido Socialista. Sí. El mismo ministro Elizalde también en su momento se le preguntó porque sí. Salieron nuevos antecedentes.
1: Exactamente.
2: Y se molestó porque supuestamente ya estaba cerrada la causa. Pero cuando hay nuevos antecedentes, se sabe que la causa no está cerrada.
1: Este tema puntual de Alto Hospicio, más allá, digamos, de la gravedad del hecho de falsificar instrumentos o documentos públicos, de venderlos, de que había un aparataje, todo un sistema.
2: Captadores
1: y gente dentro del municipio, al menos 5 funcionarios municipales que estaban en esta maquinaria de defraudación. Pero nos encontramos una tremenda sorpresa, Pablo, que es la líder de este clan familiar que captaba gente para venderle licencia.
2: Sí, la líder de la banda criminal ya a esta altura, que está en prisión preventiva, Marcelo.
1: Sí, sí.
2: Es la denunciante de la presunta violación ocurrida el año pasado.
1: Sí.
2: En contra del alcalde Patricio Ferreira.
1: Eso, en lo personal, me tiene muy intrigado y seguramente a las investigaciones también. Hace un rato escuchamos a la fiscal Virginia Aravena cuando vino su primera entrevista acá a la radio como fiscal, asumiendo como fiscal regional, y nos tiró un mensaje subliminal que claramente ahí no los pudimos leer porque no teníamos los antecedentes.
2: O no nos imaginábamos qué tan magnitud eran esos,
1: exactamente.
2: Esos casos que tenía paralelamente, porque ella te lo dice.
1: Sí.
2: Te lo dice, hay casos que están ocurriendo paralelamente, pero que se vienen cositas.
1: Exacto, y que están vinculados a esto.
2: Se vienen cositas.
1: Claro. Y bueno, ahora recordando las palabras, escuchándolas de nuevo, claramente nos hace mucho sentido. El tema está en estas interrogantes. ¿Cuál será el grado de participación de más personas dentro del municipio respecto a este tema?
2: ¿Habrá más personas?
1: ¿En qué, qué vínculo habrá con Osvaldo Centeno, que era el administrador municipal, que hoy día creo que está a cargo de la administración del cementerio?
2: Sí.
1: Esta lucha fratricida con Patricio Ferreira a propósito de los liderazgos políticos dentro del municipio. El propio Patricio Ferreira, ¿qué vínculo tendrá con esta señorita? Recordemos que hemos tenido acceso a la carpeta investigativa. Y la declaración de Patricio Ferreira reconoce un vínculo con esta persona desde hace al menos un año, con encuentros íntimos y sexuales dentro de la municipalidad. Entonces, es una tremenda caja de Pandora esta cuestión ahí en Alto Hospicio.
2: Sí, y yo creo que a medida que va avanzando la investigación, Marcelo, nos vamos a enterar de otras situaciones que están al interior de la, que se desprende realmente de este clan familiar que estaba a cargo y que estaba teniendo una mano de cualquier color, la verdad, para no posicionarlo, que estaba tratando e involucrando a además personas. Por lo mismo uno se pregunta en el ejercicio del periodismo, Marcelo, ¿cuántos funcionarios municipales estuvieron involucrados en este caso?
1: Sí.
2: ¿Cuántas personas supieron? Apenas un rumor. Y la otra pregunta es, que yo creo que ya nos queda como ciudadanos, ¿por qué siempre andamos con la del chileno? Porque ya es como parte ya de, no sé, como una marca registrada, que andamos con la del vivo, de saltarse la fila, de buscando la más fácil. Si hay que pagar un poquito más, pagamos. ¿Millón de pesos, Marcelo? Sí. ¿Quién tiene para pagar un millón de pesos que le transmiten una licencia por completo? Incluso yo te lo planteaba la semana pasada, licencias de corte profesional. ¿Qué sucede con ese tipo de personas que están operando de repente un taxi colectivo?
1: Exactamente.
2: O están operando una micro, o están trabajando en una minería, trabajando en moto, delivery. Son muchas preguntas realmente que se desprenden y que yo creo que quien las tiene que responder son las personas que fiscalizan las direcciones de tránsito, Marcelo.
1: Sí, exactamente. Exactamente.
2: Y que hasta ahora no hemos escuchado cuál ha sido la auditoría, el estado del arte, de que cómo se encuentran estas direcciones de tránsito. Y se abre otra ventanilla también, a mi modo de verlo. ¿Hay fiscalización en las otras direcciones de tránsito? Nos quedan seis.
1: Sí.
2: Seis direcciones de tránsito que no han sido auditadas ni fiscalizadas.
1: Cinco. Sí. No, perdón, menos. No, porque, por ejemplo, Pica no tiene dirección de tránsito.
2: Colchane hace poco abrió una.
1: Sí. Ya. Ahora, hay dos cosas que me gustaría también recalcar o considerar. Una, que es una presunta, digo presunta porque me llegó una captura de pantalla de un concejal que ahí por el año 2023 habría hecho una denuncia al Ministerio Público respecto a lo que está pasando en tránsito. No sé si a partir de ahí es que comienza la investigación o no, no lo sé. Pero lo que sí hay casi certeza es que cuando ocurre lo de Patricio Ferrer y esta denuncia por presunta violación, el celular de esta líder de esta banda, que es la presunta víctima, el celular lo requiere la PDI, lo toma, lo requisa, para poder investigar obviamente esta causa por presunta violación, y descubren obviamente conversaciones que están relacionadas y vinculadas con el caso de licencia de conducir.
2: Esta es una verdadera muñeca bielorrusa, una muñeca matrioshka, pero total.
1: Exactamente. Y ojo que a partir de allí se pueden descubrir otras cosas más, y que hay más participación de otras personas ahí, ¿no?
2: O sea, los delitos por los que quedó en prisión preventiva, no deja de ser menor el tema de fraude al fisco, lavado activo. O sea, ahora la pauta de prensa que se va a hacer en el cuartel de Pedro Prado de la PDI, Marcelo, se va a hacer una exhibición de toda la incautación que ocurrió. Sí. Joyas, relojes, departamentos, autos, dinero en efectivo. Se ven las imágenes también de cuando hacen los allanamientos en el municipio, Marcelo, de cómo sacan fajos de billete. Fajos de billete al interior de la municipalidad. Y uno se pregunta, yo lo conversaba creo que con Mario, ¿quién anda con dinero en efectivo ahora en esta altura?
1: Difícil,
2: es repocasa la gente que anda con dinero en efectivo.
1: Sí.
2: Y sobre todo, bueno, para hacer este tipo de transacciones. Y lo otro, Marcelo, que todavía no me deja de impresionar, la capacidad de tener captadores, de gente que ofrezca este como un verdadero servicio.
1: Sí, porque siempre va a haber, como tú bien dices, siempre va a haber aquel que quiera saltarse la fila, que quiera a la mala obtener algún beneficio, y que además cuente con los medios para poder pagar eso.
2: Un millón de pesos.
1: Impresionante.
2: Y lo otro, Marcelo, que quería decir, que lo que nos señalaba el fiscal Guillermo Arriaza ayer cuando finaliza la audiencia de formalización, es que la mayoría de las personas que sacaron licencia son personas que tienen problemas legales. Gente que tiene bloqueos, por decirlo, del Registro Nacional de Deudores.
1: Ah, claro.
2: Gente que ha sido multada, que no puede sacar licencia de conducir. Bueno, se la sacan a la mala.
1: O sea, tener un millón de pesos para pagar una licencia, pero no para ponerte al día por la pensión de alimentos, por ejemplo.
2: O sea, no es la gran mayoría de las personas que fue, pero...
1: No, pero hay
2: de... Hay un porcentaje.
1: Sí, son 400, ¿ah? Y hay unas ventas hacia Coquimbo, incluso, hacia la región.
2: Bueno, en Coquimbo hubo un detenido.
1: Impactante.
2: Hasta Arica.
1: Bueno, esperemos que nos llegue prontamente, lo más probable es que nos llegue algo del punto de prensa ese que se está realizando ahí la PDI. Está Hans Gottenbach muy atento ahí a esa situación, y seguramente algo de eso va a estar preguntando. Pablito, te dejamos libertad de acción porque ya luego a las 13:30 vienen noticias.
2: Así es.
1: Que te vaya muy bien, Pablo. Gracias. Gracias por estos minutos.
2: Buenas.
1: Vamos a la pausa nosotros, Marito. Luego echamos un vistazo a lo que trae de propósito. Hay partido ahora, tenés razón, po. Pero no sé si lo está dando. A ver. Espérate un poquitito, espérame. Para informar a la gente.
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1: Minuto 47 ya del primer tiempo, terminando ya el primer tiempo, Mario Cuello. 0-0 España con Cabo Verde. España hasta ahora está jugando con Cabo Verde y van 0-0. ¿Qué pasó en el minuto? Pelota al palo, al minuto 39, Ferran Torres remata, el larguero remate con la derecha desde muy cerca, asistencia de Marc Cucurella con un pase de cabeza. Se lo perdió. Pero eso fue hace unos minutos atrás. 0-0. Está terminando ya el primer tiempo. Oye, España es supuestamente favorita, ¿eh? Supuestamente. A las 6 de la tarde. Uruguay, Arabia Saudita. A las 6 de la tarde. A las 3 de la tarde, partidazo también. Bélgica con Egipto. Acuérdate que el goleador de Egipto, Salah. Oh, jugadorazo. Bélgica, ahí en Bélgica está ¿cómo se llama el negrito grande? Uy, ya me voy a acordar ya.

0: Bueno, parece que no.
1: Marcelo,
0: no,
1: voy no, por Uruguay.
0: ¿Va por Uruguay?
1: Voy por Uruguay. Bien, me quedo el otro día, me quedo un poquitito, pero...
0: Pero hoy día voy por Uruguay. Vamos a apoyar a Romero Lukaku, pero no va. Hoy día Kevin De Bruyne también ahí en Bélgica. Doku, tremendo juego. No, tiene un equipazo Bélgica. Pero Romero Lukaku no, al parecer no va de titular. Trossard también, medio equipo. Equipazo. Y en Egipto está Trezeguet, el Trezeguet egipcio, sí, ¿no? Salah. Mira, la mayoría de estos jugadores juegan todos en Europa. La mayoría, así como ha acontecido con los equipos africanos. La mayoría, y Egipto no es la excepción. Hoy día juega Irán también, ¿no? Los iraníes hoy día juegan contra Nueva Zelanda a las 21 horas. 21 horas. A las 3 entonces Bélgica con Egipto. A las 6 Uruguay con Arabia Saudita. Y a las 21 horas Nueva Zelanda con Irán. Sí, gracias Claudito. Claudito Lira me sopla ahí que Lukaku, justamente el

0: A ver qué dice por acá. Ya. Pero han estado buenos los partidos, Mario. Han estado buenos los partidos. Un mundial es un mundial. Un mundial es un mundial. Así que tenemos que mirarlo desde afuerita, no a nosotros, pero mejor, porque si no, no hubiesen...
1: ¿Pero qué dice?
0: Si no, no hubiesen metido la pelota, ¿verdad? Ay, ay, ay. No, menos mal que estamos fuera del mundial, Mario Cuello. Espérate que... Ya, y el sábado estaríamos jugando, Mario, este sábado Copa Chile. Sábado que viene. Partido... Te digo de inmediato. De inmediato. Deportes Iquique vuelve a la cancha este fin de semana. Copa Chile. ¿Alguien está interesado en Copa Chile? Yo creo que hay que poner toda la fuerza en el torneo, ¿eh? Copa Chile contra Coquimbo allá. Ay, más encima contra Coquimbo allá. El sábado 20 de junio, 12:30 horas. 12:30 horas en el Sánchez Romoloso. Y el próximo sábado, el subsiguiente, contra Limache, allá también. Y eso va a ser a las 17 horas del sábado 27 en el Estadio Lucio Fariña. No sé ni siquiera si los dan por la tele. No creo que los den por la tele.

0: Mira, si lo contratan esos jugadores ahora. No, pero que la Copa Chile puede servir de intertemporada. Entonces, dándole rodaje a los refuerzos. Oye, ojalá que traigan a Casanova, aunque se peleen a Casanova. No, qué jugador, Mario Cuello. ¿Quién andaba? No, ¿quién? ¿Quién? Ya, no sé. ¿Se alguien sabe que a quién vieron en Sofri qué jugador? Pero si no tenía el nombre, Mario.
1: Yo no vi en un de esos deportes que
0: ya.
1: No me acuerdo el nombre. Y le preguntaron, ¿y usted está dispuesto a un deporte que ojo en él? Puede ser. Y andaba comprando. O sea, andaba comprando. Podéis comprar en cualquier lado.
0: Bueno, no venir a Sofre a comprar, porque. Pero no te acordás que.
1: Pero... Casa, no.

0: de manita, ¿no? No me acuerdo. Pero ojo.
1: Ya, que alguien, pero que alguien me diga. Pero
0: que hizo el que me gusta más.
1: Pero cómo no te acordás el nombre, Mario, güey.
0: El golazo de mira de cancha.
1: Sangüesa. No, Sangüesa, me. Acá me dicen el Sangüesa. Andaba este fin de semana. Ya, pero estamos hablando de que nos damos central.
0: Pero el Sangüesa que juega.
1: No es central Sangüesa.
0: Pero igual pues aporte.
1: No, necesitamos a Casanova.
0: Se dice que puede volver.
1: Y a Lázaro Romero, yo insisto, hay que traer a Lázaro Romero para que haga goles.
0: Traer a abogado, Cristian Abogado, arriba.
1: Ya, está agarrando para ese cuento el tema. Una evidente. Ah, mira, escucha esto, ah. Sangüesa central. No, pero. A ver, entre Sangüesa. Me dicen que Sangüesa central. Ni me acuerdo. Pero entre Sangüesa y Casanova. Claudio Lira, entre Sangüesa y Casanova. Ya, pues quede rápido, pues, Claudio. Casanova está negociando con 5 equipos. Ya, pues hay que entrar a la negociada, pues. Gobierno confirma fuerte baja en precios de bencinas y diésel desde esta semana. Uy, buena noticia, ¿eh? Vamos con este audio, escuchemos.
2: Hola, buenas tardes, ¿cómo les fue con la inteligencia artificial? Con el resultado del partido.
1: Ah, no, ni me acuerdo. Buena pregunta, pues no me acuerdo cuál. No me acuerdo cuál le preguntamos. Ah, no, pues fue mal, pues si fue goleada de Estados Unidos. Ese fue el partido que preguntamos. Sí, ahora me acordé. Apostaban por un empate, ¿te acuerdas? Lira, te estamos escuchando. No me hagas rogarte para, acá, para hablar, ¿eh? ¿Ah?
3: ¿Cómo?
1: Que te estamos escuchando, Lira.
3: Ah, ya. No, o sea, Mario me pidió que si me podía llamar y dice, sí, dale.
1: Ah, Mario. ¿Sabes? Mario. No te preguntaba. Vieron una Sangüesa, que es verdad eso, ¿no?
3: Sí, vieron una Sangüesa de Estefan Pino.
1: Ya, Estefan Pino porque vive cerca, po. O bueno, no tan
3: sí,
1: cerca.
3: Pero recuerda que Estefan Pino es del club, po. Si está préstamo.
1: Ya, pero pegar su pique para acá, ¿para qué?
3: A comprar al Sofri.
1: Ya, pero ¿es una compra de 4 millones de pesos?
3: Claro.
1: No, yo creo que.
3: No, pero no creo que vuelva.
1: Debe tener vínculo. ¿Cómo dices tú que no crees que vuelva a Casanova?
3: No, o sea, perdón, no creo que vuelva a Estefan Pino, porque está jugando en primera, es el goleador del equipo.
1: Ah, pero y el préstamo por toda la temporada, me imagino, ¿no?
3: Sí,
1: ya. ¿Y Sangüesa?
3: Sangüesa, bueno, jugó en Iquique, fue parte del responsable de la dupla junto a Casanova para el ascenso. O sea, perdón, con Franco Ledesma. La dupla de centrales de Iquique era Ledesma
1: y Sangüesa. ¿Y te parece que vuelva o no?
3: Sí, para la división sí. Sí.
1: Ya, ¿y Casanova?
3: Entre Sangüesa y Casanova, claro, prefiero Casanova, pero Casanova lo está peleando Rangers, lo está peleando Temuco, lo está peleando Puerto Montt, Concepción también lo quiere, la Unión Española.
1: Todos los que están mal lo quieren.
3: Claro. Entonces, ir a pelearlo es subirle el precio a un jugador que le están sacando del retiro. Ojo con eso.
1: Sí, pues estuvo todo inactivo durante todo el primer semestre.
3: Sí, o sea, jugó en Trasandino en la tercera división.
1: Ya.
3: Pero lo están sacando prácticamente del retiro.
1: Ya.
3: Ir a pelear y poner lucas sobre la mesa a un precio tan elevado cuando lo están peleando tantos clubes.
1: Ya, pero también se puede apelar a la emocionalidad. Él podría eventualmente haber echado vínculos acá y poder.
3: Sí, pues, y también tiene vínculos fuertes con Temuco.
1: Ya, ¿viste?
3: Recordemos que antes de jugar, llegar acá a Iquique, él jugó en Temuco.
1: Oye, ¿transmitir el partido la televisión de Copa Chile o no?
3: Hoy día debería salir a las 20 horas la programación de Copa Chile.
1: Ah, ya, ya.
3: Por TNT.
1: Ya, para ver si se transmite o no.
3: Para ver si se transmite ya. O no.
1: Bueno, vamos a estar ahí atentos a aquello entonces, Claudito. ¿Has visto el Mundial o no?
3: Sí, sí lo he visto.
1: ¿Qué le ha gustado?
3: Me sorprendió Estados Unidos.
1: Oh, Estados Unidos. Buena maquinita esa.
3: Me sorprendió Estados Unidos.
1: ¿Qué otro más te ha sorprendido? ¿Para bien o para mal, digamos?
3: Para Ecuador me sorprendió para mal.
1: Igual un par de palos ahí te bajonea cualquiera, sí, ¿eh?
3: Pero estás en el Mundial y tienes que ser concreto y todo el tema. O sea, sí. Perdiste el partido, estás obligado a ganar los dos si quieres clasificar. Sí. De lo contrario, te vas para la casa.
1: No,
3: así de cruel es el Mundial.
1: Sí, sí. ¿Y sorpresas? ¿Alguna sorpresa que hayan encontrado?
3: También me sorprendió para mal Brasil. Lo vi bajo.
1: No, Brasil, sí.
3: Que iba a ganar Brasil.
1: Todo. Brasil, lo que pasa es que Marruecos es un muy buen equipo, juega muy bien, ¿eh?
3: Sí, sí.
1: Y creo que yo creo que Marruecos hizo ver mal a Brasil, más que Brasil haya jugado, entre comillas, mal. Yo creo que fue sí. Producto de que no, Marruecos lo hizo
3: Brasil. Hace rato que tiene buenas selecciones.
1: Están todos jugando en Europa. Todos los jugadores de Marruecos juegan en Europa.
3: Así que hoy hay que ver cómo va a estar Uruguay. Hoy vamos a ver para qué lo que está Bielsa. Hay también hoy día España también.
1: ¿Está jugando? Y, ¿está jugando?
3: Sí, está jugando reojo, pero va empatando 0-0 con una selección que debería ir ganando.
1: Oye,
3: fácilmente.
1: Oye, espérame un poquitito, porque justamente quiero a propósito de hoy día va a jugar. ¿Qué es lo que está sonando bonito? Hoy día juega Uruguay. Y la selección uruguaya, la alineación es probable, mira. Uruguay. Muslera. Ah, no tengo internet. Ya, se me cayó. No. Muslera está jugando en Estudiantes hoy día. Estudiantes de La Plata.
3: Sí. Ya no está jugando en Europa.
1: Claro, está Varela. Que está lenta esta cuestión. No, porque te iba a dar los jugadores uno a uno por de dónde están jugando. ¿Sabes qué? La diferencia, por ejemplo, entre los paraguayos que jugaron contra...
3: Paraguay jugó contra Estados Unidos.
1: Ah, contra Estados Unidos. El palmarés individual es una diferencia tremenda. Entonces... claramente no estaban los papeles, pero era casi normal, digamos, de que Estados Unidos pasara por arriba de Paraguay. Lo que pasa es que en el papel para nosotros no nos suena, pero cuando tú ves uno a uno, los gringos están todos jugando en Europa también, ¿po?
3: Bueno, sí, lo que pasa es que el tema es ese. Uno se queda con la ida de Messi a Estados Unidos, con la ida de Beckham, que ahora está dueño del mismo equipo donde juega Messi, de jugadores que se han ido a retirar, pero los jugadores que está ocupando Estados Unidos su selección son jugadores que están jugando en Europa directamente.
1: Sí.
3: Entonces, yo creo que este Mundial... No me gustó el formato de aumentar la cantidad de equipos, ¿sabes?
1: ¿No?
3: No. Yo me hubiese quedado en el formato antiguo. Pero... Porque te da más posibilidades, porque te hace nivelar hacia abajo. Te hace clasificar a peores equipos.
1: Sí, pero en estos momentos estamos viendo buenos partidos y poquitos equipos. Yo creo que el único que ha dado, digamos, la hora es Curazao. El resto de los equipos que hemos visto hasta ahora...
3: Paraguay.
1: Ya, pero Paraguay es Paraguay. Pues, o sea, digamos, está en un bajo nivel, pero Paraguay siempre ha sido protagonista, digamos, del fútbol sudamericano. Pero no un paquete, po. No, digamos que es Curazao. Curazao un paquete, po.
3: Sí, por lo mismo que... Por eso te digo, de que te da la posibilidad a selecciones de clasificar como Curazao.
1: Sí, sí, pero entonces, ojo a Haití, que... ¿No viste a Haití jugar? Y uno decía, Haití.
3: Qatar.
1: Haití.
3: Qatar, que le empató última hora a Suecia.
1: Sí, por eso te digo, po. Y Haití perdió 1-0 nomás con Escocia y podría haberlo ganado incluso. Qatar empató 1-1 con Suiza. No, yo creo que... Menos mal que no fuimos, ¿ah?
3: Sí, pues hemos ido a dar la hora.
1: Ya me tengo que ir a la pausa, Claudito. Un abrazo.
3: Ya.
1: Gracias.
3: Un abrazo, cuídate. Vale, vale.
1: Marruecos salieron tercero en el Mundial pasado y salieron campeones sub-20 en Chile el año pasado. Sí, pues absolutamente cierto, Michael. Y me parece que en la Copa de África también fueron protagonistas, ¿no? Sin duda. Ya, nos vamos a la pausa y volvemos, no se vayan.
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5: 13 horas, 6 minutos.
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4: Esta es la temperatura en Radio Paulina.
8: 18 grados, 9 décimas.
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0: Bien, estamos de vuelta ya. No, ya estamos listos ya. Ya. Oye, nos fuimos a negro con el reloj. Vamos a echar un vistazo ahí a radiopaulina.cl, nuestro centro de noticias. Rapidito. Noticias actualizadas hasta ahora. Hoy estaba viendo, Mario, lo que requisaron en el tema de la licencia de conducir en alto auspicio. 4 o 5 autos de alta gama, autos chinos, coreanos, pero de alta gama, autazos. Una cantidad de relojes, no, este es un regalo que me hizo mi amigo Oscarito, ¿eh? Acá lo tengo, Oscarito, ¿eh? Buen regalo. Pero relojes así, eso que hay así con el brazo, los relojes, por la licencia de conducir. No, requisaron, seguramente ahí. Entraron a la oficina, hay unas imágenes que muestran cuando entran a la oficina de la dirección de tránsito y así unos fajos billetes, compadre, en un banano. Oye, una cantidad. ¿Quién anda con esa plata en efectivo hoy en día? Ellos. Ah, también. No. Mucha plata, mucha luca. Impactante, impresionante. Ya, noticias actualizadas hasta ahora para que ingresen a nuestro sitio de noticias radiopaulina.cl. PDI concreta expulsión de 3 extranjeros en Tarapacá y supera las 40 deportaciones este año. Cantidad impresionante de deportaciones. Ministra de Salud acusa a municipios de usar recursos fuera de su propósito y descarta recortes en atención primaria. Ah. Vamos a estar conversando con la Seremi de Salud el miércoles acá, por si acaso, a propósito de este tema. Emiten aviso por vientos de hasta 80 kilómetros por hora en la cordillera de Tarapacá. En prisión quedan funcionarios del municipio de Alto Hospicio y clan familiar por venta fraudulenta de licencias de conducir. Buscan invertir 17 mil millones para renovar calles del sur de Iquique. Se van a renovar calles. Ya. ¿Y qué más? Detienen a 32 personas, realizan 500 controles preventivos en comunas de Tarapacá. También esto aparece en nuestro sitio noticias. Gobierno ingresa al Congreso el proyecto que crea registro de vándalos e incivilidades. Hacienda admite que el gobierno de Kast no alcanzará el equilibrio fiscal al término de su mandato. ¿Y cómo? ¿Y cómo? Ya, nos vamos. 12:15. Perdón, 13:15.
1: 13:15.
0: Gracias. Marito, pronóstico. Te pregunto de inmediato. Pronóstico para... España está jugando, a esta hora. Cero a cero, Oye, ¿qué pasó con España, favorito? Contra Cabo Verde. Pronóstico para Uruguay, Arabia Saudita. ¿Cuánto, mo? ¿Cuánto? 2-1 gana Uruguay, Arabia Saudita, ya. Pronóstico para Egipto con Bélgica. ¿Cuánto? 2-0 Bélgica sobre Egipto. Pronóstico para Irán contra Nueva Zelanda. Dos misiles a uno. Mira. Una broma, ¿no? No se lo vayan a tomar en serio, una broma. ¿Ya? 2-0 gana Nueva Zelanda. 1-0 gana Nueva Zelanda. Ya. Mañana. Yo creo que gana Uruguay 3-0. Sí. Yo creo que gana Bélgica 2-1. Y creo que gana Irán Irán va a ganar 2-1. Irán le va a ganar a Nueva Zelanda. Sí. Mañana. Mañana a las 3 de la tarde, Francia con Senegal. Medio partidazo ese, ¿eh? Uy, así. Y luego a las 6 de la tarde, mañana también, Irak con Noruega. Mañana también juega Argentina. Atento, ¿eh? Argentina enfrentará a Argelia a las 21 horas. 21 horas. Ojo que esta noche a las 12 de la noche en punto, Austria va a enfrentar a Jordania. Eso lo transmite el cable, D-Sport, las aplicaciones estas que están rondando por todas partes, igual se pueden ver. A las 12 de la noche sabrá estar más dormido que... Ya. Abrazo para todos, nos vemos mañana. Chau, chau, chau.

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1: 13 horas, 23 minutos.

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5: 13 horas con 31 minutos. Muy, pero muy buenas tardes a todas las personas que están conectándose a la sintonía de la Radio Paulina en esta edición central de día lunes 15 de junio, comenzando a revisar informaciones a esta hora de la tarde. Saludar, por supuesto, a don Mario Cuello Manquez, que está en la sala de controles durante toda esta jornada, hasta las 14 horas, por supuesto. Vamos a comenzar revisando los principales titulares. Antes, le recuerdo a nuestros auditores que estamos junto a la ilustre Municipalidad de Alto Hospicio y en su sitio web www.mao.cl pueden realizar trámites en línea como el pago del permiso de circulación y el pago de partes empadronados. También pueden contactarse con Seguridad Ciudadana al fono de emergencias 57258-3050 durante las 24 horas del día. Vamos con los titulares de esta jornada. Mujer que denunció violación del alcalde Patricio Ferreira lideraría banda que vendía licencias de conducir en municipio de Alto Hospicio. Buscan invertir 17 mil millones de pesos para renovar calles del sur de Iquique. Deportes Iquique ya tiene hoja de ruta y partidos definidos para la Copa Chile 2026. Presidente Kast defiende embargos a deudores del CAE y llama a la responsabilidad. Chile celebra acuerdo entre Estados Unidos e Irán y llama a fortalecer la vía diplomática. Y gobierno confirma fuerte baja en precio de bencinas y diésel desde esta semana.
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5: Son las 13 horas con 33 minutos. Vamos a tomar contacto junto a nuestra unidad móvil porque la mujer que denunció el delito de una presunta violación al alcalde Patricio Ferreira lideraría banda que vendía licencias de conducir en la Municipalidad de Alto Hospicio. El análisis de su teléfono fue clave para iniciar la investigación. Hans, muy buenas tardes.
9: Hola, ¿qué tal, Pablo? Gusto en saludarte, buenas tardes. Claro, tal como ya lo adelantabas en titulares, es precisamente la denunciante por este eventual delito de violación en contra del alcalde Patricio Ferreira, quien lideraría precisamente esta organización criminal que fue desbaratada en los últimos días por parte de la Policía de Investigaciones y también por parte del Ministerio Público. Todo esto hay que recordar luego de este allanamiento, esta orden de entrada y registro que se concreta durante la jornada del día jueves en el municipio de Alto Hospicio, pero puntualmente en el Departamento de Tránsito, donde se estaba realizando una investigación a raíz de la venta fraudulenta de licencias de conducir. Es en ese sentido que se logra finalmente esta medida intrusiva por parte del Ministerio Público, pero esta investigación, digo, nace desde hasta aproximadamente 6 meses, precisamente en el mes de enero, a raíz de información residual que rescata la Policía de Investigaciones a raíz de esta denuncia por este eventual delito de violación que había realizado esta mujer en el mes de noviembre. Su teléfono celular fue clave porque la Policía de Investigaciones no solamente analizó conversaciones, sino que también se pudo acceder al levantamiento del secreto bancario y de esta forma se pudieron también ver una serie de transacciones bancarias que no coincidían finalmente con el dinero que debiese recibir por concepto de sueldo esta mujer. Es ahí cuando se comienzan a realizar ya diligencias junto a la BRILAC y también junto a la Brigada Antinarcóticos de la Policía de Investigaciones, que termina dilucidando todo este entramado y logra también determinar, cuál eran los roles que cumplían cada uno de los miembros de esta organización criminal. Te quiero invitar, Pablo, a que escuchemos la entrevista que le hicimos en las últimas horas al fiscal que está a cargo de esta investigación, Guillermo Arriaza, quien da cuenta de cómo es que se inició esta indagatoria.
10: Parte a propósito de un hecho que afecta a una de alta autoridad de la comuna de Alto Hospicio y con información residual rescatada de esa denuncia, ¿cierto? Se conoce que existe una organización dedicada a la obtención de manera fraudulenta de licencias de conducir en el municipio de Alto Hospicio. El inicio de la investigación está dado en estos antecedentes residuales. ¿Y cuáles son, en definitiva, en principio, estos antecedentes residuales que no cuadran dineros en cuentas personales, tanto de denunciante como de denunciado, ¿cierto? Que no nos cuadra en cuanto a su trabajo, qué es lo que están haciendo, y, en definitiva, a través de la utilización de otras medidas inclusivas, también se puede conocer cuál es la forma de trabajar de esta organización.
9: Claro, hay una serie de medidas intrusivas que relataba precisamente el persecutor y que tienen que ver con acciones que tomó la Policía de Investigaciones, precisamente seguimientos, escuchas telefónicas, entre distintas medidas intrusivas que se tomaron para poder finalmente llegar a este punto y determinar de que esta mujer es parte, como lo señala el Ministerio Público, de esta organización criminal en la que participan también familiares de ella. El día de ayer concluye esta audiencia de formalización. De los 10 imputados, 8 quedaron en prisión preventiva. Hay un noveno que se está a la espera de la resolución por parte de la Corte de Iquique porque quedó con arresto domiciliario total. Sin embargo, el Ministerio Público decidió apelar a esta medida cautelar y es por eso que se está a la espera de que la Corte pueda revisar finalmente esta petición y determinar si es que se va a mantener esta medida cautelar de arresto domiciliario total o si es que se va a revocar y se va a establecer finalmente la prisión preventiva. Antecedentes que, por cierto, nosotros vamos a estar comunicando dentro de las próximas horas en relación a lo que tiene que ver con este operativo realizado en la comuna de Alto Hospicio. Te quiero también invitar, Pablo, que pasemos a otro tema porque en las últimas horas se ha estado también indagando precisamente en la zona fronteriza de Chile con Bolivia una acción vinculada a desconocidos quienes decidieron tapar parte de la zanja que ha construido el ejército de Chile hacia el norte del complejo fronterizo de Colchane. Esto muy cercano a lo que tiene que ver el sector de Cerrito Prieto, donde en las últimas horas nos han llegado videos de una zona donde ha sido tapada por desconocidos que utilizan precisamente este tipo de badenes o también de puentes para poder traspasar hacia Bolivia cargas ilícitas. Respecto a este punto, pudimos también conversar con el ministro Martín Arrau, quien no se mostró sorprendido por la acción y dijo que hoy están frente a un enemigo bien importante, que es el crimen organizado.
11: Vamos a ver que se borran parte de la zanja, por supuesto que va a pasar. Piense usted cuando se detienen 9 camiones cargados con cigarrillos, ¿cuánto vale eso en el mercado? Es un mercado ilícito que mueve millones y millones de pesos y por tanto tenemos un enemigo poderoso, un adversario, el crimen organizado es muy poderoso, maneja muchos recursos, maneja información. Hoy día maneja tecnología y es capaz también de corromper instituciones públicas y privadas, como lo hemos visto en las diferentes investigaciones. Eso es lo que estamos enfrentando. Entonces, que borren o pongan un puente en la zanja es más que esperable, lo esperábamos, pero ya sabemos dónde están operando y concentramos la fuerza ahí.
9: Tal como señalaba el titular de seguridad, hoy se está operando a través de la Jefatura de Área Fronteriza, donde, recordemos, se está trabajando el Comando Conjunto Norte, articulando con las distintas autoridades, tanto de las Fuerzas Armadas como es el Ejército y la FACH, y también con las distintas policías y el Ministerio Público. Esto también lo resaltaba precisamente el ministro Martín Arrau, y es por eso que señala que se están realizando todas las coordinaciones para poder focalizar los esfuerzos de las policías y también de las Fuerzas Armadas en la frontera de Chile con Bolivia. Pablo.
5: Sí, Hans, dos informaciones muy, muy relevantes que han pasado en las últimas horas también, llevándonos a materias policiales que han dejado distintas reacciones. Preguntarte por esta entrega de información de más antecedentes también y la exhibición de las incautaciones por parte de la banda que estaba a cargo de las licencias fraudulentas. ¿En qué condición queda esta víctima en primera instancia y posterior ahora imputada en esta denuncia que relaciona al alcalde Ferreira?
9: Bueno, el Ministerio Público hace especial énfasis en que ambas causas corren por carriles distintos. Sí, profundizan en que efectivamente a raíz de esta primera denuncia es que se logra hacer un análisis de las conversaciones del teléfono celular de la víctima y es así como se logra también llegar a esta nueva arista que permite establecer de que existía una organización criminal dedicada a la venta fraudulenta de licencias de conducir en alto hospicio. Esta mujer ha quedado en prisión preventiva luego de su formalización, y hay que recordar también de que se ha decretado un plazo de investigación de 180 días, son aproximadamente 6 meses, es lo que va a estar de manera reservada esta investigación, debido a que hoy día la nueva política también de crimen organizado le faculta tanto al Ministerio Público como también a las policías mantener la reserva de este tipo de antecedentes en causas que están vinculadas al crimen organizado o donde se pueda también estar indagando delitos vinculados al lavado de activos, que es como lo que está ocurriendo precisamente en esta indagatoria que está llevando a cabo la Fiscalía Local de Alto Hospicio.
5: Perfecto, Hans. Te dejamos en libertad de acción y agradecidos, por supuesto, de la completa información, sobre todo también en lo que sucede en Alto Hospicio, pero también en Colchane, con esta información policial que ya también vamos a estar profundizando durante esta jornada y en noticias de la web. Que tengas un excelente inicio de semana, Hans. Buenas tardes.
9: Igualmente, Pablo. Buenas tardes.
5: Son las 13 horas con 42 minutos. Ahí estaba Hans Götterbahn, por supuesto, actualizando esta información que hemos estado reporteando mucho durante todo este fin de semana también. Y Hans, sobre todo en el Palacio de Tribunales, donde estuvo presente también en las audiencias de formalización que se llevan a cabo desde el día viernes, y ayer finalizaron con esta prisión preventiva para 6 de los 10 imputados en esta causa que relaciona a funcionarios municipales. Vamos a seguir revisando informaciones destacadas por nuestro departamento de prensa. El gobernador regional de Tarapacá, José Miguel Carvajal, ingresó al Consejo Regional un proyecto que busca repavimentar 26 calles del sector sur de Iquique mediante una inversión superior a los 17.650 millones de pesos. La iniciativa será ejecutada por el Servio y contempla la intervención de más de 20 kilómetros de vías urbanas mediante trabajos de recapado, sellos asfálticos y conservación de pavimentos. Entre las calles consideradas figuran Cerro Dragón, Playa Brava, Francisco Bilbao, Tadeo Janque, José María Caro y Avenida Cuarta Sur, entre otras. Según explicó la autoridad, el objetivo es mejorar la seguridad vial, reducir los tiempos de desplazamiento y recuperar calles que presentan un importante deterioro. El proyecto deberá ser evaluado por el Consejo Regional de Tarapacá y, de obtener financiamiento, tendrá un plazo de ejecución estimado de 18 meses.
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5: Muy bien, son las 13 horas con 44 minutos. En otras informaciones destacadas, les contamos que la Asociación Nacional de Fútbol Profesional, la ANFP, dio a conocer la programación de 3 nuevas fechas de la Copa Chile Coca-Cola Sin Azúcar 2026, con días y horarios confirmados. En este torneo, Deportes Iquique integra el Grupo A junto a San Marcos de Arica, Coquimbo Unido y Deportes Limache. El cuadro nortino iniciará su participación como visita frente a Coquimbo Unido el próximo 20 de junio a las 12:30 horas en el Estadio Francisco Sánchez Rumoroso. Posteriormente recibirá a Deportes Limache el 27 de junio a las 17 horas en el Estadio Municipal Lucio Fariña Fernández. La fase grupal finalizará el 4 de julio cuando Deportes Iquique enfrente de local a Coquimbo Unido a las 18 horas en el Estadio Tierra de Campeones. Cabe mencionar que la Liga de Ascenso 2026 entró en una fase de receso tras el cierre de la primera rueda y retomará su actividad el fin de semana del 26 de julio. Sin embargo, el fútbol chileno no se detendrá, ya que los clubes comenzarán su participación en la Copa Chile 2026. Diversos procedimientos policiales desarrollados por carabineros en Iquique y Alto Hospicio permitieron concretar detenciones, incautaciones y fiscalizaciones en el marco de los servicios preventivos y operativos desplegados. Uno de los procedimientos fue realizado por la Patrulla de Acción Rápida, PAR, de la Primera Comisaría de Iquique, que durante servicios focalizados efectuados en distintos sectores de la comuna, logró la detención de 3 personas que mantenían órdenes de aprehensión vigentes. Según informó la institución, los individuos eran requeridos por la justicia por delitos de lesiones menos graves, conducción en estado de ebriedad y otras infracciones asociadas a la ley de tránsito, dando cumplimiento a resoluciones emanadas por los tribunales competentes. En paralelo, personal de la Quinta Comisaría de Control de Orden Público de Iquique realizó fiscalizaciones y controles en el terminal agropecuario de la ciudad, en coordinación con funcionarios del Servicio Agrícola y Ganadero, SAC, con el objetivo de verificar el cumplimiento de la normativa. Durante los servicios preventivos en el Estadio Tierra de Campeones, efectivos policiales detectaron e incautaron elementos pirotécnicos durante controles y revisiones de seguridad efectuadas al interior del recinto deportivo.
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5: Son las 13 horas con 49 minutos, nos vamos a revisar noticias desde la macro zona norte. Así es, porque Carabineros detuvo a un ciudadano boliviano por presunto tráfico de inmigrantes en la frontera de Arica y Parinacota. El procedimiento se realizó tras una alerta emitida por personal del ejército. La información con nuestra colega Bianca Harder. Muy buenas tardes, Bianca.
15: ¿Qué tal, Pablo? Muy buenas tardes. Sí, se trata de un ciudadano boliviano que fue detenido por personal de carabineros en la comuna de General Lagos, esto en la región de Arica y Parinacota, por su presunta participación en un delito de tráfico de inmigrantes y además por mantener una prohibición vigente de ingreso al territorio nacional. ¿Qué ocurrió ahí? Y de acuerdo a lo señalado por carabineros, este procedimiento se desarrolló en el sector fronterizo de Bisbirí, tras una alerta emitida por el personal del Ejército de Chile que realizaba labores de vigilancia en un puesto de observación. Los efectivos detectaron el ingreso de un vehículo tipo station wagon sin placa patente y además que ingresaba por un paso no habilitado desde la localidad boliviana de Charaña. Posteriormente, el personal de la tenencia de Bisbirí interceptó este vehículo y fiscalizó a su conductor, quien trasladaba a otro ciudadano boliviano con destino a la localidad de Bisbirí. Quien se refirió a este hecho fue el teniente Juan Medina Muñoz, jefe de la tenencia de carabineros de Bisbirí. Los invito a que escuchemos parte de sus declaraciones.
16: Mediante un llamado de personal de ejército, quienes realizan servicios de puesto de observación, solicitaron la concurrencia de personal policial hasta el hito número 7, conforme a que ellos mantenían un procedimiento de tráfico de migrantes. Al llegar carabineros de la tenencia Bisbirí, logró verificar que un vehículo station wagon, el cual mantenía en su interior 2 personas, el conductor y un acompañante, ambos de nacionalidad boliviana, realizaban traslados por un paso no habilitado hasta el poblado de Bisbirí, desde el poblado de Charaña.
15: De acuerdo con los antecedentes preliminares, este conductor habría efectuado

0: puestos a disposición del Ministerio Público para las diligencias correspondientes y el respectivo control de detención de este detenido en el Juzgado de Garantía de la ciudad de Arica. Para la edición central de Noticias en Paulina, informó Bianca Harder.
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3: Son las 13 horas con 52 minutos. Vamos a revisar noticias del ámbito nacional. El presidente José Antonio Kast defendió las acciones de cobro contra deudores del crédito a Conaval del Estado y aseguró que quienes accedieron a estos recursos deben asumir sus responsabilidades. Durante una actividad relacionada con el proyecto de Sala Cuna Universal, el mandatario afirmó que el país debe priorizar la inversión en educación inicial y sostuvo que los recursos recuperados por concepto de deudas podrían destinarse a fortalecer la primera infancia. Kast también vinculó el debate con los problemas que enfrenta actualmente el sistema educativo y criticó los hechos de violencia registrados en establecimientos educacionales.
4: Con creces el resultado en la educación superior si pudiéramos invertir más en la educación de la primera infancia. Y ese es un llamado a la responsabilidad. Nosotros no buscamos perseguir a nadie, pero sí queremos que cada uno se haga responsable de sus actos. Ese es un llamado a quien tiene hoy día una deuda, ese es un llamado al que hoy día tiene posibilidad de estudiar y no ocupa el espacio.
3: Según indicó, la violencia destruye espacios de aprendizaje y afecta la formación de los estudiantes. El presidente insistió en que cada peso que no retorna al Estado por deudas educacionales significa menos recursos disponibles para otras áreas prioritarias de la educación. Son las 13 horas con 53 minutos. El gobierno de Chile expresó su satisfacción por el acuerdo alcanzado entre Estados Unidos e Irán, destacando que representa un avance importante para la paz y la estabilidad en Oriente Medio. A través de un comunicado, la Cancillería señaló que espera que este entendimiento permita alcanzar soluciones permanentes mediante el diálogo y los mecanismos pacíficos de resolución de conflictos. El acuerdo fue anunciado por el presidente de Estados Unidos, Donald Trump, quien informó la reapertura del Estrecho de Hormuz y el levantamiento del bloqueo marítimo impuesto a puertos iraníes. La medida busca normalizar el tránsito marítimo y el flujo internacional de petróleo en una de las rutas más estratégicas del mundo. En tanto, el primer ministro de Pakistán, Shehbaz Sharif, confirmó que la firma oficial del acuerdo se realizará el próximo 19 de junio en Suiza y aseguró que ambas partes acordaron poner fin a las operaciones militares en todos los frentes del conflicto.
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3: Son las 13 horas con 55 minutos y el ministro de Hacienda, Jorge Quiroz, confirmó este lunes que las bencinas y combustibles tendrán una fuerte baja en sus precios a contar de este jueves 18 de junio, a raíz del acuerdo entre Estados Unidos e Irán y la consiguiente reapertura del Estrecho de Hormuz. Bajo este escenario, Quiroz comentó que el próximo decreto del diésel debería tener una disminución en torno a los 110 pesos por litro. Sobre las bencinas, el jefe de la billetera fiscal aseguró que la baja será algo similar. Además, comentó que este nuevo valor regirá por al menos 3 semanas, cuyos futuros precios dependerán del valor a nivel global. El secretario de Estado aseguró que con esta baja en los valores del diésel acumulará una baja de 200 pesos, siendo un tercio del total desde el denominado bencinazo del mes de marzo. 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

0: con la Municipalidad de Alto Hospicio y les recordamos que en su sitio web mao.cl pueden realizar trámites en línea como el pago del permiso de circulación y el pago de partes empadronados. También pueden contactarse con Seguridad Ciudadana al fono de emergencias 572-583050 durante las 24 horas del día. 13:57, nos vamos a revisar los titulares para despedir esta entrega informativa en horario central. Mujer que denunció violación al alcalde Ferreira lideraría banda que vendía licencias de conducir en municipio de Alto Hospicio. Buscan invertir 17 mil millones de pesos para renovar calles del sector sur en Iquique. Deportes Iquique ya tiene hoja de ruta y partidos definidos para la Copa Chile 2026. Presidente Kass defiende embargos a deudores del CAE y llama a la responsabilidad. Chile celebra acuerdo entre Estados Unidos e Irán y llama a fortalecer la vía diplomática. Y gobierno confirma fuerte baja en precios de bencinas y diésel para esta semana. 13:57, hasta aquí con la revisión de las informaciones. Agradecemos su sintonía y les recordamos seguir, como siempre, con la programación de Radio Paulina. 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Nos encontramos mañana, martes, a partir de las 7 de la mañana, revisando todas las informaciones en la edición matinal. Que tenga una excelente tarde y un inicio de semana. Sigan en compañía de la radio, ya viene Minuto Final con toda la información del deporte. Y don Mario Güello Manquez, nos reencontramos mañana. Que tenga un excelente día.
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0: 13:58.
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2: 18:09.
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0: Dos de la tarde en punto.
3: Hola, ¿qué tal? ¿Cómo están? Buenas tardes. Iquique perdió en el equipo profesional femenino frente a Colo Colo en el Estadio Recampeones el pasado día sábado. Mientras que el Club Deportes Iquique se prepara para dirigirse a la región de Coquimbo para enfrentar por Copa Chile al cuadro Coquimbo Unido el próximo día sábado, 12:30. Somos Minuto Final, GG Tomás 2026.
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3: Hola, ¿qué tal? ¿Cómo están? Buenas tardes. Soy Fernando Várez ahí en la Sala Master. ¿Cómo está? ¿Viene el fin de semana? Me alegro mucho. Y usted, don Mario, más tranquilito.
6: ¿Qué tal, Isaac? Un fuerte abrazo a la gentil audiencia de las, 14:02.
3: Ah, que no tenemos
6: sí, señor,
3: el reloj, ¿no?
6: Con nada de día lunes, un abrazo.
3: Sí, así que bienvenidos. Yo le decía para aclararle solamente a la gente porque su bebé está medio agripado también y esto, gripe... Hay que cuidarlo harto y más tratándose de menores, ¿no, Mario?
6: Sí, claro, así es. Hoy una está de moda.
3: Oiga, usted, dígame. Usted sabe que ya no recuerdo yo en mis tiempos que en un mundial hayan echado a un técnico. Ah. Y menos la primera fecha. ¿Supo usted que echaron a un técnico, ¿no? En el mundial ya.
6: Sí, claro. Claro, por la boleta que se llevó ante Alemania. Si fuera por eso, no sé, absolutamente desproporcionado.
3: ¿Usted cree?
6: Ahora hay críticas.
3: Ese técnico, perdón, jugó toda la eliminatoria y a su selección no le hicieron ningún gol.
6: Sí, pero ¿con quién se eliminó? ¿Con quién jugó? Hay muchas variables, ¿no? De hecho, hay varias quejas también por declaraciones de gente rodeada al mundo del fútbol y a las grandes esferas a la UEFA, a Conmebol, entiendo también, por declaraciones de muchos que consideran que este aumento de cupos en el Mundial lo único que iba a provocar era que existiera este tipo de diferencia en algunos encuentros.
3: Bueno, ¿de quién estamos hablando? Del ex técnico de Túnez, ¿ah?
6: Sí.
3: Sabri Lomouchi.
6: Sí.
3: Él fue el despedido, ¿ya? Para aclarar, 5-1 fue la derrota que recibió. 5-1. Y se enojaron los dirigentes y dijeron, señor, váyase. ¿Cómo está?
6: Sí. Está de moda, ¿no? Pasa hasta las mejores familias. Bueno, ya, por ejemplo, se va a volver polémica porque, por ejemplo, hace pocos minutos Cooperativa lo mencionó y dice que Becachés está listo en la selección chilena. Que terminando la Copa del Mundo tendría un preacuerdo ya con la NFP Sebastián Becachés. Lo menciono porque son medios capitalinos que muchas veces tienen este tipo de información desde adentro, ¿no?
3: Bueno, la información que usted está dando se me adelantó, pero está bien. Sebastián Becachés a Chile. Destapan acuerdo para asumir con la Roja tras el Mundial con Ecuador. Me quiero detener ahí un poco. Sería muy desleal que Milad contrate a Becachés entendiendo que él se va en noviembre como presidente del fútbol, Mario. ¿Eh? Yo considero que es una deslealtad porque además no habría ningún motivo para apresurar la contratación, ¿o no?
6: ¿Cuáles son los cuestionamientos que se le han hecho toda la vida a Becachés?
3: La falta de experiencia.
6: Y que está ligado a representantes, al grupo Wagner de Argentina, reconozco que lo llevó al Instituto de Justicia, ¿no? Y todo aquello, no me cabe duda que lo quieren dejar listo. O sea, suena a parte del negocio más que a un requerimiento técnico específico de lo que pueda necesitar Chile, ¿no?
3: Claro, que se había hablado de Sampaoli y también a la selección.
6: Sí, ¿ah? Era bien difícil Sampaoli, ¿no? Dejó mucha aérea en gente en
3: NFL. Es bien, a propósito de Leal, desleal es un tipo bien desleal.
6: No, sí, se está viviendo de puro finiquito, hace rato.
3: Así es, po.
6: Sí, lo perdimos.
3: Busca eso.
6: Lo perdimos.
3: Busca eso.
6: No, sí, lo perdimos. ¿Ah? Lo perdimos. En algún momento lo perdimos.
3: Claro. Nicolás Córdoba. Ya no convenció, dice parte de la información, y su futuro estaría sentenciado con el arribo de quien sería el reemplazante oficial. Becachés, la búsqueda del nuevo entrenador de la selección chilena parece haber llegado a su final. Sebastián Becachés se asoma con fuerza en el horizonte de la Roja, con la que ya tendría un acuerdo listo para asumir la banca. Nadie me ha preguntado a mí, pero voy a hacer como que usted me preguntó a mí.
6: ¿Ya? Pregúntese usted mismo y responda usted mismo, a ver.
3: Yo creo que sería un grave error traer a Becachés al fútbol chileno. ¿Usted?
6: A mí en esta circunstancia me molesta más lo extrafutbolístico que lo futbolístico, porque Becachés tiene ahora un mundial, tuvo una tremenda clasificatoria con la mejor selección de Ecuador de la historia. Es como Juan Antonio Pizzi con la selección, con la generación dorada, ¿no? Entonces hay veces que tienen la fortuna de tocarte con un equipo que, no digo que jueguen solo, pero que con bastante poco puede conseguir grandes resultados. Currículum después del Mundial va a tener. ¿Han llegado peores? Sí. Pero a mí no me gusta el negociado y creo que parte de.
3: Bueno, hasta este momento un resumen solamente del Mundial, porque no, nosotros no vamos a profundizar, para eso hay mucha cobertura.
6: La gente tiene todo.
3: Pero puede sintonizar, tenemos que hacer presencia
6: durante el día,
3: ¿no?
6: Sí, durante el día.
3: Al estilo
6: candidatos
3: nuestro,
6: para cada uno van a ver.
3: De lo que hemos visto, no de lo que nos
6: Marruecos,
3: ha jugado aún.
6: Marruecos. Para mí sí.
3: Fíjate que lo conversábamos fuera del micrófono, a mí me llamó mucho la atención Estados Unidos. Uh-huh. El estilo, la velocidad. Eso es jugar a alto rendimiento para mí. Porque alto rendimiento, si tú duras 45 minutos y el segundo tiempo no tenías pierna, para mí eso no es alto rendimiento. Sí. Y Estados Unidos estuvo muy cerca de la perfección en alto rendimiento, según yo. No estoy hablando ni siquiera de hecho, fútbol, sí. Estoy hablando de alto rendimiento físico.
6: De hecho, para mí el mejor partido que he visto en total, en su totalidad, es el de anoche, el de Ecuador. El de anoche, el de Ecuador, para mí...
3: Harto fútbol,
6: ¿eh? De los 90 minutos el más completo, porque el de Marruecos y Brasil, o Brasil y el resto del mundo... que jugó la primera etapa fue de altísimo nivel. Después se cuidaron ambos y se respetaron, sí, ambos, con el miedo de perder su primer partido. En las fases de grupo, en sudamericano, siempre te dicen, el partido no se debe perder. Es una, porque,
3: o si no, pregúntale a Ecuador.
6: No, claro, el primer partido no se debe perder. Es una normativa que existe de cálculos matemáticos hechos por todo. Bueno, pero para mí, Marruecos, el resto del mundo, como ahora le dicen mucho, bueno, de hecho, muchos lo tienen que haber leído por ahí, ¿no? No sé si tú lo leíste. Marruecos hizo historia en su partido, con la modificación en el minuto 60 y tanto. Marruecos, por primera vez en la historia de los mundiales, un equipo jugó sin ningún jugador nacido en su país. Y Marruecos, sí, jugó sin ningún marroquí nacido en Marruecos. Yo no sé si eso hubiese sido aceptado acá, por ejemplo.
3: Pero Ecuador,
6: pese a que nosotros tuvimos a Mar González, Jan Bocellura, Jorge Valdivia, a Matías Fernández, que no nacieron acá. Entonces, de una u otra manera, ¿no? Pero, claro, ellos... de hecho, su principal figura, muchacho de 18 años, el volante, hace dos meses, tres meses atrás, era capitán de la Sub-21 de Francia. Entonces... el tema, ¿por qué pasan este tipo de cosas? Se nos va a seguir dando hoy, pese a la gran despotencia, a la gran inversión, por ejemplo, en Estados Unidos, en la Olimpiada, los tenisistas muchas veces son chinos. Entonces, ya está importando menos aquello y sí más el éxito. Ahora, lo de Marruecos, sí, seamos claros que en Europa se está viviendo un tema migratorio muy importante. Lo mismo pasa con Francia, que muy pocos son franceses. Pero, claro, hay un tema migratorio y de ahí viene el trabajo. O sea, no estoy cuestionando el tema. Estoy poniendo sobre la mesa un tema que no es menor.
3: ¿Sí?
6: El hecho de que ninguno sea marroquí. Sí, han trabajado con ellos desde niño, los han trabajado, pero llama la atención a lo menos, ¿no?
3: Bueno, y Ecuador está lleno de estadísticas que son curiosas, pero que son sabrosas. Mm. Hay un jugador que ha estado en los dos mundiales, pero nunca ha jugado ni un partido ni por eliminatoria. Pero siempre ha estado citado. Por ponerle un ejemplo.
6: Ya.
3: Hay dos jugadores de la selección ecuatoriana de estadística que me recuerdo que he estado escuchando y leyendo y viendo, que nunca han jugado por ningún club del Ecuador.
6: Mira.
3: Cosa curiosa que deja...
6: Es que, pero tanto Ecuador, porque la clasificatoria anterior fue la selección más joven. Hoy tiene a dos jugadores en el PSG, tiene todo el mundo, tanto Marruecos. Detrás de esto hay decisiones dirigenciales que llevaron al éxito. Parte Ecuador con Independiente del Valle, ¿cierto? Porque hay que reconocérselo, campeón de Copa Libertadores de América, semifinalista y todo de ahí en adelante, solo con jugadores formados casi en casa, o sea, solamente jugadores jóvenes. Se han hecho multimillonarios.
3: En venta,
6: multimillonario Independiente del Valle. Entonces, en el caso de Marruecos también con un proyecto de 20, 30 años para estar campeón del mundo, ya es campeón mundial sub-20. Entonces, son proyectos, el de Japón, que también es a 30 años ser campeón del mundo. ¿Ah? Entonces, están en un proceso de que muchas selecciones y algunos clubes entendieron que la formación, no todos son el PSG, que tienen un financista detrás, ¿cierto? Muchos tienen que vivir definitivamente de lo que puedan hacer como institución.
3: Y por último, este pequeño resumen...
6: Perdón, solamente un detallito. El mismo Colo-Colo. Uno de los años más exitosos de venta de Colo-Colo fue cuando tuvo José Perkerman en ediciones menores. Entonces, no es algo lejano. ¿Qué pasa hoy que no se puede dar ese paso de decir, ¿sabes qué? El 50% de la plata que tenemos lo voy a invertir allá. Un proyecto de 10 años. No entiendo. Y no hablo solamente de Quique, estoy hablando de a nivel de
3: selección. El tema es que selección. Te comen las barras bravas, compadre.
6: Estoy hablando a nivel de selección, estoy hablando a nivel
3: porque
6: de equipo.
3: Porque las barras lo único que le interesa son los resultados.
6: Es ganar el domingo.
3: Ganar el domingo. Claro.
6: Sí.
3: En Chile es difícil que resulte un proyecto a largo plazo así.
6: Claro, entonces tenemos culpa a todos.
3: Vaya razón, ¿no?
6: Tenemos culpa a todos. No, sí, pero... Yo creo que la presión hay que saber aguantarla cuando se toman decisiones, pero plantearla directamente a la gente. Yo creo que mucho de esto, de estos procesos, por ejemplo, Independiente del Valle lo hizo. Independiente del Valle no era un equipo de los más destacados, no, era un Deportiquique de Ecuador.
3: De Ecuador, sí.
6: Y él plantean ellos que van a hacer un proyecto importante con una gran inversión, que los va a llevar al éxito. Y de ahí recién se comenzaron a dar los éxitos. No es que yo hayan bajado.
3: Eso no es de la claro, noche a la mañana.
6: No es que yo hayan bajado unos escalones para dar el salto para tomar vira, ¿no? No, acá no retrocedieron. Aquí se mantuvieron, pero invirtieron gran parte de los recursos a la formación.
3: Bueno, y lo último que no me ha gustado para nada, porque el negocio de la FIFA queda de manifiesto en cada paso que dan, ¿no?
6: Muy
3: burda, es horrible.
6: Muy burda.
3: ¿Alguna vez se abrió esto por condiciones climáticas de tener que suspender en algún periodo del primer tiempo y segundo tiempo el partido para una hidratación? Ese fue el objetivo. Y en aquella oportunidad, cuando ese objetivo era tal cual lo estoy narrando, a mí me parecía muy bien y
6: se entendía.
3: Y era una cuestión humana. Era una cuestión humana. Era una cuestión humana. Pero como esto, los dólares, los ojos de la gente de la FIFA pasa más allá, a través del dólar, dijeron, aquí tenemos una ventanita para hacernos esto plata. 3 minutos de hidratación, que no es para la hidratación, la puede publicidad. Tal vez necesitar el jugador. Es para meterle publicidad. Entonces nos transformamos, fíjate que hay un deporte en el mundo que se juega a 4/4. Que es el básquetbol.
6: Sí.
3: Pero el básquetbol nunca fue como objetivo.
6: No.
3: Separar esos cuartos para hacerlo comercial. Hasta el día de hoy. Y a nadie se le ocurriría que esos cuartos, ¿sabes tú cuánto, cuántos son los descansos en cada cuarto?
6: No, no sé cuánto es la NBA.
3: 5 minutos.
6: 5 minutos.
3: No, no sé si la NBA, estoy hablando federado.
6: Ya.
3: Federado, porque no me refiero a al básquetbol comercial, porque ellos tienen otras reglas, tienen otras reglas.
6: Pero yo creo que acá hay una responsabilidad mayor de los que participamos en los medios de comunicación. Acá uno no quiere ser más papista que el Papa, ¿no? Por lo demás. Pero nosotros igual tenemos una obligación al respecto. Se está jugando en un país donde está discriminando a los negritos. Con todo respeto lo digo así, de esa manera. Hay jugadores que han sido tirados para el lado, lo han hecho desnudarse, dejaron al mejor árbitro de África fuera. ¿Ah? A Rusia le prohibieron participar en este tipo de evento deportivo. ¿Por qué? Porque está en guerra.
3: Todo acá, eso lo permitió la FIFA.
6: Y acá hay uno que está organizando un mundial. Irán no sabe cómo, perdón el concepto, cómo cree ir a Estados Unidos a jugar. Se tiene que quedar en México. Imagínate que Irán pase. Po. O sea, yo hincha de Irán, digo, ¿qué pasa con el hincha de Irán?
3: A mí no me gustan los mundiales.
6: ¿Qué pasa?
3: Uno o más, o sea, dos o más países.
6: O sea, yo puedo pensar claramente que si Irán juega bien, le van a robar los partidos. Porque la FIFA lo único que quiere es que Irán se vaya de donde está.
3: Claro, que le está significando como una piedra en el zapato.
6: Claro, una piedra en el zapato. Entonces, imagínate los resultados. No quiero ser... quiero ver un poco debajo del agua, pero el resultado de Austria con Turquía. ¿Quién no me dice a mí que detrás de todo esto no hay agencias de apuesta?
3: Sí. 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
3: Sí, y le tengo que decir que don Mario Vidal, del viernes que está en contacto conmigo, ¿eh?
6: Ya.
3: Por decirlo de alguna manera.
6: Ya.
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6: ¿Ya?
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3: 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Desde hoy está también con nosotros el Minuto Final y para la gran desprevia que hace usted, tendremos premio empanadita del Chaperón también ahora, Mario, cuando...
6: Perfecto.
3: ¿Qué le parece?
6: ¿Y una para el conductor?
3: Dice no. Que van a tener una salida de choro en el primer partido para el estadio.
6: Muy bien.
3: No,
6: muy
3: no, bien. Si no estoy bromeando. No,
6: me voy a guardar en el
3: Esto
6: estadio.
3: Esto es responsabilidad de Mario Vidal, si me están escuchando ya en el Chaperón. ¿Ah?
6: Saludos al Chaperón.
3: Así que, ¿usted lo conoce?
6: Sí, claro.
3: A lo mejor me ha atendido muchas veces a mí y no sabe. Sí. Son muy buenas las empanaditas.
6: Sí, son buenas.
3: Si yo tuviese que hacerle alguna sugerencia, porque ni siquiera es crítica, que le bajara un poquito el comino. ¿Sabes por qué? Porque el comino es muy invasivo.
6: A mí me encanta con mucho comino. Así que yo le pido que le eche más.
3: Son gustos. Entonces que diga, ¿a usted le gusta con comino o sin comino?
6: Tenés el pino con comino.
3: Son bromas, son exquisitas.
6: Sí, son buenas.
3: Yo estoy todos
6: buenas.
3: Los domingos ahí, con 11:30, 12, estoy ahí muy en
6: bien,
3: el Chaperón.
6: Muy bien. ¿Ah? Saludos a Mario Vidal.
3: Le toca.
6: Claro que sí. 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
3: El sábado que pasó, me senté a escuchar a los invitados, porque a Jorge lo escucho siempre, él es el conductor, ¿no?, de este gran programa Minería en Altura, que va a las 13 a 14 horas todos los sábados acá en Paulina. Y tuvo a Rafael Gatica, que es un doctor en neurociencia, de invitado, y también a Fernando Boraga, profesor titular de la Facultad de Medicina de la Universidad Católica. ¿Por qué les recuerdo estos invitados que estuvieron? Porque es un programa de altísimo nivel cultural, y además que quien conduce, él estudió en Estados Unidos y sabe del tema, y por eso que tiene ese nivel. Tengo que conversar con Jorge, ojalá que me pueda llamar después de las 3 de la tarde, porque entiendo que el sábado él estará en Antofagasta. Porque allá hay un encuentro minero, ya. Tú sabes, muy importante todos los años en Antofagasta. Y entiendo que Jorge estará allá y quiere hacer el programa allá, y quiero a ver si le hago algún aporte.
6: Ah, es de una de las razones por lo que...
3: No, afuera de eso, el programa político que tiene en la mañana...
6: Ah, verdad.
3: Tiene invitado a un ministro, creo.
6: Marco Antonio Calcaño Zuleta, como siempre, vino al deporte local y al Club Deportes Iquique.
3: Bueno, mi compañera minera, doña Inés de Coyahuasi, apoyando todos los deportes, sin excepción de ninguna, especialmente a Club Deportes Iquique en toda su rama. 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
3: No conocía charge. Esa, pero usted, vamos a ir a la pausa a escuchar a Bianca, sí, después del llamado, Pero usted podría llamarlo, preguntar, porque me hicieron una pregunta, si conocía alguna empresa que hiciera polerones de esto, que es para un grupo deportivo.
6: Sí, claro.
3: Puede
6: sí
3: llamarlo
6: hacen.
3: Para...
6: ¿Sí hacen?
3: ¿Sí hacen?
6: Sí, sí hacen.
3: Para que me dé todos los datos, entonces.
6: Ningún problema.
3: Atención, señora Maribel, le voy a mandar los datos.
6: Ningún problema, ¿ah? Te lo mando.
3: No, estoy hablando en serio.
6: Que, hola. Diga, que diga que fue de la radio.
3: Sí, claro. Ya,
6: avísale tú que fue de la radio porque va a tener una atención.
3: Perfecto.
6: Me la juego yo, ¿ah? ¿Eh? La voy a poner yo esa atención, 0,1%.
3: Ya. Hola, ¿cómo estás? Buenas tardes.
2: Hola, Isaac. Buenas tardes, habla Héctor.
3: Hola, Héctor, ¿cómo estás?
2: Mira, Isaac, te escuché recién que diste la dirección de la empanada 1212, porque yo tengo entendido que es 1012, porque yo siempre
6: voy a comprar el 1012. Es 1012, no, si es 1012.
3: No, pero estoy...
6: Porque está hecho Juan Martín y
3: el Fernández. Me equivoqué.
6: Sí.
3: Porque estás bien acá también.
6: Sí.
3: 1012, yo dije 1212.
6: Claro.
3: 12. Hoy está atentito esto, lo conozco muchos años. Te agradezco
2: por la mucho, amigo, por
3: tienes
2: la empanada,
3: razón, y te agradezco por el aporte.
2: Ya, chao.
3: No, muchas gracias.
6: Y es que Héctor es quiqueño y sabe que la altura del día está entre Juan Martín y Héctor.
2: Sí, yo siempre ocupo ahí. Chao, gracias.
6: Chao.
3: Gracias. Ahí, vamos a escuchar a Bianca y regresamos.
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1: 14:28 minutos.

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3: 2:30 PM.
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4: Bien, estamos de regreso. Fíjate que no puedo dar la fuente. Echamos un poquito a...
5: Sí, claro, vamos. A Deportes Iquique. Sí.
4: Porque lo ideal es que los refuerzos estén el máximo de tiempo previo a empezar el campeonato oficial, ¿no? Ni siquiera hablo de Copa Chile. 6 de julio, Iquique vuelve a jugar el torneo oficial en la segunda rueda. Del 6 de julio en adelante. ¿Por qué me pone esa cara?
5: Porque que entiendo que no es así.
4: Es que a lo mejor lo estáis confundiendo porque Copa Chile lo tenemos ahora.
5: El 4 de julio juega con Coquimbo acá. Sí. El 4 de julio juega con Coquimbo acá.
4: ¿A las 18 horas ese día?
5: Sí, el 4 de julio.
4: ¿O el 18?
5: No,
4: dos días después de la Virgen del Carmen, que vuelve el torneo.
5: Ahí creo que vuelve esa semana.
4: ¿Ah?
5: Sí, creo que vuelve esa semana.
4: Sí. ¿Ah? Bueno, eso se lo voy a confirmar. ¿Eh? Demo algunos segundos porque por ahí tengo... la información.
5: ¿Ya? Pero dele nomás.
4: Hice un llamado. ¿Cómo estaba? Y está bien mal todo. Fíjate que anoche conversaba yo con colegas que tú sabes que yo hablo bien al sur, en la región metropolitana, equipo. Y también complicadito, también no hay anuncios de contrataciones, Mario. ¿Y por dónde pasa? Porque el mercado que hay son aquellos jugadores que no tomaron contrato a principios de año y por algo no tomaron contrato, ¿o no? Y los poquitos que se podrían salvar lo quieren todos, ¿o no?
5: Sí, yo creo que hay un poco de todo en esto, ¿no? O sea, lo hemos analizado en nuestro programa, que también tiene mucho que ver el aspecto económico también. O sea, arriesgarse a contratar 3 jugadores sí, David Collado, sí, estamos claros con eso. Te decía yo de que hay un tema económico detrás. O sea, ¿cómo va a ser comercial contratar jugadores si puedes contratar hasta agosto? O sea, 2 meses más de sueldos. Esto se está manejando así en nuestro fútbol, ¿no? Yo recuerdo palabras de Miguel Nasur en una entrevista cuando decía: si tú quieres ganar plata en el fútbol, tú tienes que estar
4: confirmado
5: en
4: la... Confirmado el hotel, ¿eh? Diego Almagro.
5: Ya. Le vamos a responder cuando lea los comentarios de la gente. Él decía, para ganar plata en el fútbol, decía Miguel Nasur, hay que estar en la medianía de la tabla de la primera vez. Entonces, cuidado, o sea, puede estar difícil, puede estar complejo, no creo que por falta de jugadores, yo creo que más bien por temas económicos, los que puedan ser de un currículum más o menos importante. Seguramente van a tener interés de varios clubes, pero aquí con plata baila el mono de una u otra manera, ¿no? Y pagar 2 meses más de sueldo considerando que puedes pagar hasta puedes contratar hasta mediados de agosto, casi fines de agosto, por ahí, la cuarta fecha de la segunda rueda, tienes mucho tiempo todavía como para contratar. Yo creo que también, en cierto grado, hay un tema económico de por medio. Lo digo por todos los clubes, no sí, lo digo, no, ojo, no
4: sí, estoy refiriendo
5: a mi Quique solamente.
4: No somos excepción.
5: Claro, no somos la excepción, pero claro, es como una norma, o sea, en este periodo contratar para que el jugador entrene, para que se ponga, no sé. No sé.
4: ¿Este dato lo tiene usted también?
5: Sí.
4: ¿Y por qué me decía que iba a buscarlo, si lo tiene en
5: mano? No, porque yo lo busqué aquí ya.
4: 19 de julio jugaría...
5: ¿Viste? No era el 4, ¿viste?
4: Sí, está bien usted.
5: Sí.
4: Y jugamos visitante, ¿ah?
5: Sí, señor.
4: Con San Felipe.
5: Sí.
4: 19 de julio, después la fiesta...
5: De la Tirana. Ese fin de semana. Claro que sí. Oye, ¿le dimos a la gente, qué te parece?
4: Bueno.
5: Ya dice, hola, buenas tardes, oiga, le encargo si tiene información sobre en qué hotel llegará Iquique para el partido contra Coquimbo.
4: Confirmado.
5: Si seguirá siendo el Diego de Almagro o no, saludos. ¿Le responde?
4: ¿Ya? ¿O le dice usted? Si
5: da el Diego de Almagro.
4: Ya nos confirmaron
5: sí, que señor.
4: Es el Diego de Almagro.
5: El Diego de Almagro allá en la región de Coquimbo. Marco Rojas dijo, le recomiendo la película México 86 en Netflix, la corrupción de la FIFA que viene desde Joao Avalanche hasta ahora. Y es por eso que ningún representante de los países protestan por todo lo que ustedes comentan con mucha razón. ¿Cómo es posible que sea sede Estados Unidos si tiene muchos países en lista negra que no pueden ingresar? Claro, o sea... Bueno, Esquiudo dice, acá nos aportaba Esquiudo, ¿verdad? Fin de semana del 18 de julio vuelve el ascenso. Gracias, Esquiudo.
4: El día 19.
5: Y Collado nos mandaba la fecha con Coquimbo el 20 y el 27, ambos con Limache de visita, y vuelve acá a jugar de local. Iquique lo juega hasta el 4 de julio ante Coquimbo. No sé si lo van a considerar o no partido clase A, como siempre se ha hecho cuando viene Coquimbo.
4: Por la barra, ¿no? En su momento lo consideró.
5: Sí. Y ojo que la barra Coquimbo está viajando porque le ha ido bien. Coquimbo anda bien. Coquimbo anda bien.
4: Fíjate, entonces, tremendo
5: mérito. No, si esta Copa Chile, Quique, si, yo creo que Quique, mira, yo creo que Quique gana uno de los dos partidos de visita y tiene gran chance de meterse en la pelea.
4: Estaba hablando Copa Chile.
5: Copa Chile, sí, porque sí. Viene dos partidos de Copa Chile. Porque le tocó un Coquimbo, que es uno de los equipos que mejor juega al fútbol, y enfrenta, para mí, al equipo que tiene, entre los top 3 del que tiene más dinámica, como es Limache. Así que tiene dos partidos de visita en Hernán Peña y los tiene bravos, los dos.
4: Sí, y Limache ha bajado su
5: rendimiento. Ahora, también es cierto que la Copa Chile es muy distinta de la Liga y torneo, porque tiene que tener dos juveniles, dos más en banca, entonces ahí hay un grado de baja en términos deportivos, pero estamos hablando de dos instituciones que andan muy bien en el torneo de la primera división.
4: Barrera sería uno para Iquique, para este torneo, sí. Que hay que seguirle dando minutos.
5: Sí.
4: ¿Y cuál sería para ti el segundo? ¿Anthony? Venía bien, ¿eh?
5: Sí, venía bien. Anthony por Ian González.
4: Hacerlo descansar
5: puesto ahí, por puesto, sí, claro. Puesto por puesto. Entonces no tienes que inventar nada, no tienes que modificar nada.
4: No va a jugar con miedo, ya conoce.
5: No,
4: ya
5: jugar. Claro.
4: Ha crecido en ese aspecto.
5: Sí, tienen que ir dos más a la banca, ahí solamente va a ir Dylan Aria y algún otro jugador más, seguramente del medio campo.
4: Oye, así que estábamos complicados.
5: Sí.
4: Con esto de los refuerzos. Y no es excepción tampoco, ¿eh? Para. No es solamente para Iquique, ¿eh?
5: ¿Sabes qué? Yo creo que el club está en una incertidumbre. Un poquito lo analizamos la semana pasada. Todavía tenemos tiempo, ¿cierto? Sí. Sí, 14:31, sí. Yo creo que el club está en una encrucijada, Isaac. Y que todo se basa en el aspecto económico. ¿Nos jugamos por subir o no? Se la pregunté yo a Claudio Lira el viernes. ¿Tú crees que hay... equipo, te estoy preguntando a ti, Saga.
4: ¿Sí?
5: ¿Tú crees que hay equipo que con tres jugadores importantes, es decir, de una inversión de 20 palos entre los tres al año, al mes, tú puedas
4: asegurar algo?
5: ¿Asegurar subir?
4: Para que eso te retorne. No.
5: Claro, ya.
4: Es lo mismo que si lo ponemos en el caso de Rangers de Talca.
5: Entonces, ¿qué se hace?
4: Porque si Rangel supiera que va a invertir 200 millones en tres jugadores y va a salvar la categoría, porque es mucha plata la que va a meter Rangel.
5: Sí, va a meter plata, sí.
4: Mucha plata, sí. Porque en segunda no hay plata.
5: No, no hay.
4: No hay plata.
5: No.
4: Si eso lo multiplicáis por 200 millones mensuales...
5: Más si está a la venta, ¿no? Por ahí se rumoreó en algún momento que también estaba a la venta.
4: ¿Sí? Pero me entiende, ¿no? Sí, 200 claro. millones. Tiene mensuales.
5: Que dejar, tiene que dejarlo en la B para venderlo.
4: Pero y si tienen 200 millones, siguiendo...
5: La línea.
4: La línea de tu comentario. Sí. Y voy a traer tres jugadores que me aseguran la categoría, yo lo invierto. Pero nadie asegura nada. Vuelvo al ejemplo, no de Europa, Chile. Colo-Colo el año pasado, cumplía 100 años. Hizo equipo millones. Para salir campeón de la Copa Libertadores. Sí, su inversión Libertadores, fue con ese objetivo, campeón del torneo nacional. La quería agarrar toda, Copa Chile, todo. Y fue un fiasco. Con la planilla más cara de todos los tiempos de Colo-Colo. Respondiendo con un ejemplo...
5: Wanders en la B.
4: Wanders...
5: Claro. Reinaldo Sánchez, los primeros dos años, hoy este año que está peleando más el campeonato,
4: metió menos. Porque
5: sí, es verdad,
4: son campeones menos. De Copa Libertadores y se dio cuenta y llegaron los chicos, póngame los niños.
5: Sí, claro.
4: Ahí estuvo bien, ¿eh?
5: No, sí, estuvo bien, pues sí, el hombre en ese aspecto se maneja. Pero, entonces, ¿qué podemos esperar? ¿Te das cuenta que está en un encrucijada el club? Porque... ¿cuál es la apuesta? O sea,
4: imagínate que Rangel, siguiendo el caso de Rangel, podríamos llamar luego, ir a la pausa y llamar a Carlito y yo, ¿eh? Porque habían dado por contratado a un jugador, ¿pum? Que el hueso lo quería y listo, te lo traemos. Y el jugador le dijo no.
5: No, claro, o sea, que no quiere irse.
4: Y hay otro que agarró a. Que ofreció combo desde arriba a la galería, también fuera, o sea, no, es muy grave. Es muy grave todo lo que está pasando. Y matemáticamente, sí, los números dicen que se puede salvar, pero la experiencia, la historia, dice que es muy difícil lo de Rangel. La tuvo frente a Santa Cruz, porque si ganaba quedaba tres.
5: Yo creo, mira, porque tampoco es comercial.
4: Uno no hay.
5: Tampoco es comercial. Estoy hablando de lo comercial, ¿eh? Ojo, estoy hablando de lo comercial. Tampoco es comercial meterse en liguilla. Porque la gente me dirá, oh, pero que va a llenar el estadio. Tiene 4.000 abonados. O sea, está hablando de 6.000 nomás. Si juegas con 10.000 en liguilla, 6.000 nomás. ¿Cuánto te significa el viaje en liguilla? Tienes que viajar en liguilla, tienes que viajar. Entonces, y si no clasificas a liguilla, te entra la plata de la televisación casi desde octubre a enero, casi solita va el club. Como se acusó en algún momento San Marcos de Arica, ¿te acuerdas tú por el CIFU?
4: Claro, ese premio, el premio mayor está que...
5: En subir.
4: Invertir.
5: Para subir.
4: Para subir, claro.
5: No es comercial
4: no
5: liguilla.
4: No es negocio la liguilla.
5: No
4: es atractivo, claro, como espectáculo, claro, todo lo que quieras.
5: Claro, claro.
4: Pero nosotros le estamos comentando a la gente que no es esto que vemos nosotros.
5: Estamos hablando en este caso no estamos hablando de fútbol, no estamos hablando de plata, estamos hablando de plata. Uh-huh. Porque claro, evidentemente también es una variable que se maneja en estricto rigor a la hora de las decisiones, ¿no?
4: Así es. 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En empanadas de carne queso, pollo, marisco, pollo queso, carne picante, chaparra picada, esa no la había escuchado nunca, chaparra picada, pastel de choclo. La pregunta es, ¿cuál es la que más comes tú de todas estas?
5: De ahí me gusta mucho, no, la de pino.
4: La de pino.
5: Sí.
4: Pino carne.
5: Sí, la de pino y la de marisco también es buena.
4: Es buena la de marisco, sí. Yo no la he probado.
5: Sí, es buena la de
4: Siempre
5: marisco.
4: Siempre los domingos compro lo mismo. Soy muy... Ah, y todo esto porque ya el Chaperón está junto a minuto al final. Si me está escuchando Mario, entiendo que no abre todos los días el Chaperón, Mario. Mario Aguirre. Mario Vidal, si me está escuchando,
5: es muy probable que descanse.
4: Mándame un WhatsApp. Por favor, ¿cuáles son los días que atiende no atiende, ¿no? Para también que lo sepa nuestro auditorio.
5: Correcto.
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5: Claro que sí. 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
4: 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Y las donas son apetecidas, pues.
5: En redes sociales se ve mucho. 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
5: Así es.
4: Vamos a escuchar a Bianca, querido Fernando.
5: Me faltaba uno.
4: A la vuelta.
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2: Bien. 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
2: Y como ya usted lo sabe, yo creo que mañana o a más tardar el próximo día miércoles tendríamos ya los invitados para ustedes. Sí, no son invitados para Jorge Osorio, son

0: segundo.
1: No queda.
0: No, si no queda. Pese a la derrota.
1: Más de 5 minutos.
0: Pese a la derrota, Mario, el fútbol femenino profesional.
1: Yeah.
0: Jugaste con Colo-Colo, que está invicto. Ah, no, ha perdido un solo partido. De todos. Y no podemos negar la gran diferencia que
1: bueno, existe. Colo-Colo, el fútbol femenino en la selección chilena reforzada. Entonces, no, sí es difícil competir con equipos de esa categoría.
0: Una gran asistencia para el fútbol femenino se registró en relación al partido que se jugó hace pocos días con la Católica, Mario, y yo me alegro que vaya aumentando el público, debiera ser más todavía.
1: Hay cosas que no se entienden, o sea, entregar una obligatoriedad de que ciertos partidos se tengan que jugar en un estadio y no en otro, me parece una clara discriminación con respecto a lo que pasa con el resto de los clubes.
0: Tremendo daño que le hacen.
1: Claro, el fútbol, porque...
0: económico.
1: O sea, no solamente económico, porque claro, tienes que arrendar la cancha, todo lo que...
0: 4 millones y medio.
1: Todo lo que eso significa.
0: El partido femenino.
1: Imagínate, lo que tuvo que pagar el club, todo porque viene Colo-Colo, o sea, una tontera.
0: Obligación, porque, con Colo-Colo, Católica, claro, la U.
1: Claro, o sea, que cuando Iquique vaya a jugar con... no sé, con Santa Cruz te puede llevar a otra cancha chica de cualquier lado, de cualquier pueblo cercano y va a dar lo mismo. Pero no, cuando van estos equipos importantes tiene que ser en un estadio.
0: Ahí corren los reglamentos, ahí corren las exigencias.
1: La verdad es que tiene que nivelar para arriba y acá se está nivelando para abajo, porque se está haciendo una discriminación.
0: Así es.
1: Porque acá se debería decir, todos los partidos del fútbol femenino se tienen que jugar en estadio, con la capacidad mínima. Todo partido. Si acá no es, uno sí, otro no, este sí, este no, eso pues, es más discriminatorio que otra cosa.
0: Ya, y eso también de permitirle a estadios que no cumplen con su...
1: Claro, sí, no ocurre en el profesional.
0: Ya
1: de,
0: lo viví.
1: En el de hombre no va a ocurrir en el de mujer. Imagínate lo que deben pasar las chicas en algunos estadios.
0: Imagínate que en San Bernardo, en una carpa, se vistieron los jugadores profesionales del fútbol del Club Deportivo Iquique. Imagínate que quién somos nosotros, que la pasamos.
1: ¿Cómo nos va a doler descender mal a la vez? ¿Cómo nos duele? Ya, tenemos llamado. Aló, buenas tardes.
2: Hola Mario, buenas tardes. Menos mal que tocaron este tema. Buenas tardes, Damián Isaac.
1: Hola, buenas tardes. ¿Quién?
2: Juan,
1: dime.
2: Para tocar en el tema de la cancha. Qué horrible está. ¿Ustedes la vieron ayer en la tele?
1: ¿Ya?
2: No sé, pues si me pueden decir más o menos qué pasa, si el pasto, si hay un virus que tiene alguna cosa, si el agua, si el frío, porque la cancha día a día está peor. O donde juegan todos los días.
1: Ajá. No, que yo no tengo una respuesta de eso, o sea, ¿por qué está la cancha así?
0: Mira, yo me comprometo mañana, yo lo sé, pero no quiero responder yo.
1: Yeah.
0: Yo conversé este tema con Marco Guerrero, y hubo un problema porque la mantención de la cancha, voy a hablar y voy a citar a Marco, porque él, es verdad lo que me dijo. Que el canchero que tiene contratado Club Deportes Iquique... no habría cumplido el contrato que tiene firmado con Club Deportivo Iquique porque se fue a trabajar en Antofagasta, como 5 canchas más. Entonces descuidó el trabajo que le paga Club Deportivo Iquique. Entonces mañana...
1: Dijo que hay muy pocos, ¿ah?
0: ¿Ah?
1: Hay muy pocos...
0: Especialistas, claro.
1: Claro, en
0: ese... No, pero es una irresponsabilidad.
1: No, sin duda.
0: Si tú cobras mucho, poco o medianamente, lo que tú cobres... Y tú aceptaste a tu pega bien, ¿o no? Correcto. Eso es todo lo que pedimos, que haga la pega bien. Entonces, respuesta cortita, pero que mañana la vamos a entregar en plenitud, hubo abandono del canchero que estaba y que se le paga un servicio. Nos tenemos que ir.
1: Sí, nos tenemos que ir. Ya, nos reencontramos mañana, entonces mañana tiene mayor profundidad en este tema.
0: Sí.
1: Estén bien, chao.

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1: 2:56 PM.
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1: 2:59 PM.
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8: Muy buenas tardes, amigas y amigos. Sean todos bienvenidos a una nueva edición de Naranjo en Frecuencia, por supuesto a través de Radio Paulina en el 89.3 y también a través de SoundCloud en nuestra cuenta propia. Durante los últimos días y durante este fin de semana, una noticia recorrió toda América Latina: la muerte de Héctor Niño Guerrero, considerado por años uno de los líderes criminales más peligrosos del continente y principal rostro del Tren de Aragua. Pero esta noticia abre una pregunta mucho más profunda. ¿Basta con detener o eliminar a un líder criminal para terminar con una organización? ¿O el verdadero poder de estas bandas está en otro lugar? Mientras el Congreso discute nuevas herramientas para perseguir el lavado de activos y el comercio ilegal, el debate sobre cómo seguir la ruta del dinero vuelve a instalarse con fuerza. Porque detrás del narcotráfico, la trata de personas, el contrabando y el crimen organizado, siempre existe algo en común: enormes flujos de dinero que permiten financiar estas estructuras criminales. Para conversar sobre este importante tema, nos acompaña la diputada por Tarapacá, Jimena Naranjo Pinto. Diputada, bienvenida.
9: Hola Lorena, hola Fernando. Bueno, día lunes ya, espero que tengan

0: una buena semana y acá ya en el Congreso con todo el power, porque va a ser una semana bastante intensa, Lorena, así que preparada para eso.
1: Así es, diputada, lo decíamos en esta introducción, que ahora me la, somos poetas también a veces.
0: Sí, te estás poniendo poeta, sí. Don Che.
1: Estamos frente a una de las discusiones más importantes de la seguridad de Chile, bueno, entendiendo también los avances que se van a presentar esta semana, la próxima y las que sigue, justamente en materia de seguridad para el país.
0: Así es, Lorena, la verdad, son temas complejos que hay que empezar a abordar. Yo primero quiero hacer un pequeño paréntesis y explicarle a muchos que hoy día la Cámara de Diputados es una cosa y el Senado es otra cosa totalmente distinta. Porque he recibido bastantes comentarios en las redes sociales.
1: De esta misma radio.
0: De esta misma radio. Y que he tratado de responder uno a uno por el tema del secreto bancario. ¿Ya? Yo quiero que recuerden que yo soy diputada desde el 11 de marzo de este año, es decir, del 2026, y que este proyecto de ley no ha pasado por la Cámara de Diputados hasta el momento. Fue una votación que se dio en el Senado con un empate
1: técnico,
0: justamente un empate técnico, 24 votos a favor y 24 votos en contra. Por haber sido empate varias veces, se va a una comisión mixta y ahí es donde van a revisar los términos de esta nueva ley. ¿Ya? Dejando claro eso, Lore, para algunas dudas que puedan tener algunos auditores y amigos que escuchan nuestra querida Radio Paulina.
1: Sí, es importante. De hecho, en programas anteriores justamente hemos abordado las facultades de los diputados. A qué cámara corresponde cada legislatura también, pero nunca está de más recordar ahí. Nos vamos a salir un poco el tema. ¿Falta educación cívica o no falta educación cívica?
0: Sí, sobre todo.
1: ¿Y qué ha demostrado en estos casos?
0: Sí, yo creo que hoy día en los colegios sí hace falta la educación cívica. Yo recuerdo en mis tiempos, Lorena,
1: hace bastante,
0: que había un ramo de educación cívica que te ayudaba bastante a entender la figura de cada una de las autoridades. Ahora, a esta altura, han cambiado alguna figura en las autoridades. Recuerda que antes existía el intendente, que era quien destinaba el presidente de la República, quien iba a ser, y hoy día se llama delegado presidencial, y el gobernador tiene que ser elegido por voto popular. Entonces, es importante que la gente entienda cuáles son las atribuciones de cada una de las autoridades.
1: ¿Ya? Ver el canal de los diputados que dicen, ay, ¿quién lo va? Hay gente que lo ve.
0: Sí, yo pensaba que nadie lo veía, pero sí hay gente que lo ve y hay gente que se interesa igual en los temas hoy día que están circulando, están de forma candente en los medios.
1: Así es.
0: Hay otros que lo ven por Copuchén.
1: Sí, no faltan.
0: Pero si quieren copuchar, yo les puedo mostrar los...
1: Yo les cuento lo que pasa en Trapambalina. Pero volviendo al tema que nos compete, diputada, suele ocurrir que cuando se habla de crimen organizado muchas veces se concentra como en los delitos visibles, estos homicidios que suelen copar las noticias de las 7 de la mañana. Pero se olvida que detrás de estas bandas criminales hay estructuras económicas también, las que les permiten operar, reclutar a las personas, los famosos soldados, comprar los armamentos de manera clandestina, bien digo, incluso a veces corromper las instituciones. Con lo que vimos el fin de semana del niño guerrero, lo que dice el presidente Trump, que por fin se le abate a este criminal, ¿qué nos enseña finalmente esto? ¿Qué hay detrás de esto y justamente también cómo se aborda desde Chile, siendo uno de los países donde permeó una banda criminal transnacional?
0: Como muchas cosas, Lorena, yo creo que hay cosas que de repente sabes que están, pero se terminan escapando de las manos. Yo creo que una de esas es el crimen organizado. Expertos hace años ya habían dicho en sus estudios que estos bandas criminales iban a llegar a Latinoamérica. Y empezaron y uno ve como que nunca van a llegar a tu país.
1: Se ve, es como de película.
0: Claro, porque lo que nosotros hablamos, el último país que está en el último lugar del mundo, ahí estamos nosotros, Chile, pero increíblemente estamos frente al crimen organizado que ya se ha instalado en nuestro país y que tenemos que tratar de tomar todas las precauciones para que esto no siga creciendo, Lore. Y la verdad, estas bandas, estas organizaciones criminales funcionan como verdaderas empresas privadas, y eso lo sabemos. Hoy día la capacidad de financiamiento, de logística, de las redes que ellos se mueven, de verdad que es impresionante. Tienen una estructura casi...
1: bien jerárquica y con...
0: Sí,
1: y con...
0: casi militar, exacto, te iba a decir. Porque tienen a su jefe mayor, y ahí empieza hacia abajo una estructura que de verdad que es muy imitada a nuestra Fuerza Armada.
1: Sí, de hecho, yo recuerdo que el año 2021, el ex fiscal Arancibia, cuando estaba recién pasando este tema de que había problemas...
0: Bueno, una gran preocupación de parte de él.
1: Exacto.
0: O sea, él fue...
1: dijo... ojo, que están entrando las... entró ya la... y le dijeron, no, usted está exagerando, hay un sesgo medio xenofóbico en lo que está diciendo. 2 años después teníamos a los grandes líderes acá alojando como Pedro por su casa.
0: Así es, y se dijo, por eso te digo, cuando se
1: advierte. Y él lo dice, el Tarapacá se descubre al tren de Aragua.
0: Es verdad, y eso es producto del tema de la migración ilegal. O de la inmigración irregular, como se le quiera llamar. Al final, hoy día entran por paso no habilitado, y el contrabando, el porte de arma, ha sido casi un tema normalizado dentro de nuestra región. Y de acá terminan expandiéndose a todo Chile.
1: Y generando estas ganancias significativas, permeando, que yo encuentro súper complejo, el tema de que ya estén corrompiendo instituciones del Estado. Lo vimos con el mismo Banco Estado, con la Operación Tokio. O sea, ¿qué niveles de filtro, qué niveles de control también se está teniendo hoy día al momento de contratar? Y ojo, no se está diciendo, hoy no contraten un extranjero, pero ¿bajo qué parámetros también?
0: Bueno, y también de la forma en que operan y la forma en que hoy día hacen este nexo también con algunos chilenos. Si no olvidemos de la banda de los chinitos que descubrieron
1: de por acá cerca.
0: De acá cerca. Entonces, y tú te das cuenta que también hay chilenos involucrados, porque hoy día...
1: es dinero fácil.
0: Justamente, y lo hemos conversado varias veces, el dinero fácil, pero al final todo lo que no tiene un buen destino o no viene de buen pasar, hoy día termina en esto. Y lo hemos visto en varias cosas, Lorena. Lo hemos visto en el tema que está sufriendo Alto Hospicio, en la municipalidad de Alto Hospicio, con este tema de las licencias falsas.
1: Quiero un secreto a voces.
0: Y que se vendían licencias. Entonces ahí es donde uno se cuestiona y dice, como autoridad, hablo autoridad regional, hablo autoridad comunal.
1: Como figura
0: de autoridad, sin ver ni siquiera un color político. ¿De qué forma estoy fiscalizando? ¿De qué forma estoy llegando a parar estos niveles de corrupción que estamos viviendo? Y que yo creo que hay muchos que venían hace muchos años, pero donde no hemos sido un ente fiscalizador, hoy día está aflorando todo lo que lleva tiempo dando que hablar, pero nadie es capaz de fiscalizarlo. Y hoy yo debo felicitar a la fiscal Lorena.
1: Virginia.
0: Sí, yo la felicito porque de verdad que es importante empezar a trabajar en todo lo que es corrupción. ¿Ya? Alguno dice, pero es que esto no es como el tren de Aragua. No, pero al final es corrupción igual. Yo siempre he dicho, cuando tú haces algún delito, aunque sea pequeño, es delito igual. Y es importante ese trabajo que está haciendo la fiscalía. Así que, por intermedio de la radio, de este medio le doy mis felicitaciones. Porque primero, es mujer. Segundo...
1: Tomó un fierro caliente.
0: Justamente estaba en el pic de la corrupción, en el pic de la problemática. No es fácil, no es fácil, Lorena. La gente piensa, ah, pero es que para eso estudió. Sí, sí. Pero con guitarra es muy distinto. Y lo digo muy responsablemente, porque a veces desde afuera las cosas se ven bastante fáciles, porque uno es como los técnicos de los partidos de fútbol.
1: Claro.
0: Que todos son técnicos cuando ven un partido,
1: sí,
0: ¿no?
1: Y no, si y yo lo hubiese... Corre
0: para allá, pero por la izquierda, pero ¿cómo no te metiste por allá? El pase. Esto es lo mismo. ¿Por qué no lo hizo? Si era tan fácil, ¿por qué? No es así. Entonces, hoy día, responsablemente, hay que criticar, pero también hay que entender la posición del otro.
1: Y felicitar cuando se hacen las cosas bien.
0: Correcto, porque a veces solo destacamos lo malo y no somos capaces también de destacar lo bueno.
1: O sea, también a los funcionarios de fiscalía que
0: sí,
1: están haciendo
0: a todos
1: las cosas
0: los
1: bien.
0: Funcionarios de fiscalía. Hoy día no es fácil, no es fácil. Estamos en otro mundo, estamos viviendo otra época.
1: Otro tipo de delitos y criminales, y o sea, hoy día los pueden perseguir.
0: Avanzado muchísimo. Y la misma tecnología, Lorena, porque uno va creciendo con la tecnología, pero también crecen los delitos,
1: es,
0: crecen
1: amigos
0: la estafa.
1: Y enemigos.
0: Correcto. Entonces,
1: amigas y rivales. Como
0: estamos pasados nosotros a teleserie. Sí. Pero es la forma de que nos entiendan de que hoy día... producto también de la tecnología, y lo hemos hablado en varias cosas, también ha sido perjudicial para la sociedad, también ha sido un avance tremendo, pero ahí,
1: investigación, claro.
0: Pero ahí son las cosas que tú dices.
1: También falta regulación.
0: Así es, tal cual. Así que para eso estamos los diputados, para eso
1: de
0: sí.
1: De hecho, la semana pasada también vieron ahí un tema
0: sí,
1: con...
0: eso va a pasar esta semana... Quizás por el tema de los menores de edad también, por el uso del internet y que hoy día solo una página te pregunta si eres menor o mayor de edad y tú aprietas mayor de edad y puedes ver cualquier tipo de página.
1: Así es. Diputada, volviendo al tema del tren de Aragua y toda esta fiscalización de las rutas del dinero... Solo como dato duro, para aportar a la conversación que estamos teniendo, el Tren de Aragua ha operado en más de 8 países de Latinoamérica. Diversas investigaciones internacionales han acreditado redes de vinculadas a extorsión, secuestro, trata de personas, narcotráfico y lavado de activos. Y de acuerdo a los datos que se conocieron a través de la Operación Tokio, se detectó movimiento por cerca de 78.000 millones asociados a estas estructuras criminales.
0: Es una cantidad de dinero enorme hoy día.
1: Es un hospital.
0: Sí, y yo creo que un poquito más de un hospital.
1: Sí.
0: Oye, Lore, pero también voy a destacar algo. Hoy día tenemos una nueva presidenta en Perú. Y de verdad...
1: Hasta el momento.
0: Sí, sí, sí. Tengo mucha confianza que si esto es así y tenemos a Keiko como presidenta, van a haber conversaciones importantes con los países, sobre todo fronterizos. Es importante hoy día, Lorena, el diálogo con los países vecinos.
1: Recuperar la diplomacia.
0: Porque lo mismo que estamos viviendo nosotros, lo están viviendo ellos. Entonces, a veces es más fácil atacar el problema en conjunto que solo. Y pucha que es importante. Y yo escuché algunas entrevistas que le hicieron y que están... muy llana a conversar con el presidente de la República, el presidente José Antonio Kast, y trabajar en conjunto temas que hoy día están perjudicando y abordando directamente a ambos países. Entonces aquí también tendríamos que hacer un guiño a Bolivia y poder trabajar en conjunto los tres, si no estamos ajenos a esta problemática.
1: ¿Hacer un convenio tripartito, algo así?
0: No sé, inventar algo. Ellos jurídicamente deben entender de qué forma podemos trabajar en conjunto y así evitar estos encontrones que se ven a veces en la frontera, que tú haces una reconducción, pero el país vecino no te los recibe.
1: No al lugar.
0: Y al final quedan ahí...
1: En el limbo.
0: En el limbo. Entonces, es importante hacer un trabajo en conjunto y hacer una ruta en conjunto también. Porque yo entiendo la
1: como
0: posición.
1: Se estaba haciendo con la recuperación de autos.
0: Sí, pero Lorena, y yo entiendo a los países vecinos que dicen, ah, no, es que esto me van a mandar todos a mí y al final se van a quedar acá. Por eso el trabajo tiene que ser en conjunto y aparte las medidas tienen que ser en conjunto. Porque hoy día lo veíamos y hablando relacionado con esto mismo del contrabando, del crimen organizado, hoy día nosotros hemos visitado los centros penitenciarios, hemos visitado también residencias, hemos visitado lugares que tú te das cuenta que por lo menos el 40% de los que están habitando ahí o están de forma
1: transitoria en estos recintos.
0: En estos recintos, para que no suene
1: tan brusco.
0: Justamente, el 40% son extranjeros. Y de ese 40%, el 30% son bolivianos.
1: Así es.
0: Entonces, ¿cómo no vamos a ser capaces como país de poder llegar y hacer una mesa de trabajo con los países vecinos, de qué forma abordamos también el tema? Si recordemos que todas estas personas que están privadas de libertad también son un costo para nuestro país, que tenemos que hoy día nosotros asumir y que no estamos en condiciones, porque tampoco nuestros recintos penitenciarios están en condiciones de acoger más gente. O sea,
1: hay una sobrepoblación penitenciaria.
0: El recinto de Alto Hospicio.
1: Hay hacinamiento.
0: Se ha creado para 1.800. 1.800. Hoy día estamos alrededor de los 3.100. Eso provoca un montón de problemáticas. O sea, partamos desde los baños.
1: Exacto.
0: Y
1: es algo súper básico.
0: Que es súper básico, Lore, pero yo creo que en cualquier momento revientan.
1: Sí.
0: Porque todo está hecho pensando
1: el número original
0: en 1.800 personas. Entonces, también es importante separar hoy día estas organizaciones de la población penal
1: común. Claro, porque, o sea, no me pueden decir que van a, aunque tengo entendido que se está tratando de hacer, pero hasta donde se puede.
0: Es que con esta sobrepoblación me claro, entra la duda.
1: Pero claro, terminan siendo casi magíster en delitos si estoy con un líder transnacional y yo solo vendía CDs en la calle. Que es como sí, el ejemplo
0: antiguo,
1: que siempre,
0: qué antiguo.
1: Sí, se me cayó el carnet.
0: Sí, y eso no te provoca cierto temor, porque la idea también es poder lograr que la persona se rehabilite.
1: Que haya una reinserción social real.
0: Por eso, porque nosotros pedimos por un lado la reinserción, que nuestros empresarios, amigos puedan contratar a estas personas que quieren reinsertarse en la sociedad. Pero por otro lado, ponemos
1: al más malo de los malos.
0: Al más malo, justamente con algunos que no son tan malos y que la verdad cayeron por mala pata la primera vez, nunca lo habían hecho antes, no fue algo.
1: Premeditación.
0: Correcto. Entonces hoy día tenemos que hacer esa separación, Lore.
1: Diputada, y también justamente por eso en la Cámara se está abordando, por supuesto, el ministro Arrau, tengo entendido, también va a presentar esta batería de proyectos.
0: Pero es una batería, tú
1: es
0: lo dijiste.
1: Una batería. Que hemos tenido algunos avistamientos.
0: Así es. Yo siento que esta semana ya van a pasar varias proyectos de ley para ir mejorando.
1: Justamente para fortalecer la persecución del lavado de activos asociados al comercio ilegal, en este caso, que se aprobó hace algunas semanas, que busca concretamente esta iniciativa, más allá de lo que ya conversábamos. O sea, de a poco se está avanzando un poquito lento, pero se está avanzando.
0: Sí, como dice el dicho, lento pero seguro.
1: Y se avanza, siempre me ha dado la sensación que estas leyes avanzan de manera reactiva, pero sin a veces muchas pensadas desde el origen. Avanzan, van en el paso 10, pero nunca analizaron el 1, el 2, el 3, el 4.
0: Así es, tal cual. Entonces, eso también es súper importante lo que tú dices. Hoy día tenemos que ser responsables en lo que estamos legislando y es importante también, yo me doy cuenta, y lo voy a decir de manera bien básica, que a veces se picotea.
1: Sí.
0: ¿Me entiende? O
1: como,
0: sea,
1: puedo ir por acá, por aquí.
0: Por aquí, pido esto, no, después esto, después. Pero no hay un orden o una secuencia de las modificaciones que quieres hacer a las leyes. Entonces también es súper confundible, porque uno también se confunde en seguir la línea, que sería lo ideal, desde mi perspectiva.
1: O sea, desde el orden lógico.
0: Por eso te digo. Pero a veces lo lógico no es lo que
1: es, sí. Más bonito dar la cuña en el momento y como no.
0: Sí, sí. Y,
1: pero
0: y
1: de con ver... con una complejidad bastante importante al momento después de ejecutar esta misma ley.
0: Sí, así es.
1: Porque quedan esos vacíos
0: extraños. Ese es el problema. Y hoy día, efectivamente, tú te das cuenta que cuando quedan estos vacíos, después tienes que volver a hacer modificaciones.
1: Estamos hablando de las UAF para la gente, la Unidad de Análisis Financiera, no lo habíamos explicado, perdón.
0: Entonces, es importante hacerle un seguimiento y hacer una continuidad de todas las modificaciones que vaya a hacer Lorena, sobre todo este año, que las expectativas de la comunidad,
1: de la instalación del gobierno,
0: están muy altas. Y lo hemos conversado, porque producto de que a lo mejor en tiempo campaña se dijo mucho.
1: Fue una campaña con mucho contenido agresivo también.
0: Es que hoy día la gente necesita sentirse segura.
1: Con estos nombres rimbombantes de planes. Y la música y ta-ta-tan, ta-ta-tan.
0: Y eso fue la bandera de lucha en toda la campaña. Entonces, yo esto es lo que me imagino. Yo voto y pienso que la persona va a asumir y yo voy a empezar al tiro de inmediato a tomar las riendas y a cumplir todo lo que prometí. Pero todo tiene un proceso. Y estamos en un país bastante burocrático, con tiempos bastante extensos. Entonces, ha costado. Tenemos la esperanza que esto avance con un poquito más de rapidez.
1: Diputada, en estos últimos minutitos que nos van quedando de programa, otra de las discusiones que ha generado este tema, a raíz de todo lo que conversábamos del tren de Aragua, de que se abatió al niño guerrero, etcétera, etcétera, es el levantamiento del secreto bancario. ¿Qué opina usted acerca de esto?
0: Mira, Lorena, yo siento que la conversación hoy día se está centrando solamente en el secreto bancario. Y la pregunta verdadera es quién es el dueño de la plata, dónde está la plata y cómo logramos identificar antes que desaparezca. Entonces, debemos perseguir al crimen organizado, sí, seguir la ruta de los dineros también, pero las herramientas extraordinarias deben tener controles de la misma forma extraordinaria. Esa es precisamente la esencia del Estado. Nos centramos solamente en ese tema. Ah, no, pero es que este votó en contra, es que este votó a favor.
1: ¿Qué oculta?
0: Oye, pero es que algo esconde. Hoy día hay que ser súper preciso. Cada uno de nosotros que trabajamos en el gobierno o en el área pública, nosotros hacemos una DIP. ¿Ya?
1: Todos.
0: Y esa DIP llega hasta la tercera...
1: Hasta la tercera...
0: generación.
1: O vinculación.
0: Es decir, yo tengo que transparentar todo lo que tengo yo, todo lo que tiene mi marido, todo lo que tienen mis hijos, todo lo que tienen mis yernos, todo lo que tienen mis hermanos, todo lo que tienen mis papás, todo lo que tienen mis nietos... Y hasta mi cuñado. Entonces, toda la vida de ellos está dentro de esta DIP. Es decir, que cada vez que mi hija va a solicitar un préstamo o va a alguna financiera, le salta que ella tiene algún nexo o trabaja en un servicio público. Y lo ha pasado. Le ha pasado, sí. Y lo cuento como experiencia. Mi hija tiene un negocio y fue a solicitar
1: en otra región,
0: en otra región.
1: Que no empiecen los mal pensados.
0: Sí, en otra región tiene un emprendimiento
1: con su esposo.
0: Con su esposo, y fueron a solicitar un crédito. Y lo primero que le preguntan, oye, ¿usted trabaja en el servicio público? No, pero mi hija jamás se acordó en el momento de que yo
2: tenía.
0: Sí. Y le preguntaban, y ella negaba hasta que se acordó que su mamá era diputada. Y le dijo, pero mi mamá es diputada. Ah, entonces por eso. Lorena, a mí me rechazaron la DIP.
1: Sí.
0: Me lo rechazaron.
1: Lo recuerdo.
0: Y yo te dije, oye, me rechazaron la DIP. Si yo no tengo nada, yo creo que la única DIP en Chile que está vacía,
1: pela,
0: es la mía. Entonces yo le dije, pero si no tengo nada. ¿Y saben por qué me la rechazaron? Porque no había declarado a mi nieta.
1: A la nueva.
0: A mi nieta nueva, a la Olivia. Porque recién había nacido. Y donde te entrelazan toda la información.
1: Exacto.
0: Me rechazan. Y cuando a ti te rechazan, uno tiene que pagar una multa.
1: Sí.
0: Entonces, tratando de ver por qué me habían rechazado,
1: estaba todo correcto.
0: Por el nacimiento de la Olivia. Entonces, hoy día nosotros como funcionarios tenemos la obligación de todos los años entregar esta información y entregarla con mucho detalle. Por ejemplo, si tú tienes un auto, tienes que poner
1: qué modelo,
0: qué marca, cuánto te cuesta.
1: El padrón, la patente.
0: Si tú tienes alguna...
1: De los que tienen barcos, porque hay algunos que tienen barcos.
0: Caballo, barco. Yo he visto DIP de todo. Te lo prometo que de todo. Entonces, hoy día es tan bien importante que la gente sepa que es la DIP.
1: Exacto, la Declaración de Intereses y Patrimonio.
0: Ve, para que ustedes sepan, es la Declaración de Intereses y Patrimonio. Es decir, todo lo que yo me compre, todo lo que yo tenga, tengo que declararlo ahí.
1: Y lo otro, que nuestros sueldos son públicos. También.
0: Así es, también.
1: Si ustedes también quieren saber cuánto ganan las personas que trabajan con sus diputados, con sus senadores, personal de apoyo en las cámaras correspondientes.
0: También lo pueden ver. Y pueden ver también cuánto es el dinero que uno gana, cuánto es lo que uno gasta, todo eso.
1: Cómo se destinan los dineros.
0: Todo eso lo pueden ver en transparencia.
1: Porque el que nada
0: hace, nada teme. Y yo soy una convencida de eso, Lorena. Estoy como el chapulín.
1: El chapulín.
0: Qué ojos que no ven, río que no suena. pero al fin, es eso.
1: Así que vamos a seguir también analizando cómo avanza la UAF, si es que llega en algún momento el secreto bancario a la Cámara de Diputados, porque ojo, no está todavía ahí. Así que da para largo esta conversación, pero sí, nosotros nos tenemos que ir.
0: Así diputada. Es. Oye, muchas gracias por acompañarnos esta tarde. Gracias a ti, Fernando, por tenernos paciencia, porque yo sé que de repente nos abres los ojos, pero no vamos a meter la pata. Así que un saludo a todos, que tengan una excelente semana, ya que a poco para que termine este mes y Tarapacá se empieza a vestir de la chinita del Tabarugal para irse a la Tirana.
1: Se me echó larga esta semana.
0: Sí, a la Tirana. Ya. Cuídense mucho, que estén muy bien. Nos vemos mañana.

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2: Horas 31 minutos.
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2: 15:32.
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4: ¿Cómo están todos ustedes? Muy, pero muy buenas tardes. Bienvenidos a nuestro programa Cumpliendo Contigo, iniciando una nueva semana de junio, 15, exactamente, lunes 15. Espero que hayan tenido un lindo fin de semana, que hayan repuesto energía y, por supuesto, aquí los invitamos a que se queden en la sintonía de nuestro programa. Nosotros nos vamos a conectar inmediatamente con el senador Renzo Trisotti, que comienza una nueva semana legislativa, y lo vamos a saludar inmediatamente. Senador, ¿cómo está usted? Muy buenas tardes.
5: Buenas tardes, ¿cómo están? Saludarlos a cada uno de ustedes. ¿Dónde estén? En la pega, en el transporte público, moviéndose por Iquique, por Alto Hospicio, quizás camino al Tamarugal. Yo voy en camino también entre distintas actividades aquí en Santiago. Me tocó partir hoy día tempranito, después de un fin de semana en nuestra región de Tarapacá. Así que muy contento y saludarlos, y espero que todos hayan partido y todos tengan una muy buena semana, donde tenemos algunas buenas noticias durante el fin de semana y muchas de ellas que van a generar consecuencias positivas, creo yo, para nuestro país. No solo buenas noticias que vienen desde el extranjero, sino que también buenas noticias respecto a decisiones que se están tomando desde la política, pero que además van a generar un efecto importante, principalmente en las familias y en el trabajo de las mujeres en nuestro país.
4: Sí, efectivamente, senador, y bueno, nosotros también queremos tocar esos temas que son tan importantes para que también la gente pueda escuchar a través de nuestro programa estas novedades y estas noticias. Incluso lo veíamos, cierto, ya hace unos días atrás, cuando el presidente Kass, si bien daba una cuenta pública que era bien compleja de dar, que es la primera, cierto, y la primera, pese a que lleva muy poco tiempo en el gobierno, se dieron anuncios que también son importantes y aquí vamos a desglosar.
5: Así es. Bueno, como lo planteábamos, la primera cuenta pública de los presidentes es bien rara, porque poco se puede dar de cuenta pública cuando se llevan 92 días, que es la fecha exacta donde los presidentes tienen que hacerla ante el Congreso Nacional. Pero ahí se empiezan y con el tiempo se empiezan a concretar una serie de anuncios que van definiendo cuál va a ser la forma de trabajo, cuál van a ser los énfasis. Y así como lo hemos visto en acciones muy concretas, en combatir la delincuencia, en combatir el crimen organizado, en reforzar y fortalecer las fronteras. También son importantes los temas sociales, los temas de trabajo. Y en ese sentido creo que hoy día tenemos una muy buena noticia. Hoy día en el Palacio de la Moneda, tempranito, el presidente suscribió una indicación sustitutiva para poder continuar y seguir adelante con una necesidad como es la sala cuna y que pretende gradualmente llegar a la sala cuna universal. Cuando uno ve las cifras de desempleo, la regla general es que siempre son peores en mujeres. ¿Cuántos casos conocemos de mujeres que no logran obtener esa tan necesaria y ansiada pega? Muchas veces producto de una serie de razones que pueden ser históricas, que puede ser, algunos plantean de un mayor costo, pero que al final los que somos papás entendemos que esto tiene que ser absorbido de manera integral y por supuesto también con un apoyo del Estado y por supuesto también del empleador. La norma que hoy día tenemos, amigos, es que la obligación de tener una sala cuna, donde no solo van los hijos de esas mujeres, sino que también van los nuestros, porque esto hay que mirarlo desde un punto de vista integral, la actual normativa establece que solamente deben de asegurarse, tenerse, ayudarse para que esos niños vayan a la sala cuna en aquellas empresas que tienen más de 20 trabajadoras. Todo el resto queda afuera. Por lo tanto, lo que se ha suscrito el día de hoy y que además le ha puesto urgencia el gobierno es cómo podemos ir avanzando de manera gradual y de manera sostenible para que en los próximos 4 años no solamente aquellas empresas que tengan 20 trabajadoras tengan la obligación de tener esta sala cuna, sino que en todos los casos, sean trabajadores dependientes, independientes, y ahí hay una gradualidad que se ha ido estableciendo, pero hacerlo también de manera sostenible. ¿Cuál era el gran problema? Que si lo hacías de un paraguaso para todos, esto te generaba un costo adicional en la contratación, y eso es en definitiva lo que no se quiere. Acá no saca uno nada, decir, ah, un bonito titular, vamos a la sala cuna, si esto al final del diseño termina generando una afectación a ellas mismas, porque el mercado laboral no funciona sobre bonitos titulares, sino que sobre la realidad. Por lo tanto, aquí se compensaron todas esas visiones para poder ir avanzando. Yo creo que esto es súper importante, porque hoy día una de las barreras más grandes que tienen muchas mujeres para trabajar es dónde dejo a los niños, dónde dejo a los hijos. Creo que esta es una muy buena noticia, eso nos va a tocar verlo a nosotros en el Senado, porque acuérdense que este era ahí un proyecto que se viene tramitando hace mucho rato, que partió las ideas partieron con el gobierno del presidente Piñera, después el presidente Boric manda un proyecto que al final está mucho tiempo en el Congreso Nacional. Hoy día hablábamos que alrededor de la Comisión del Trabajo estuvo como 2 años y no se movió. Y ahora que el gobierno tome esta posta y lo haga de una manera gradual, sustentable y realista, creo que es súper importante, es muy positivo para empezar algo que yo creo que está en el ADN, que fue uno de los principales compromisos del presidente, que cómo poder reactivar el empleo. Sí. No solamente hablamos de la reactivación de la economía, sino que también del empleo, y cuando esto al final es una obligación de todos, de la sociedad, de todos como familia, de hombres y mujeres, pero que al final terminaba generando un efecto negativo en la contratación de las propias mujeres. Por tanto, yo creo que es una muy buena noticia el que esto se haya suscrito el día de hoy y que esperamos poder sacarlo en el menor tiempo posible, porque como esto al final no es inmediato, no es de un paraguaso, como decía antes, sino que es un proceso gradual, pero que obviamente nos tenemos que hacer cargo. La idea es que todas aquellas mujeres, tanto dependientes, independientes, puedan acceder para que esos hijos, en el cual todos somos responsables, hombres y mujeres, tengan una opción de poder quedar en una sala cuna que va a ser aportado con, no con fondos adicionales para el empleador, sino que con una redistribución de lo que ya se está pagando. Son unas fórmulas medias enredadas, pero al final no es una nuevo un costo adicional, sino que es una redistribución de lo que ya se está pagando, que se hace de una manera inteligente para no afectar aquellos fondos que hoy día se van a complementar. Así que yo creo que es una muy buena noticia y quise partir el programa con eso que ocurrió hace poquitito rato en el Palacio de la Moneda, y creo que va a generar un efecto positivo. Primero porque es algo que estábamos esperando todos, pero especialmente todas aquellas mujeres que hoy día se ven impedidas de poder optar a una pega producto de que no pueden hacerlo, porque la típica que viene al tiro: ¿cómo y con quién dejo a los niños? No tengo plata para efectos de poder solventar un jardín infantil. Así que yo creo que es una súper buena noticia el poder concretarlo, el poder sacarlo adelante, y que al final van directo a algo, mucho de lo que nos toca ver en el día. Nosotros que andamos harto en terreno, que también visitamos ferias, y que hay mucha gente que me dice: mira, yo estoy acá porque no tengo directamente otra opción. Y creo que eso va absolutamente en la línea de lo que estábamos esperando. Cierra usted y ahí me da un segundito.
4: Sí, perfecto, no hay problema, senadora, y usted se nos vuelve a reunir cuando estime cierto conveniente. Y por supuesto, no solamente de eso vamos a hablar con el senador, sino que también hay un proyecto que es muy importante de comentar en nuestro programa, que es este proyecto que crea, cierto, el Registro Nacional de Actos Vandálicos e Incivilidades. Eso lo vamos a comentar ahora con el senador Renzo Trisotti.
5: Así es, Analía. ¿Cuántas veces hemos andado en las poblaciones y la gente nos reclama porque se han cometido por parte de muchas personas daños a nuestras ciudades, a los mobiliarios, afectan monumentos, o incluso van mucho más allá, agrediendo a un carabinero, o agrediendo a quienes nos ayudan y nos entregan salud en los consultorios o en los hospitales? Eso no puede quedar sin ningún tipo de sanción, y es por eso también que se envió ya el proyecto de ley, pero esta vez a la Cámara de Diputados, del registro de incivilidades frente a la comisión de todos estos hechos, de todos estos actos, y que al final no pague Moya, porque Moya no existe. Al final todos estos daños los terminamos pagando todos con nuestros impuestos, o que no salga gratis. Hoy día hay una cultura de la impunidad, de hacerlo rayar, destruir nuestras ciudades, y que no pasa absolutamente nada. Y eso, en definitiva, tiene que cambiar. Es algo que es lo que más nos piden, que vuelva ese orden de lo que era nuestro Iquique antiguo. Y al final sí, que lata tener que hacer estas normas, pero lamentablemente tenemos muchos que insisten en destruirlo todo, en afectarlo todo. Y esto al final sí tiene un costo. Cuando hay que pintar, cuando hay que reparar, cuando hay que remodelar, cuando hay que reemplazar, toda esta destrucción, por supuesto que termina saliendo los impuestos de todos. Por tanto, hoy día quien defina ejercer alguna de estas conductas ilícitas, no solamente algunas de ellas son constitutivas de delito, sino que ahora además se va a incluir a la persona en este registro, y se van a interrumpir, se van a suspender de manera temporal todas y cada una serie de beneficios. ¿Cuáles pueden ser? Que la persona pueda perder la gratuidad para estudiar, o que no pueda renovar el permiso de circulación del auto, o que no pueda obtener su pasaporte, o que incluso en algunos casos más graves pueda terminar perdiendo la pensión garantizada universal. Eso tampoco es para todos los casos, ella va para el más grave. Y al final sí, la pensión garantizada universal se entrega a los adultos mayores, por lo tanto uno podría pensar que es más difícil que algún adulto mayor cometa hasta alguna de las incivilidades, y cree que quizás eso se tiene que revisar. Pero hoy día lo que nosotros necesitamos, en definitiva, es un conjunto de normas que nos permitan poder volver a ordenar nuestro... ¿Sabes, doña Cecilia? ¿Saben con quién me estaba despidiendo?
3: No, ¿con quién?
5: Con la señora Cecilia Morel, la ex primera dama que estuvimos... Ya, porque tengo que contar la verdad.
3: ¿Dónde está?
5: Fue un ratito de lo que nosotros dijimos, oiga, esto es como un ratito corto, pero la verdad ha sido una ceremonia muy linda, donde efectivamente estuvimos con el presidente José Antonio Kast, pero también estuvimos conjuntamente con doña Cecilia Morel, la ex primera dama, la señora del expresidente Piñera, con quien estuvimos conversando, porque además me tocó sentarme al lado de ella. Y qué bonito además que el presidente Kast le haga un justo y merecido reconocimiento por esta ley. Me cambié tema, pero voy a seguir con esto.
3: No importa. Es que también es importante lo que usted cuenta, sí, senador, porque ahí había una ceremonia muy bonita que usted incluso nos había anticipado el día viernes que iba a estar ahí presente.
5: Así es. ¿Cuántas veces me escucharon durante todo este tiempo de que estábamos tramitando una ley que pretende poder entregar una solución mucho más integral a los adultos mayores, para su envejecimiento digno, saludable? Y al final esto se promulgó hace un tiempo atrás, pero a mí me encantó y por eso quise estar acá. Obviamente porque me invitaron, porque sabían que yo fui parte de la Comisión de Personas Mayores y que nos tocó tramitar durante mucho tiempo esta ley, y le metimos harta cabeza, le metimos harto cariño, y también esto nos permitió poder estar con muchos adultos mayores, con quienes durante ese tiempo nos reunimos, le mandábamos minutas para que ellos también pudieran aportar. Porque no basta que el asegurar una atención preferente en materia de salud, preocuparnos también de la educación, generar acciones para que ellos puedan tener un envejecimiento digno, con una protección a través de abogados para resguardar sus derechos, con un procedimiento especial para los adultos mayores, o generar las condiciones para efectos de que puedan tener recreación, para que puedan participar en actividades de turismo. No basta que lo establezca la ley, que quede en el papel. Esto requiere de un compromiso firme del gobierno. Y fue precisamente lo que se suscribió el día de hoy. Y esto obviamente fue liderado por el presidente José Antonio Kast, conjuntamente con la ministra de Desarrollo Social, la María Jesús Wulff. También se invitaron a 3 parlamentarios que fueron súper importantes, porque acuérdense que esta ley la presentó el presidente Piñera y partió en el año 2020, luego siguió durante el gobierno del presidente Boric, luego nosotros la despachamos en la legislatura anterior, el presidente Boric no le gustaban algunos artículos y la vetó los últimos días que se fue, después viene el presidente Kast y dice no al veto, y yo cambio esa decisión porque necesitamos sacar esto adelante. Y hoy día esta actividad se hizo aquí en San Miguel, donde precisamente se suscribe un compromiso de las distintas autoridades del gobierno para poder llevar adelante esta ley con acciones muy concretas de parte de los distintos ministros. Mire, estaba el ministro de Cultura, Francisco Undurraga, porque estaba vinculado a muchas acciones para que los adultos mayores lo pasen bien. Estaba la ministra del Deporte, Natalia Ducó, porque también viene un conjunto de normas que establecen cómo poder incentivar, fomentar y prevenir a través del ejercicio el evitar enfermedades. Estaba el ministro de Justicia, el ministro Rabat, porque también, como les decía, se establece un procedimiento especial para poder abordar todos aquellos conflictos o problemas producto de la adultez mayor. Estaba el ministro Poduje de Vivienda y Urbanismo, porque también tiene una serie de artículos de cómo poder incentivar y poder ayudar a muchos adultos mayores que están solos. Entonces al final van quedando afuera de cualquier opción concreta y real de poder obtener algún tipo de vivienda, porque efectivamente cuando hay carencia de recursos o carencia de espacios, al final se trata de incentivar a las familias más numerosas. Es decir, un conjunto de ministros, ahí echaba la talla el presidente, podríamos hacer una especie de gabinete aquí con todos los ministros que tenemos. Está la ministra de Salud también. Bien. Se establece un derecho preferente de atención a los adultos mayores. Eso también va a tener una incidencia muy importante en nuestra región de Tarapacá. Y no basta que quede en el papel, sino que esto también tenemos que trabajarlo a nivel regional, con el Hospital de Iquique, con el Hospital del Hospicio, para que eso efectivamente se pueda concretar y no pase lo que ocurre en tantas oportunidades, que de súper buena, con buena inspiración, con una, yo te

0: que permitan hacer una bajada de la normativa y que en definitiva los adultos mayores los sientan en los distintos lugares del país. Y por supuesto yo me preocupo, como saben ustedes, en nuestra región de Tarapacá.
1: Bien, senador, muy buenas noticias y también interesante todo lo que lo comenta ahí en esas actividades que salen a veces en televisión y uno no alcanza a ver todo, nos muestran por supuesto todos estos detalles que usted comenta. Quiero llevarlo también a otra información, senador, porque también hay una buena noticia que yo quiero cerrar con esa buena noticia el programa del día de hoy, porque sin duda, para que la gente también lo sepa. Pero sí, nosotros siempre también a través de nuestro programa informamos y también comentamos el trabajo que realiza tanto Carabineros como la Policía de Investigaciones en nuestra región específicamente, y aquí se hicieron unos operativos el fin de semana que son también interesantes de relevar.
0: Sí, no, mira, siempre nosotros hemos destacado los operativos y al final nos van a escuchar prácticamente toda la semana, porque antes era una vez cada mucho tiempo, ahora vemos operativos concretos durante toda la semana, activando y pesquisando y sacando circulación a los malos por parte de Carabineros. Se realizaron también este fin de semana, tenemos muchas personas detenidas, esto se está haciendo a nivel de todo el país. Oye, cuando en la mañana me contaba mis amigos taxistas en el aeropuerto, que también se hicieron operativos y que iban dentro de lo mismo. No sé si han visto que algunos que están en la costanera que han ido disminuyendo de a poco, no es que esté cero, los famosas carreras o con esos motores que te despiertan en las noches y algunos días en particular, sino que también se están yendo estos operativos a la zona de las discotecas y también allá en Tres Islas. Me decía, miren, ayer domingo 6 de la mañana llegó un operativo pero impresionante, donde algunos claramente estaban cometiendo delitos porque hubo varios cabros que dejaron abandonados los autos. Lo más seguro uno pudiera presumir que estaban con consumo de drogas o que estaban con consumo de alcohol. Y son precisamente esos hechos los que después terminan generando accidentes, no solo con ellos, sino que muchas veces se ven involucrados personas inocentes. Por tanto, qué bueno que parte de la acción concreta sean estos operativos que precisamente están resolviendo y ocupándose de problemas que afectan a muchas personas y que nos ponen en riesgo a todos. Así que esa también es otra buena noticia que se realizó durante el fin de semana, así que destacar el trabajo de la Policía de Investigaciones, de Carabineros, liderados por el Seremi de Seguridad Pública, y también se hizo un levantamiento ahí en las tomas, que acuérdense que hay una toma que se tiene que salir de ahí por orden de la Corte Suprema, y se hizo también un levantamiento con más de 150 alumnos de las carreras de trabajo social de la Universidad de Santo Tomás, y creo que también esa es una manera muy concreta de ir avanzando en cumplir una decisión que sé que es compleja y es difícil, pero que se tiene que en definitiva cumplir. Y bueno, y ya se nos acabó el tiempo, Nadia, ¿no?
1: Nos queda el minuto y medio, senador, para que usted nos dé la buena noticia.
0: Sí, no, mire, yo en la mañana también en Santiago estuve en el comité político en la Moneda, y creo que es una buena noticia para el mundo que efectivamente se haya firmado la paz, un plan de paz entre Estados Unidos, producto de la guerra que estamos enfrentando en el Medio Oriente, y que esto inmediatamente haya empezado a generar buenas noticias. Y una de ellas para el bolsillo de todos al final, los que utilizan vehículos, es la disminución, se calcula en esta primera semana, de alrededor de 100 pesos. Acuérdense que es el inicio. Acuérdense que los precios se van, no son inmediatos las bajas, sino que son procesos. Así como se tuvo que tomar una decisión muy compleja, muy dura, y esto implicó tener recursos para poder realizar otras cosas, ahora que esto termina, también nuevamente se empieza a disminuir los precios. Este es el inicio de la disminución de precios. Hoy día el ministro de Hacienda nos decía que esto debería empezar a materializarse con otras cantidades en las semanas siguientes, y creo que también es una buena noticia el volver a esa normalidad con esa disminución de los precios de los combustibles, de la parafina, del petróleo y de la benzina.
1: Con esa buena noticia, senador, nosotros cerramos el programa del día.
0: Teníamos esta buena noticia para iniciar la semana, ¿eh? Sí.

0: Maravilloso, ha sido gusto comenzar la semana, senador. Yo lo despido, que tenga un buen término de día lunes, usted y la gente que nos escucha, y hasta mañana.
1: Así es, pues para todos los amigos y amigas que están ahí en nuestra sintonía, también que terminen este día lunes de la mejor manera y que siga así el resto de la semana. Un fuerte abrazo. Chao, chao, gracias.

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1: Quince horas, 58 minutos.
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12: ¿Qué tal? Muy buenas tardes. Estas son las noticias en Radio Paulina. El Ministerio Público confirmó que la investigación por la venta de licencias de conducir fraudulentas en el municipio de Alto Hospicio y que involucra a 5 funcionarios de la Dirección de Tránsito comenzó en base a información residual de una indagatoria que afecta al alcalde Patricio Ferreira y que actualmente se mantiene vigente. La investigación tendría relación con una de las mujeres que denunciaron al jefe comunal por presuntos delitos de carácter sexual y que se dieron a conocer entre octubre y noviembre del año pasado, lo anterior considerando que una de ellas se encuentra entre las 10 imputados que fueron formalizados por la venta fraudulenta de licencias de conducir. Entre noticias, el gobernador regional de Tarapacá, José Miguel Carvajal, ingresó al Consejo Regional un proyecto que busca repavimentar 26 calles del sector sur de Iquique mediante una inversión superior a los 17.000 millones de pesos. La iniciativa será ejecutada por el Servio y contempla la intervención de más de 20 kilómetros en las vías urbanas mediante trabajos de recapado, sellos asfálticos y conservación de pavimentos.
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12: Y en el ámbito nacional, el ministro de Hacienda, Jorge Quirós, confirmó este lunes que las bencinas y los combustibles tendrán una fuerte baja en sus precios a contar del próximo jueves 18 de junio, a raíz del acuerdo entre Estados Unidos e Irán y la consiguiente reapertura del estrecho de Hormuz. Bajo este escenario, Quirós comentó que el próximo decreto del diésel debería tener una disminución en torno a 110 pesos por litro. Sobre las bencinas, el jefe de la vidriera fiscal aseguró que la baja será algo similar. Además, comentó que este es el nuevo valor, regirá por al menos 3 semanas, cuyos futuros precios dependerán del valor a nivel global. En otra noticia, el presidente José Antonio Kast defendió las acciones de cobro contra deudores de crédito con aval del Estado, asegurando que quienes accedieron a estos recursos deberán cumplir sus responsabilidades. Además, el mandatario afirmó que el país debe priorizar la inversión en educación inicial y sostuvo que los recursos recuperados por concepto de deudas podrían destinarse a fortalecer la primera infancia.
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12: Y en el ámbito internacional, el vicepresidente estadounidense J.D. Vance afirmó este lunes que Estados Unidos e Irán firmaron ayer domingo virtualmente el acuerdo de paz cuya formalización está prevista para el próximo viernes en un acto en Suiza. Además, en la jornada, el primer ministro de Pakistán, Shehbaz Sharif, detalló que la ceremonia de firma oficial del acuerdo será viernes presidida por ese país. El mandatario anunció horas antes un cese permanente de las hostilidades entre Teherán y Washington mediante un memorando que pone fin a 3 meses de conflicto, a lo que será ratificado en la cita prevista en Suiza. Durante su intervención, Sharif destacó la contribución de varios aliados regionales y el proceso de mediación, entre ellos el príncipe heredero saudí Mohammed bin Salman y el presidente turco Recep Tayyip Erdogan.
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2: Dieciséis horas, 13 minutos.

¿Cómo están? Muy buenas tardes. ¿Cómo les va? ¿Cómo estuvo el fin de semana? ¿Descansaron? ¿Durmieron? ¿Hicieron tutito? ¿Viajaron? ¿Y qué me importa a mí también que ando preguntando tantas cosas? ¿Cómo estuvo el fin de semana? Yo lo pasé muy bien. Fue un fin de semana diferente, pero bien, con el corazón llenito, con el deber cumplido. Espero que ustedes también hayan tenido un muy, muy, muy buen fin de semana, que hayan podido regalonear, que hayan podido descansar, renovar energías y que estén igual que nosotros, porque ya estamos junto a Fernando en los controles y a Cevita en el estudio. Estamos todos con mucha energía para iniciar ya la segunda quincena del mes de junio. Así que con ese espíritu de ánimo y de buena energía, sí, con mucho optimismo, porque ya se viene, queda un mes para la fiesta de la Tirana, así que ya descontando los días, comenzamos la tarde por Paulina.

0: 16 horas 15 minutos.
1: Bien, y como lo habíamos anunciado, ya estamos junto a Sebastián Díaz, nuestro compañero de labores. Lo vamos a agregar aquí al escenario virtual. ¿Cómo está, Sebastián? ¿Cómo estuvo el fin de...?
2: Hola, Paula, buenas tardes. Saludar al equipo de Radio Paulina y a los duendes de Radio Paulina.
1: Que apagaron la cámara.
2: Apagaron las cámaras, sí.
1: Sí, ¿sabéis qué?
2: Como día lunes.
1: Sí, suelen andar duendes de vez en cuando y como que me persiguen. No sé por qué, pero bueno.
2: Me persiguen, pero yo soy más rápido.
1: Sí. Sí, me persiguen, pero yo soy más rápido. ¿Cómo estuvo tu fin de semana, Cevita?
2: Bien, tranquilo.
1: Sí, tranquilo.
2: Sí. Y también con harta información policial, siguen los coletazos del caso licencia de conducir.
1: Oye, sí, se formalizaron ya 10 personas.
2: La extensa y con alta expectativa la formalización de estas 10 personas. Hoy, punto de prensa en la mañana, con declaraciones de la fiscal regional Virginia Aravena y también del subprefecto de la PDI, que sí. Entregaron antecedentes.
1: Exactamente.
2: Te doy solo un datito. Este clan operaba desde el año 2021.
1: Desde 2021. Yo imaginaba que 2022, dije 2023.
2: Oh, ya el último año, ya 2025, no, 2021.
1: O sea, tuvieron 5 años prácticamente para hacer de las suyas. ¿Y cómo en 5 años nadie se dio cuenta? ¿Cómo? Porque habitualmente estas organizaciones trabajan en un lugar de manera muy rápida, sí, muy fugaz, se hacen las lucas y se trasladan a otro lugar. No permanecen tanto tiempo en un mismo sitio.
2: Y con toda la maquinaria.
1: Y con todo lo que implica.
2: Con toda la maquinaria, inclusive con implicado en escuela de conductores y para todas las licencias.
1: Sí, sin ninguna... ética y moral, sí. Nada, incluso para las licencias de buses interurbanos, buses
2: y si usted transfer. No, y si usted no tenía el dinero, hasta el monto era de 600 millones de pesos, podía pagar en prendas,
1: en especias,
2: en relojes, joyas
1: de aros, alta gama, obviamente.
2: Sí.
1: O sea, no había todas las facilidades para poder acceder,
2: e incluso en pago de 2 cuotas.
1: Claro, acuérdate, 2 cuotas. Bueno, es de esperar que la investigación se haga como corresponde y que sea un castigo que no quede ahí nomás, pues que no quede ahí, claro, sí. Así como ya sí formalizamos y después para la casa.
2: Y
1: no,
2: que desde
1: que
2: ahora
1: de verdad.
2: Y una limpieza total del departamento de tránsito. Mayor fiscalización por parte de los concejales, no sé, de la Contraloría, para que no nunca más pase esto y se manche nuevamente el nombre de Alto Hospicio.
1: Exactamente, sí, exactamente. Lo hablábamos el día viernes o el jueves, no me acuerdo. El viernes parece que fue que ha estado en la palestra, lamentablemente, por hechos súper negativos y hasta el minuto no ha brillado por hechos que positivo, pudiesen enorgullecernos, sí, ¿verdad? O hacer sentir a la comunidad que se está trabajando para solucionar sus problemas, para darle una respuesta más concreta a lo que ellos necesitan. No, estamos ahí en compás de espera.
2: Sí.
1: En compás de espera. Y eso también es lamentable porque es como que tuviese un estigma.
2: Esa es la palabra, está estigmatizado, sí, el nombre de Alto Hospicio, porque... Sí. Para el resto del país, nombras Alto Hospicio y se te viene un hecho lamentable.
1: Y claro, desde que fue el tema de las chicas de Alto Hospicio, ¿te acuerdas?
2: Sí.
1: El psicópata de Alto Hospicio.
2: La toma más grande del país, la mula.
1: La toma más grande del país.
2: La detención del tren de Aragua.
1: Exactamente.
2: El caso también de la, recuerda, la chica, el zigzag.
1: Claro, tienes razón.
2: Se viene lamentable caso negativo, ¿no? De Hospicio tiene que potenciar la parte del deporte, la parte científica, la parte educacional, mejores puntajes en las distintas pruebas universitarias para destacar de esas maneras, Paula.
1: Sí, exactamente. Tendría mucho de qué más forma más positiva destacarse y sin embargo, porque por ejemplo, ya un ejemplo de la esta chica que es yudoka, que estuvo acá, sí, con nosotros, la Carla Casa, y es de Hospicio, sí. Entonces ahí tiene una forma también como de destacar de una manera un ejemplo para los jóvenes, ¿verdad? Algo que vale la pena destacar.
2: Una de las metas de la parte del Departamento de Deporte de la Deporte y Cultura de la Municipalidad de Alto Hospicio, su granito, o sea, proyecto futuro, un hospiciano en los Juegos Olímpicos.
1: Exactamente. Y ojalá se logre, y ojalá sea más de uno.
2: Sí.
1: Y que se pueda de una vez por todas
2: levantar el nombre de Alto Hospicio.
1: Sí, es verdad. Limpiarlo un poquito.
2: Sí.
1: Sí, oye, bueno, hubo otras cosas también que ocurrieron el fin de semana en el ámbito internacional. También la muerte de este.
2: O el choque helicóptero, sí.
1: Ese, claro, es justamente Gaspi, que era un influencer, un youtuber, ¿no? Y que va acompañado de otro, un cantante urbano, si no me equivoco.
2: Sí.
1: Que son los más jóvenes que fallecen en este accidente. Y fíjate que la vida de Gaspi había sido bien compleja. Había estado metido en adicciones, hacía más o menos un año y medio que se había rehabilitado.
2: Y uno lo ve, no sé, por las imágenes que rondaban, no sé, o en su canal de YouTube. Uno se imagina, ¿cuánto tiene? ¿30 años? No, 23 años.
1: 23 años, sí.
2: Era grandote, tenía personalidad de mayor, pero no, 23 años.
1: Sí.
2: Y como bien tú lo dices, se había propuesto un cambio total, se había preparado para pelear
1: para
2: en una
1: pelea,
2: en
1: sí.
2: una velada en España.
1: Sí.
2: Lamentablemente participó, pero perdió.
1: Sí.
2: Y se había propuesto con grandes proyectos, sus videos eran prácticamente una producción cinematográfica.
1: Sí.
2: No sé si sí. has visto esos videos que se han circulado ahí en el taxi, toda la iluminación, todo.
1: Sí, mis hijos seguían a Gaspi. Sí, y otro de los que también fallece en este accidente que ocurre en Brasil, ¿no? El choque de los helicópteros, este accidente aéreo, es el cantante estadounidense Oliver Tree, que también iba junto al youtuber argentino Gaspar Prim, más conocido como Gaspi. Ambos personas muy jóvenes.
2: Sí. Hace poco ha estado en Chile grabando unos comerciales,
1: sí.
2: Se había presentado acá en Chile, para él le tomó un cariño al país. También fallecieron un par de productores
1: sí.
2: del youtuber o de parte musical, y una persona se quedó abajo porque, espérame, voy a buscar algo.
1: Ya.
2: Y no se subió.
1: Como esas cosas inexplicables que ocurren a veces.
2: Espérame, voy a buscar algo. Se moró y cuando llegó ya no estaba, se había despegado.
1: Ya, vámonos nomás sin Juanito. No sé, estoy inventando un nombre.
2: Sí.
1: No era su momento.
2: No era su momento.
1: Nadie muere en la víspera.
2: Sí.
1: Exacto. Mira, Oliver Tree, Nickel, era pasajero. Lucas Viñale, pasajero. Gaspar Prim, pasajero. Lucas Brito Chávez, pasajero. Alexandre Souza, piloto. Y Charles Marcillac, piloto. En el helicóptero iban 5 personas más el piloto, y en el otro helicóptero iba solo un piloto, iba sin pasajeros. Qué pena, estas cosas así como que lo estremecen a uno cuando estas noticias tan tristes.
2: En ese caso.
1: Y son tan jóvenes las víctimas.
2: Ya se ha hablado muchas especulaciones, pero en Brasil hay harto tráfico aéreo particular, muchos helicópteros propios, muchos jets propios.
1: Privados.
2: En Sao Paulo, en Río.
1: Sí.
2: Y que muchas veces esto hay intentos de colisiones que desafortunadamente ahora se concretó uno. Pero,
1: sí, tristemente se concretó. Bueno, vamos a la pausa, vamos a volver rápidamente para recibir a nuestra psicóloga. Tenemos temas ahí buenísimos que conversar, que quedamos pendientes la semana pasada, así que hoy los vamos a tratar.
2: Hoy ya pasó la semana, ya estamos a lunes, nuevamente la volvemos a ver.
1: Sí,
2: a ver.
1: Sí, increíble que sí. Ya, vamos a la pausa, regresamos en breve.
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0: 16:25.

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13: Dieciséis horas, 30 minutos.
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0: Bien, estamos de regreso ya, son las 16:31 y estamos con cierta dificultad en el WhatsApp, así es que si nos pueden llamar por teléfono mejor, porque en el WhatsApp no tenemos la visualización del WhatsApp, no sé por qué, pero estamos sin ese medio de comunicación, así es que todos los llamados por favor al 572-782872 y al 572-725664. Ya, vamos a agregar al escenario entonces a nuestra queridísima psicóloga que hoy día la necesitamos, me salta el ojo, porque no estamos con WhatsApp y me pongo nerviosa. ¿Cómo estás, Marité? Bienvenida.
1: Hola, muchas gracias, Paulita. Muchas gracias.
0: Ay, por me estar. Da la cuestión.
1: Bueno, pero hay que superarlo con calma. Ah. Hay cosas que pueden superarse con facilidad, otras con un poquito más de esfuerzo.
0: Sí, lo que pasa es que hay días en que todo es como todo al sí, revés. Sí. Hoy día está todo al revés, desde la mañana. Entonces ya estoy así como que...
1: ¿Qué haces tú cuando están las cosas medias así como contrariadas?
0: Lloro.
1: Eso está muy bien. Sí,
0: lloro de rabia.
1: Está muy bien. Sí. Porque en el fondo estás expresándote.
0: Sí. ¿Ves? No tanto por expresarme, sino que porque comprendo que es ilegal matar a alguien. Entonces lloro de rabia de no poder matar a nadie.
1: De lo contrario haría un...
0: Sí.
1: ¿Cómo estás, Seba?
2: Bien, aquí batallando.
1: Sí. Hay días que son un poco más contrariados, ¿no?
0: Ay, sí, el lunes, po.
1: Los días lunes a veces. ¿Te cuesta los lunes? ¿Te cuesta partir el lunes o no tanto?
0: No, fíjate que no, pero no. La verdad es que no me gusta cuando las cosas no fluyen. Entonces, porque a lo mejor yo soy muy estructurada.
1: Puede ser.
0: Entonces, cuando
1: o
0: hay
1: exigente.
0: Algo que. Claro, sí, totalmente. Entonces, cuando hay algo que me saca de lo habitual.
1: Sí, claro.
0: Ay, me cuesta como adaptarme un poco.
1: Sí, por supuesto. O sea, es normal eso.
0: ¿Verdad?
1: No, sí, es normal.
0: Gracias.
1: No, es normal. Mucha gente piensa que frustrarse es malo. Y no.
0: Está bien frustrarse.
1: Es parte del proceso emocional.
0: Ahora, ¿hasta cuándo y cómo reaccionas frente a la frustración?
1: Sí, claro.
0: Yo creo que ese ya es otro tema. ¿Tenemos llamado? Aló, buenas tardes.
3: Buenas tardes, Paulita.
0: Yo sabía que eras tú, Huguito. Sí. ¿Cómo estás?
3: Bien, un gusto saludarte a ti, a la dama que te acompaña.
0: La Marité.
1: Hola, Huguito. Mucho gusto.
3: Acá estamos.
0: ¿Cómo estuvo el
1: Marité por acá.
3: Sí.
0: ¿Cómo estuvo tu fin de semana, Hugo?
3: Lo principal, lo primero, estamos respirando. Lo segundo, con la familia. Y tercero, de vez en cuando haciendo algo por la vida.
0: Muy bien, me parece muy bien. ¿Quieres preguntarle algo a la psicóloga? Hoy día vamos a hablar acerca del duelo.
3: Mira, el duelo, todo depende de, yo pienso, de cada persona y los sentimientos que tengamos y la vida que tenga. ¿En qué sentido? Mira, mi padre falleció el 8 de junio del año pasado, julio, perdón, y llevaba 57 años de casado con mi mamá. Como veo yo a mi vieja, obviamente, claro, está tranquila, entre comillas, todo el cuento, pero de vez en cuando obviamente se acuerda, porque toda una vida juntos.
0: Claro.
3: Se acuerda, entonces... En ese sentido, yo pienso el estado de ánimo y obviamente cómo lo vaya superando. Nunca se va a superar una pérdida, nunca. Al menos de una vida. Porque de repente ya cuando es una pérdida en el sentido de que terminaste una relación con una persona, claro, los primeros meses que voy a ver las fotos, voy a poner a llorar, después ya... Entre comillas, volví a la vida, voy a salir a carretear.
0: Te puedes volver a enamorar incluso.
3: Claro, o como dijo el Alberto Hurtado, comparte, señor, comparte.
0: Contento, dijo, no comparte.
2: Contento, no os comparte.
1: Nuevo dicho. Es otro dicho, pero tiene razón, Huguito. Tiene razón con respecto al tema de los duelos, porque son distintos.
0: Sí.
1: Y en distintas etapas.
0: Claro.
3: Sí. Ya, Huguito, entonces... Es lo mismo, mira, en el caso personal mío, obviamente, yo cuando quedé ciego en 2008, la vida, entre comillas, al principio se me fuera de hacerse dura, yo dije, ¿qué voy a hacer?
0: Me imagino que debe haber sido súper, súper chocante para ti, te cambió totalmente tu rutina, tu vida, todo.
3: Sí, pues ser independiente, claro. En el sentido de que, obviamente, yo hago mis cosas sola, me baño solo, como solo, me visto, camino, todo el cuento, pero, digamos, a la calle ir solo no.
0: Claro.
3: A diferencia de otros hijos, yo tengo amigos ciegos que andan solos en la calle, que ya están acostumbrados. Algunos nacieron ciegos, otros quedaron ciegos. Pero los duelos, yo pienso, todo depende la fuerza que tenga uno para, entre comillas, superar el tipo de duelo.
0: El temple, ¿no?
3: Sí, porque hay personas que son débiles de carácter, otras más o menos, otras son débiles de carácter. Cualquier se van para abajo.
0: Gracias, Huguito. Vamos a estar ahí analizando entonces el tema. La psicóloga nos va a explicar bien en qué consiste cada duelo, cómo pasarlo. Así que muchas gracias por llamarnos y por darnos tu testimonio.
3: Que los astros iluminen tu camino.
0: Gracias.
3: Nos vemos.
0: El tuyo también.
1: Saludos.
0: Nos vemos, Huguito.
3: Chao.
0: Sí, razón tiene el Hugo, que son duelos diferentes, ¿no? El duelo de terminar una relación, por ejemplo, el duelo de perder a un ser querido porque se va al otro plano sabiendo que ya no lo vas a volver a ver nunca más. Y dentro de esas pérdidas de los seres queridos, de una muerte, digamos, yo creo que también hay ciertas categorías de duelo, ¿no? Creo que el dolor de perder a un esposo, por ejemplo, es muy grande, pero el dolor de perder a un hijo es infinitamente superior al otro dolor.
1: Sí, no? Por supuesto que sí. Además, depende de la etapa en la que te tocó atravesar el duelo. Perder un padre, por ejemplo, a los 5 o 10 años no es lo mismo que perderlo a los 40, 50, ¿verdad?
0: Claro.
1: Cuando tú ya viste que hubo un recorrido.
0: Exacto.
1: De cierta manera no es consuelo, pero sí te da un cierto entendimiento.
0: Sí, y que lo disfrutaste hartos años.
1: Pudiste tener ese acceso, ¿verdad?
0: Sí.
1: Huguito decía algo muy cierto, que cuando tú pierdes, por ejemplo, una habilidad, como es el caso de la visión, aparecen otras competencias. Se desarrolla más el olfato, se desarrolla más el audio, el tacto. Precisamente se van contemplando ciertas como equilibrios, ¿ya? Si bien en el duelo no ocurre, digamos, algo tan concreto, porque el tiempo no es que cure el dolor, lo acomoda.
0: Claro.
1: Lo acomoda.
2: Lo asumes.
1: Lo asumes, lo consideras como un como parte de un proceso, porque en el fondo es parte de la vida.
0: Exacto, y el mismo cotidiano también te va distrayendo de alguna manera, tienes que seguir funcionando. A lo mejor hay un tiempo, un periodo en que puedes a lo mejor cesar algunas actividades, que es la vida social, generalmente uno ya no tiene muchas ganas, pero después de a poquito también esto te va distrayendo, y no es que se te olvide tu dolor, sino que lo vas llevando, lo vas llevando en un rinconcito del alma.
1: Precisamente a las personas que atraviesan un duelo, si hay alguien que está atravesando un duelo y necesita también a lo mejor algún tipo de orientación, es importante saber que en una primera etapa, los psiquiatras, cuando es un duelo profundo, ¿verdad?, los psiquiatras, psicólogos, sí solicitamos o sugerimos una licencia médica. Porque la licencia te produce el poder conectarte, ¿verdad? Estar contigo y atravesar la etapa más dura, que es el enfrentar.
0: Eso te iba a preguntar, pero también a veces estar así como... Es necesario enfrentar el dolor de esa manera, ¿no? Con un descanso de del trabajo.
1: Claro.
0: Pero también a veces es bueno salir a trabajar prontamente.
1: Exacto.
0: Porque si no te quedas ahí ensimismado en tu dolor, que es súper válido también, pero no ayuda mucho eso a ir pasándolo.
1: Claramente. ¿Por qué? Porque de cierta manera...
0: ¿Cuánto es el tiempo suficiente?
1: En términos de un duelo, comillas, normal, puede ser desde meses hasta 2 años.
0: Que puede estar sin trabajar.
1: No. Que
0: el
1: se
0: duelo.
1: Considera un proceso.
0: Ah, perfecto.
1: ¿Ya? En el trabajo uno considera si la actividad de la persona requiere de alto nivel de concentración, por ejemplo. Normalmente las personas que trabajan en factor de riesgo, por ejemplo, en altura, hay que tener bastante prudencia para retornarlo a la parte laboral, ¿cierto?
0: Claro.
1: Pero en lo general, el retorno a lo cotidiano, ¿verdad?, es lo necesario para poder atender otras cosas de tu vida, porque la vida sigue, la vida continúa, pero hay un momento de pausa que es la pausa inicial, esa pausa inicial en donde tú sientes la contención de tu familia, quizás el espacio propio, ¿verdad?, de poder sentir que te puedes desahogar en el momento preciso y no contenerte hasta llegar a tu casa, que a veces pasa, ¿no?
0: Sí,
1: ahora,
0: pasa.
1: Hay que entender que no todos los duelos tienen que ver con pérdida de un ser querido, porque la mayor parte de la gente asocia a la muerte.
0: Claro.
1: ¿Verdad?
0: Sí.
1: Pero hay duelos que están relacionados, por ejemplo, un duelo frecuente, es, por ejemplo, un cambio de ciudad.
0: Te lo iba a decir.
2: Sí.
1: ¿Sí?
0: Para los niños, un cambio de colegio, exacto, por ejemplo, puede ser un duelo que hay que observar.
1: Exactamente.
0: Y que uno como papá a veces no le da tanta importancia, pero para ellos es muy, muy significativo para un niño.
1: Claramente es un cambio repentino.
2: Otro que puede ser, no sé, un despido, de trabajar de varios años.
1: Muchos.
2: O cambiarse de rubro, un cambio...
1: Aunque tú lo hayas elegido, sí. Porque tú te puedes cambiar de trabajo.
0: Claro, porque sabes conscientemente que vas a una cosa que es mejor, pero igual...
1: Pero hay un duelo.
0: Claro.
1: Hay un duelo porque hay una sensación de pérdida, como algo que ya no tengo o algo que yo solía hacer, personas con las que solía estar y que ya no comparto.
0: Uh-huh.
1: Por ejemplo, el duelo de una separación matrimonial. Eso también es un duelo.
0: Sí.
1: ¿Verdad? El duelo cuando los hijos se van de casa.
0: Ay, sí.
1: Esto del nido vacío.
0: El nido vacío, sí.
1: ¿Ya? Entonces,
0: incluso cuando se van a la universidad, me pasó con mi hija mayor, la segunda, se fue a la universidad, yo me quedé con mis otros hijos igual. Pero sin embargo, para mí fue terrible que ella se fuera, sabiendo que era para mejor, que acá ni que no estaba su carrera y que tenía que hacerlo, pero fue...
1: ¿Y por qué fue para ti más impactante?
0: Que lo que más me costaba, no poder cuidarla.
1: Ya, no tenerla cerca.
0: Sí, no poder cuidarla, no verla llegar. Mamá, ya llegué como llegaba al colegio, que no almorzábamos juntas.
1: Tenías buena cercanía con ella, ¿no?
0: Sí, claro.
1: Ahí está.
0: Sí, con todos mis hijos.
2: Oye, y en ese escenario me imagino que para la persona que pierde, o sea, deja emigrar a la persona que vive el duelo, debe ser complicado porque se imagina el escenario, habrá comido, estará bien, cómo le dirá las notas, no me querrá contar algo.
1: Bueno, es que claramente las mamás que son tal vez un poquitito más aprensivas, ¿verdad? O que tienen una conexión especial.
0: Sí.
1: Por ejemplo, si esa persona, independiente que sea tu hija, 1, 2, 3, 4, ¿verdad?
0: Sí, claro.
1: Porque todos los hijos tienen una razón especial en el corazón de todas las mamás, no hay un favorito.
0: No.
1: Pero hay un vínculo especial, o quizás hay una entrega de energía que es muy bonita, muy saludable.
0: Sí.
1: Y a lo mejor ella te hacía muy bien.
0: Sí, claro.
1: ¿Cierto?
0: Tenemos otro llamadito, a ver. Aló, buenas tardes.
4: Buenas tardes.
0: Hola, estamos al aire, te escuchamos.
4: Hola, buenas tardes.
0: Hola.
4: Bueno, yo había escrito, no sé si le había llegado mi mensaje por interno.
0: Lo que pasa es que estamos con el WhatsApp con problema en este minuto, pero me parece que sí, tú nos habías hablado antes del programa, ¿no?
4: Sí, ya. Sí, la verdad que, bueno... primero pedir disculpas porque para mí no es fácil hacer esto, pero de repente la fuerza mayor y dejar en claro que no es ninguna estafa, no son mentiras. De hecho, yo por interno puedo enviar los documentos de mi denuncia y solamente necesito pedir ayuda de lo que sea.
0: ¿Cuál es tu nombre? Cuéntanos qué pasa.
4: Sí, mi nombre es Yanira, no quiero dejar todos mis datos al aire.
0: Sí, no te preocupes. Sí, ¿qué pasó?
4: Soy soltera con 3 hijos, llevaba mucho tiempo sufriendo violencia física y psicológica hasta que decidí salir del lugar, denunciar, seguir todo el protocolo como corresponde y estoy en eso. He golpeado muchas puertas pidiendo ayuda en Serbio primeramente porque es como lo que me orientaron y me mandaron para allá. Y efectivamente tengo que esperar un tiempo para la ayuda, pero en este momento que necesito. Estoy desesperada y por eso decidí buscar ayuda por todos lados y comunicarme con la radio.
0: Yanira, tú tienes 3 hijos, ¿no?
4: Sí.
0: ¿De qué edades?
4: De 16, 14 y 5 años.
0: 16, 14 y 5. ¿Están yendo a la escuela?
4: Sí, ellos van con mayor normalidad a la escuela.
0: Perfecto.
4: Me las rebusco porque eso es lo que tengo que hacer.
0: Sí, claro que sí. ¿Qué necesitas en concreto? ¿De qué manera te podemos ayudar de manera así, muy concreta?
4: Lo que me gustaría, de la manera que sea. Yo en este momento, estoy escondida, por así decirlo, en un lugar. porque me habían ofrecido una casa de acogida, pero como mis hijos, por la edad que tienen, no pueden ingresar. Okay. Obviamente tampoco me puedo separar ni dejarlos solos. No, y claro, he buscado arriendo. Obviamente estoy sin dinero, pero buscando arriendo, pero la mayoría es con corredora, con contrato. Y tengo una amiga que me puede apoyar con el contrato, pero es difícil, toda la situación es difícil.
0: Yanira, ¿y tu red de apoyo, tienes más familiares?
4: No, lamentablemente.
0: ¿O en otra ciudad?
4: No, créanme, si tuviera, pediría ayuda a mi familia primero. Mi mamá falleció hace poco, papá no tengo. La hermana que tenía, bueno, no tengo ningún tipo de relación porque ella está privada de libertad. Y no tengo, porque créeme, si tuviera un mínimo apoyo, yo me iría donde un familiar, algo, saldría a trabajar, que igual lo hago, vendo en las ferias libres, yeah, porque no puedo tener un contrato continuo todo el día por mis hijos.
0: Sí, Yanira, ¿y de qué manera te podemos ayudar? A ver, los auditores que están escuchando, ¿de qué manera te pueden ayudar? ¿Con ropita para tus hijos? ¿Comida?
4: Mire, leche, colaciones... Me da vergüenza, pero dinero, lo que sea, ropita tienen, no le voy a mentir que no tienen cómo abrigarse, pero lo que necesito, un techo, necesito juntar y generar hasta que Servio me llame, me haga el llamado y me diga, ¿sabe qué? Le podemos otorgar, no sé, un subsidio, algo, pero la señorita me dijo que eso podía tardar hasta 3 meses, pero como yo igual presenté la denuncia, me tienen que ubicar del Centro de la Mujer, me va a llegar la ayuda, pero tengo que tener paciencia, pero mientras tanto no, exacto, sé qué hacer.
0: Ya, y tú tienes toda la documentación, si alguien quisiera, por ejemplo, contactarse contigo, tú tienes todo,
4: sí,
0: como para demostrar.
4: Sí, yo puedo enviársela, sería a ustedes, porque tampoco esos papeles los puedo yo divulgar.
0: No, mostrarlo. Solo sí, mostrarlo, sí, no mandarlo por WhatsApp, sí, sino que si alguien quiere ir a dejarte una ayuda, por ejemplo, se contacta tu número y tú le puedes mostrar.
4: Tengo
0: en físico.
4: La denuncia, uh-huh. Tengo el número de parte, tengo todo el documento que entregan, la medida de protección, tengo todo como corresponde.
0: ¿Tú eres de Iquique o de Hospicio?
4: Yo soy de Iquique.
0: Ya, perfecto. Ya, Yanira, vamos a hacer el llamado entonces a los auditores que quieran ayudar. Se pueden comunicar con nosotros a las líneas telefónicas, estamos con el WhatsApp con problemas, a no ser que me mandaron un WhatsApp a mi número. Yo les voy a dar mi número, al +569... 860-96-828 +569. Yo te voy a hablar más tarde, Yanira, no te preocupes en anotarlo, yo te voy a hablar de mi número más ratito. Pero
4: por
0: si algún
4: favor,
0: auditor
4: para
0: quiere...
4: Que esté igual, si puede, cuando usted lea mi documentación, deje al aire que la información es verdad lo que yo le estoy diciendo y de verdad que lo necesito.
0: Nos están escuchando. Te mando un abrazo. Te mando un abrazo
4: muchas
0: para
4: gracias,
0: ti y para tus
4: muchas
0: hijos.
4: Muchas gracias.
0: Por nada.
4: Hasta luego.
0: Ya, como no estamos con WhatsApp, voy a dar el mío. +569-860-96-828.
1: Qué importante es hacer denuncias, ¿no? Cuando estás en una situación de relaciones tormentosas, lo que hablábamos la semana pasada, cómo identificar esos patrones.
0: Me conmueve la chica con sus tres hijitos.
1: Pero hoy día también están las redes, están los centros de ayuda, los teléfonos que te apoyan.
0: Sí.
1: O sea, hay una manera de considerarlo, a lo mejor.
0: Antes la mujer estaba más desvalida, ¿no?
2: Oye, y lo principal, la valentía para atreverse a exponer su caso.
1: O
2: a pedir ayuda.
1: La
2: más
1: necesidad de una mamá.
0: Uno por los hijos, cualquier cosa.
1: Sí. Así es que, bueno, Yanira, harta fuerza y buscando siempre se encuentran personas que te pueden dar apoyo.
0: Claro que sí. Y si alguien quiere contactarse con nosotros, al 572-782872 y al 572-725664. O a mi WhatsApp me escriben +569-860-96-828. Y ahí me están escribiendo ya. Perfecto, súper. Les voy a contestar en la pausa, chiquillos. Tengo una pregunta sobre el duelo.
1: Ya.
0: De una persona que dice que sueña siempre con su mamá, que falleció hace varios años, pero se le aparece constantemente en sus sueños.
1: Qué maravilla.
0: Sí.
1: Ah, porque
0: qué lindo.
1: Claro, porque
0: la puede seguir viendo de alguna
1: exactamente,
0: manera.
1: Exactamente, en esta parte onírica que se llama el mundo onírico.
0: Onírico. Sí.
1: Hay una conexión. Lo más lindo de eso es cuando te quedas con lo positivo de ese sueño, ¿verdad? A veces son sueños que son reparadores porque se presenta muchas veces tu familiar con un semblante bonito, sí, ¿verdad? Con a lo mejor un mensaje de apoyo o recordando quizás cómo fue en su momento de vida. Bueno, ajá, cuando nosotros vemos en terapia, los psicólogos vemos el duelo. Claramente definimos cuando un duelo que tiene que ver con el fallecimiento de un ser amado ya se encuentra en un nivel de patología, que es cuando pasa los 2 años.
0: Ya, perfecto.
1: ¿Tú sabes cuánto dura el duelo de los varones en el término de una pareja? Para que tú, esto es el dato rosa de la mañana.
0: Quiero saber cuánto está sufriendo mi ex.
1: Claro.
0: ¿Cuánto sufre ese maldito gato? Sufre. O sea que sufre todavía.
1: Como dijo la Paquita.
0: Sí, la pata de dos patas.
1: El duelo está comprobado científicamente, ¿sí?, que los varones tienen un duelo en promedio de 3 meses.
0: No, entonces ya no sufre nada.
1: No, ya no sufrió. No. Olvídalo.
0: No, nunca sufrió.
1: Y las mujeres hacemos un duelo un poquito más largo, que es de 1 año 8 meses.
0: No, mentira, eso no es cierto. Soy un hombre.
1: Puede ser.
0: Acabo de descubrir que soy hombre.
2: No, claro. No eres tú, es mi duelo.
1: Sí. No, pero es que está muy bien, porque en el fondo, de alguna manera, las mujeres van ordenando también. Esto es dato para ordenarse en el duelo, para que las mujeres también pongan un poquito de voluntad. Uh-huh. ¿Ya? Los varones tienen un duelo más cortito. Las mujeres sí se demoran un poco más, se prolongan un poco más el proceso.
0: ¿Porque le repensamos más? ¿Sobrepensamos más?
1: Porque sobrepensamos, porque somos quizás más selectivos. Quizás de alguna manera se traduce el miedo en una exclusividad, retorno a la exclusividad.
0: También puede ser un factor, no sé, a lo mejor estoy equivocada, Marité.

0: súper bueno.
1: Súper saludable. Sí. Porque además no solamente quedan en este formato del papá entretenido, ¿va? Porque la mamá
0: claro, porque,
1: es la bruja.
0: Exacto, y el lunes de semana bacán con el papá.
1: Claro,
0: vamos al parque.
1: El papá le da el ketchup que yo le niego.
0: Sí, la Coca-Cola de 3 litros.
1: Claro, o sea, la mamá es la que le pone los límites y nos convertíamos entonces en la mamá bruja.
0: Porque hacíamos las tareas, porque teníamos que estudiar.
1: Porque le quitábamos el celular, porque lo mandábamos a dormir.
0: A bañarse.
1: Claro, porque había que levantarlo temprano, porque estábamos dirigiendo un poco esta orquesta. Sí. Y sin embargo, el fin de semana era laissez-faire. ¿Ah?
0: Claro.
1: Hagamos que la cosa fluya. Sí. Entonces papá lo levanta.
0: Toda la noche jugando en el computador.
1: El PlayStation de 5 horas y más. Sí. ¿Ah?
0: Qué terrible.
1: Todo el día y el papá más contento porque es el papá más chocho de su hijo.
0: Claro.
1: Porque no ve tareas. Porque no enseña.
0: No,
1: porque no está estudiando.
0: Nada, tiene nada que hacer.
1: Eso en términos muy burlesco, por decirlo de alguna manera.
0: Pero por eso es bueno que una semana con el papá, una semana con la mamá.
1: Exactamente, sí. Pero en todo caso, volviendo al tema del duelo, sí. Claro, hay distintos tipos de duelo. No solo el duelo que se denomina por perder un familiar, sino que hay distintos tipos. Y dentro del proceso de duelo, también es importante saber identificar que hay etapas, ¿ya? En un duelo normal, por decirlo de alguna forma, un duelo que está bien llevado, hay altibajos emocionales.
0: Claro.
1: Efectivamente, la persona pasa por la etapa de la tristeza profunda, viene la ira, hay una meseta como una especie de conformidad, como de decir, okay, lo suelto.
0: Y después puedes retroceder,
1: y
0: ¿no?
1: Y retrocedes, claro. Y dentro del mismo día incluso pasamos por las mismas emociones. O sea, es un círculo o un ciclo que se va repitiendo.
2: Y el tema, como saber abordarlo cuando te tocan el tema, oye, ¿y no he sabido de esa persona? ¿O no ha ido al cementerio? Cuando sí. Voy al cementerio, también la fortaleza cuando te tocan el tema.
0: Y también con respecto a lo que tú dices, cementerio, también, Marité, es personas que se van muchas horas al cementerio o hacen un hábito que casi todos los días.
1: Sí.
0: ¿Eso también es correcto?
1: Es un ritual y que está dentro de lo que se sugiere tener. En una primera etapa del duelo, estamos hablando en este caso del duelo por la pérdida
0: por la muerte de alguien,
1: familiar,
0: sí,
1: ¿cierto?
0: Sí,
1: porque
0: sí.
1: Incluso dentro de los duelos está el duelo anticipatorio, está el duelo congelado, está el duelo colectivo. No sé si ustedes se acuerdan cuando falleció Felipe Camiroaga.
0: Sí, claro.
1: ¿Se acuerdan?
0: Fue un duelo colectivo.
1: ¿No? Un duelo colectivo,
0: duelo
1: porque estuvimos en general todo el país muy conmovido, ¿verdad?
0: Sí.
1: Pero efectivamente, en relación al cementerio, hay personas que se sienten más cercanas a sus seres amados de esa manera.
0: Que incluso van a pasar a veces Navidades.
2: Exacto. Eso, las fechas especiales,
1: cumpleaños. Exactamente, y de hecho hacen 18 de septiembre,
0: sí.
1: ¿Verdad? Se juntan en familia, lo miran desde una perspectiva de unión. Mira, en general, el duelo se sugiere tener en algún momento de la etapa del dolor, tener un espacio como de condición de ritual, es decir, yo pienso en mi ser amado de esta forma o en este horario, o prendo una vela en mi casa, ¿verdad? O pongo la música que me recuerda a esta persona. Entonces,
0: buscar la forma de la cercanía.
1: De alguna manera es un ritual que te permite sentir conexión con esa parte de tu dolor y quizás también del amor. Porque no siempre un duelo pasa por dolores, también pasa por recordarlo desde el amor. O sea, esto va acomodando en el tiempo.
2: Y lo otro, como ejemplo, ya un familiar esté viviendo el duelo, pero ¿cuándo y cuánto tiempo? Ya, dejarlo solo que pase y después no soltarlo, o sea, no sé, que pase el duelo solo y después acompañarlo. ¿Cuánto tiempo? Bueno, se va viendo.
1: Mira, qué interesante tu mirada, porque fíjate que hay mucha gente que le da mucho miedo preguntarle a una persona por su duelo, por su dolor.
0: ¿Cómo vas?
1: ¿Cómo vas? Sí. Claro. Y en una primera etapa, fíjate que la persona necesita.
2: O no menciona el nombre de la persona.
1: Claro, lo evitan.
0: Sí.
1: ¿Ah?
0: Sí.
1: Incluso algunas personas de edad, recuerdo particularmente a mi mamá, cuando quedó viuda, ella decía: cuando tu papá se fue. Ah, y no pronuncian la muerte.
0: Sí, esa palabra.
1: Dicen: tu papá se fue. Claro, cuando partió.
2: Partió.
1: Ajá.
2: Ya no está con nosotros.
1: Claro. Entonces. De alguna manera uno, por resguardo del dolor de esa persona, trata de evitarle el tema, y es al revés, fíjate.
0: Porque ¿sabes qué? Perdona, Marité, porque nos enseñan, cuando uno tiene pena, ¿qué es lo que nos dicen? Lo primero que nos dicen.
1: Que no tienes que llorar, no llores más. Sí, sí.
0: No llores.
1: Pilar Sordo establece un parámetro del ya va a pasar.
0: Sí.
1: Él no quiso.

0: quisiera que tú estuvieras llorando.
1: Exacto, ¿verdad? No le gustaría verte así.
0: Claro.
2: Recuérdalo alegre o cosas así.
0: Claro, lo que pasa es que, a ver, hemos generalizado que el llanto es malo,
1: claro,
0: ¿verdad? Porque en el fondo el llanto te lleva a la tristeza, te lleva al dolor. Pero es parte de la canalización emocional que debemos hacer todos.
1: Y es parte, ojalá, de la sanación también, ¿no?
0: Por supuesto, ¿no? Que sí. Ojalá todos lloráramos un poquitito cada cierto tiempo.
1: Ay, yo hoy día lloré.
0: Maravilloso. Pero por eso no, te felicité.
1: Pero de rabia, como te decía
0: al principio. No importa. Aunque sea un llanto.
2: Soltaste,
0: de un llanto, fuiste, de impotencia, sí. Pero créeme que se liberó de, sí, parte de tu parte emocional. Liberó un poquito.
1: Sí.
0: De hecho, muchas veces cuando hay pacientes que revelan sentir, por ejemplo, crisis de pánico, es precisamente de personalidades que tienden a retener muchas veces las emociones. O no hablo, no me expreso, me lo guardo todo, me vuelvo al trabajo, ¿verdad? No doy pasos para expresar mi emoción.
2: Piloto automático.
0: Entonces aquí yo siempre le digo, vamos a aprender a canalizar emociones. Canalizar emociones es aprender a llevarlas. Es decir, a sentir la rabia y a ponerle nombre. Siento rabia.
1: A identificar, ¿qué es?
0: Claro, ¿qué siento? ¿Es pena, es rabia, es miedo? Generalmente las personas tienden a evitarlo o evadirlo, entonces no, sí, hacen una buena canalización.
1: Yo te decía al principio, Marité, que uno de los dolores o de los duelos, yo creo, más difíciles de sobreponerse es la muerte de un hijo.
0: Tal cual.
1: Y ojalá que nunca nos toque pasarlo. Uh-huh. Sí me ha tocado acompañar a personas muy cercanas en esa situación. Y de verdad que ese acompañamiento, como decía el Seba, que uno debe hacer, a veces se torna muy difícil. Porque no tienes cómo consolar a una madre.
0: No hay consuelo.
1: No hay cómo. Con nada.
0: No.
1: Entonces, es abrazar en silencio, nada más.
0: Es abrazar y preguntar, ¿qué está pasando contigo? ¿Qué piensas? ¿Qué sientes? Cuéntame. Para que, en el fondo, todos tenemos un psicólogo dentro. Todos, sí, tenemos una parte de la empatía que se necesita poner muy al servicio de una persona que pueda estar viviendo un duelo. Y también el silencio a modo de compañía, a modo de atenciones, por ejemplo, cuidar a la persona que está viviendo el dolor, tal vez preocuparse de que la persona tenga las condiciones básicas mínimas. Hay tres pasos que uno siempre tiene que procurar que la persona haga.
1: A ver.
0: Lo primero es no perder de vista de que debe alimentarse. Que muchas veces las personas en el duelo tienden a reprimir la alimentación.
2: Con tres, ya voy a comer mañana, ya bajo a comer, déjame.
0: No tienen ganas.
1: No tienen hambre.
2: Apetito, no hay apetito. Sí.
0: Entonces ahí alguien de la familia.
1: Ni de bañarse a veces.
0: Ese es el segundo. Que deben tener una conexión con su persona sin dejar de establecer esas rutinas. Es decir, me levanto, me baño, como un poco.
1: Autocuidado. No se debe perder el autocuidado.
0: Exactamente. Me levanto, me baño, como un poco. Y duermo, quizás.
2: O se refugia en una serie, se trasnochan viendo una serie, pero con la tele prendida, para
0: muchas
2: sentir bulla.
0: Sí, hay alteración del ánimo, hay insomnio, hiperfagia, sí, en algunos casos una falta de apetito.
1: Y también hay personas que a veces, después de un dolor así de grande, tú las ves muy rápidamente repuestas. Incluso he visto personas que no lloran
0: ese
1: en
0: el
1: funeral.
0: Ese es el duelo suspendido.
1: ¿Eso es porque están en una negación o por qué? ¿O porque se reprimen porque hay más gente?
0: Es porque en el fondo su ser interior les dice, primero que nada, es un shock. Hay un shock emocional en todo aspecto, pero también consideran que son la parte fuerte de la familia. Entonces
2: el
0: tienen,
2: pilar.
0: Claro, tienen
1: no se permiten,
2: no pueden verse débiles.
0: Ajá, deben demostrarle a su compañero, a su compañera. Claro. Podríamos pensar que a lo mejor en un matrimonio ella o él pueden estar generando un bloqueo para no hacer que los demás se mantengan, digamos, asociados al mismo duelo, sino que ellos son los fuertes para que los demás puedan liberarse.
2: Y lo hemos tocado durante estos días, el tema de, por ejemplo, el hermano mayor, ya el papá se va, la mamá se va, y tener que asumir ese rol. Y
0: ¿Cuándo
2: esa persona tiene el tiempo para llorar, para descargarse?
0: Claramente. Entonces, en el proceso en sí hay que tratar de acompañar, digamos, al ser familiar, digamos, a lo mejor una esposa o un esposo, procurar de tener estos pasos básicos, que la persona, si bien puede que no come, pero se hidrate, o sea, tomar una sopita, ¿verdad?, tomar tecito, algo muy, muy poquito, aunque sea poquito, pero que no debe falte. Tener una rigurosidad de todos los días.
2: Sí. Y lo principal, me imagino, evitar comentarios. Ya está llorando, supéralo. Ya,
0: sí, porque fíjate, hay duelos que pasan desapercibidos.
2: ¿Hasta cuándo llorar?
0: El duelo negado. Sí. El duelo negado. Por ejemplo, el duelo de una mascota. Ya, mira, en algún momento José Antonio Neme, que es tan acercado, sí, a sus mascotas, él no tiene, sí, él dice: yo no tengo hijos, pero tengo mis perros. Él vivió la pérdida de su mascota y de hecho él abogó ante el Congreso para legislar en favor de un día de permiso para el duelo de una mascota,
1: porque debieran ser más.
0: Sí, hoy día los duelos, o sea, las empresas en general tienden a dar los 3 días hábiles, que son de legalidad, sí, de 3 días hábiles, y algunos hasta 5, ya hasta 5, dependiendo del tipo de empresa, sí, también.
1: Porque mucha gente puede decir: ay, pero si es un perrito nomás.
2: ¿Cómo lloré por, sí, un perro? Sí, es un animal.
0: Ahí hay una confusión. Sí. El tema del amor.
1: Exacto, es que es el amor que tú pones, no a qué, no sino a qué, que es el sentimiento.
0: Exactamente, justamente. Ajá. Tengo amor, por ejemplo, a mi casa, por ejemplo, y hay, claro, personas que pueden perder en un incendio.
2: Eso mismo te decía.
0: ¿Verdad?
1: Y hacer un tremendo duelo.
0: Es que claramente perdieron su vida.
1: Oye, vamos a ir a la pausa, uh-huh, tenemos noticias también. Vamos a regresar en breve y vamos a seguir hablando acerca de este tema. Y no se olviden, el +569 860 96 828, por si alguien quiere ayudar a Yanira. O si quieren hacer algunas preguntas a la Marité, vamos a usar también mi WhatsApp para eso hoy día. Ya, volvemos luego.
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4: 17:04.
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15: 17 horas, 13 minutos.

0: Estamos de regreso. Oye, gracias a todos los que nos han escrito para apoyar a Yanira. Les estoy dando su número. A ver, y me dice Pau, creíble la historia de la chica. Claro, porque a veces uno dice, no, que puede ser una estafa. Muy creíble la historia de la chica, nos dice Jenny. Ojalá la puedan ayudar harto. Yo al fin de podría apoyar, sí. Y lo otro, dice, consultar a la psicóloga. ¿Es malo no tener un duelo tan trágico? Me explico. Uh-huh. No llorar mucho a una persona querida, ya que en vida estuve siempre con él, y estar tranquilo, uh-huh, que uno le entregó todo, uh-huh, estando vivo. Entonces, tener pena, pero a la vez sentir esa tranquilidad. Y cuando uno lo recuerde, sean momentos bonitos o chistosos que pasamos juntos.
1: Claro que sí.
0: Que tengan buen inicio de semana. Gracias, Jenny. Igual para ti.
1: No, Jenny está en todo lo correcto. Gracias, Jenny, por compartir esta frase.
0: Ay, leí tarde lo último que me había puesto. Perdón, Jenny. Es que me había puesto una cuestión, pero ya no la vi. Ya. Sí,
1: lo que es válido.
0: Es válido.
1: De hecho, hacia ahí, hacia ese es el objetivo en un proceso de duelo, ¿ah? ¿Eh? Tratar de reconocer los momentos positivos de la relación más,
0: claro,
1: que la pérdida.
0: Sí.
1: Porque lo que duele mucho a veces es lo intempestivo,
0: sí,
1: del vínculo que deja de estar, ¿ya? Y porque no estoy preparada, porque no lo vi venir.
0: Claro.
1: Entonces, este proceso del no poder soltar hace que uno lo recuerde a la persona con dolor. Pero lo que dice Jenny es súper saludable. O sea, cuando tú has considerado que tu vínculo, que tu relación, que tu etapa, porque también son etapas que uno va quemando, ¿no?
0: Sí,
1: estamos hablando del trabajo, de personas que perdimos, de cambios de ciudad, etcétera.
0: Todos los distintos tipos de duelo.
1: Exactamente, todo lo que puede involucrar un cambio repentino en tu rutina que era profundamente considerada como un arraigo en tu vida,
0: claro,
1: ¿verdad? Para eso es muy importante, y ahí es donde yo siempre le sugiero a mi gente, a mis pacientes, aprender a vivir en el aquí y en el ahora. Cuando tú empiezas a disfrutar en tu presente, sin cargarte con ansiedad de un futuro que no sabemos que viene, ¿verdad? Que es incierto. O con la culpa del pasado por lo que no hice, perdemos tiempo valioso. Tiempo valioso con personas, uh-huh, tiempo valioso con la realidad que tenemos en el presente.
0: Claro.
1: ¿Por qué? Porque en el fondo estamos cargando o hipotecando, como digo yo, tu energía. Estás hipotecando tu amor. A veces dices, bueno, no sé, no voy a disfrutar tanto porque tengo que trabajar. Y en realidad hay tiempo para todo. Si tú lo sabes administrar, tienes que tener la validez en el presente de poder,
0: sí,
1: decir, disfruto mi tiempo, disfruto de mi familia, disfruto de mi trabajo, porque estoy en el presente.
0: En el aquí y en el ahora.
1: En el aquí y en el ahora.
0: Sí. Y qué importante, eso debiera ser siempre, ¿eh?
1: Uno lo tiene que trabajar, porque,
0: sí,
1: uno se recuerda, o sea, muchas veces te agarra la máquina y empiezas a trabajar en piloto automático, como decía el Seba.
0: Claro.
1: Entonces, postergas, ¿verdad? Postergas momentos que son impostergables. Yo siempre le decía a mis pacientes, parejas, cuando, uh-huh, iban en terapia pareja, no dejes que se ponga el sol con un enojo. Es decir,
0: claro,
1: si tienes algún conflicto, ¿verdad? Hay que tratar de resolver con el diálogo en el mismo día. En el,
0: sí,
1: mismo día. Quizás en un momento tener ciertas herramientas y técnicas de conversación, palabras clave cuando uno dice estoy en el estado anímico necesario,
0: sí,
1: o no, ¿verdad? Para poder llegar a acuerdos, pero ojalá evitar que tú te
0: acuestes enojado.
1: Sí. Sí, es lo peor. O no despedirse, ¿verdad? Como con un besito.
0: Sí,
1: también eso es muy...
0: Eso feo. Podría generar mucha culpa en caso de que pasara algo.
1: Exactamente.
0: Y no es para vivir con el miedo, sino que para estar tranquilos.
1: Exactamente.
0: Oye, Marité, uh-huh, estábamos hablando de los tres pasos que teníamos que observar en una persona que estaba pasando el duelo.
1: Uh-huh.
0: Yo noté uno, que debe alimentarse. Los dos, el hábito del autocuidado,
1: el
0: ¿verdad?
1: Autocuidado.
0: Que era comer, bañarse, qué,
1: sí,
0: sé yo, lo mínimo.
1: Sí.
0: Y el tercero, ¿cuál era?
1: Bueno, el tercero sí o sí es, uh-huh, que la persona tenga acceso al descanso.
0: Ok.
1: Porque es muy frecuente de que se altera todo este...
0: Se duerme mal.
1: ...ritmo, claro.
0: Sí.
1: El ritmo circadiano, el ritmo natural que, uh-huh, tiene el ser humano, se cambia, se altera muchísimo. ¿Por qué? Porque obviamente hay un sobrepensamiento, hay una explosión de dolor, muchas,
0: sí,
1: veces de llanto, o de... se llama aplanamiento afectivo, como que, uh-huh, no siento nada.
0: Claro.
1: Y me pregunto por qué no estoy sintiendo nada. Puede haber un shock emocional también. Hay etapas en las que uno también debe decir si es que es necesario el apoyo de un terapeuta. En algunos casos sí, cuando ya el duelo traspasa el tiempo y no,
0: sí,
1: puedes...
0: ¿Los 2 años?
1: Mira, el duelo naturalmente debiera estar dentro de los 2 años,
0: uh-huh,
1: ¿ya? Pero hay personas que viven el duelo como si fuera el primer día. y está como atrapado. Uh-huh. Esa persona que no es capaz de evolucionar, independiente de que haya pasado quizás la licencia, de que no es capaz de avanzar con su vida, uh-huh. de mover su espacio vital, entonces ahí ya requiere de apoyo terapéutico.
2: ¿Es difícil dar ese paso?
1: El de
2: pedir ayuda o pedir ya apoyo más profesional.
1: Es muy difícil. Generalmente es sugerido por las personas que cohabitan con la persona que tiene el duelo, porque ahí tú te vas dando cuenta si la persona está más adelgazado, ¿verdad? Si está perdiendo contacto social, muchas veces se van hacia una introspección, a veces hay aislamiento. Ahí es donde uno tiene que tratar de colaborar y sugerir el apoyo terapéutico. Pero es muy importante que la persona que padece del duelo vaya con voluntad a la terapia.
0: Claro, no, pues obligado no
1: sirve. Si no hay conciencia, no hay enfermedad.
0: Y justamente te iba a preguntar yo si todos los duelos necesitaban un acompañamiento profesional.
1: No todos, porque depende un poco de la resiliencia de cada uh-huh. persona. Hay personas,
0: como decía el Hugo.
1: Hugo dijo algo muy cierto. Sí. Imagínate, los papás de Hugo tenían 57 años de matrimonio. Sí. Para bien o para mal, era el viejito con el que me acostaba, ¿verdad?
0: Me levantaba, pasaba rabia.
1: Con el que
0: porque
1: peleaba.
0: Porque hasta para pelear sí, uno lo echa de menos.
1: Sí, porque en el fondo son rutinas.
0: Sí.
1: Se va generando esta condición de apego en base a la rutina. Entonces, hay personas que tienen la fortaleza de poder salir adelante con la resiliencia necesaria. Ahora, sí es ideal que, si no va a terapia, al menos tenga y cuente con algún familiar que apoye el proceso.
0: Okay.
1: ¿Ves que yo les decía al principio que cuesta de pronto preguntarle a alguien que ha sufrido el dolor de la pérdida de un ser querido o en la separación, ¿verdad? Y cuesta preguntar porque no le quieres tocar la herida.
0: Sí, exactamente. Uno no evita para no hacer sentirlo incómodo al otro. Sí.
1: Entonces, mira, a veces no es necesario tocar la herida, pero si la persona te da señales de querer hablar del tema, y aquí es súper importante tener la capacidad de la escucha activa.
0: Sin juzgar.
1: Exactamente, porque aquí también ocurren fenómenos como, por ejemplo, hablábamos de la pérdida de una mascota, ¿verdad?
0: Sí.
1: A veces es un aborto espontáneo en donde la persona y la mujer necesita hablar el tema. Entonces, de pronto puede ser reiterada, ¿verdad?, el procesamiento de este dolor, y la familia dice, ya vas a empezar a llorar de nuevo, ya vas con el mismo tema. Entonces te como inutilizan o te invalidan
0: claro.
1: la emoción. Y es súper importante considerar que si la persona ha vivido un duelo y lleva meses sin poder avanzar, sí se sugiere tal vez
0: acompañamiento profesional.
1: Sí.
0: Mira, tengo una pregunta acá, Marité, que es bien compleja tal vez, o por lo menos...
1: Se ve así.
0: Sí, sí. Dice, buenas tardes, Paolita, Sebastián, Fernando y a la señorita psicóloga, uh-huh. a Marité. Uh-huh. A mi hija se le murió su guaguita con 25 semanas de gestación debido a preeclampsia que le produjo un hematoma en el hígado, síndrome de HELLP. Uh-huh. Tuvieron que hacerle cesárea de urgencia. Como le dije antes, mi nieto duró una hora y falleció. Y mi hija estuvo grave 13 días en coma y un mes y medio hospitalizada. Uh-huh. ¿Será normal que yo le haya pedido a Dios que se la llevara para que ella no sufriera la muerte de su hijo y que me diera ese dolor a mí? Uh-huh. ¿Será que estuve mal? A veces me cuestiono eso que hice. Primero le mando un abrazo y un beso gigante a la Sandra,
1: sí.
0: que es una auditora fiel de acá de la radio, nos escucha y nos acompaña siempre. Yo sé que ese dolor, a pesar de que han pasado un poquito de tiempo, todavía están ahí con la hijita, con Alejandra.
1: Avanzando.
0: Sí, pero está difícil. ¿Es normal, como dice la Sandra?
1: Sí.
0: Yo creo que uno, como mamá, siempre prefiere sufrir
1: claramente,
0: uno.
1: Pues habla de su capacidad infinita de madre, ¿verdad? De querer sostener el dolor antes que lo vivan nuestros hijos.
0: Exacto.
2: Dame todo el dolor a mí y que mi hijo no sufra, ¿sí?
1: Sí. Mira, muchas veces yo cuando he estado en terapia les he hecho esa reflexión a mis pacientes. Les digo, tu vida fue muy difícil, pero tienes hijos. Te voy a proponer la idea. Si tú quisieras, podrías cambiar los papeles y que tú fueras tu hijo y tu hijo fueras tú. ¿Lo harías? Y me dicen no. Todos dicen que no.
0: Sí.
1: Claramente porque obviamente el dolor es lo más difícil que uno tiene que hacer es un tránsito de vida, ¿verdad? Que uno tiene que hacer. Sin embargo, esto es una experiencia personal. Claro. Le tocó atravesar a Sandra desde la abuela, ¿verdad? Sandra,
0: claro,
1: es la abuela.
0: En el rol de abuela.
1: En el, sí, rol de abuela. Y claramente lo que ella quería era evitar el dolor de su hija. Sin embargo, es la parte del aprendizaje que tiene que atravesar.
0: Sí, claro.
1: Cada persona tiene un tránsito que es particular.
0: Frente a un mismo hecho, ¿no?
1: Exactamente.
0: Oye, ¿y cómo podría Sandra ayudar a su hija?
1: ¿Esto fue hace mucho tiempo?
0: No, no fue hace tanto tiempo, me parece que no. A ver si la Sandrita nos puede... Sandrita, dinos, ¿hace cuánto fue esto, porfa?
1: Bueno, me imagino que además con la parte de salud, que fue bien compleja la situación.
0: Claro,
1: porque la preeclampsia, claro, es un riesgo,
0: sí,
1: altísimo, claro, que sufrimos las mujeres.
0: La presión se sube, ¿no?
1: La presión se sube, a veces se combina con diabetes gestacional, en fin, es un punto bien delicado. Si la hija de Sandra ya ha avanzado en su duelo y está volviendo a su normalidad, a ser funcional, ¿ya?
0: Claro.
1: Bueno, va bien, va avanzando en su vida. Si ella siente que lo necesita, claramente tiene que acudir a terapia.
0: Claro.
1: Eso es como una sensibilidad que cada persona puede definir.
0: Ya, en septiembre del año pasado.
1: Ah, está reciente.
0: Sí, está reciente.
1: No está ni un año.
0: No.
1: No, claramente. No. Sí sería una sugerencia que pudiera tener apoyo terapéutico siempre que la hija de Sandra lo considere necesario,
0: sí,
1: claramente.
0: Sí. Y ahí ¿Y en la casa, cómo Sandra podría apoyarla? En caso, por ejemplo, que la hija dijera, no, ¿sabes qué? Yo no quiero ir al psicólogo.
1: Y ahí aplica lo que te digo yo del bien del familiar, que, ajá, se transforma en,
0: sí,
1: el psicólogo.
0: Sí.
1: Bueno, muchas veces es bonito compartir esta etapa juntas, a lo mejor hacer una especie de condición de ritual, vamos a decir, nos vamos a tomar un tecito, conversemos, ajá, de este tema, preguntarle cómo te has sentido, cómo lo estás llevando, qué dudas te están quedando, qué pasa contigo,
0: claro,
1: qué sientes, porque en el fondo la verbalización del dolor, que es la catarsis finalmente,
0: sí, claro,
1: es lo que a uno le hace sentir el como el relajo.
2: Tener esa conversación que fluya.
1: Claramente.
0: Sí, y ser, así como, perdona, Sevita, y así, sí, como la Sandra se siente culpable de algo que no, claramente no lo es,
1: no lo
0: tal
1: es.
0: Tal vez Alejandra también se sienta culpable de algo que ella considera que pudo haber influido para que su bebé,
1: claro,
0: no llegara a término,
1: es
0: no
1: que
0: sé.
1: Muchas veces están las preguntas, ¿verdad?
0: Claro.
1: Las incertidumbres que nos llenan de
0: terrible,
1: mucho dolor,
0: sí,
1: porque uno se pregunta, ¿lo hice bien, lo hice mal? Mira, yo digo que todo tránsito, por doloroso que sea, es parte de tu vida y es parte del aprendizaje. No es algo que tú lo quisieras, porque ¿quién quiere sufrir?
0: No, claro.
1: ¿Quién quiere hacer daño? Nadie. Nadie, porque esto fue algo azaroso.
0: Claro.
1: Fue algo biológico,
0: sí,
1: algo que tiene que ver un poco con la salud. Y bueno, una experiencia que sin duda nadie quisiera vivir o que atravesar, digamos, pero es parte del proceso.
2: Y parte del destino.
1: Y es también, parte, sí, del destino. Entonces, acompañar...
0: Sí, destino, pero, o sea, plan divino,
1: acompañar en el proceso de resiliencia, que cada,
0: sí,
1: ser humano lo tiene. Tú sabes que la palabra resiliencia no viene de la psicología, viene de la física. Ser resiliente viene desde aquellos materiales que, a pesar de estar comprimidos o bajo presión,
2: se sobreponen
1: y vuelven al estado original,
2: sí,
1: como,
2: sí,
1: por ejemplo la esponja.
2: Yeah.
1: Tú puedes tener una esponja, imagínate cuando tú lavas la loza, tienes una esponja,
0: sí,
1: reprimida, ¿verdad? Y puedes estar así por mucho tiempo, pero tú sueltas la esponja y
0: vuelve a su
1: estado, origen.
0: Sí.
1: Entonces la resiliencia de Alejandra, quizás con la fortaleza de Sandra, y ahí quizás las dos de la mano en lo que es el vínculo materno. No sé si hay más hijos, si hay pareja.
0: No, no hay más hijos.
1: Es el primero.
0: No hay pareja. Ella tiene días muy tristes, otros con mucha rabia,
1: uh-huh,
0: y otros más o menos.
1: Claramente. El duelo es así. Hay días en que están un poco más claros, por decirlo, un poco más,
0: sí,
1: limpios.
0: Más esperanzados.
1: Más limpios del dolor, y otros en que siento que retrocedo.
0: Sí.
1: Es parte de lo normal que ocurre en un duelo. Esto,
0: sí,
1: es así. Dos pasitos adelante y de pronto,
0: sí,
1: uno para atrás,
0: sí,
1: ¿verdad? Pero siempre se avanza. El día a día, lo importante es que Alejandra esté, ojalá, dentro de un concepto funcional, es decir, que tenga un objetivo para poder volver a estar conectada con ella misma, con su,
0: sí,
1: vida, con un objetivo laboral, quizás.
0: ¿Y cómo se enfrenta a un nuevo embarazo más adelante después de esta experiencia?
1: Mira, hay personas que lo hacen bastante rápido, ¿ah? la pérdida de un bebé probablemente llama a tener la necesidad de querer otro, ¿ya? Y desde la psicología sistémica también es muy importante el considerar el no reemplazo, porque claro, no existe reemplazo.
0: Claro.
1: Es la pérdida de mi bebé que efectivamente nació, porque sí, lo tuvo, digamos, tuvo que hacerse una cesárea.
0: Y que son los niños arcoíris después.
1: Exactamente.
0: Sí, son angelitos, que son muy especiales.
1: Son angelitos que te acompañan.
0: Vamos a ir a la pausa. Son
1: más
0: las
1: pausas.
0: Pero esta es cortita porque es de la media hora. Ya volvemos. Ah, recuerden que estamos sin... Espérame. Estamos sin... Espérame un poquito, caballero, por favor. Estamos sin WhatsApp, así que al más 569-860-96-828. Todas las preguntas para Marite. Ahora sí.
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4: 17:29.

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1: Diecisiete horas, 34 minutos.
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6: Estamos. ¿Ves que era cortita la pausa, Marité?
7: Era cortita.
6: Sí, sí era sí. Cortita. Y tengo una pregunta de la Ibelice. Dice lo siguiente, qué difícil es eso. Dice, me pasó cuando dejé de ver, tuve que replantear mi vida. Uh-huh. Y cuando creí que todo estaba superado, me dan este diagnóstico. Ella está con un cáncer de mama.
7: Ya.
6: Wow. Fue operada la semana pasada. Uh-huh. Hay que darle, dice.
7: Mira, qué interesante su testimonio, porque...
6: Hay resiliencia.
7: Exactamente. Ella es el ejemplo claro de lo que es la resiliencia, de cómo un ser humano se sobrepone. el tiempo, muchas veces se dice el tiempo lo cura todo. El tiempo lo acomoda, sí, en realidad. El sí. tiempo y el ser humano va encontrando caminos inexplicables que uno de pronto, en la etapa en la que uno está viviendo, no se imagina que puede alcanzar. Mm. El ser humano es inconmensurablemente poderoso.
8: Sí, claro. Y después cuando mira en retrospectiva, oye, yo hice eso.
6: ¿Cómo lo logré?
8: ¿Cómo lo superé?
7: Uy, por sí. supuesto, por ejemplo.
8: ¿Cómo me levanté?
7: Muchas veces cuando decidimos, por ejemplo, formar familia, estamos en una etapa linda, a lo mejor con esposo, con hijos, y de pronto se quiebra el matrimonio.
6: Claro.
7: Y de pronto te das cuenta que eres mamá soltera.
6: Y te llenas de miedos.
7: Y te llenas de miedos, con muchas dudas, porque obviamente hay un cambio repentino, abrupto, y en el caso de la auditora, el nombre de ella es
6: Ibelice. Dice, es que antes trabajó en un hospital. Uh-huh. Antes trabajé en un hospital siendo TENS. Hoy, yeah. Claro, y ella hoy es terapeuta complementaria.
7: Mira qué lindo.
6: Igual que yo. O sí, sea, Brujilda, somos las dos brujas.
7: Qué lindo, además, ella tiene conocimientos del área de la sí, salud, claro. De cierta manera también sí. se dedicó a la salud. Esperemos sí. que también ella esté siendo apoyada por su gente, por su familia.
6: Sí, mucho.
7: Pero le mandamos toda la fuerza, sí, porque claro. de verdad es una mujer tremendamente resiliente.
6: Uf, sí.
7: A veces claro que yo me he preguntado, ¿qué haría yo en un diagnóstico?
6: ¿En un escenario así?
7: Claro, en un diagnóstico igual. Y yo creo que de primera, por supuesto que uno se derrumba y es uh-huh. válido, es válido.
6: Llorar, como decíamos sí. al principio.
7: Y es válido sentirte sí. que te derrumbas.
6: Sí.
7: Yo perdí hace unos años atrás a mi mejor amiga, de manera muy abrupta, mi mejor amiga que era como mi hermana. Y fue muy fuerte.
6: Sí, claro.
7: Claramente uno no se imagina, pero así como Sandra, o creo que otra de las chicas que escribía decía, yo prefiero recordar, y hoy día la recuerdo, desde el amor, desde las alegrías, desde las risas. Desde
6: sí, la Jenny. La Jenny
7: decía eso. Así sí. es que
6: hay que permitirse caer, dice la Ibelice. Sí, claro.
7: Absolutamente, hay sí. que permitirse caer porque es necesario. De alguna manera, el hecho de que tú toques el fondo de la piscina, como digo yo, pueden ser piscinas olímpicas, 5, sí, 10 claro. metros, pero solo así
6: que volver arriba.
7: Vas a subir.
8: Le da el impulso.
7: Mira, esto es así. Fíjate que cuando uno está en una etapa muy bonita de la vida, tiene que sentir que se está llenando de mucha energía positiva, porque esto es cíclico.
6: Uh-huh.
7: Y los ciclos son para aprender.
6: Sí.
7: Entonces tú te llenas de energía y cuando estás pasando por etapas duras o dolorosas, lo único que te queda es pensar que lo que viene es positivo. Porque no hay más dolor.
6: ¿Qué más podría pasar que duela tanto?
7: Exacto. Y sí o sí, mañana va a ser mejor. Mm. Esa es la mirada que tratamos de darle. Pero sin duda que esto requiere de mucho proceso, de mucho acompañamiento, ojalá de tener sí. red de apoyo.
6: Y de no quedarse. Mucha gente, por ejemplo, se revela uh-huh. frente a una pérdida o a un duelo, ya sea una separación o una muerte. Uh-huh. Se revela contra el mundo, se enoja y empieza a vivir una vida de mucha amargura.
7: Uh-huh.
6: Hay un cambio, pero negativo.
7: Sí.
6: Sin duda esa gente necesita ayuda, ayuda psicológica,
7: sí,
6: ¿no?
7: Sí, porque de hecho hay personas que pueden caer incluso en adicciones.
6: Claro.
7: Al producto de este golpe.
6: Enferman.
7: También se enferma.
8: Baja la defensa, sí.
7: Se baja
8: sí,
7: la defensa.
6: Uno se enferma de pena, sí, claro.
7: Por ahí leí el otro día que es tan importante el tipo de pensamiento que tienes, que cultivas, ¿verdad? Junto con tus emociones, porque eso traduce en un cambio celular, incluso en tu fisonomía. Hay personas que pueden haber tenido, por ejemplo, ciertas características físicas que con el tiempo fueron migrando y desvirtuándose, o sea,
6: claro.
7: se ponen más oscuros, quizás más tristones, con el ceño más fruncido, cambia su fisonomía,
6: sí. la forma de caminar,
7: claramente,
6: la postura,
8: de vestir,
7: todo, sí. El rostro, la imagen de la persona. Por eso que uno tiene que tener, ojalá, la capacidad de poder ir avanzando en los dolores y no quedarse en ellos.
6: Sí.
7: Y si no tengo la capacidad, pido ayuda.
6: Claro que sí. Y hay que saber distinguir cuando ya
7: no
6: uno necesita.
7: Solo.
6: Sí, no sí. estoy pudiendo con
7: no
6: esto.
7: Puedo
8: y
7: solo.
8: Lo principal, ¿dónde se pide ayuda?
7: Bueno, ojalá con psicólogos, ¿verdad? Que somos los que hacemos las terapias. Porque uh-huh. de cierta manera el psicólogo también deriva en el caso de necesitar apoyo farmacológico
6: claro.
7: con un psiquiatra, ¿ya?
6: Sí.
7: En el caso personal.
6: Pero no
7: nuestro...
6: siempre es necesario en la alopatía.
7: No siempre es necesario uh-huh. y a veces yo considero terapias que son complementarias, ¿verdad? Uh-huh. O de cierta manera técnicas de autoayuda para ir evolucionando. Uno se da cuenta cuando el paciente sí necesita el apoyo más profundo, uh-huh. ¿ya? Cuando el duelo vino a ser la gota que rebalsó el vaso de lo que se venía viendo antes.
6: A veces hay mochilas emocionales que vienen de muchos años antes con otras cosas.
7: Entonces ahí yo creo que conviene pedir ayuda. En el caso personal, en el WhatsApp de nosotros de Praxis Asociados, que lo digo al aire.
6: Dale.
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6: Perfecto. 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Y con ese mismo nombre en el Instagram.
7: En el Instagram, y ahí me encuentran a mí.
6: Perfecto. Oye, Marité, la última pregunta, así cortita. ¿Sí? ¿Las mujeres sobrellevan mejor el duelo que los hombres?
7: Se demoran más, pero lo resuelven mejor. Sí, se demoran más. Muchas veces el duelo anticipado, que dentro de los tantos que existen, que se dan dentro de una relación de pareja, cuando tú te das cuenta de que la relación ya no está funcionando, cuando tú ya no estás sintiendo que el vínculo, digamos, es positivo, la mujer va haciendo el duelo previo.
6: Claro.
7: Por lo tanto, cuando ocurre el fenómeno de la separación, el distanciamiento es irreversible.
6: Es verdad.
7: Y entonces, si bien la mujer lo percibe con mucho más profundidad, pero es más saludable en el largo plazo.
6: Y en el caso de la viudez también parece que las mujeres son más valientes.
7: De hecho, la mujer sobrevive más a los varones en términos de la relación de pareja. Son las mujeres las que son más viudas.
6: Claro.
7: Y de hecho, antiguamente había más viudas que viudos.
6: Sí, claro.
7: ¿Sí?
6: Sí.
7: Porque los hombres tienen que cuidarse del corazón, porque ese es su padecimiento.
6: Así que no anden tomando cositas sin prescripción médica.
7: Sin prescripción médica. ¿Qué vamos a hablar la próxima semana?
6: La próxima semana podemos hablar de los
7: tics, tocs y manías. ¿Cómo definir si estoy en un toc?
6: Yo.
7: ¿Cómo definir si tengo un tic? ¿Cuál es mi maña? ¿Por qué tengo esta maña?
6: Sí.
7: ¿Qué parte de mi personalidad se refleja ahí?
6: ¿Cómo ir a revisar 50 veces si cerraste la ventana? La válvula del gas.
7: Pero es muy frecuente.
6: Sí.
7: Hay muchas mañitas, ya las vamos a conversar en la próxima. ¿Cuál es tu maña, Seba? Prepárate que te vamos a preguntar. Tienes que recordarla, nada que buscarla. Esto tiene que ser original.
6: Tenemos
7: varios.
6: Yo sé que me van a agarrar para el chulete y yo ya estoy preparada.
7: A mí me pasa que cuando estoy bajando la escalera siempre cuento. No sé por qué.
6: Pero ¿cómo la psicóloga está más linda que yo? No puede ser.
7: Todos tenemos, no es que para empatizar con el mundo.
6: Gracias, para sentirte más humana.
7: No. Para que todos entiendan que hay cosas que son normales y otras que pueden ser difíciles. Ya, entonces hay que diferenciar los tics, los tocs y las manías. O mañitas, como le digo.
6: Oye, te va a hablar la Sandrita, me está pidiendo tu número, así que le voy a hablar la Sandrita.
7: Dale mi número y bueno, un besito para todos los auditores, que ya me voy rápido a la consulta porque tengo pacientes para allá.
6: Sí, ya, TikTok
7: y manías.
6: ¿Ya? Presente.
7: Les voy a hacer la encuesta al aire. Vamos a hacer catarsis, catarsis entre todos.
6: Súper, bacán. Ya, vamos a la pausa, regresamos en breve mientras despedimos a Marité. Muchas gracias, como siempre.
7: Chao,
6: brillante.
7: Chao.
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10: 17:43.
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10: 17 horas 45 minutos.

0: esto. Oye, es que junto y un tornillo botado acá. Se fue la psicóloga y se me cayó el tornillo, el tiro. A lo mejor es tuyo, Seba, ¿tú te paraste? Yo no me... Ah, sí, también me paré para despedirme de la varita. Es verdad, ¿de quién será ese tornillo? Oye, qué interesante la Marite, la psicóloga. De verdad que el tema que trajo hoy día fue muy interesante. Bueno, la semana pasada también. Muy interesante y ojalá haber podido ayudar a mucha gente que está en su casa, a lo mejor pasando por algún duelo. Y como decía ella, nos explicaba, ya sea por una muerte o por una separación, un divorcio, un cambio de ciudad, un cambio de casa, cualquier cosa que se manifieste como con una pérdida, ¿no? Con algo que nos saca de nuestra zona de confort.
1: Y lo principal siempre temas en contingencia y temas cercanos que, sí, que muchas veces las personas que lo están viendo tienen ese recelo, ese temor, ese miedo.
0: No se atreven a hablarlo.
1: Y no saben con quién acudir.
0: Exactamente, sí, pues. 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Y sabes que a veces uno tiene como ciertos prejuicios y dice, no, yo no voy al psicólogo, no, yo no necesito eso, yo sé autogestionarme solo, y sin embargo es súper necesario a veces una ayudita.
1: A veces un empujoncito, no. una sí.
0: Sí, como dices tú, un empujoncito para poder empezar a caminar. Después uno ya sigue solito, pero al principio a veces es necesario una ayuda. Espérame que estoy revisando acá y se me quedó pegado el mouse. Ahí está. Ya. Oye, un saludo para Yasmín Allison y para la Sarita Marta, que están a través de Facebook, nos están viendo. ¿Sevita?
1: Sí.
0: Ya tenemos que cerrar el programa.
1: Sí, casi. estamos en los últimos minutos.
0: Ya estamos en los últimos minutos. Así es que, bueno, tengo alguna info. Ay, la tengo acá. Mira, ni siquiera la alcancé a enviar. Ah, claro, la mandé al WhatsApp, pero el WhatsApp no funciona, ¿verdad? Fíjate que. Ay, pero ¿por qué me salió esto?
2: ¿Qué?
0: ¿Todas las mujeres que dijo? No sé. No, ¿por qué me salió eso? Es que no era lo que quería apretar. Espérame, acá está. Acá está. Ya, esto sí que sí. Va a haber una fiesta de San Pedro de Cabancha. Y es una fiesta centenaria, fíjate, Sebi. Son 100 años de tradición y fe en Iquique. Va,
1: ¿en el Colorado?
0: En Cabancha. Fiesta de San Pedro de Cabancha. 100 años cumple la fiesta. Entonces, obviamente, va a haber una programación religiosa y cultural también para la comunidad de Cabancha, que se prepara para conmemorar estos 100 años de la tradicional fiesta de San Pedro, una de las celebraciones más emblemáticas del borde costero iquiqueño, que reúne a pescadores, a familias y también bailes religiosos. Hasta los diablos sueltos vamos a bailar ahí, en torno a la fe y las tradiciones del mar. Las actividades comenzarán el sábado 27 de junio, o sea, el próximo sábado.
1: 27, sí.
0: De este al otro, de este al otro. El subsiguiente, a las 16 horas, con la entrada de los bailes religiosos. Posteriormente, a las 19, se realizará una misa en la Gruta de Cabancha. Mientras que a las 22:30 se efectuará la preparación de las imágenes para las tradicionales vísperas en Caleta Cabancha, acompañadas por el canto del alba y la posterior retirada de los bailes. El domingo 28 de junio, la ceremonia continuará con una misa solemne a las 12 horas en honor a San Pedro y en recuerdo de los pescadores fallecidos. Más tarde, a las 14 horas, se dará inicio a los saludos de los bailes religiosos. Uno de los momentos más esperados será la procesión terrestre programada para las 15:30 horas, que dará paso al recibimiento de la imagen de San Pedro en Caleta Cabancha a las 17 horas. Desde allí se desarrollará la tradicional procesión marítima, una manifestación de fe profundamente arraigada en la identidad de los hombres y mujeres de mar. Oye, qué bonita esta actividad. El sábado 27 entonces comienza a las 16 horas, a las 4 de la tarde, Si usted vive en el sector de Cabancha, va a poder participar.
2: Prepárese.
0: Ajá, prepárese. Y si no ha ido nunca, es de otro sector y nunca ha participado de esta fiesta, sería una buena oportunidad para ir a vivir una tradición centenaria. 100 años cumple esta festividad en Cabancha.
1: Y vívala, comparta con los pescadores, viva la experiencia. Porque como tú lo dices, son muchas veces tradiciones que se van perdiendo a lo largo de la historia y aún se conserva, pese a toda la modernidad de Cabancha, la llegada de los edificios, se mantienen esas tradiciones.
0: Sí, sí. Y también a la llegada de extranjeros que también vienen con sus culturas, sin embargo debemos también mantener las nuestras. Entonces también es una forma de que ellos se empapen de lo que nosotros hacemos tradicionalmente acá en Iquique, sobre todo en un barrio emblemático como es el barrio de Cabancha. Como en su minuto hablamos sobre también el Carnaval del Morro, por ejemplo. Esto también es una actividad religiosa, cultural, que es muy bonita. Perdón. El sábado 27 a las 4 de la tarde. Y el domingo, ¿sabes que yo nunca he ido, por ejemplo, Seba, a la procesión marítima? Nunca la he visto. Así que yo creo que me voy a acercar para verla, ¿sí?
1: Claro. Una buena experiencia, bonita experiencia.
0: Sin duda alguna. Ya, nos vamos. Ahora sí que sí. Nos vamos, yo que llego a saltar. Sí. El tic, el toc, la manía. Va a ser el tema de el próximo lunes, ¿ah? Así que vayan preparando sus preguntas, sus notitas, si quieren hacer alguna duda. Sí, atrévanse. Bueno, nosotros igual hoy día estuvimos sin WhatsApp. Solo con el WhatsApp mío, pero de aquí al otro lunes vamos a estar tiquitaca con el WhatsApp. No sé, los duendes.
1: Y el que aprovechó nomás. Ahí tiene el número de Paola Manielo.
0: Ah, no estoy dando idea. Marito, tío,

0: La conversación, la información y la buena compañía de la tarde por Paulina llega hasta aquí. Paola Manielo nos acompañó en el espacio donde la tarde cobra sentido. Gracias por estar, por escucharnos y por ser parte de esta comunidad. Radio Paulina le indica la hora.
1: 17:57.
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7: ¿Qué tal? Muy buenas tardes. Estas son las noticias en Radio Paulina. El Ministerio Público confirmó que la investigación por la venta de licencias de conducir fraudulentas en el municipio de Alto Hospicio y que involucra a 5 funcionarios de la Dirección de Tránsito comenzó en base a información residual de una indagatoria que afecta al alcalde Patricio Ferreira y que actualmente se mantiene vigente. La investigación tendría relación con una de las mujeres que denunciaron al jefe comunal por presuntos delitos de carácter sexual y que se dieron a conocer entre octubre y noviembre del año pasado, lo anterior considerando que una de ellas se encuentra entre las 10 imputados que fueron formalizados por la venta fraudulenta de licencias de conducir. Entre noticias, el gobernador regional de Tarapacá, José Miguel Carvajal, ingresó al Consejo Regional un proyecto que busca repavimentar 26 calles del sector sur de Iquique mediante una inversión superior a los 17 mil millones de pesos. La iniciativa será ejecutada por el Servio y contempla la intervención de más de 20 kilómetros en las vías urbanas mediante trabajo de recapado, sellos asfálticos y conservación de pavimentos.
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7: Y en el ámbito nacional, el ministro de Hacienda, Jorge Quirós, confirmó este lunes que las bencinas y los combustibles tendrán una fuerte baja en sus precios a contar del próximo jueves 18 de junio, a raíz del acuerdo entre Estados Unidos e Irán y la consiguiente reapertura del estrecho de Hormuz. Bajo este escenario, Quirós comentó que el próximo decreto del diésel debería tener una disminución en torno a 110 pesos por litro. Sobre las bencinas, el jefe de la vidriera fiscal aseguró que la baja será algo similar. Además, comentó que este es el nuevo valor, regirá por al menos 3 semanas, cuyos futuros precios dependerán del valor a nivel global. En otra noticia, el presidente José Antonio Kast defendió las acciones de cobro contra deudores de crédito con aval del Estado, asegurando que quienes accedieron a estos recursos deberán cumplir sus responsabilidades. Además, el mandatario afirmó que el país debe priorizar la inversión en educación inicial y sostuvo que los recursos recuperados por concepto de deudas podrían destinarse a fortalecer la primera infancia.
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7: Y en el ámbito internacional, el vicepresidente estadounidense J.D. Vance afirmó este lunes que Estados Unidos e Irán firmaron ayer domingo virtualmente el acuerdo de paz cuya formalización está prevista para el próximo viernes en un acto en Suiza. Además, en la jornada, el primer ministro de Pakistán, Shehbaz Sharif, detalló que la ceremonia de firma oficial del acuerdo será viernes presidida por ese país. El mandatario anunció horas antes un cese permanente de las hostilidades entre Teherán y Washington mediante un memorando que pone fin a 3 meses de conflicto, a lo que será ratificado en la cita prevista en Suiza. Durante su intervención, Sharif destacó la contribución de varios aliados regionales y el proceso de mediación, entre ellos el príncipe heredero saudí Mohammed bin Salman y el presidente turco Recep Tayyip Erdogan.
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21: La empresa Engie Energía Chile S.A., a través de su representante legal, señor Pablo Rodolfo Espinosa Aguirre, informa a la comunidad que ha ingresado al Sistema de Evaluación de Impacto Ambiental la Declaración de Impacto Ambiental DIA del proyecto denominado Plan de Remediación Ambiental en sitio ex central Diesel Iquique, el que se ejecutará en Avenida Arturo Prat, Chacón número 92, Ciudad, Comuna y Provincia de Iquique, Región de Tarapacá. El proyecto consiste en la rehabilitación de suelos y aguas subterráneas existentes al interior del sitio de la ex central Diesel, utilizando distintas tecnologías de remediación de suelos y aguas, con el propósito de reducir la carga contaminante del sitio a condiciones seguras, en concordancia con los usos de suelo definidos en el Plan Regulador Comunal de Iquique. La presentación de este proyecto al Sistema de Evaluación de Impacto Ambiental se realiza en cumplimiento de la sentencia judicial dictada por el Primer Tribunal Ambiental en la causa Rol D-17-2022 del 12 de agosto de 2024, que ordena a Engie Energía Chile S.A. reparar materialmente el daño ambiental declarado en el sitio 92A mediante la elaboración y ejecución de un plan de remediación y su ingreso al CEIA para obtener un RCA favorable. De acuerdo con lo establecido en el artículo 10 de la ley número 19.300, la tipología de ingreso del proyecto corresponde a la descrita en el literal O11, reparación o recuperación de áreas que contengan contaminantes, que abarquen una superficie igual o mayor a 10.000 metros cuadrados. Se informa además que el reglamento del Sistema de Evaluación de Impacto Ambiental, RCEIA, establece que se podrá decretar la realización de un proceso de participación ciudadana PAC siempre que lo soliciten al menos dos organizaciones ciudadanas con personalidad jurídica a través de sus representantes o como mínimo 10 personas naturales directamente afectadas. Esta solicitud deberá realizarse dentro de un plazo de 30 días contados desde la publicación del proyecto en el Diario Oficial. Por lo tanto, esta deberá ser solicitada desde el 2 de junio y el 14 de julio de 2026. La solicitud deberá hacerse por escrito y presentarse ante el Servicio de Evaluación Ambiental de la Región de Tarapacá, ubicado en Riquelme número 1081 Iquique, o mediante la Oficina de Partes Virtual opv.ca.gov.cl. Así también se podrá presentar de manera electrónica en la plataforma del Servicio de Evaluación Ambiental a través del eSella. Los antecedentes de la DIA se encuentran disponibles en el sitio web del Servicio de Evaluación Ambiental www.sea.gov.cl.
22: 18 horas, 11 minutos.

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1: 18 horas, 26 minutos.

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Les invitamos a todos a tomar asiento. Saludamos especialmente a las autoridades que hoy nos acompañan en esta firma de carta de compromiso del Gobierno por la implementación de la Ley Integral de Personas Mayores por un envejecimiento digno, activo y saludable. Saludamos a Su Excelencia el Presidente de la República, José Antonio Kast. Saludamos también a la Ministra de Desarrollo Social y Familia, María Jesús Wulff. Saludamos también al Ministro de Justicia, Fernando Rabat. Asimismo, saludamos a la Ministra de Salud, May Chomalí. También saludamos al Ministro de Vivienda, Iván Poduje. Saludamos también a la Ministra del Deporte, Natalia Ducó. También saludamos al Ministro de las Culturas, las Artes y el Patrimonio, Francisco Undurraga. Saludamos también al Subsecretario de Servicios Sociales, Alejandro Fernández. También saludamos a los honorables senadores, el señor Miguel Becker. También saludamos al senador Renzo Trisotti. Saludamos también a los honorables diputados, el señor Luis Maya. Saludamos también a Valentina Becerra, al diputado Eduardo Durán, al diputado Alex Nahuelquín, a la diputada Flor Contreras y al diputado Jorge Guzmán. Así también saludamos a la alcaldesa de San Miguel, Carol Baum. Saludamos también a la ex primera dama de la Nación, Cecilia Morel. Saludamos también a la directora nacional subrogante de SENAMA, Karen Caiceo. Saludamos también a la presidenta de la Mesa Coordinadora por los Derechos de las Personas Mayores, Soledad Carbacho. Saludamos también a las autoridades y todas las exautoridades que también nos acompañan. Así también saludamos a los concejales de la comuna de San Miguel y a todos los vecinos y representantes de la sociedad civil y sobre todo a las personas mayores que hoy están encabezando esta firma del compromiso del gobierno por la implementación de la Ley Integral de las Personas Mayores. Chile atraviesa uno de los procesos de envejecimiento más acelerados de América Latina. Este nuevo escenario exige respuestas responsables, humanas y sostenibles que permitan reconocer el aporte de las personas mayores y fortalecer su bienestar, autonomía y participación. La Ley Integral de Personas Mayores y Promoción del Envejecimiento Digno, Activo y Saludable constituye un paso fundamental en esa dirección. Hoy nos reunimos para reafirmar el compromiso del Estado con su implementación efectiva mediante la firma de una carta de compromiso del Gobierno que permitirá avanzar en acciones concretas orientadas a mejorar la calidad de vida de las personas mayores de nuestro país. Invitamos a dirigir unas palabras a la alcaldesa de la ilustre Municipalidad de San Miguel, señora Carol Baum.

0: Bueno, muchas gracias. Muy emocionante, la verdad, estar aquí con esta cantidad de gente. Presidente José Antonio Kast, ministra María Jesús Wulff, señoras y señores ministros, senadoras y senadores, diputadas, diputados, a los concejales también de la comuna de San Miguel, a los dirigentes de las organizaciones de personas mayores y de manera muy especial a todos los adultos mayores que hoy día nos acompañan. Sean todos muy bienvenidos a San Miguel. Para nuestra comuna es un verdadero honor recibir un acto de esta importancia y hacerlo junto a nuestras vecinas y vecinos mayores, que son los verdaderos protagonistas de esta jornada. Hoy se promulga una ley que nuestras personas mayores esperaron durante años y que cambia las cosas de raíz. Durante mucho tiempo, la mirada hacia el adulto mayor se quedó solo en la asistencia. Y esta ley da un paso más. Reconoce que la persona mayor tiene derecho a decidir sobre su vida, a vivir sin maltrato, a un trato digno y preferente, y a seguir participando. En el fondo los reconoce como lo que son, ciudadanos de pleno derecho. Permítame detenerme un momento en algo que para mí tiene un significado especial. Este proyecto nació el año 2020... con un mensaje del entonces presidente Sebastián Piñera. A mí me tocó ser parte de ese gobierno y vi de cerca su convicción de que Chile tenía una deuda pendiente con sus adultos mayores. Él decía que no se trata solo de agregar años a la vida, sino de agregarle vida a los años. Esa frase resume muy bien lo que hoy se transforma en ley. El presidente Piñera no alcanzó a verla promulgada, pero su impulso está en el origen de esta historia y es de justicia recordarlo. Y por eso saludamos con especial cariño a doña Cecilia Morel, que nos acompaña en esta jornada. También a los parlamentarios y exparlamentarios que impulsaron con mucho entusiasmo y durante mucho tiempo este proyecto que hoy se transforma en ley. Y quiero agradecer también al presidente Kast, que hoy le pone su firma y la convierte en ley de la República. Esta es una causa que cruzó distintos gobiernos, que se aprobó por la unanimidad en ambas cámaras del Congreso y que al final del camino terminó uniéndonos a todos. Así debería ser siempre, que está en juego el bienestar de nuestra gente. Para San Miguel, además, esta ley no es un asunto lejano. Uno de cada 8 hogares de nuestra comuna tiene una persona mayor viviendo en él. Por eso me importa de manera tan directa que no se quede en el papel. Esta ley crea un sistema de ciudades amigables con las personas mayores que se construye en el ámbito local, de la mano con los municipios. Una ciudad amigable es una ciudad con veredas seguras, con transporte accesible, con plazas donde encontrarse, con un trato preferente que de verdad se cumpla. San Miguel quiere estar entre las primeras comunas en ponerlo en marcha. Y a ustedes, a nuestros vecinos y vecinas mayores, quiero decirle algo muy sencillo. Ustedes levantaron este San Miguel, criaron a sus hijos en estas calles, sostuvieron sus juntas de vecinos y sus parroquias y sus clubes. Y hoy el país entero es el que les devuelve la mano. Esta es su casa, esta es su ley y San Miguel los cuida, los respeta y los celebra. Sean una vez más todos muy bienvenidos a nuestra comuna y gracias, presidente, por promulgar aquí esta ley en San Miguel. Muchas gracias.
1: Agradecemos las palabras de la alcaldesa de la Municipalidad de San Miguel, Carol Baum. A continuación, invitamos a hacer uso de la palabra a la señora ministra de Desarrollo Social y Familia, María Jesús Wulff.
2: Señor presidente, señores y señoras ministros de Estado que están presentes hoy día, y agradezco que hayan podido acompañar, honorables senadoras, senadores, señora directora nacional del Servicio Nacional del Adulto Mayor, estimadas autoridades y, por sobre todo, señora Cecilia Morel, gracias hoy día por acompañarlo. Y muy especialmente a todas las personas mayores que hoy día están haciéndose presentes en un momento muy importante. Debemos hacer frente a la vejez y compensar sus inconvenientes. Debemos cuidar nuestra salud, hacer ejercicio moderado, tomar la cantidad justa de comida y bebida para recuperar fuerzas, pero sin sobrecargarlas. Y no solo hay que cuidar el cuerpo, sino mucho más el intelecto y el alma. Hace más de 2000 años, el gran orador romano Cicerón escribía estas palabras al reflexionar sobre la vejez. Siempre las digo porque creo que es muy importante ver que este es un problema y un desafío humano. Lo notable es que, a pesar de los siglos, su diagnóstico sigue muy vigente. Envejecer bien no es un mero accidente, es el resultado de una decisión colectiva de cuidar y cuidarnos. Y no es casualidad que demos un paso en esta dirección hoy, 15 de junio. El mundo conmemora el Día Mundial de Toma de Conciencia del Abuso y Maltrato a la Vejez. Una fecha impulsada para recordarnos algo simple y a la vez exigente. La dignidad de una persona no disminuye con los años. Es por eso que para mí la vara con la que medimos a nuestra sociedad no es su riqueza o sus avances tecnológicos solamente, sino cómo se trata a sus miembros más frágiles en su hora más frágil. Chile envejece y lo hace muy rápido. Hoy cerca de 4 millones de chilenos, uno de cada cinco, son personas mayores. Este mismo año cruzamos el umbral del 20% de la población y de aquí al 2050, una de cada tres personas en Chile será mayor de 60 años. Vivimos más. La esperanza de vida supera ya los 80 años. Esta es una buena noticia, fruto del progreso, el desarrollo. Pero nos obliga también a hacernos una pregunta honesta. ¿Estamos preparando a nuestro país para acompañar bien esos años ganados? Porque junto a ese progreso conviven realidades que duelen. La soledad, el abandono y, como tantas veces, la pobreza, que se hace más dura cuando llega con la edad. Y hoy contamos con la dura realidad de personas mayores que permanecen abandonadas en hospitales, en casas de acogida del país, sin redes familiares que las reciban. Detrás de cada cifra que vemos hay un padre, hay una madre, una abuela, un abuelo, en soledad y abandono, en la pobreza, la falta de salud. Y estos son flagelos que debemos enfrentar sin ninguna excusa y con prioridad. Por eso esta jornada tiene un valor muy especial. El pasado 1 de junio promulgamos la Ley Integral de Personas Mayores y de Promoción del Envejecimiento Digno, Activo y Saludable. Una ley que no nació de un solo gobierno ni de un solo sector. Su origen se remonta a un proyecto ingresado en octubre del año 2020 por el expresidente Sebastián Piñera. Y en ese sentido hay que agradecer el gran esfuerzo que hizo su familia porque este país se adecue y dé dignidad a las personas mayores. Esta es una ley de Estado y nos entrega una arquitectura robusta. Consagra 15 derechos para las personas mayores, entre ellos el trato digno y preferente, el acceso a la salud, a la justicia, a la educación, al trabajo, a una vida activa y a la conectividad. Reconoce por primera vez la figura del abandono social y mandata al Estado a dictar una política nacional de envejecimiento. Este es el corazón de la ley, con una mirada preventiva y de curso de vida. Ya no será la buena voluntad, sino un instrumento de Estado el que fije el camino. Y quiero detenerme en un avance que esta ley transforma de raíz. Por primera vez, el abandono de una persona mayor deja de tratarse como un asunto puertas adentro y pasa a reconocerse como lo que es, una vulneración de derechos que el Estado no puede mirar de lejos, y para ello esta ley crea un procedimiento de protección ante los tribunales de familia que permite actuar cuando una persona mayor en situación de dependencia queda sin redes que la sostengan y su vida o su integridad se ponen en riesgo. La familia es siempre la primera llamada a cuidar, Pero cuando esa red no existe, falla o se vuelve una fuente de daño, el Estado asume un lugar de garante y responde. Una ley promulgada es una promesa escrita. Y las promesas se cumplen cuando se convierten en acción. Por eso hoy, junto al Presidente de la República, firmamos un compromiso para su implementación. Y porque las leyes se llenan de contenido con iniciativas concretas, entre las propuestas que hoy tenemos en revisión, está al impulsar una campaña de promoción y educación de envejecimiento activo, desarrollada en colaboración con el sector privado. Porque cuidar la vejez no es una tarea exclusiva del Estado, es una tarea compartida del mundo público, de las empresas, de las familias y de cada comunidad. Envejecer bien también se aprende y queremos que Chile entero aprenda a hacerlo a tiempo. A ustedes les debemos mucho más que palabras, les debemos respeto, oportunidades, cuidado y un descanso digno. Y nos debemos como país el construir un Chile donde envejecer no sea sinónimo de enfermedad, de soledad, de abandono, sino de plenitud, de autonomía y de compromiso. Termino con un compromiso que es simple y exigente. A cada persona mayor de Chile les decimos hoy, vamos a impulsar un nuevo trato con ustedes, justo, humano y respetuoso. Un trato que no se mide en discursos ni en leyes, sino en algo mucho más concreto. Que una persona mayor no pase su vejez sola, que ningún adulto mayor termine sus días con abandono, en que cada uno de ustedes sienta que este país no olvida a quienes lo construyeron. Gracias por todo lo que hacen, gracias por todo lo que hicieron. Ustedes son nuestra raíz, nuestra memoria y nuestro legado. Muchas gracias.
1: Agradecemos las palabras de la ministra de Desarrollo Social y Familia, María Jesús Wolf. La cultura y las tradiciones también forman parte del envejecimiento activo y de la construcción de comunidad. Por ello, los invitamos a disfrutar de la presentación artística preparada especialmente para esta ocasión por los Guasos del Algarrobal.

Sin micrófono. ¿Bien? ¿Ahí sí? Ahí nos escuchamos. Bueno, queremos agradecer esta instancia que nos haya invitado al lanzamiento de esta ley tan importante para nuestro país. Fíjese que nosotros, como Guasos del Garrobal, nacimos el año 1966. O sea, estamos cumpliendo, ¿saquen la cuenta rápido? 60 años. O sea, estamos entrando a la tercera edad. Así que muy contentos también por esta nueva ley. Y vamos a partir cantando la nuestra tierra. De Luis Vavonde, qué bonita es mi tierra. Póngale más.

Muchas gracias. Rolando Alarcón, ¿se acuerdan de él o no? Sí, nos dejó lindas canciones y nos dejó una refalosa y una cirilla. Que le habla a la Javiera Carrera.

0: minutos.
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2: 19 horas en punto.
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4: ¿Qué tal? Muy buenas tardes. Estas son las noticias en Radio Paulina. Este lunes la Fiscalía y la Policía de Investigaciones entregaron resultados del operativo que desbarató una agrupación criminal que vendía licencias de conducir obtenidas de forma fraudulenta, cobrando hasta 1 millón de pesos por todos los trámites. Los allanamientos se efectuaron el pasado viernes 12 de junio en domicilios de la comuna, uno de ellos en la Dirección de Tránsito del municipio de Alto Hospicio. Se ocultaron 5 vehículos, joyas, relojes, documentación relacionada al hecho y 4 millones de pesos en efectivo. El operativo permitió la detención de 10 implicados por delitos de agrupación criminal, lavado de activos, cohecho y soborno. Quedaron en prisión preventiva 8 de ellos, mientras que 2 se mantienen con arresto domiciliario total. En otras noticias, en el ámbito deportivo, la NFP dio a conocer la programación de 3 nuevas fechas de la Copa Chile Coca-Cola sin Azúcar 2026, con días y horarios definidos. En este torneo, Deportes Iquique integra Grupo A con San Marcos Tarica, Coquimbo Unido y Deportes Limache. El cuadro nortino iniciará su participación como visita frente a Coquimbo Unido el próximo 20 de junio a las 12:30 horas en el Estadio Francisco Sánchez Rumoroso. Luego recibirá a Deportes Limache el 27 de junio. Además, la fase grupal finalizará el 4 de julio, cuando Deportes Iquique enfrente de local a Coquimbo Unido a las 18 horas en el Estadio Tierra de Campeones.
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0: En el ámbito nacional, este lunes la Fiscalía Nacional anunció la apertura de una investigación para analizar la posible comisión de delitos e ingreso masivo de niños, niñas y adolescentes de nacionalidad haitiana a territorio nacional. Lo anterior quedó descubierto tras un preinforme reservado de la Contraloría en el que se detectó el masivo ingreso y donde se advirtieron diferentes tipos de fallas. Según se indicó desde el Ministerio Público, la dirigencia quedará a cargo de la Fiscalía Metropolitana Centro Norte. De esta manera se buscará recabar todos los antecedentes. En otra noticia, la Contraloría General de la República detectó la entrega de permisos de circulación de manera irregular por parte de distintos municipios entre 2022 y 2025. Según el ente fiscalizador, al momento de la renovación, los vehículos presentaban multas impagas o sus dueños se encontraban en el registro de pasajeros infractores. La Contraloría determinó que 322 municipios del país, que representan el 93%, entregaron 146.000 permisos de circulación irregularmente, ya que dichas multas se encontraban impagas.
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0: En el ámbito internacional, sujetos asesinaron a tiros el domingo pasado a un fiscal identificada como Alexandra Bravo y a su hermana, la emperatriz Bravo, en la ciudad costera de Mantá, en Ecuador. En un comunicado, la Fiscalía General Ecuatoriana condenó el ataque criminal perpetrado en contra de la abogada quien ejercía sus funciones en Montecristi. La Fiscalía aseveró que en coordinación con las fuerzas de orden impulsarán todas las acciones necesarias para identificar, procesar y sancionar al responsable de este hecho. Junto a expresar sus condolencias por este doble asesinato en Ecuador, el organismo indicó que se trata de un trágico hecho que enluta a la institución y al país. Medios como el Universo consignan que Bravo, que se dedica a investigar diversos casos de delincuencia organizada, homicidios, sicariatos y secuestros, siendo acribillada a las 12:30 horas locales del domingo mientras caminaba hacia su vehículo que estaba estacionado.
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3: Queremos dejarlos con una canción de Violeta Parra, porque a propósito de esta ley, creo que no hay nada mejor que darle gracias a la vida, ¿no es cierto? Los invitamos a todos a cantar con nosotros esta hermosa canción de Violeta.

0: Muchas gracias. Buenos días.
1: Fuerte el aplauso para los guasos del Algarrobal, que nos han entregado su talento y su música. Gracias a la vida, gracias a los guasos del Algarrobal y gracias a las personas mayores que hoy también nos acompañan y que también nos han entregado tanto. Ahora queremos compartir el testimonio de doña Soledad Carbacho, dirigente de la Mesa Coordinadora Nacional por los Derechos de las Personas Mayores. La recibimos con un fuerte aplauso.

0: Gracias. Muy buenas tardes. Bueno, debería partir diciendo en realidad gracias a la vida, pero es que esta ley es gracias a tanta gente en realidad. Tantas personas, tantas autoridades, tanta gente como yo, gente mayor, organizaciones de la sociedad civil, en fin. Pero nos quedamos con gracias a la vida y estamos bien. Bueno, para mí y para todos nosotros creo que es una inmensa alegría estar en la ceremonia de promulgación de esta ley tan esperada por todas las personas de nuestro país. Esperada por años, y hoy por fin tenemos nuestra ley, la Ley Integral de las Personas Mayores y de Promoción del Envejecimiento Digno, Activo y Saludable. ¿Y por qué la esperábamos con tanta ansiedad? Porque entendemos que tras haber vivido, trabajado, entregado cuidados y protección a nuestras familias, entregado apoyo y empatía a nuestros conciudadanos en los muchos desastres naturales que nos han afectado, participado en diferentes organizaciones sociales y un largo, etcétera, etcétera, etcétera, lo esperable es una vuelta de manos. Porque para los más de 4 millones de personas mayores de 60 años que habitamos este país, esta ley representa la base de lo que consideramos debe ser garantizado por el Estado. Porque ahora que la salud de muchos y muchas ya no es la misma y las necesidades médicas aumentaron, esta ley garantiza nuestro derecho a la salud en forma preferente, oportuna, en las instituciones del sistema de salud. Eso está en el artículo 12 de la ley. Porque ahora que tenemos más tiempo para disfrutar de cosas que antes postergamos por estar siempre ocupados, esta ley nos garantiza el derecho al ocio, al deporte, a una vida activa y al turismo. Eso en el artículo 14. Y así podemos seguir enumerando cosas que esta ley nos garantiza. La ley 21.822. No debemos olvidar este número. Pero no lo olvidaremos porque no fue fácil llegar a su promulgación. Mi organización, la Mesa Coordinadora Nacional por los Derechos de las Personas Mayores, junto a muchas, pero muchas otras organizaciones de la sociedad civil, nos abocamos desde que el proyecto de ley fue enviado al Congreso Nacional el año 2020 a estudiarlo, a analizar cada uno de sus artículos, a informarnos sobre lo que no nos parecía muy claro. Las leyes son extremadamente complejas para nosotros, no es muy fácil entenderlas. Alguien me dijo que ni los abogados los entendían. Es común que dicen de dos abogados, no sé, hay tres opiniones distintas, algo así. Bueno, también comentamos lo que veíamos un poco flojo en la ley comparado con la Convención Interamericana sobre la Protección de los Derechos Humanos de las Personas Mayores. Aquí voy a hacer un paréntesis. La Convención Interamericana es el primer tratado internacional de derechos humanos dirigidos especialmente a las personas de edad, instrumento jurídicamente vinculante para los países que lo ratifican o se adhieren. Chile lo ratificó en septiembre de 2017. También allí estuvimos presentes nosotros, la sociedad civil. Preparamos encuentros y conversatorios con muchas organizaciones de personas mayores. Invitamos a CENAMA, a personas del Ministerio de Desarrollo Social y Familia, a académicos de diferentes universidades y a representantes de centros de estudios para escuchar su punto de vista y así complementarlo con los nuestros. En fin, trabajamos juntos como se debe trabajar, la sociedad civil organizada, la academia y el sector civil. Me faltó el gobierno, perdón, muy importante. Todos los gobiernos, porque no fue uno. Voy a leer nuevamente esta frase. Trabajamos juntos como se debe trabajar, dije. La sociedad civil organizada, los gobiernos, la academia y el sector privado. Posteriormente, tuvimos conversaciones con diferentes parlamentarios que debían analizar y discutir el proyecto de ley en el Congreso y después votarlo. Eso no siempre fue fácil. Me refiero a que no todos los parlamentarios estuvieron dispuestos a escuchar nuestras propuestas, pero algunos sí nos escucharon A ellos nuestros agradecimientos. Hoy confiamos que en Chile las personas se envejecerán más dignamente, con más salud, con más respeto a sus libertades y a sus derechos humanos. Queremos que esta ley y la Política Nacional de Envejecimiento sea para nosotros, las personas mayores de hoy y también las de mañana, garantía de respeto, el fin a la discriminación por edad, el derecho a ser cuidado y que también nos dé mayores espacios para seguir aportando a la sociedad, fortaleciendo las relaciones intergeneracionales. Queremos, en definitiva, un mejor país y un país más solidario. Muchas gracias.
1: Agradecemos las palabras de la presidenta de la Mesa Coordinadora Nacional por los Derechos de las Personas Mayores, Soledad Carbacho, que nos entregó su testimonio referente a lo que significa esta iniciativa legal para todas las personas mayores de nuestro país. Finalmente, invitamos a hacer uso de la palabra a su excelencia, el presidente de la República, señor José Antonio Kast.
2: Muy buenas tardes. Antes de saludar, quiero permitirme una licencia. Quiero invitar a la señora Cecilia Morel a que nos diga unas palabras. Señora Cecilia.
3: Por Dios, gracias, presidente. Bueno, es para mí una gran emoción y debo un gran agradecimiento, presidente, ministra y a todos los que han colaborado para que esto sea una realidad y llamarlos a que no solo sea letra escrita, como dijo la ministra, sino que también sea un cambio de actitud de nosotros. Aquí hay muchas personas que cooperaron esta ley, no los puedo nombrar, ya está nuestro Octavio Vergara, bueno, la ministra Goiz, el senador Chaguán, el senador Sandoval, que participaron todos, pero los tendría que nombrar a muchos que participaron para que esto fuera una realidad. Así que simplemente agradecerle, presidente, ministra, y agradecer a los adultos mayores, que fueron los grandes motores para que esto fuera realidad, y también compartimos tantos momentos bonitos y me enseñaron tanto. Muchas gracias.

0: Muchas gracias, señora Cecilia. Y lo hago porque esta es una ley, es una política de Estado, como nos decía la señora Soledad. Pasó por distintos gobiernos, distintos parlamentos. Aquí veo a David Sandoval, a Carolina Goich, a Francisco Chaguán, con quienes me tocó compartir primero como diputados y después los vi partir hacia el Senado, lugar donde no pude llegar, pero lo hicieron muy bien porque es ley. Así que quiero pedirle un aplauso para estos tres senadores, ex senadores, que representan miradas políticas distintas. Son miradas políticas distintas, pero que se unen en un objetivo común, que es buscar un envejecimiento digno, activo y saludable. Decir también que nos acompañan muchos diputados y senadores hoy día en ejercicio, a quienes les agradezco porque esto se aprobó transversalmente. Es de aquellas leyes que uno dice que bien, aquí todos estuvieron de acuerdo en que hay que dar un paso hacia adelante, en una mirada distinta de cómo vemos a nuestras personas mayores. Y eso es en días donde tenemos disputas muy importantes, porque encontramos puntos en común, en algo que nos toca partir ahora, porque una cosa es la ley y otra cosa es cómo la implementamos. La ley efectivamente tiene artículos muy puntuales, como usted decía, el 12, el 14, no se olviden de la ley, la 21.822, decía usted, pero llevarla a la práctica a veces cuesta, porque tenemos que ir creando conciencia de que del texto tenemos que pasar a los hechos. Y eso es paso a paso, no por el hecho de que esté publicada la ley, de que esté promulgada la ley, perdón, esto pasa a ser realidad al día siguiente, porque hay personas a las cuales hay que ir instruyendo, conociendo y dándole el énfasis necesario a cada uno de los puntos. Y por eso agradezco tanto que estén los ministros, podríamos hacer casi un gabinete aquí. Está el ministro de Justicia, porque se involucran los tribunales de familia. Está nuestra ministra de Salud, porque toda la atención de salud necesita priorizar a nuestras personas mayores. Está el ministro de la Vivienda, porque todos queremos tener un techo digno, adecuado a nuestras necesidades. Hoy día la accesibilidad universal es un tema que no solamente afecta a las personas que tienen una discapacidad, sino a los que tenemos movilidad reducida. Me incluyo porque ya pasé los 60. Entonces estoy pensando en que yo ya cambié la tina por una ducha plana. Son cosas prácticas, pero que tenemos que ir pensando. Tenemos a nuestra ministra del Deporte, que está ahí también en moviendo a Chile completo. Y recuerdo aquí a la señora Eliana Bush, campeona olímpica mundial en senior en temas de natación. Aquí hay una piscina que tenemos que ir viendo cómo la hacemos olímpica de verdad, porque la señora Eliana dice que no hay piscina olímpica en Chile, que no cumplen el metraje. Tenemos nuestro ministro de Cultura, porque se hablaba del cuerpo, del alma, y la cultura es fundamental. Lo bello que nos atrae, y hemos visto cómo el ministro ha ido recorriendo Chile diciendo cómo recuperamos la belleza. Lo que vimos acá, este canto, maravilloso, cuando nos dice gracias a la vida, y gracias a esa vida que nos ha dado alegría, pero también momentos duros. Y los que ya pintan canas han tenido de todo. Y lo que buscamos es que ya en una etapa más adulta, sean más alegrías que pena, porque una cosa es vivir y la otra es, como muchos dicen, sobrevivir. Y algunos dicen, bueno, llegué a la edad de la jubilación, del júbilo, pero estoy sobreviviendo. El cambio no es automático. Si alguien promete aquí que todo va a cambiar a partir de la ley, no estaría diciendo las cosas de verdad, porque la ley contempla varios derechos, pero detrás de cada derecho hay un deber. Y para poder cumplir con esos derechos, a todos los chilenos tenemos que pedirles que cumplan con su deber. Y deber es estar al día, por ejemplo, en deudas que podemos haber contraído cuando podíamos pagarlas. Deber es usar bien las prestaciones médicas. Y lo ha dicho la ministra de Salud varias veces. Nosotros hoy día tenemos personas que no usan bien todas las prestaciones médicas. Deber es ahorrar donde podemos, y hay un llamado también al mundo municipal, que nos colaboren. Porque así como nosotros desde el Estado estamos haciendo grandes esfuerzos para poder ordenar la casa, en todas las instancias, sea en las gobernaciones, los gobernadores y los CORES, los alcaldes, las alcaldesas, los exalcaldes, concejales, aquí tenemos también representado a Alexa, a toda la comuna en plenitud, esta comuna que, como lo decía la alcaldesa, es como una comuna emblemática de Chile. Es esa que reúne a las personas que tenían recursos, se encontraban con las personas que vivían en la periferia y lograron barrios increíbles. También tienen hospitales increíbles, que son enormes, pero que tenemos que ir actualizando. Por lo tanto, llamar a cumplir con los deberes. Cada uno sabe dónde tiene que cumplir un deber. Cada vez que alguien hace abuso de un beneficio social, que puede estar en las distintas áreas, le está quitando la posibilidad a alguien de que le cumplamos con un derecho. Los países necesitan ordenarse, los países necesitan trabajar con responsabilidad, y eso es lo que estamos buscando nosotros, y no es fácil. No es fácil tomar decisiones que afectan el día a día de las personas. No es fácil decir, miren, hay una guerra y vamos a tener que cambiar el precio del combustible. Pero cuando uno hace las cosas mirando de frente y ve que los malos momentos pasan, uno puede recuperarse y puede usar esos recursos que no gastó en un momento, porque podría haberle traído popularidad política, puede después usarlo para las cosas que realmente importan, que es mejorar la calidad de vida de las personas mayores. Y hoy día es un día bastante emblemático, porque lo decía la ministra, es el Día Mundial de la Toma de Conciencia del Abuso y el Maltrato en la Vejez. Una coincidencia, podría decir uno, que firmemos este compromiso el día 15 de junio. Y también uno podría decir, miren qué coincidencia, que justo hoy día presentamos las indicaciones para el proyecto de Sala Cuna Universal. Entonces se juntan dos cosas. A veces uno dice, uno propone y otro dispone. Si hubiésemos querido organizar todo esto, no habríamos podido. Entre la promulgación, las indicaciones que tenían fecha límite, las indicaciones para el tema de la sala cuna tenían fecha límite, 15 de junio. La promulgación no queríamos esperar en la promulgación, queríamos avanzar, y coincide todo el 15 de junio. Va a ser un día histórico, donde firmamos un compromiso con las personas mayores y también presentamos indicaciones para un proyecto tan anhelado como es la Sala Cuna Universal. Y termino dándole las gracias a todas las personas mayores de 60, que nos acompañan. Yo ya soy mayor de 60 también. Antes uno miraba de pequeño a alguien de 60 y decía, uy, que está viejito. Hoy día mis hijos me dicen, oiga, hablé con un viejo. ¿Y qué edad tenía? 55. Yo le digo, pero yo tengo 60. ¿Para qué decir cuando alguien veía a alguien de 70, 80 o 90 años? Se movía el pueblo entero, al menos en Buin, en Paine, todo el mundo estaba preocupado de la persona que cumplía 80 años. Y hoy día no nos sorprende ver a alguien de 80, de 90, y cuando alguien fallece, como mis padres de 85, dicen, uy, perdón, mi padre de 89, uy, que falleció joven. Va cambiando. El punto es que tengamos buena calidad de vida, que no sobrevivamos. Eso parte también por cuidarnos, y que nosotros le traspasemos a los jóvenes hoy día que se cuiden, porque uno llega a la edad avanzada de una manera distinta si en su juventud se cuidó del azúcar, de la sal, del alcohol, esas cosas que todos hoy día, claro, nos llaman. Pero si nosotros, el cigarro, me dice la ministra, el tabaco, bueno, si nosotros lográramos traspasarle eso a nuestros jóvenes, a nuestros hijos, a nuestros nietos, tendríamos de aquí a 20 años un país mucho más sano, ¿qué es lo que busca la ministra? La ministra es incansable en recorrer Chile en decir, hagamos prevención. Vamos a la atención de salud primaria, donde podemos ir detectando muchas cosas para que no tengamos tantos crónicos. Yo era diputado, y de las fiestas increíbles que uno iba, era la fiesta de los crónicos. Y uno decía, ¿cómo estamos celebrando aquí a alguien que tiene diabetes? Y uno celebraba, y era el día sano. Pero entre todo, y por eso gracias ministros por estar acá, procuremos un Chile más sano hacia adelante. Y eso parte con una ley que cuida a las personas mayores, pero siempre pensando en aquellos niños que están comenzando su vida. Por eso un día histórico que pasamos desde la sala cuna universal como proyecto de ley, indicaciones, no es ley todavía, a una ley que cuida a nuestra generación dorada. Muchas, muchas gracias a todos por lo que han hecho por Chile y sigamos trabajando para tener cada día una patria más grande y linda. Gracias.
1: Diecinueve treinta minutos.
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1: 19 horas, 32 minutos.

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